0: su vida. Pero sí es verdad que cada uno, si te aporta un poco por aquí, un poquito por allí, pues todo se hace mucho más fácil y se lleva mejor.
1: Para terminar brevemente, si voy a Mesón Guadalete, recomiéndame un primero, un segundo y un postre. Venga, ¿cuál sería?
0: Bueno, pues algo que está triunfando es la ensaladilla de pulpo al ajillo.
1: Qué bueno.
0: Que es un entrante perfecto para compartir, para empezar. La guilda también la hacemos nosotros, que te entra un apetito, te abre la boca y te entran en unas cosquillas en el estómago. Las croquetas de caña de lomo, que quedan muy, muy crujientes por fuera y cuando la abres tienen una cremosidad espectacular. Y una salsita, que es una mayonesa, que la pongo aparte y la gente termina mojando sopones o papas fritas. Podemos continuar con unos langostinos al cuantro, que es algo que a la gente le ha sorprendido y no hay por aquí alrededor, y está espectacular. Y para terminar, pues puedes tirar por un cordero a la brasa, una patita a baja temperatura, un churrasco ibérico, una carne madurada para compartir, o un tarantelo, un pulpo o un salmón a la brasa, que está espectacular.
1: Madre mía. Estoy aquí salivando, te estoy escuchando y además me lo estoy imaginando todo, según va.
0: Todo ello terminando por el dulce.
1: Venga.
0: Que los postres están el tiramisú, el arroz con leche, un flan de huevo al horno, y la tarta de queso. También hemos terminado con unos vinos especiales para postres, o una tablita de queso de la Sierra de Cádiz con un buen vino.
1: Madre mía. Qué hambre me ha entrado de golpe.
0: Nada.
1: A mí con el arroz con leche y el flan, ¿has dicho?
0: Flan de huevo.
1: Ya me has ganado. Pues estoy de tartas, de todo tipo, hasta la coronilla, señores.
0: Pues,
1: por favor, vamos a calentar un poquito la cabeza y vamos. No, lo que hace todo el mundo. No hagas lo que hace todo el mundo, tío.
0: Yo eso lo que me recordaba un poco a mi abuela, con era un buen arroz con leche y un buen flan.
1: Bueno, qué bueno.
0: Y es verdad que la tarta de queso está de moda, pero al final también la hemos llevado en este terreno y creo que está haciendo un poquito diferente a lo que nos encontramos fuera.
1: Me has creado una necesidad.
0: Sí.
1: Que es ir a comer allí.
0: De eso se trata. Espero que el móvil ahora, cuando nos vayamos, empiece a sonar a reservar para fin de semana.
1: Bueno, Damián Sánchez Mariscal, de Mesón Guadalete. Sí, él es el dueño ahora de Mesón Guadalete y el chef también. Y con su equipo, junto a su equipo y a su pareja y a sus padres, yo creo que va a ser un negocio que va a ser un pelotazo, va a funcionar muy bien, ya lo está haciendo, de hecho, o sea, que imagínate. Ya mismo no solo te están llamando para este fin de semana, ya mismo te están llamando para la cena de Navidad, para la comida de Navidad. Ya lo era.
0: Y que no se salte en la feria, que hay que pasar por allí antes de ir a la feria.
1: Ah, eso, claro, también. Si sí, vais a estar abierto.
0: En feria siempre ha sido una semana bastante buena y este año además creo que San Miguel cae en martes. Entonces hemos decidido cerrar el lunes para empezar toda la semana a piñón y trabajar toda la semana de feria al mediodía.
1: ¿Cerráis el lunes, abrís el martes?
0: Claro, abrimos martes, miércoles, jueves, viernes, sábado y domingo. Y a la siguiente semana cerraremos dos días para que el personal pueda descansar y pueda relajarse un poco.
1: Bueno, Damián, la mayor de las suertes, porque te lo mereces.
0: Muchas gracias.
1: Cuídate, que ha perdido como 8 kilos en un mes, ¿eh? Esta es la mejor dieta que hay.
0: Yo se lo digo a mi novia y muchas veces dice, me voy a poner a dieta, pero digo, no, monta un negocio.
1: Exacto.
0: Monta un negocio que verás que rápida pierde el peso.
1: Bueno, no, ahora ya en serio, porque tampoco es bueno perder tanto peso en tan poco tiempo, porque los músculos y los huesos sufren, ¿no? Eso, que te cuides y que nos veremos por Mesón Guadalete.
0: Muchas gracias por tu invitación y sobre todo allí tienes tu casa, tanto tú como todos los vecinos de Arco y alrededores, que esperemos que sea de su agrado el restaurante, que sean bien recibidos y que se vayan todos con una sonrisa y la tripita bien llena.
1: Yeah, pues nada, y si queréis reservar, pues ya estáis tardando en llamar porque las reservas vuelan. Así
0: sí.
1: Que esto, el que más prisa se dé, pues conseguirá su mesa. Esto es como todo. Gracias, Damián, suerte.
0: A vosotros.

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0: gracias. Gracias un día más por elegir Radio Arcos y El Deportivo para estar al corriente de todo lo que tiene que ver con el deporte de nuestra ciudad, pero también con el deporte de los pueblos de alrededor, que es el caso que nos ocupa. Porque San José del Valle acogerá el torneo provincial de pádel los días 18, 19 y 20 de este mes. Esto es el fin de semana de la semana que viene. La competición contará con categorías masculinas y femeninas B, C, D e iniciación, con un mínimo de 2 partidos garantizados y finales previstas para la mañana del domingo día 20. San José del Valle se prepara para convertirse en punto de encuentro para los aficionados al pádel con la celebración del torneo provincial de pádel, que, como decimos, tendrá lugar los días 18, 19 y 20 de este mes. La cita, organizada con la colaboración del Club de Pádel de San José del Valle y el patrocinio de la Diputación de Cádiz, ofrecerá 3 jornadas de competición, deporte y convivencia. Y hoy precisamente vamos a tener la oportunidad de hablar, de entrevistar a Salvador Pineda, que es el presidente del Club de Pádel de San José del Valle. Salvador, ¿qué tal? Muy buenas.
1: Muy buenas, buenos días.
0: Bienvenido a Radio Arcos para hablar de este torneo provincial de pádel que habéis organizado vosotros. ¿Cómo surgió la idea exactamente, Salvador?
1: Pues nada, aquí en nuestra localidad pues siempre ha habido mucha afición al pádel. Y el ayuntamiento pues nos propuso la idea de poder organizar conjuntamente un torneo de pádel provincial este fin de semana próximo. Y pues nada, son cosas que surgen y hemos planteado la posibilidad de montarla a nivel provincial. Y nada, la semana que viene, viernes, sábado, domingo, tendríamos aquí un torneo ya abierto a todas las personas que quieran participar, tanto de la zona como de fuera.
0: ¿Cuánto tiempo lleváis trabajando en la organización de este torneo?
1: Pues llevamos antes del verano organizando y planteando fechas, porque sí que es verdad que el calendario de pádel, aunque parece que no, está muy colapsado, porque cuando hay una prueba en un sitio y en otra, entonces quieres que no puedes, hemos intentado plantear un fin de semana pues que no coincide con ninguna prueba federada, y hemos decidido que este fin de semana que viene pues sería ideal, porque ya la semana siguiente empiezan las competiciones por equipos.
0: Claro, es que buscar una fecha que contente a todo el mundo, eso es materialmente imposible.
1: Sí, bueno, por eso las posibilidades son varias, pero siempre nosotros en San José del Valle ofrecemos la posibilidad de que a nivel provincial o local pues siempre haya una oferta deportiva bastante amplia en el tema del pádel.
0: He hablado ya antes, Salvador, del patrocinio de la Diputación de Cádiz, pero no sé si contáis con el apoyo de más instituciones y de empresas también, de patrocinadores.
1: A nivel de este torneo contamos con la colaboración directa de la Diputación de Cádiz y sobre todo también del Ayuntamiento de San José del Valle, que es el que nos propuso la idea, y nosotros pues como club colaboramos tanto en la gestión como en la organización del torneo. Pero sí que es verdad que en el resto de torneos a nivel club pues tenemos la colaboración de muchísimas empresas, tanto de la localidad como de fuera. Entonces en eso pues me quiero adelantar también, agradeceros al Ayuntamiento y a la Diputación pues el apoyo que tiene el fomento del deporte, no solo a nivel ciudad, sino también en estos pequeños pueblos que muchas veces pues se necesita y hay mucha respuesta.
0: Pues, si acabáis de poner la radio, estoy hablando con Salvador Pineda, que es el presidente del Club de Pádel de San José del Valle, y estamos conversando acerca de este torneo provincial de pádel que se va a celebrar el 18, 19 y 20 de este mes. Esto es viernes, sábado y domingo de la semana que viene. Y como sabemos que aquí en Arcos y en los pueblos de alrededor hay mucha afición al pádel, hemos dicho, pues tenemos que darle difusión a este torneo provincial, así que nos hemos puesto en contacto con Salvador. Y uno de los atractivos de la competición de este torneo provincial de pádel será precisamente su horario flexible y adaptado, además de que todos los partidos tendrán un mínimo de 2 partidos garantizados. ¿Esto de horario flexible qué quiere decir exactamente, Salvador?
1: Pues la posibilidad de que, como los fines de semana hay muchísimas personas, pues que empiezan el fin de semana, el sábado o el domingo, y hay gente que no puede jugar el viernes, pues la posibilidad de que cualquier persona que se quiera apuntar al torneo pueda hacerlo, solo exclusivamente en el teléfono de contacto, mediante WhatsApp o llamada telefónica, pues pone su condicionante, cuando puede y cuando no puede, y nosotros, dentro de la medida posible, pues nos adaptamos al tener todo el fin de semana para organizar el torneo, pues adaptamos el horario a las necesidades de cada una de las parejas.
0: ¿Y dónde exactamente se va a desarrollar el torneo?
1: Pues el torneo de pádel aquí en nuestra localidad pues se realiza en las pistas municipales del mismo municipio, que las tenemos en la entrada del pueblo, en el mismo complejo deportivo donde está el campo de fútbol. Es decir, que directamente en el campo de fútbol están las instalaciones deportivas, las pistas de pádel y todas las instalaciones, el resto de instalaciones del municipio.
0: Muy bien. Torneo provincial de pádel, acordaros, la semana que viene, viernes, sábado y domingo en San José del Valle. Hablaba antes con Salvador Pineda, presidente del Club de Pádel de San José del Valle, sobre las inscripciones, lo comentábamos fuera de micrófono, y me decías, Salvador, que van bastante bien, ¿no?
1: Sí, la verdad es que la respuesta es bastante alta. Sí, es verdad que hay muchísima gente que lo deja para último de rezagada. Pero también hay que decir que el plazo finaliza el lunes que viene a las 12 de la noche y los grupos que se vayan cerrando, sino por el tema de instalaciones, pues si alguien quiere apuntarse, pues que no lo deje para última hora, porque puede ser que en ese grupo de nivel pues ya esté cerrado el grupo. Entonces, si tenemos alguna duda o está ahí alguno pensando en apuntarse, que se apunte cuanto antes, porque puede ser que la plaza se quede cerrada.
0: Muy bien, pues ya lo sabéis. El número de teléfono que me aparece aquí es el 629-200-196, ¿correcto?
1: Sí.
0: Eso es, sí. 629-200-196, sí.
1: Puede ser por llamada telefónica o mediante WhatsApp y le respondemos en el momento que recibamos el mensaje.
0: La inscripción tiene un precio de 20 euros por pareja e incluye un welcome pack y consumición.
1: Sí. Nosotros, al ser un club deportivo social, ¿no?, lo que fomentamos siempre desde el principio es fomentar el deporte, la práctica deportiva, y ponemos un precio muy asequible en comparación con cualquier otro torneo de la provincia. Son 20 euros por pareja, 10 euros por persona, y dentro de la inscripción pues lleva incluida un welcome pack en la que se le entregarán a cada uno una serie de pequeños regalos y una consumición que podrá ser abonada directamente en el bar de las instalaciones deportivas. Es decir, más barato practicar este deporte, imposible. Cualquier partido en unas instalaciones te cuesta casi igual. Así que vuelvo a repetir que cualquier persona que esté dudándolo, que no lo dude y se anime.
0: Muy bien, estupendo. Por cierto, he leído por ahí, no sé si me lo puedes confirmar, que en caso de no alcanzarse la cifra mínima de parejas por categoría, los premios se reducirán un 30%.
1: Sí, eso es una cosa, una coletilla que siempre se pone, pero intentando cerrar grupos, pero bueno, en el caso de que así sea algún grupo, pues se le comunica a las personas del nivel y incluso se pueden reubicar en otro grupo, pero bueno, es una coletilla que siempre se pone en los torneos, pero generalmente casi no se cumple. Pero bueno, hay que ponerlo en los torneos para que nadie se lleve una sorpresa. Pero ya digo que generalmente siempre los grupos se cierran.
0: Muy bien. Por cierto, vamos con los premios por las diferentes categorías. En categoría masculina B, el campeón recibirá 200 euros, el subcampeón 100, y habrá un premio de 50 euros para el tercer clasificado o consolación, digamos. Y en masculina C, los premios serán de 100 euros para el campeón, 50 para el subcampeón, mientras que el premio de consolación consistirá en paleteros. Esto en masculina B y masculina C. Luego tenemos masculina D, el ganador obtendrá 70 euros, el subcampeón 30 y el premio de consolación serán mochilas. Por su parte, en masculina iniciación, los premios consistirán en palas para el campeón, paleteros para el subcampeón y mochilas para la consolación. Pasamos a las categorías femeninas, que mantendrán una estructura similar. En B, 200 euros para la campeona, 100 para la subcampeona y 50 euros de consolación. En C, 100 para la campeona, 50 para la subcampeona y paleteros para consolación. Y en la categoría D, 70 euros para la campeona, 30 euros para la subcampeona y mochilas para consolación. En iniciación habrá palas para la campeona, paleteros para la subcampeona y mochilas para consolación. Muy buenos premios, ¿no, Salvador?
1: Bueno, y como ya le digo, el objetivo es que la gente venga, disfrute, fomentar el deporte, y todo lo que se recauda se aporta directamente en premios. Son más de 1.500 euros en premios en total. Lo que queremos eso es que la gente venga y disfrute, nada más. No hay nada más que eso.
0: Claro, una iniciativa con la que el Ayuntamiento de San José del Valle y el propio Club de Pádel de San José del Valle, que preside Salvador Pineda, nuestro invitado de hoy, pues con esta iniciativa lo que se pretende es apostar por el deporte y por la promoción del pádel y ofrecer a jugadores de diferentes niveles la oportunidad de disfrutar de un fin de semana de competición y de buen ambiente en este bonito pueblo como es San José del Valle. Recordemos que este torneo provincial será los días 18, 19 y 20 de septiembre y que todavía, de momento, estáis a tiempo de inscribiros en el 629-200-196, 629-200-196. No sé si tienes constancia o datos de las localidades de origen de las personas que se han inscrito ya, de los deportistas que se han inscrito, Salvador.
1: Aquí somos una localidad, aunque sea una localidad pequeña, pero siempre recibimos y tenemos, tanto como socios del club, tenemos gente de distintas procedencias, tenemos gente que se ha apuntado y son socios que son de San Lucas de Barrameda, Algeciras vienen, y esta mañana me ha confirmado pareja femenina, de Arco de la Frontera tenemos algunos, Algar, La Barca de la Florida, Jerez de la Frontera, es decir, aquí generalmente vienen entre todo aquí, de todas las procedencias, y ya te digo que incluso a nivel socio del club, pues tenemos gente de toda la provincia. Entonces, creo que no puede. En este torneo te puedes encontrar gente que pueda coincidir contigo de la misma localidad o al revés, o puede que sean de Cádiz y tú seas de Arco de la Frontera. Por ejemplo, me llamaron ayer de Prado del Rey y venían unas pocas de parejas al torneo.
0: Ah, qué bien, qué buena noticia. Bueno, pues que se anime Arcos, que se anime la Sierra de Cádiz a participar en este torneo provincial de pádel, que contemos con mucha representación y que nos llevemos muchos premios. Y si no, pues que gane el mejor. Tampoco favoritismo, los justos. Hablamos ahora de otro tema, Salvador, porque al margen de este torneo provincial, ¿organizáis más actividades a lo largo del año?
1: Sí, el club no para en todo el año. La verdad es que es un... Intentamos siempre ofrecer, tener una oferta bastante amplia a nivel club y siempre con el apoyo y la colaboración del Ayuntamiento de San José del Valle, pero a nivel club organizamos muchísimos eventos. Por ejemplo, ahora estamos finalizando la Liga de Verano, que en la que se han apuntado más de 79 parejas, desde niveles tanto masculino como femenino, desde primera división hasta séptima división. Ahora empezamos con la competición oficial por equipo, en la que tenemos 5 equipos inscritos en la competición, tenemos 3 masculinos y 2 femeninos que compiten en toda la provincia, incluso algunos de ellos equipos me han llegado o nos han llegado a ser campeones de Andalucía y han jugado en el Máster de Madrid, y no nos olvidamos de la escuela, tenemos una escuela de niños en la que estamos todo el año impartiendo clases. Y tenemos, ahora mismo estamos con el plazo abierto de inscripción en la que tenemos inscritos más de 130 niños. Una localidad con 4.200 habitantes que tenga 130 niños, más de 130 niños dando clases semanalmente, creo que es una labor que es de valorar.
0: Sí, sí, sí, desde luego, muy buena señal. Algo estaréis haciendo bien, Salvador. 130 niños no se consiguen así como así para una escuela y de pádel, porque si me dice fútbol, pues todavía, pero...
1: Aquí está muy arraigado el deporte del pádel y en eso estamos, pues que sigamos intentando ser referente, siendo humilde, siendo referente en esta zona.
0: Sí, sí, no, desde luego que mi felicitación porque ahí están las pruebas que dejan constancia del gran trabajo que estáis haciendo desde el Club de Pádel de San José del Valle. Hoy con nosotros Salvador Pineda, su presidente, que por cierto, ¿cuánto tiempo llevas como presidente, Salvador?
1: Pues ya me llevo más de 10 años ya de como presidente. De verdad que el título de presidente es una cosa, pero realmente al final pues estoy metido en toda la liga. Y al final... No es ser presidente, sino es ser un colaborador más del club. Así que eso es. Pero van más de 10 años, digo, de socio y de presidente.
0: ¿Y el club cuántos años tiene?
1: Pues el club ahora cumplía, en el año pasado cumplió 20 años.
0: O sea que la mitad de vida que tiene el club, tú como presidente.
1: Sí. No está mal. Incluso cuando todavía no había instalaciones. Por aquí cerca de pista de pádel, pues muchos de los aventureros de la localidad se iban al puerto a jugar y construyeron ellos una pista en San José del Valle, que fue una de las primeras que se hizo por la zona.
0: Qué bueno. ¿Y a ti este deporte, desde cuándo te gusta y desde cuándo lo practicas, Salvador?
1: Pues ya digo, yo llevo bastantes años practicando este deporte y colaborando. Me metí en la junta directiva porque necesitaban ayuda y desde entonces pues ahí estamos, día sí, día también, intentando plantear actividades, organizar actividades a nivel de la junta directiva. Y es una cosa que es verdad que te lleva mucho esfuerzo, pero es gratificante porque se ven que el objetivo número uno de nuestro club es el fomento del deporte a nivel local, porque creo que hay que ofrecer otra alternativa, no solo en los pueblos, no es solo de ese fútbol, sino hay que ser un poco más amplio la oferta de deporte hacia los niños, porque no sé, es algo que debería fomentarse de esa manera.
0: Pues sí, totalmente de acuerdo. No solo de fútbol vive el hombre, por muy pequeño que sea el pueblo. Habrá gente a la que le gusta el baloncesto, el tenis, el skate, el pádel, por ejemplo, también. ¿Qué tiene este deporte que a ti te atrae? Si tuvieras que convencerme para que yo lo practicara, ¿qué me dirías?
1: Bueno, pues yo creo que es un deporte social. Social en el sentido de que puede practicarlo cualquier persona a nivel que sea. Solo necesita tres personas más que quieran disfrutar contigo un rato y cada uno se lo puede plantear de la manera que quiera. Hay de personas que se lo toman a nivel competitivo, y ya te digo, nosotros tenemos equipos que las personas compiten y se lo toman muy en serio, pero también cuatro personas que empiezan este deporte pueden disfrutar de él porque el único objetivo es intentar meter la pelota en el otro lado. Y eso, aunque parezca fácil, es difícil dependiendo de cómo uno se lo tome. Y sobre todo, es muy social porque nosotros siempre decimos aquí, después de este deporte, existe el tercer tiempo. Y ahí cada uno que se lo tome como quiera, pero el momento de deporte después conlleva pues un refresco, una copa, un rato, conoce gente. Entonces, que no, por eso yo siempre lo denomino como un deporte muy social.
0: Uh-huh. Ojo, cuidado, el tercer tiempo me gusta, ¿eh? Esto es la parte que más me ha gustado.
1: Eso es lo más importante, el tercer tiempo.
0: Bueno, hombre, hoy estamos hablando con Salvador Pineda, presidente del Club de Pádel de San José del Valle, sobre el torneo provincial de pádel que se va a celebrar el 18, 19 y 20 en San José del Valle, que ya hay muchas parejas apuntadas. Date prisa si tú quieres participar también. Hay parejas de, me ha dicho, el Prado del Rey, de Arcos y de toda la provincia, de Algeciras, de Sanlúcar de Barrameda. O sea, que aquello va a ser una fiesta del pádel, ¿no?
1: Sí, la verdad que sí.
0: No cabe duda. Y estamos hablando de las actividades que organizan también en el club, de lo bien que se lo pasan, de cómo apuestan por la cantera, que niños y niñas practiquen este deporte. Eso no, nos parece fantástico. Y luego, tiene fama de deporte caro. ¿Esto me lo confirmas o me lo desmientes?
1: Hombre, no. A ver, hay deporte, no sé, comparativamente hablando con qué deporte, pero yo considero que no es un deporte caro. He practicado otro tipo de deporte y sigo practicando otros deportes y me parece un deporte que no es, que es bastante asequible, no sé, y sobre todo en esta zona. Un alquiler de una pista te puede costar 2-3 euros por persona por la mañana en cualquier instalación, tanto municipales como privadas. Y no sé si ya te va a alguna instalación un poco más caro, pero bueno, pero no llega a ese precio. Y por la tarde pues igual, que fuera el material necesario es el que tú te quieras poner. Hay palas desde precios, y más ahora con el tema de las compras económicas, pues hay palas muy económicas, muy baratas, y las zapatillas, pues ya depende de lo que cada uno necesite, pero para mí no es precisamente el deporte, uno de los deportes más caros. Yo creo que es uno de los deportes más asequibles a nivel de práctica, excepto algunos deportes pues que lógicamente no necesitan ninguna instalaciones, pero considero que es un deporte bastante económico.
0: Muy bien, claro, y además ahora por internet puedes conseguir todo lo que quieras y el precio que quieras, claro. Que esto es así, ¿no? Sí, la equipación, claro, las palas, todo. Pues, hoy con nosotros es Salvador Pineda, presidente del Club de Pádel de San José del Valle. Estamos hablando de este, entre otros temas, de este torneo provincial de pádel a celebrar el 18, 19 y 20 de este mes en la localidad gaditana en San José del Valle. El precio de la inscripción son 20 euros por pareja e incluye welcome pack y consumición. Y ya hay muchas parejas inscritas, hay muy buenos premios. El plazo termina el lunes 14 a la medianoche y te puedes informar en el teléfono, toma nota, 629-200-196, 629-200-196. Ya sabéis que aquí en el Deportivo de Radio Arcos apostamos principalmente, pero no exclusivamente, por el deporte local, pero si vemos que hay actividades en otros pueblos que también pueden interesar aquí, pues contactamos con sus protagonistas, ya sea Borno, Salgar, Espera o San José del Valle, por ejemplo, ¿no? Y lo comentamos aquí en el programa, como es el caso de hoy. Esperemos que este torneo provincial de pádel sea un auténtico éxito, que por cierto, no sé si es la primera edición, Salvador, o lleva más.
1: No, llevamos más, ¿no? Pero a nivel, con la colaboración de Diputación, siempre organizábamos en verano el íntegro maratón nocturna, y esta es la primera vez que lo hacemos ya a tres días, pero anteriormente siempre, el ayuntamiento siempre ha organizado un torneo nocturno de verano, maratón, como otra modalidad, pero sí, ya digo, dentro del catálogo de actividades que el club y el ayuntamiento ofrecen, anteriormente hemos hecho algún torneo de este tipo.
0: Muy bien, pues lo dicho, animaros, si os gusta el pádel, tenéis un torneo, nada, a la vuelta de la esquina, el fin de semana este no, el que viene, y muy cerquita de aquí, en San José del Valle, organizado por el Club de Pádel de San José del Valle y que cuenta con el patrocinio de la Diputación de Cádiz. Hoy con nosotros, Salvador Pineda, presidente de este Club de Pádel. Te agradecemos el que te hayas puesto al teléfono, Salvador, que me decía, bueno, yo es que esto de los micrófonos, pues la verdad es que no me llama mucho la atención, pero lo ha hecho maravillosamente bien, ya lo habéis podido escuchar, así que a tu disposición para cualquier otra cosita que queráis promocionar, aquí nos tenéis, ya tenéis mi teléfono, así que sin problema.
1: Pues muchísimas gracias por ser también en voz a este tipo de actividades deportivas, que creo que le vienen muy bien no solo a las ciudades, sino también a los pueblos pequeños y a esta comarca. Es importante que seáis voz de este tipo de cosas.
0: Claro que sí, cuenta con ello y es un placer. Salvador, que vaya muy bien el torneo de pádel. Muchas gracias.
1: Gracias.
0: Hasta luego, buen día.
1: Hasta luego.
0: Bueno, pues ahí quedaba Salvador Pineda, presidente del Club de Pádel de San José del Valle. ¿Por qué ha sido hoy protagonista del Deportivo? Pues porque la semana que viene, el fin de que viene, este no, el de la semana que viene, van a celebrar, han organizado un torneo provincial de pádel. Y ya se han inscrito un montón de parejas de Algeciras, de Sanlúcar, de Prado, del Rey, de Arcos de la Frontera, hay parejas inscritas. Pero si tú no lo has hecho todavía, llama al 629-200-196 y di, mira Salvador, que es, he escuchado tu entrevista en Radio Arcos en el Deportivo con José Antonio Velasco, tú metes la cuñita ahí, ya aprovecha. Y quiero apuntarme para el torneo provincial de pádel de los días 18, 19 y 20 de septiembre, que está bastante bien, la verdad, el precio de la inscripción son solo 20 euros y luego hay unos premios fantásticos, y la inscripción ya de por sí incluye welcome pack y consumición. ¿Qué más puedes pedir? Es que está súper bien. Y lo que está mejor es este programa de deportes, que está feo que yo lo diga, pero bueno, si no lo digo yo, ¿quién lo va a decir? Claro. Este programa de deportes que podéis escuchar aquí cada día a las 2 de la tarde en directo, a las 8 tenéis la repetición. Creamos también un espacio, un hueco, un tiempo en el magazine a las 11. Pues también ahí tenéis deporte, mucho deporte, todo tipo de deportes.

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Aunque no lo creáis, hoy miércoles 9 de septiembre es un día con mucha historia. Y lo voy a demostrar en este apartado, en el de las efemérides. ¿Qué ocurrió tal día como hoy?

29 de septiembre de 1776, el Congreso Continental de las 13 Colonias adoptó oficialmente el término United States en sustitución de United Colonies en determinados documentos oficiales. Estamos hablando, obviamente, de Estados Unidos. Curiosidades sobre el 9 de septiembre. Es el día 252 del año en un año normal. Quedan 113 días para terminar 2026. En un año bisiesto sería el día 253, obviamente. En numerología, el 9 suele asociarse con cierre de ciclos y finalización. Es una interpretación simbólica, no científica. En algunos países asiáticos, el 9 tiene una relación histórica con la longevidad y la buena fortuna. Y entre los personajes famosos que hoy cumplen años, el 9 de septiembre, están Michael Bublé, Michelle Williams, Hugh Grant, Adam Sandler,

¿Qué pasó en España tal día como hoy? En 1932 se aprueba el Estatuto de Autonomía de Cataluña. En 1909 nace el Levante Unión Deportiva. Se sitúa en esa fecha, el 9 de septiembre de 1909, se sitúa la fundación del Levante Unión Deportiva, uno de los clubes históricos del fútbol valenciano. Es una fecha especialmente curiosa porque el club acabaría convirtiéndose en uno de los grandes símbolos deportivos de Valencia. En 1969 se inaugura el Estadio del Levante. Otro acontecimiento relacionado con el Levante ocurrió exactamente 60 años después. El 9 de septiembre de 1969 se inauguró el estadio que posteriormente sería conocido como Ciutat de Valencia. El partido inaugural enfrentó al Levante con el Valencia Club de Fútbol. El 9 de septiembre está asociado en Madrid a la festividad de Santa María de la Cabeza, esposa de San Isidro Labrador. En determinadas circunstancias, esta celebración puede tener carácter de fiesta local. Y hay un detalle interesante. El 9 de septiembre no es una fecha que concentre grandes acontecimientos nacionales, como si ocurre con el 23 de abril, el 12 de octubre, el 19 de marzo o el 6 de diciembre. Sin embargo, el episodio de 1932 le da bastante peso histórico.

Esta sección y este programa son el claro ejemplo de que nunca te acostarás sin saber algo más. Vamos terminando, entramos ya en la recta final, últimos minutos del magazine contigo en la mañana de hoy, miércoles 9 de septiembre. Aquí llega una superestrella con nombre propio. Aitana. ¿Quién no ha cantado este tema? Vamos, hombre, por Dios.

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0: 5 minutos, las 12 del mediodía, o lo que es lo mismo, es el momento de ir despidiéndose. Porque a la una llega la información regional, contada por los compañeros de la Onda Local de Andalucía. A la una y media, media horita más tarde, lo más importante, lo más destacado, lo que haya pasado en nuestra ciudad de las últimas horas, te lo van a contar José Antonio Panal y Mari Carmen Torres. Y a las 2 de la tarde, pues este quien te habla con el deportivo. Sí, ya, seguro que te lo sabes de sobra y conoces nuestra programación mejor que nadie, pero yo te lo recuerdo por si acaso y por si hubiera alguien nuevo entre la audiencia. Por cierto, si eres nuevo o nueva, bienvenido, bienvenida, esperemos que te quedes por mucho tiempo con nosotros. Aquí estamos cada día, ¿eh? Desde primera hora de la mañana. El garito lo abre Mari Carmen Torres a las 9 y ya los demás vamos pasando, vamos desfilando. Pero dejamos, la apertura se la dejamos a Mari Carmen, que es más de madrugar.
1: Claro.
0: El día pinta muy bien, así que espero que lo aproveches al máximo, como a ti te dé la gana, pero aprovecha lo que es lo importante. Antes de que el viernes empiecen a subir un poquito las temperaturas, en principio parece que no mucho, no como estos días atrás, pero claro, ya no va a ser igual que hoy o que mañana.

0: un placer acompañarte. Por cierto, mañana tenemos entrevista con el alcalde. Y luego, a continuación, queremos llevaros también en directo la presentación del cartel de la Feria de San Miguel de 2026, que parece que queda muy lejos, pero es que está aquí ya, exactamente, y echando mano del calendario, una, dos, tres semanas. Tres semanas y estamos ya de feria. Este año, San Miguel, 29 de septiembre, cae en martes, festivo local. Mañana sabremos cómo es ese cartel de la Feria de San Miguel de este año. Se lo vamos a contar en directo, Dios mediante, aquí, en el Magazine Contigo en la Mañana. José Antonio, tú no te ibas, ya me voy, ya me callo. Venga, buen día, adiós.
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1: Hola, ¿qué tal? Muy buenas tardes. Es miércoles 9 de septiembre. Tiempo en Radio Arcos para la información local. Vamos ahora con alguno de los titulares del día.
2: En marcha las obras de mejora y rehabilitación de la A393 entre Arcos y Espera.
1: El alcalde de Arcos, Miguel Rodríguez, destaca el compromiso del Ayuntamiento de Arcos con el mantenimiento y mejora de los centros educativos.
2: La presidenta de la Diputación de Cádiz, Almudena Martín del Junco, recibe un reconocimiento del Consejo Local de Hermandades y Cofradías de Arcos de la Frontera.
1: Arcos celebrará el Día del Turismo con un fin de semana de experiencias para poner en valor su patrimonio, gastronomía y naturaleza.
2: Y en deporte, los jugadores del Arcos Club de Fútbol, Paco Moreno, Raúl Girón y Mario Romero, visitaron ayer el Deportivo de Radio Arcos y analizaron la pretemporada, la renovación de la plantilla y las expectativas ante el regreso del conjunto arcense a una categoría superior. En el tiempo de deportes escucharemos un resumen de lo que contaron a nuestro compañero José Antonio Velasco.
1: Pues comenzamos contándoles que la Junta de Andalucía invierte 5 millones de euros en la mejora integral de la carretera, la A393, una actuación que va a permitir reforzar la seguridad vial, mejorar las condiciones de circulación y favorecer las comunicaciones entre Arcos Espera. La delegada territorial de Fomento en Cádiz, Carmen Sánchez, se ha desplazado hasta la carretera A393 para visitar el inicio de los trabajos que suponen un nuevo impulso a la mejora de las infraestructuras de la provincia. En concreto, de esta forma lo explicaba la propia delegada territorial de Fomento, que es Carmen Sánchez. La escuchamos.
3: Estamos en la carretera A393, en el término municipal de Espera, una carretera que une Espera con Arcos de la Frontera. Y vamos a afrontar una primera fase de obras con una inversión de más de 5 millones de euros, en la que vamos no solamente a ampliar, sino también a mejorar todo el asfalto de esta carretera. Y también estamos haciendo un proyecto para actuar en el resto, ya que somos conscientes de que es una carretera con muchísimo tráfico y tránsito y que ayudará a todos los vecinos de Espera a mejorar su conexión, no solamente con Arcos, sino también con la Bahía de Cádiz.
2: Y el alcalde de Arcos de la Frontera, pues ha visitado también los colegios en el día de hoy, concretamente el Colegio San Miguel, dentro de la ronda de visitas que el Ayuntamiento está realizando a los distintos centros educativos del municipio para comprobar los trabajos de mantenimiento ejecutados durante el verano y conocer de primera mano las principales necesidades planteadas por los equipos directivos. Rodríguez ha agradecido a la dirección y a la jefatura de estudios del Colegio San Miguel su colaboración y ha explicado que estas visitas tienen como objetivo mantener un contacto directo con los centros escolares y escuchar de la mejor manera sus demandas para poder ofrecer soluciones a los problemas que se plantean. El alcalde también ha destacado que el ayuntamiento ha aprovechado los meses de verano para desarrollar diferentes actuaciones de mantenimiento en los centros educativos. En el caso del colegio, concretamente San Miguel, los trabajos han incluido el pintado de diferentes espacios, especialmente de las zonas exteriores, actuaciones de albañilería y la reparación de una zona del patio que presentaba un importante deterioro. Una de las actuaciones también que se han realizado pues ha sido el arreglo del muro perimetral y la instalación de un nuevo cerramiento de hierro y vallas, una intervención que responde a una demanda que el centro educativo venía trasladando desde hace años y que permite mejorar las condiciones de seguridad de las instalaciones. Rodríguez también ha recordado que estas instalaciones, concretamente acometidas por el ayuntamiento en los últimos años, entre ellas la renovación de los aseos de distintos colegios de Arcos, incluido el propio Colegio San Miguel. En este sentido ha puesto como ejemplo las actuaciones de climatización desarrolladas por la Junta de Andalucía durante este año en distintos centros educativos de Arcos destinadas a mejorar las condiciones de temperatura tanto para el alumnado como para el personal de los colegios. Hoy el alcalde de Arcos se desplazaba concretamente hasta el Colegio San Miguel para conocer las obras que se estaban desarrollando. Seguimos aquí en este informativo.
4: Son varios los centros que tenemos en nuestro municipio, intentamos llegar a todos y poco a poco vamos llevando mejoras no solo de mantenimiento, sino también mejoras importantes. Recuerden que hemos estado arreglando en el año anterior los aseos de distintos colegios de Arcos de la Frontera, entre ellos también los de este, el colegio de de San Miguel. Vamos a trabajar por tener nuestras infraestructuras educativas de la mejor forma posible. Aquí es donde pasan muchísimas horas los niños y las niñas de nuestro municipio, también los docentes, los profesores, el personal que trabaja en materia de limpieza, portería, en definitiva muchas de las personas que pasan tantas horas en los centros educativos, y es nuestra obligación mantenerlo en las mejores condiciones posibles. En este colegio en el que nos encontramos, igual que en otros, hemos estado realizando durante este verano pues labores de pintado de varios espacios del colegio, fundamentalmente zonas de fuera del colegio, para bueno, pues mejorar toda la estética exterior del mismo. Y también pues una demanda que llevaban años realizando, que es el arreglo de un muro perimetral, haciendo un cerramiento de hierro con unas vallas nuevas que le da muchísima más seguridad al colegio y a todos los niños y las niñas pues que están día a día en este centro pasando sus horas. En definitiva, trabajo de albañilería, especialmente también una zona del patio que estaba bastante deteriorada, pero la buena noticia es que no nos vamos a quedar aquí. La buena noticia es que vamos a seguir mejorando todos nuestros centros educativos, trabajando por mejorar las condiciones de nuestros alumnos y pidiéndole a otras administraciones públicas para que se encuentren en las mejores condiciones posibles. Pues, para poner un ejemplo, pues toda la climatización que la Junta de Andalucía pues ha desarrollado durante este año en los distintos centros educativos de Arcos de la Frontera, para que el alumnado y el personal que trabaja en el centro esté de la mejor forma posible y con la mejor temperatura posible. Por lo tanto, también agradecemos ese esfuerzo que hacen otras administraciones por los centros de Arcos de la Frontera. Nosotros seguiremos pidiéndole mejoras, seguiremos insistiéndole en el mantenimiento, que es algo fundamental de los colegios de Arcos, y como ayuntamiento pues asumimos el compromiso de seguir trabajando por las mejoras de nuestra educación. Apostamos por la educación en Arcos, por la educación pública, para que nuestros niños estén en las mejores condiciones posibles.
1: Bueno, nosotros continuamos con más noticias, porque en concreto la presidenta de la Diputación de Cádiz, Almudena Martínez del Junco, ha recibido un reconocimiento del Consejo Local de Hermandades y Cofradías de Arcos por la colaboración de la institución provincial con motivo del 50 aniversario de la fundación de este organismo. El acto se ha celebrado en el Salón de Actos del Edificio Emprendedores, donde Martínez del Junco ha recibido una placa conmemorativa de manos del presidente del Consejo Local de Hermandades y Cofradías, Miguel Ángel Roldán, y con este gesto el Consejo ha querido expresar su agradecimiento a la organización de las actividades vinculadas a esta efeméride. La presidenta de la Diputación, por su parte, ha agradecido el reconocimiento y ha puesto en valor la colaboración entre la institución provincial y el tejido cofrade de Arcos.
2: Y seguimos. La delegada municipal de turismo, Nieves Huertas, y el alcalde de Arcos, Miguel Rodríguez, han dado a conocer, con motivo del Día Mundial de Turismo, que se va a conmemorar el próximo 27 de septiembre, una programación que va a combinar patrimonio, historia, gastronomía, vino, naturaleza, turismo activo, con propuestas dirigidas tanto a visitantes como a los propios vecinos de esta localidad. Huertas ha defendido durante la presentación que el objetivo es que Arcos pues no sea solamente un lugar para pasar un ratito de visitas, sino un destino que invite a venir a vivirlo, generando experiencias que permitan al visitante conocer el municipio desde diferentes perspectivas y que al mismo tiempo le den motivos para regresar. La programación va a arrancar el viernes 25 de septiembre con una experiencia vinculada al mundo del vino de la mano de Bodegas Huerta de Albalá, que incluirá visita y cata. Ese mismo día se van a desarrollar actividades de navegación a vela en el lago en colaboración con Turismo Activo de Arcos. También habrá una visita cultural por el exterior del casco histórico, organizada junto a Arcos Tour a partir de las 11, además de nuevas actividades en el lago y una ruta guiada en kayak. Una de las propuestas más singulares será el paseo en barco por el lago a bordo del Mississippi, acompañado de una experiencia gastronómica con productos de la tierra, entre ellos una degustación de queso de la abuela María y vino aportado por Huerta de Albalá. Una actividad que, según Huertas, resume la filosofía de la programación al combinar patrimonio natural, deporte, gastronomía y producto local en una misma experiencia. La jornada culminará con el acto institucional de entrega del 12º premio a la promoción turística José Antonio Roldán Caro, que va a tener lugar a las 12 de la mañana en el Palacio del Mayorazgo. El galardón reconoce anualmente la trayectoria de personas vinculadas al sector turístico y se ha consolidado como una de las citas destacadas del calendario de la Delegación de Turismo. Vamos a escuchar a Nieves Huertas, delegada de turismo.
5: Bueno, para mí como delegada de turismo, esta fecha es una oportunidad importante para reivindicar algo en lo que nosotros creemos firmemente, y es que Arcos no es solamente un lugar para pasar un ratito de visita, sino que es un lugar al que se debe de venir a vivirlo. Y precisamente, bueno, pues esa es la idea que hemos querido trasladar en esta extensa programación que hoy venimos a presentar. Hemos preparado un fin de semana en el que el visitante, pero evidentemente también todo aquel vecino de Arcos de la Frontera que lo desee, bueno, pues pueda descubrir nuestra ciudad desde diferentes perspectivas, desde diferentes áreas. Porque, hombre, es innegable lo que poseemos. Está claro que tenemos un interesante e importante patrimonio, que tenemos historia, que tenemos gastronomía, que tenemos vino, naturaleza, y que tenemos un recurso extraordinario que debemos de continuar, seguir poniendo en valor, como es nuestro lago y las posibilidades, bueno, pues de todas esas actividades de turismo activo y náutico que se pueden realizar en él. Ese día comenzamos con una visita y experiencia vinculada al mundo del vino, de la mano de Bodega Huerta de Albalá. Incluye visita y cata. También tendremos actividades de navegación a vela de la mano de Turismo Activo Arcos, porque, como os decía, entendemos que nuestro lago, bueno, pues es uno de esos grandes recursos que tenemos que seguir trabajando para que sea una experiencia turística en Arcos, no solamente en determinadas fechas del año, sino durante los 365 días y podamos disfrutar de él, ¿no? El sábado día 26 tendremos varias actividades, tendremos esa esperada y concurrida visita a nuestro castillo ducal, declarado bien de interés cultural, y evidentemente agradecer siempre a la familia de don Diego de Moray Figueroa, bueno, pues la colaboración y la predisposición para con nosotros, pues para poder realizar este tipo de visita. Gracias a Arcos Tour tendremos la oportunidad también de realizar una visita cultural por exteriores a partir de las 11 de la mañana. También en el lago tendremos posibilidad de realizar actividades ese mismo sábado. Habrá una ruta guiada en kayak y otra actividad, bueno, pues que al final resume muy bien eso que hablábamos de varias experiencias unidas, ¿no? Tendremos ese paseo en barco en nuestro Mississippi por el lago, acompañado de gastronomía y de productos de nuestra tierra, gracias a la colaboración tanto de Turismo Activo como de la que sería la abuela María, con una degustación de queso y, bueno, pues ese vino de la tierra que, como decía, bueno, pues no, nos aporta Huerta de Albalá.
2: Por su parte, el alcalde de Arcos, Miguel Rodríguez, ha señalado que el Día Mundial del Turismo se ha convertido en una cita que año tras año se va haciendo un hueco muy importante en el calendario de Arcos. Rodríguez ha destacado la variedad de una programación que va a permitir disfrutar del municipio desde diferentes perspectivas y ha insistido en que hablar de turismo supone también hablar de actividad económica, empleo y de la actividad que generen hoteles, restaurantes, comercios, establecimientos turísticos, guías y empresas de turismo activo. El alcalde ha animado finalmente a los arcenses y visitantes a participar en todas las actividades programadas, que podrán consultarse a través de los canales municipales y para las que será necesario realizar reserva en aquellas propuestas que cuentan con plazas limitadas. Escuchamos al alcalde Miguel Rodríguez.
4: Hoy presentamos una de esas citas que año tras año se va haciendo un hueco muy importante en el calendario de Arco, que es nuestro fin de semana del turismo. Como bien ha explicado la delegada, me precedía la palabra, tenemos por delante unos días con una programación muy completa, pensada para disfrutar de Arcos desde diferentes puntos de vista, ya sea nuestro patrimonio, la historia, la naturaleza, nuestro lago, nuestra gastronomía, la cultura y también nuestras posibilidades como destino de turismo activo. Cuando hablamos de turismo no estamos hablando únicamente de visitantes, aunque en realidad, bueno, pues la oferta turística se plantea para que se conozca Arcos hacia afuera. Estamos hablando también de actividad económica, estamos hablando de empleo, de nuestros hoteles, nuestros restaurantes, de nuestros comercios, nuestros establecimientos turísticos, nuestros guías y empresas de turismo activo y todas aquellas personas que de una manera u otra viven y trabajan alrededor de este sector. Por eso, para este ayuntamiento, apostar por el turismo es apostar por Arcos y por su futuro. El turismo es una industria transversal, fundamental para la economía de Arcos de la Frontera, y pondremos pues todos los recursos que sean posibles para ir mejorando poco a poco como destino turístico Arcos de la Frontera. Lo estamos haciendo también desde una visión amplia, con perspectiva. Queremos que quien venga a Arcos no se limite a hacerse una mera fotografía y marcharse, sino que queremos que conozca nuestra ciudad, que la conozca a fondo.
2: Las reservas y solicitudes de información podrán realizarse a través de la Delegación Municipal de Turismo en el teléfono 956 70 22 64 y mediante el correo electrónico habilitado por el Ayuntamiento para este fin.
1: Y nosotros continuamos con más noticias, porque la presidenta de la Diputación de Cádiz, Almudena Martínez del Junco, ha reafirmado el compromiso de la institución provincial con la conservación del patrimonio histórico de Arcos, aunque no ha podido concretar en qué situación se encuentra actualmente el proyecto para la recuperación del Salón Cultural de San Miguel Sirodón en la calle Corredera. Preguntada durante su visita a Arcos por los pasos dados después de la presentación del anteproyecto para la recuperación de este inmueble, Almudena Martínez del Junco reconoció que en estos momentos no conoce el estado en el que se encuentra la actuación. La presidenta provincial puso el foco, no obstante, la voluntad de la Diputación de continuar respaldando a Arcos tanto en las necesidades ordinarias como en aquellas actuaciones relacionadas con la conservación de su patrimonio. En el caso de Arcos, subrayó el papel de la localidad como referencia en la provincia y defendió la necesidad de prestar una atención especial a su casco histórico. Sus declaraciones dejan, por el momento, sin concretar si se ha producido algún avance desde la presentación del anteproyecto para la recuperación del edificio San Miguel o si existe un nuevo calendario para abordar la actuación. Vamos a escuchar a la presidenta de la Diputación.
6: Ahora mismo no sé en qué estado se encuentran, pero lo que sí estamos, bueno, lo ha dicho antes el alcalde, totalmente volcado con Arcos, es parte de nuestro patrimonio tan rico que tiene histórico la provincia de Cádiz, y por tanto, como he dicho antes, no solo en lo ordinario, sino en lo extraordinario. Tenemos que estar volcados con las pequeñas necesidades, pero también con la conservación de esa riqueza y, bueno, de ese valor especial que tiene la provincia, también en la parte de la sierra, como nos hemos volcado ahora en el turismo, con ese turismo de interior de la sierra. Yo creo que eso es totalmente esencial, esa conservación de ese patrimonio histórico-artístico que tenemos en la provincia. Y para ello Arcos, como hemos dicho, es totalmente esencial, ¿no? Arcos es un pueblo que es referencia en la provincia y que por tanto su casco histórico hay que cuidarlo y hay que mirarlo. Y por eso estamos, la Diputación va a estar siempre presente.
2: Y el Ayuntamiento de Arcos, a través de su Delegación Municipal de Cultura, pues ha dado a conocer la agenda cultural correspondiente al mes de septiembre, que recoge distintas propuestas culturales programadas para estas semanas. Entre las actividades anunciadas destaca el taller de fotografía creativa con móvil, que se va a celebrar este viernes 11 de septiembre a las 7:30 en la Sala Molinera del Palacio del Mayorazgo. La actividad estará impartida por Indra Ruiz Moreno, de Moaré Taller de Arte, y propone acercar la fotografía creativa al público mediante el uso del teléfono móvil como herramienta artística. La iniciativa forma parte de la programación cultural municipal de septiembre, con la que el Ayuntamiento de Arcos pues continúa promoviendo actividades relacionadas con el arte y la cultura en distintos espacios de la localidad. Pues ayer estuvo con nuestro compañero José Antonio Velasco y esto fue lo que nos contaba Indra Ruiz Moreno.
7: Pues mira, lo que vamos a hacer es un poco salir de esa foto convencional, ¿no? Uh-huh. De lo que te decía antes, esa foto convencional de voy a hacer una foto de un paisaje de no sé cuánto, que está muy bien, y de hecho podemos hacer fotos de paisaje. Y bueno, vamos a primero a explorar un poquito nuestros móviles, ¿vale? ¿Qué calidad nos puede dar el móvil? Ya una parte un poco más técnica, ¿vale? Uh-huh. ¿Qué podemos hacer con nuestro móvil a nivel técnico? Esa es la primera parte, y luego pues vamos a explorar un poco eso que hablábamos antes, ¿no? De la fotografía un poco desde dentro, ¿no? Desde un poco conectar con qué quiero ir a buscar, ¿no? ¿No? Más a que me venga la imagen de fuera, ¿no? De hecho, una cosa que le llama mucho la atención a la gente es que a veces hacemos el taller, las fotos las hacemos en el mismo espacio que estamos, no importa, en una sala cerrada, no importa, porque vamos a ir a buscar la foto, uh-huh. Lo que la foto nos encuentre. Tenemos 20 plazas. Sí, ahora mismo, pues no, como yo no llevo las inscripciones, pues no sé cuánta gente es inscrita. Está dirigido fundamentalmente a adolescentes y jóvenes, ¿vale? Pero bueno, aceptamos a cualquier persona de cualquier edad, pero está muy dirigido a este grupo de edad porque lo creo muy necesario, ¿no? También con todo este tema de redes sociales, de todo el rato con la foto y tal, me parece un colectivo muy interesante a quien dirigir este tipo de talleres.
2: Y nos vamos ya con el deporte. El Arcos Club de Fútbol encara una nueva temporada marcada por la ilusión del ascenso, los cambios en la plantilla y la llegada del jerezano David Navarro Valenzuela al banquillo. Nuestro compañero José Antonio Velasco, al cual saludamos. Hola, ¿qué tal? Buenas tardes, José Antonio.
8: Hola, Mari Carmen, ¿qué tal? El conjunto arcense ha tenido que reconstruir parte de su vestuario después de una campaña histórica en la que consiguió el ansiado ascenso. Y lo ha hecho con un grupo que, según sus propios protagonistas, ha conseguido formar una gran familia desde el inicio de la pretemporada. Tres de sus jugadores, Paco Moreno, Raúl Girón y Mario Romero, repasaron en el Deportivo de Radio Arcos en el día de ayer sus sensaciones antes del comienzo de la competición, además de hablar de las salidas producidas durante el verano, la llegada de nuevos compañeros, el ambiente del vestuario y las exigencias de una categoría que obligará a realizar numerosos desplazamientos. Uno de los tres capitanes del Arcos, Paco Moreno, fue uno de los jugadores que decidió continuar después del ascenso. El futbolista reconoce que en ningún momento tuvo dudas sobre su futuro en el Arcos.
9: Ningún momento he dudado de quedarme o no. Al final es verdad que tengo que, hombre, que también tiene que querer la otra parte. Pero que en principio yo nunca he dudado de seguir, no por nada, sino porque al final a mí el fútbol es algo que me gusta. Y después que estoy en el equipo de que es mi equipo, entonces pues bueno, qué mejor que seguir, obviamente.
8: La marcha de varios compañeros que fueron importantes durante la temporada del ascenso sí provocó cierta tristeza en el vestuario. Paco Moreno entiende, no obstante, las razones que llevaron a algunos futbolistas a no continuar, especialmente por las exigencias que presenta la nueva categoría.
9: Hombre, era pena más que nada, porque al final el año pasado fue un año demasiado bonito y demasiado bueno. Y entonces es verdad que sentía pena de no poder, de que vivan la recompensa que de tanta lucha del año pasado de que llegamos al ascenso. Pero bueno, también es verdad que es complicado este año la liga porque son muchos desplazamientos. Todos los domingos prácticamente jugamos fuera de la provincia de Cádiz, los domingos de fuera, quiero decir. Y entonces pues hay gente que al final no se vive de esto. Entonces tú pierdes el domingo y hay gente que tiene hijos, hay gente que tiene un trabajo que el lunes a las 5 de la mañana se levanta. Entonces es verdad que es complicado de llevarlo para adelante.
8: Raúl Girón, otro de los futbolistas que continúa tras el ascenso, coincide con su capitán, con Paco Moreno, en que el inicio está siendo positivo. También reconoció cierta tristeza por las salidas de compañeros con los que compartió el éxito del curso anterior, aunque considera que las nuevas incorporaciones merecen igualmente disfrutar de esta nueva etapa.
10: El equipo yo lo veo bastante bien, muy unido, y eso al fin y al cabo, al principio de temporada, pues, para afrontar la temporada es muy bueno, ¿no?
11: Y te pregunto lo mismo acá, Paco, cuando tú veías que otros compañeros se iban y que decidían no continuar en esta campaña, ¿qué te entraba por el cuerpo? ¿Qué sentías?
10: Hombre, pues la verdad es que un poquito de pena, ¿no? Porque habíamos conseguido el objetivo juntos, pero bueno, también las incorporaciones se lo merecen. Por ejemplo, Mario es un chaval aquí de Arco, que también se merece estar aquí en el equipo de tu pueblo, como todo el mundo, ¿no? Y bueno, en verdad un poquito de pena por los demás que no han podido disfrutar de esta categoría, pero bueno, son decisiones, como ha dicho Paco, tema de trabajo, niños y demás, pues es normal, que son viajes largos, es más normal que a lo mejor quieran dar paso ese de no seguir, ¿sabes?
8: Una de las caras nuevas del proyecto es Mario Romero, portero arcense que regresa a casa después de las dos últimas temporadas en el Club Deportivo Guadalcacín. Su llegada tiene un componente especial. La pasada temporada vivió el ascenso del Arcos desde el otro lado, como rival, y no como jugador del conjunto de su ciudad natal. Su adaptación al vestuario ha sido rápida. Romero asegura conocer a buena parte de sus compañeros y destaca especialmente el ambiente existente dentro del grupo.
12: Pues la verdad que bastante contento, porque como ha dicho Raúl, yo soy de aquí de Arco, pero estos años pues he estado jugando siempre en equipos de fuera y he vivido la experiencia del Arco, como han dicho Paco y Raúl, del ascenso y demás, como un aficionado más y no como jugador. Y la verdad que tengo ganas de afrontar esta temporada como jugador y vivir esas sensaciones desde dentro, ya no como aficionado, sino como jugador y portero del Arco.
11: En el Guadalcacín estabas, ¿no, Mario?
12: Sí, estas dos últimas temporadas he estado en el Guadalcacín. Y vamos, he sufrido todo lo que han dicho ellos, que disfrutaron, pues yo lo tuve que sufrir en contra, era el contrario.
11: ¿Cómo ha sido la adaptación al vestuario del Arcos? Algunos de tus compañeros me imagino que los conocías, ¿no?
12: A ver, yo sinceramente es que creo que conozco tanto a los antiguos compañeros como a los nuevos, porque ahora con la entrada de David Navarro como nuevo entrenador, la verdad que ha habido dos o tres compañeros que yo ya conocía de años anteriores que también están aquí. Entonces yo eso de tener nuevos compañeros y antiguos como que no lo he tenido, porque la mayoría los conozco, he compartido vestuario con ellos y la verdad que el vestuario es muy bueno. Y puede ser una temporada muy bonita, porque tanto la gente de fuera como la de aquí de Arcos está muy comprometida con el club.
8: Con un vestuario renovado, una mezcla de jugadores que continúan y nuevas incorporaciones, un entrenador con una filosofía clara y la ilusión propia de quien acaba de conseguir un ascenso, el Arcos Club de Fútbol afronta el nuevo curso con un objetivo claro: competir en una categoría superior sin perder la identidad, la unión y el compromiso que le llevaron a lograr el éxito la pasada campaña. Hasta aquí el resumen de la actualidad deportiva local, Mari Carmen.
1: Pues nosotros continuamos con nuestro informativo y nos vamos ahora hasta la Agencia Estatal de Meteorología para conocer la información del tiempo. Lo hacemos con Javier Andrés. Javier, buenas tardes.
13: Buenas tardes. Hoy en la provincia de Cádiz tenemos tiempo estable con temperaturas que bajan. Hoy con máximas de 33 grados en Arcos de la Frontera, 31 en Jerez de la Frontera, 30 en Algeciras, 29 en Cádiz, 28 en Rota. Mañana las temperaturas se mantendrán, aunque las diurnas del litoral mediterráneo bajarán. Con máximas de 32 en Arcos de la Frontera, 30 en Jerez de la Frontera, 27 en Cádiz, 26 en Algeciras y Rota. Las mínimas serán de 22 en Cádiz, 20 en Algeciras, Arcos de la Frontera y Rota, 19 en Jerez de la Frontera. Les adelantamos que el viernes y sábado las temperaturas subirán. Esta tarde tenemos cielo poco nuboso con intervalos de nubes medias y altas. Mañana cielo poco nuboso con intervalos de nubes bajas por la mañana en el estrecho. Por la tarde en el interior nubes de evolución sin descartar precipitaciones débiles ocasionales. El viento hoy será del oeste, moderado en el litoral y flojo a moderado en el interior. Es una información de AEMET.
2: Y antes de finalizar también, la farmacia de guardia hoy miércoles 9 de septiembre es la que se encuentra en la calle de la Merced número 1, que corresponde a la licenciada María José Gallardo Castellano.
1: Y ya saben que en unos segundos comienza nuestro programa El Deportivo con nuestro compañero José Antonio Velasco, y a la finalización del programa se podrán escuchar el pleno extraordinario que se ha celebrado esta misma mañana. Pues hasta aquí nuestra cita informativa. Gracias por su atención. Sean felices.

0: Hoy, en el Deportivo de Radio Arcos, protagonista, el pádel. Muy buenas tardes y bienvenidos, bienvenidas a la sintonía de Radio Arcos, en este caso, a la sintonía del Deportivo. El protagonista sí va a ser el pádel, concretamente el torneo provincial de pádel que los días 18, 19 y 20 de este mes se va a celebrar en San José del Valle. Hoy voy a tener la oportunidad de entrevistar al presidente del Club de Pádel de San José del Valle, organizador de este torneo provincial, a Salvador Pineda, y con él vamos a hablar pues de todo lo relativo a la celebración de este evento deportivo para el que ya se han inscrito parejas de Algeciras, Sanlúcar de Barrameda, Prado del Rey, de aquí, de Arcos de la Frontera. El plazo está abierto hasta la medianoche del lunes 14 de septiembre a través del teléfono 629-200-196, 629-200-196, Torneo Provincial de Pádel en San José del Valle, el 18, 19 y 20 de septiembre. El tema que ocupará hoy la media hora que dura este programa de deportes. Programa que puedes escuchar cada día a las 2 de la tarde en directo. A las 8 de la tarde tienes la redifusión, se repite el programa. A las 11 de la mañana en el magazine también hacemos un hueco, un espacio y le dedicamos tiempo al deporte. Y luego pues tenemos perfiles en Facebook, Instagram, canal en YouTube y una web que es radioarcos.com. Gracias por elegirnos un día más. Vamos al lío. Vamos al lío, no perdamos tiempo.
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0: Gracias, gracias un día más por elegir Radio Arcos y El Deportivo para estar al corriente de todo lo que tiene que ver con el deporte de nuestra ciudad, pero también con el deporte de los pueblos de alrededor, que es el caso que nos ocupa. Porque San José del Valle acogerá el torneo provincial de pádel los días 18, 19 y 20 de este mes. Esto es el fin de semana de la semana que viene. La competición contará con categorías masculinas y femeninas B, C, D e iniciación, con un mínimo de 2 partidos garantizados y finales previstas para la mañana del domingo día 20. San José del Valle se prepara para convertirse en punto de encuentro para los aficionados al pádel con la celebración del torneo provincial de pádel, que, como decimos, tendrá lugar los días 18, 19 y 20 de este mes. La cita, organizada con la colaboración del Club de Pádel de San José del Valle y el patrocinio de la Diputación de Cádiz, ofrecerá 3 jornadas de competición, deporte y convivencia. Y hoy precisamente vamos a tener la oportunidad de hablar, de entrevistar a Salvador Pineda, que es el presidente del Club de Pádel de San José del Valle. Salvador, ¿qué tal? Muy buenas.
1: Muy buenas, buenos días.
0: Bienvenido a Radio Arcos para hablar de este torneo provincial de pádel que habéis organizado vosotros. ¿Cómo surgió la idea exactamente, Salvador?
1: Pues nada, aquí en nuestra localidad pues siempre ha habido mucha afición al pádel. Y el ayuntamiento pues nos propuso la idea de poder organizar conjuntamente un torneo de pádel provincial este fin de semana próximo. Y pues nada, son cosas que surgen y hemos planteado la posibilidad de montarla a nivel provincial. Y nada, la semana que viene, viernes, sábado, domingo, tendríamos aquí un torneo ya abierto a todas las personas que quieran participar, tanto de la zona como de fuera.
0: ¿Cuánto tiempo lleváis trabajando en la organización de este torneo?
1: Pues llevamos antes del verano organizando y planteando fechas, porque sí que es verdad que el calendario de pádel, aunque parece que no, está muy colapsado, porque cuando no hay una prueba en un sitio y en otra, entonces quieres que no puedes, hemos intentado plantear un fin de semana pues que no coincide con ninguna prueba federada, y hemos decidido que este fin de semana que viene pues podría ser ideal, porque ya la semana siguiente empiezan las competiciones por equipos.
0: Claro, es que buscar una fecha que contente a todo el mundo, eso es materialmente imposible.
1: Sí, bueno, por eso las posibilidades son varias, pero siempre nosotros en San José del Valle ofrecemos la posibilidad de que a nivel provincial o local pues siempre haya una oferta deportiva bastante amplia en el tema del pádel.
0: He hablado ya antes, Salvador, del patrocinio de la Diputación de Cádiz, pero no sé si contáis con el apoyo de más instituciones y de empresas también, de patrocinadores.
1: A nivel de este torneo contamos con la colaboración directa de la Diputación de Cádiz y sobre todo también del Ayuntamiento de San José del Valle, que es el que nos propuso la idea, y nosotros pues como club colaboramos tanto en la gestión como en la organización del torneo. Pero sí que es verdad que en el resto de torneos a nivel club pues tenemos la colaboración de muchísimas empresas, tanto de la localidad como de fuera. Entonces en eso pues me quiero adelantar también, agradeceros al Ayuntamiento y a la Diputación pues el apoyo que tiene el fomento del deporte, no solo a nivel ciudad, sino también en estos pequeños pueblos que muchas veces pues se necesita y hay mucha respuesta.
0: Muy bien, si acabáis de poner la radio, estoy hablando con Salvador Pineda, que es el presidente del Club de Pádel de San José del Valle, y estamos conversando acerca de este torneo provincial de pádel que se va a celebrar el 18, 19 y 20 de este mes. Esto es viernes, sábado y domingo de la semana que viene. Y como sabemos que aquí en Arcos y en los pueblos de alrededor hay mucha afición al pádel, hemos dicho, pues tenemos que darle difusión a este torneo provincial, así que nos hemos puesto en contacto con Salvador. Y uno de los atractivos de la competición de este torneo provincial de pádel será precisamente su horario flexible y adaptado, además de que todos los partidos tendrán un mínimo de 2 partidos garantizados. ¿Esto de horario flexible qué quiere decir exactamente, Salvador?
1: Pues la posibilidad de que, como los fines de semana hay muchísimas personas, pues que empiezan el fin de semana, el sábado o el domingo, y hay gente que no puede jugar el viernes, pues la posibilidad de que cualquier persona que se quiera apuntar al torneo pueda hacerlo, solo exclusivamente en el teléfono de contacto, mediante WhatsApp o llamada telefónica, pues pone su condicionante, cuando puede y cuando no puede, y nosotros, dentro de la medida posible, pues nos adaptamos al tener todo el fin de semana para organizar el torneo, pues adaptamos el horario a las necesidades de cada una de las parejas.
0: ¿Y dónde exactamente se va a desarrollar el torneo?
1: Pues el torneo de pádel aquí en nuestra localidad pues se realiza en las pistas municipales del mismo municipio, que las tenemos en la entrada del pueblo, en el mismo complejo deportivo donde está el campo de fútbol. Es decir, que directamente en el campo de fútbol están las instalaciones deportivas, las pistas de pádel y todas las instalaciones, el resto de instalaciones del municipio.
0: Muy bien. Torneo provincial de pádel, acordaros, la semana que viene, viernes, sábado y domingo en San José del Valle. Hablaba antes con Salvador Pineda, presidente del Club de Pádel de San José del Valle, sobre las inscripciones, lo comentábamos fuera de micrófono, y me decías, Salvador, que van bastante bien, ¿no?
1: Sí, la verdad es que la respuesta es bastante alta. Sí, es verdad que hay muchísima gente que lo deja para último de rezagada, pero también hay que decir que el plazo finaliza el lunes que viene a las 12 de la noche y los grupos que se vayan cerrando, sino por el tema de instalaciones, pues si alguien quiere apuntarse, pues que no lo deje para última hora, porque puede ser que en ese grupo de nivel pues ya esté cerrado el grupo. Entonces, si tenemos alguna duda o estáis alguno pensando en apuntarse, que se apunte cuanto antes, porque puede ser que las plazas se queden cerradas.
0: Muy bien, pues ya lo sabéis. El número de teléfono que me aparece aquí es el 629-200-196, ¿correcto?
1: Sí.
0: ¿No? Eso es,
1: sí.
0: 629-200-196, sí.
1: Puede ser por llamada telefónica o mediante WhatsApp y le respondemos en el momento que recibamos el mensaje.
0: La inscripción tiene un precio de 20 euros por pareja e incluye un welcome pack y consumición.
1: Sí, sí. Nosotros, al ser un club deportivo social, ¿no?, lo que fomentamos siempre desde el principio es fomentar el deporte, la práctica deportiva, y ponemos un precio muy asequible en comparación con cualquier otro torneo de la provincia. Son 20 euros por pareja, 10 euros por persona, y dentro de la inscripción pues lleva incluida un welcome pack en la que se le entregarán a cada uno una serie de pequeños regalos y una consumición que podrá ser abonada directamente en el bar de las instalaciones de

0: cerrar grupos, pero bueno, en el caso de que así sea con grupos, pues se le comunica a las personas del nivel y incluso se pueden reubicar en otro grupo. Pero bueno, es una cortilla que siempre se pone en los torneos, pero que generalmente casi no se cumple. Pero bueno, hay que ponerlo en los torneos para que nadie se lleve una sorpresa. Pero ya digo que generalmente siempre los grupos se cierran.
1: Muy bien. Por cierto, vamos con los premios por las diferentes categorías. En categoría masculina B, el campeón recibirá 200 euros, el subcampeón 100, y habrá un premio de 50 euros para el tercer clasificado o consolación, digamos. Y en masculina C, los premios serán de 100 euros para el campeón, 50 para el subcampeón, mientras que el premio de consolación consistirá en paleteros. Esto en masculina B y masculina C. Luego tenemos masculina D, el ganador obtendrá 70 euros, el subcampeón 30, y el premio de consolación serán mochilas. Por su parte, masculina iniciación, los premios consistirán en palas para el campeón, paleteros para el subcampeón y mochilas para la consolación. Pasamos a las categorías femeninas, que mantendrán una estructura similar. En B, 200 euros para la campeona, 100 para la subcampeona y 50 euros de consolación. En C, 100 para la campeona, 50 para la subcampeona y paleteros para consolación. Y en la categoría D, 70 euros para la campeona, 30 euros para la subcampeona y mochilas para consolación. En iniciación habrá palas para la campeona, paleteros para la subcampeona y mochilas para consolación. Muy buenos premios, ¿no, Salvador?
0: Bueno, y como ya le digo, el objetivo es que la gente venga, disfrute, fomentar el deporte, y todo lo que se recauda se aporta directamente en premios. Son más de 1.500 euros en premios en total. Lo que queremos eso es que la gente venga y disfrute, nada más. No hay nada más que eso.
1: Claro, una iniciativa con la que el Ayuntamiento de San José del Valle y el propio Club de Pádel de San José del Valle, que preside Salvador Pineda, nuestro invitado de hoy, pues con esta iniciativa lo que se pretende es apostar por el deporte y por la promoción del pádel, y ofrecer a jugadores de diferentes niveles la oportunidad de disfrutar de un fin de semana de competición y de buen ambiente en este bonito pueblo como es San José del Valle. Recordemos que este torneo provincial será los días 18, 19 y 20 de septiembre, y que todavía, de momento, estáis a tiempo de inscribiros en el 629-200-196, 629-200-196. No sé si tienes constancia o datos de las localidades de origen de las personas que se han inscrito ya, de los deportistas que se han inscrito, Salvador.
0: Aquí somos una localidad, aunque sea una localidad pequeña, pero siempre recibimos y tenemos, tanto como socios del club, tenemos gente de distintas procedencias, tenemos gente que se ha apuntado y son socios que son de Sanlúcar de Barrameda, Algeciras, vienen, y esta mañana me ha confirmado pareja femenina. De Arco de la Frontera tenemos algunos, Algar, La Barca de la Florida, Jerez de la Frontera. Es decir, aquí generalmente vienen entre todo aquí, de todas las procedencias, y ya te digo que incluso a nivel socio del club, pues tenemos gente de toda la provincia. Entonces, quizá que no puede. En este torneo te puedes encontrar gente que pueda coincidir contigo de la misma localidad o al revés, o puede que sean de Cádiz y tú seas de Arco de la Frontera. Por ejemplo, me llamaron ayer de Prado de Rey y venían unas pocas de parejas al torneo.
1: Ah, qué bien, qué buena noticia. Bueno, pues que se anime Arcos, que se anime la Sierra de Cádiz a participar en este torneo provincial de pádel, que contemos con mucha representación y que nos llevemos muchos premios, y si no, pues que ganen mejor, tampoco favoritismo, los justos. Hablamos ahora de otro tema, Salvador, porque al margen de este torneo provincial, ¿organizáis más actividades a lo largo del año?
0: Sí, el club no para en todo el año. La verdad es que intentamos siempre tener una oferta bastante amplia a nivel club, y siempre con el apoyo y la colaboración del Ayuntamiento de San José del Valle, pero a nivel club organizamos muchísimos eventos. Por ejemplo, ahora estamos finalizando la Liga de Verano, que en la que se han apuntado más de 79 parejas, desde niveles tanto masculino como femenino, desde primera división hasta séptima división. Ahora empezamos con la competición oficial por equipo, en la que tenemos 5 equipos inscritos en la competición. Tenemos 3 masculinos y 2 femeninos que compiten en toda la provincia. Incluso algunos de ellos equipos me han llegado nos han llegado a ser campeones de Andalucía y han jugado en el Máster de Madrid. Y no nos olvidamos de las

0: Tenemos una escuela de niños, la que estamos todo el año impartiendo clases, y tenemos ahora mismo estamos con el plazo abierto de inscripción, en la que tenemos inscritos más de 130 niños. Una localidad con 4.200 habitantes que tenga 130 niños, más de 130 niños dando clases semanalmente, creo que es una labor que es de valorar.
1: Sí, sí, sí, desde luego, muy buena señal. Algo estaréis haciendo bien, Salvador.
0: 130 eso lo intentamos.
1: 130 niños no se consiguen así como así para una escuela y de pádel, porque si me dice fútbol, pues todavía, pero
0: aquí está muy arraigado el deporte del pádel y en eso estamos, pues que sigamos intentando ser referente, siendo humildes, siendo referente en esta zona.
1: Sí, sí, no, desde luego que mi felicitación, porque ahí están las pruebas que dejan constancia del gran trabajo que estáis haciendo desde el Club de Pádel de San José del Valle. Hoy con nosotros Salvador Pineda, su presidente, que por cierto, ¿cuánto tiempo llevas como presidente, Salvador?
0: Pues ya me llevo más de 10 años ya de como presidente. De verdad que el título de presidente es una cosa, pero realmente al final pues estoy metido en toda la liga. Y al final no es ser presidente, sino es ser un colaborador más del club. Así que eso no es. Pero van más de 10 años llevo de socio y de presidente.
1: ¿Y el club cuántos años tiene?
0: Pues el club ahora cumplía, en el año pasado cumplió 20 años.
1: Uh-huh. O sea que la mitad de vida que tiene el club, tú como presidente.
0: Sí. No está mal. Incluso cuando todavía no había instalaciones. Por aquí cerca de pista de pádel, pues muchos de los aventureros de la localidad se iban al puerto a jugar y construyeron ellos una pista en San José del Valle, que fue una de las primeras que se hizo por la zona.
1: Qué bueno. ¿Y a ti este deporte, desde cuándo te gusta y desde cuándo lo practicas, Salvador?
0: Pues ya digo, yo llevo bastantes años practicando este deporte y colaborando. Me metí en la junta directiva porque necesitaban ayuda y desde entonces pues ahí estamos. Día sí, día también, intentando plantear actividades, organizar actividades a nivel de la junta directiva, y es una cosa que es verdad que te lleva mucho esfuerzo, pero es gratificante porque se ven que, le digo, el objetivo número uno de nuestro club es el fomento del deporte a nivel local, porque creo que hay que ofrecer otra alternativa. No solo en los pueblos, no es solo debe ser fútbol, sino hay que ser un poco más amplio la oferta de deporte hacia los niños, porque es algo que debería fomentarse de esa manera.
1: Pues sí, totalmente de acuerdo. No solo de fútbol vive el hombre, por muy pequeño que sea el pueblo. Habrá gente a la que le guste el baloncesto, el tenis, el skate, el pádel, por ejemplo, también. ¿Qué tiene este deporte que a ti te atrae? Si tuvieras que convencerme para que yo lo practicara, ¿qué me dirías?
0: Bueno, pues yo creo que es un deporte social. Social en el sentido de que puede practicarlo cualquier persona a nivel que sea. Solo necesita tres personas más que quieran disfrutar contigo un rato y ya cada uno se lo puede plantear de la manera que quiera. Hay de personas que se lo toman a nivel competitivo, y ya te digo, nosotros tenemos equipos que las personas compiten y se lo toman muy en serio, pero también cuatro personas que empiezan este deporte pueden disfrutar de él, porque el único objetivo es intentar meter la pelota en el otro lado. Y eso, aunque parezca fácil, es difícil dependiendo de cómo uno se lo tome. Y sobre todo, es muy social, porque nosotros siempre decimos aquí que después de este deporte existe el tercer tiempo. Y ahí cada uno que se lo tome como quiera, pero el momento de deporte después conlleva pues un refresco, una copa, un rato, conocer gente. Entonces, que no, por eso yo siempre lo denomino como un deporte muy social.
1: Uh-huh. Ojo, cuidado, el tercer tiempo me gusta, ¿eh? Esto es la parte que más me ha gustado.
0: Eso es lo más importante, el tercer tiempo.
1: Bueno, hombre, hoy estamos hablando con Salvador Pineda, presidente del Club de Pádel de San José del Valle, sobre el torneo provincial de pádel que se va a celebrar el 18, 19 y 20 en San José del Valle, que ya hay muchas parejas apuntadas. Date prisa si tú quieres participar también. Hay parejas de, me ha dicho, el Prado del Rey, de Arcos y de toda la provincia, de Algeciras, de Sanlúcar de Barrameda. O sea, que aquello va a ser una fiesta del pádel, ¿no?
0: La verdad que sí.
1: No cabe duda. Y estamos hablando de las actividades que organizan también en el club, de lo bien que se lo pasan, de cómo apuestan por la cantera, que niños y niñas practiquen este deporte. Eso no, nos parece fantástico. Y luego tiene fama de deporte caro. ¿Esto me lo confirmas o me lo desmientes?
0: Oh, no, a ver, hay deporte, no sé, comparativamente hablando con qué deporte, pero yo considero que no es un deporte caro. He practicado otro tipo de deporte y sigo practicando otros deportes y me parece un deporte que no es, que es bastante asequible, no sé, y sobre todo en esta zona. Un alquiler de una pista te puede costar 2-3 euros por persona por la mañana en cualquier de las instalaciones, tanto municipales como privadas. Y bueno, si ya lleva alguna instalación un poco más caro, pero bueno, pero no ya ese precio. Y por la tarde, pues igual, si fuera el material necesario, es el que tú te quieras poner. Hay palas desde precios, y más ahora con el tema de las compras económicas, pues hay palas muy económicas, muy baratas, y las zapatillas, pues ya depende de lo que cada uno necesite, pero para mí no es precisamente el deporte, uno de los deportes más caros. Yo creo que es un deporte más asequible a nivel de práctica, a excepto algunos deportes, pues que lógicamente no necesiten ninguna instalaciones, pero considero que es un deporte bastante económico.
1: Muy bien, claro, y además ahora por internet puedes conseguir todo lo que quieras y el precio que quieras, claro. Es que esto es así, ¿no? Sí, la equipación, sí. Las palas, todo. Bueno, hoy con nosotros es Salvador Pineda, presidente del Club de Pádel de San José del Valle. Estamos hablando de este, entre otros temas, de este torneo provincial de pádel a celebrar el 18, 19 y 20 de este mes en la localidad gaditana, en San José del Valle. El precio de la inscripción son 20 euros por pareja e incluye welcome pack y consumición. Y ya hay muchas parejas inscritas, hay muy buenos premios. El plazo termina el lunes 14 a la medianoche y te puedes informar en el teléfono, toma nota, 629-200-196, 629-200-196. Ya sabéis que aquí en el Deportivo de Radio Arcos apostamos principalmente, pero no exclusivamente, por el deporte local, pero si vemos que hay actividades en otros pueblos que también pueden interesar aquí, pues contactamos con sus protagonistas, ya sea Bornos, Algar, Espera o San José del Valle, por ejemplo, ¿no? Y lo comentamos aquí en el programa, como es el caso de hoy. Esperemos que este torneo provincial de pádel sea un auténtico éxito, que por cierto, no sé si es la primera edición, Salvador, o lleva más.
0: No, llevamos mal, ¿no? Pero a nivel, con la colaboración de Diputación, siempre lo organizábamos en verano, el íntegro maratón nocturna, y esta es la primera vez que lo hacemos ya a 3 días, pero anteriormente el ayuntamiento siempre ha organizado un torneo nocturno de verano, maratón, como otra modalidad, pero sí, ya digo, dentro del catálogo de actividades que el club y el ayuntamiento ofrecen, anteriormente hemos hecho algún torneo de este tipo.
1: Muy bien, pues lo dicho, animaros, si os gusta el pádel, tenéis un torneo, nada, a la vuelta de la esquina, el fin de semana este no, el que viene, y muy cerquita de aquí, en San José del Valle, organizado por el Club de Pádel de San José del Valle y que cuenta con el patrocinio de la Diputación de Cádiz. Hoy con nosotros, Salvador Pineda, presidente de este Club de Pádel. Te agradecemos el que te hayas puesto al teléfono, Salvador, que me decía, bueno, yo es que esto de los micrófonos, pues la verdad es que no me llama mucho la atención, pero lo ha hecho maravillosamente bien, ya lo habéis podido escuchar. Así que a tu disposición para cualquier otra cosita que queráis promocionar, aquí nos tenéis, ya tenéis mi teléfono, así que sin problema.
0: Pues muchísimas gracias por ser también voz a este tipo de actividades deportivas, que creo que le vienen muy bien no solo a las ciudades, sino también a los pueblos pequeños y a esta comarca. Es importante que seáis voz de este tipo de cosas.
1: Claro que sí, cuenta con ello y es un placer. Salvador, que vaya muy bien el torneo de pádel. Muchas gracias.
0: Gracias.
1: Hasta luego, buen día.
0: Hasta luego.
1: Bueno, pues ahí quedaba Salvador Pineda, presidente del Club de Pádel de San José del Valle. ¿Por qué ha sido hoy protagonista del Deportivo? Pues porque la semana que viene, el fin de que viene, este no, el de la semana que viene, van a celebrar, han organizado un torneo provincial de pádel. Y ya se han inscrito un montón de parejas de Algeciras, de Sanlúcar, de Prado, del Rey, de Arcos de la Frontera, hay parejas inscritas. Pero si tú no lo has hecho todavía, llama al 629-200-196 y di, mira Salvador, que es, he escuchado tu entrevista en Radio Arcos en el Deportivo con José Antonio Velasco, tú metes la cuñita ahí, ya aprovecha. Y quiero apuntarme para el torneo provincial de pádel de los días 18, 19 y 20 de septiembre, que está bastante bien, la verdad, el precio de la inscripción son solo 20 euros.
2: y luego hay unos premios fantásticos, y la inscripción ya de por sí incluye welcome pack y consumición. ¿Qué más puedes pedir? Es que está súper bien. Y lo que está mejor es este programa de deportes, que está feo que yo lo diga, pero bueno, si no lo digo yo, ¿quién lo va a decir? Claro. Este programa de deportes que podéis escuchar aquí cada día a las 2 de la tarde en directo, a las 8 tenéis la repetición. Creamos también un espacio, un hueco, un tiempo en el magazine a las 11. Pues también ahí tenéis deporte, mucho deporte, todo tipo de deportes.
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1: ¿Qué tal? Muy buenas. Soy José Antonio Velasco y te espero de lunes a viernes a las 2 de la tarde aquí en la sintonía de Radio Arcos en El Deportivo para contarte todo lo que tiene que ver con el deporte de nuestra ciudad. 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Hoy ya hemos cumplido. Tenemos que irnos. Mañana más, aquí en El Deportivo, en Radio Arcos. Os estaremos esperando a todos y a todas. Adiós familia, adiós campeones y campeonas. Que seáis buenos, que seáis buenas, no como yo. Adiós.
2: Ellas son de Tablao. Ellas son María Reyes, Triana Maciel, Nerea Domínguez, Elena Ollero, Salomé Ramírez y Macarena Campo. Y la puesta en escena nació de la fascinación de Yeray Cortés por la voz femenina. Todas ellas son de la provincia de Cádiz, muchas de ellas de Jerez y del puerto de Santa María, y él decidió deliberadamente que no fueran cantantes profesionales. Entonces esto cambia completamente la idea de coro. Ellas cantan, hacen palmas, zapatean, generan la percusión con su propio cuerpo, y Yeray explica que precisamente eso es lo que quería él conservar en el escenario, ese ambiente de tablao, el barullo, las palmas, los pies, la sensación de que canta un grupo de gente reunida, no un coro perfectamente afinado, ¿sabes? Y bueno, y la guitarra de Yeray es muy particular, para mí es muy particular, para mí tiene un virtuosismo y tiene algo muy especial. Es una guitarra, para mí juega mucho con los silencios, juega mucho con el cuerpo.
3: Sin de llamar a Yeray, tú te ibas aunque sea canturrearle, ¿no?
2: Aunque sea cogerle la maleta y llevársela al hotel.
3: No, que tú canturreas. Bueno, David no te ha escuchado algún día, pero tú canturreas muy,
4: no te,
3: pero
4: no
3: que.
4: Te escucho a cantar
3: no, pero
4: Carmen.
3: Una voz
2: falta
3: preciosa.
2: Que hace David,
3: que sí,
2: cariño.
3: Que sí.
2: Que va, que va.
3: Que sí,
2: que va,
3: te
2: que
3: digo
2: va.
3: Yo.
2: Que va, que va. Yo quería ser tonadillera, pero mi madre no me dejó.
4: ¿Por qué?
3: ¿Tonadillera?
2: Porque ella decía que esa vida era muy complicada y que no, que tenía que estudiar ya la universidad. Y bueno, yo la entiendo, claro.
3: Pero bueno, todavía estás a tiempo de ser tonadillera.
2: ¿Tú crees que estoy a tiempo de ser tonadillera?
3: Tu carrera hecha y tú ya puedes ser lo que tú quieras.
2: Pues a mí me gustaría que escucháramos un poquito, porque en el Colors en Berlín ha tocado Yeray con estas mujeres y me gustaría que escucháramos un poquito.

0: bonito.
1: Y esto dice tú que está, vamos, esto está maravilloso. Yo no sé qué quería más Geray, si es que son, para mí suenan perfectas. Bueno, vosotros, pero tú eres músico. No, pero decía que no quería esa afinación, a lo mejor, de un coro, de un buen coro de mujeres ahí, claro, cantando, pues está genial, vamos.
2: Es que como él se ha desarrollado en los tablaos, él quería precisamente, pues, no perder ese espíritu cuando empezó a hacer su propio proyecto. Y bueno, por último, me gustaría mostraros el último tema que han sacado, que a mí me encanta. Yo no sé si mis vecinos de Triana estaban preparados el fin de semana pasado para escucharlo 300 millones de veces.
0: No, pues,
2: pero son precisamente las veces que lo escucharon. Porque a mí se me metió en la cabeza y a mí no me lo podían sacar de la cabeza este programa tampoco.
1: Lo sé yo.
2: Eso ha sido el subconsciente, como es. Este programa tampoco, pero la canción de Comare, que es un encargo, Comare, de comadre, es un encargo muy chulo que le ha hecho Paloma Wall, la diseñadora de Barcelona, que está colocando ahora mismo a Barcelona, entre otras firmas, en la ciudad de la moda, se lo ha encargado para un desfile. Y entonces él le ha dado vuelta al coco y ha creado esta canción tan chula.

0: que Rusowski la ha recuperado. ¿Podríamos hablar de eso en el próximo también. Programa?
1: Mira por dónde. Sí, sí, te sí. Mira,
2: entonces te la has puesto en bucle. Está el secundario tuyo, se la sabe ya entera.
0: Sí, el barrio Voluntad se sabe esta canción de Peapa.
2: De categoría.
0: Y nada. Y un videoclip muy chulo dirigido por Carlota Guerrero. Muy bonito.
3: ¿Cuántas veces, Carmen, puedes escuchar tú una canción que te gusta?
0: Oh, yo de la, ya te digo, la de Juan de la Morena, de esta que cuando pasó por el puente, triba,
1: van. Espera, baja, baja un
0: no,
1: momento.
0: No, Chani, no me hagas esto. No
1: Carmen, venga, por favor, Chani, que no, David no te ha escuchado.
0: No, otro día.
1: Y los oyentes de la tarde.
0: Mira, me pusieron ayer la ortodoncia.
1: Por ahí te va a librar.
0: Es que llevo brackets, me lo pusieron ayer, porque me dijeron, para los Invisalign tienes que estar 2 horas al día para comer durante las 24 horas. Digo yo, que yo una sobremesa me la voy a cronometrar.
2: ¿Qué dice?
0: Yo que tengo una cruzada contra los Zempi. No, cariño.
1: Muy bien.
0: Entonces, yo hoy no es mi día.
1: Bueno, venga,
0: otro día,
1: vale,
0: Juan de la Morena,
1: venga.
0: Yo lo puedo escuchar todos los días de mi vida.
1: Juan de la Morena, que recomiéndame.
0: Al hijo.
1: Vale. ¿Qué es lo que podemos escuchar de Juan de la Morena?
0: Tiene dos unidades de tema en Spotify, ya está. O sea, que tiene dos, que está facilísimo.
1: Vale, Juan de la Morena.
0: Es perfecto. Él es
1: canta
0: perfecto.
1: Por bulería.
0: Ponme a Juan de la Morena.
1: No, lo tía, a ver si lo encuentras. Espérate que no, el pobrecito mío Manolo es muy bueno, pero.
0: Mi Manolo.
1: Juan de la Morena, esta me encanta mientras.
0: Ay, por cierto, Geray Cortés, salen entradas

0: bailando esto, ¿ves?
1: Bueno, tienen su ritmo, yo soy poco bailón, pero...
2: ¿Que tus hijos son jerezanos también?
1: ¿Mis hijos?
2: Tus hijos son jerezanos, ¿no?
1: Nacido en Sevilla.
0: ¿Un sevillano?
1: Tienen sangre jerezana y galitana, pero son...

0: Carmen.
1: Es un tema maravilloso. ¿Por qué tiene solo dos canciones en Spotify?
2: Porque no se ha interesado por ser artista de ese estilo. Él canta en fiestas, él es un artista muy festivo. Canta en las ferias, canta en el Dorado del Palmar. La semana pasada estuvo en la Feria de Utrera, que yo me moría por ahí, pero me lo perdí. Y es un bohemio.
1: ¿Padre?
2: Un bohemio. El padre tampoco, hasta que fue muy mayor, tampoco quiso ser artista ni nada. No se interesa.
0: Es verdad,
2: cantaba en las fiestas, cantaba lo mismo en unos años. Vemos a Juan de la Morena con un disco, no lo sé. Ojalá.
1: Trátelo un día.
2: Yo me muero, me caigo para atrás,
0: Hacemos las gestiones.
3: Puertas abiertas, ¿eh?
2: Cógeme que me caigo. Este tiene una colaboración muy chula con Diego Carrasco en el disco de los 50 años de Diego Carrasco.
3: Y ahí no puede salir nada malo.
2: El de Noma Recojo, él canta ahí en ese tema.
0: Bueno, tu padre se tiene que venir.
2: Mi padre me lo traigo yo un día con
3: Manolo, ¿no?
2: Manolo, Manuel
3: Carbón. Felicitamos que eso, Manuel, que es su cumpleaños hoy. Tenemos pendiente ese potaje y lo celebraremos como Dios manda. Carmen, muchas gracias por haberte acercado y por traernos estas cositas tan chulas.
0: Gracias. Te cuidado con las bici ahora, ¿eh?
2: Ahora cuidadito con las bici.
3: No vaya a coger una.
0: Que te lleve ahí.
2: Que me lleve para mi casa, ya que estamos.
3: Si hay algún ciclista que está despistado, que venga por casa.
2: Yo le doy la botellita de agua.
3: Gracias, Carmen Carbón. Hacemos la última paradita y enseguida hablamos de cine con Jesús Mena.
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0: cuáles son para el cine, lo sabemos en este programa, y quien ha querido sumarse a la celebración del séptimo arte es Jesús Mena, aficionado a la cultura en general, farmacéutico y historiador del arte por la Universidad de Sevilla, y Jesús se va a encargar de hablarnos de cine y de su relación con historia en mayúscula. Don Jesús, ¿qué tal? Buenas tardes.
1: Buenas tardes, Yuyu, Charo, David, siempre un placer estar aquí con vosotros.
0: Tráiler que estamos escuchando de una película que se va a estrenar el día de mi cumpleaños.
1: O sea, ese día es tu cumpleaños,
0: sí, Yuyu. 18 de septiembre.
1: Tenemos muchas felicitaciones, pues, con la película no, es para felicitar.
0: Este viernes no, del que viene.
2: ¿Yuyu va a traer algo?
0: Siempre, claro. Claro
2: ya pensando
3: que hoy traía chicharrones.
0: Claro que sí.
2: Perdona, oye, es verdad, perdona, Yuyu, perdóname.
0: Yo,
2: vale.
0: Bueno, hoy vamos a hablar de los famosos zombies, ¿no? Que están, parece que están de moda, pero que los zombies llevan en el mundo del cine mucho tiempo, ¿no?
1: Toda la vida, parece.
0: Toda la vida, ¿no? Parece,
1: ya,
0: ¿no?
1: Yo Romero en el año 1968, claro. Ya la trajo con La noche de muertos vivientes. Y parece que es ahí donde encontramos un poquito el origen de este concepto, ¿no? Este ser monstruoso. Pero hoy vengo a hablaros de una película que ya os he dicho, ¿no? Se estrena muy pronto en la gran pantalla, que es Resident Evil.
2: Otra, pero eso ya había, ¿no?
1: Otra.
2: Ah, vale, perdona.
1: Pero parece, Charo, yo la traigo en especial porque yo soy muy fan de lo que es la saga, porque se ha inspirado en un mundo de videojuegos. Y parece que todas las anteriores, esa...
2: Que era una modelo, ¿no? Quien interpretaba.
1: Exacto. Parece que, no llegó a cuajar mucho, vamos a decir, ¿no? En el ideal de aquellos que somos más fieles al concepto que tenía el juego. La ambientación, el aspecto tétrico, el susto. Entonces, se ha creado un nuevo concepto, mucho más sobrecogedor, mucho más angustioso.
2: Por cierto.
1: De la mano del director Seth Krueger, que es un tío que recientemente también ha sacado una película que ha sido un auténtico éxito rotundo, que ha sido también The Weapons, no sé si la habéis visto.
0: No la he visto.
2: No la he visto.
1: Película de terror que el año pasado...
2: Me da un miedito.
0: Yo es que no, yo reconozco que no es mi... No es...
3: Tu género,
0: ¿no? Iba a decir mi género favorito, es que no es ni favorito, yo es que no veo nada.
2: Mucho miedo.
1: ¿Nada?
0: Yo no voy... No soy...
1: Eso se pasa un mal rato innecesario, ¿verdad?
0: A
1: mí se me gusta.
0: Hay gente que le encanta las películas de terror, pero yo hace años que no veo ninguna. O sea, yo puedo ver al menos una película de suspense, pero estas películas de susto gordo, gore...
1: No, pero ese... Bueno, aquí sí hablamos un poquito de gore. De Weapons tiene un poquito de gore, pero también tiene su parte de thriller, ¿eh? Yo te daré una oportunidad.
0: Sí.
1: Es particular, ¿eh? Tiene su esencia.
2: Entonces,
1: pero bueno,
2: no sé yo, ¿eh?
1: Dale una oportunidad, a ver qué ocurre.
0: Yo es que ya voy mal predispuesto a una película de terror.
1: Solamente te digo que... No te voy a dar el nombre de la protagonista, ¿no? Porque si no te voy a hacer un spoiler por si la ves, pero tiene un Oscar.
0: Ajá.
1: ¿Vale? Mejor interpretación, tiene reparto.
2: Vale.
1: Ganó el Oscar, pero no voy a contar mucho más.
2: Vale.
1: Ahora bien, bueno, hemos traído un fragmento del tráiler, ¿vale?
2: Por
1: para
2: favor,
1: que esté un
2: poquito. Miedo.
1: Nos vayamos ambientando en este mundo tétrico que forma parte del videojuego y que Zack Krueger parece que ha recreado de forma perfecta. A ver si podemos escuchar un poquito de él.
4: ¿Podría usar su teléfono?
5: Hola, has llamado a Michelle. Deja un mensaje.
6: Hola, cariño. Sí, siento mucho que se haya cortado antes, pero han pasado cosas. Vino contacto con la policía.
5: Voy la puesta.
6: Son de buenas, malas, malas. ¿Podrías llamarme a este número, por favor?
5: Eso tampoco.
6: Te quiero.
5: Está corriendo, tío.
1: La escena comienza, bueno, es un enfermero que va a ser como llevar un trasplante de corazón, ¿no? Y va a un pueblo que se llama Rankin Games. Y ahí es donde comienza un poco la historia, porque bueno, Rankin Games realmente en el juego es donde, vamos a decir que es donde está el núcleo de una toxina que se libera en el aire y lo que hace, bueno, lo que hemos visto en tantas películas, ¿no? De una forma u otra, que la gente se contagie y aparezca, bueno, esa idea del muerto viviente que se va transformando y convirtiéndose, pues en eso, en un ser que se alimenta de otro y además que básicamente es muy contagioso, ¿eh?
2: Bueno, de cosas contagiosas ya la realidad nos la ha dado.
1: Ya no la ha dado.
2: Por cierto, perdona, Jesús Chano, usted está muy callado y usted...
0: Escuchando
2: a usted
0: zombie.
2: Hace los chanales y no tiene usted nada
0: de
2: que comentar.
0: No he hecho ninguno nunca.
2: Pues de hecho...
1: Por la semana que viene el tema, ¿eh?
0: Resident Evil, ¿no?
1: Resident Evil. Además tiene 7 películas por lo menos, o 9, ¿eh?
2: Dios.
1: Ya depende de cómo usted quiera tirar. Ya,
0: mira,
1: Chano,
0: podría mirarla.
2: Es que
0: a
2: ver si Chano,
0: mi
2: usted
0: cuñado
2: está...
0: tiene alguna de muerto viviente.
2: Bebiente. Es que el Chano, tú sabes, es usted el protagonista de los miembros.
0: Claro, claro.
2: Con su análisis,
1: yo lo he escuchado
2: bueno.
1: Analizar Rambo 2 y sinceramente, eso sí que también son zombies, ¿eh? Eso es parte de la que llega a ser de zombie también.
0: Voy a ver si voy a llamar a mi cuñado Alfonso. A ver si
2: venga, llámelo usted mientras, pero escuche la sección de
0: Jesús. Sí,
2: atentamente. Ah, vale.
1: Pues ya os digo, este director ha recuperado esa esencia pura que tiene el juego y lo ha plasmado en la gran pantalla. La crítica está siendo bastante positiva con respecto a la película. Ese es un director que también tiene Barbarian, que es una película de bastante fama, y es un tío que tiene la capacidad de crear esos clímax, que aquí está muy presente. Pero ya os digo, esto forma parte de un videojuego, yo creo que es uno de los primeros juegos que yo recuerdo. Salió en el año 1996 aproximadamente. Y bueno, tiene la intro típica, ¿no? Característica que también la tenemos, ¿eh? También tenemos el sonido.
2: A ver.
1: Yo ya con eso tenía pesadillas de pequeño, ¿eh?
2: Sí, no, muy
1: claro,
2: bueno,
1: mírate, con 6 o 7 años escuchando.
2: Hombre,
1: esto,
2: claro.
1: Pues la verdad que
2: ¿a quién se le ocurre,
1: te castigaban
2: tú?
1: Un poquito por jugar esto a altas horas de la noche, porque yo me ponía y no paraba, era casi enfermizo.
2: Bueno, no, vale.
1: Espero que no me estén escuchando. Vamos a dejarlo.
2: Ha prescrito ya, ha prescrito.
1: Ha prescrito, yo creo que sí, ha prescrito, ha prescrito. Y es verdad que el juego se convierte en una auténtica revelación, porque lo que hace el juego es que mezcla no solamente lo que es la acción, ¿no?, el terror, sino también lo que es el acertijo, el calentarte un poco la cabeza a la hora de resolver los puzzles, y la verdad que es un juego que tiene una historia que te absorbe, tanto que ya os digo, ¿no? Creo que son actualmente 7 entregas también la que tienen consolas, aparte todas las variantes que tiene, los spin-off y todo ese tipo de cosas. Y en el mundo del cine tiene 7 y aparte también tiene 2 spin-off. Es decir, estamos viendo una gran cantidad de este género, de este, yo creo que sí, porque realmente crea el survival horror a partir de este concepto, y se convierte pues en un fenómeno. Pero como siempre me gusta, ¿no? Yo no he hablado todavía de historia, vamos a meterle un poquito de historia a todo.
2: Ah, esto tiene historia.
1: Hombre,
2: también.
3: Jesús, te voy a hacer un comentario. 20 segundos.
1: A ver,
3: te agradezco mucho que traigas una película de terror de calidad,
1: sí,
3: porque últimamente en las plataformas veo que hay muchas películas de terror que, como tú has dicho esa palabra, clima, se intenta crear un clima a base de golpes, de
1: y sangre,
3: de apariciones, sí, apariciones sin sentido,
1: sin
3: tal,
1: trama, ¿no?
3: Y al final, ¿esto qué ha sido? Y muchos directores van por ese camino, sustos, los tambores que suben, y después no pasa nada.
2: Y el Asperso, por favor,
3: sí, ¿estás de acuerdo?
1: Hombre, claro, eso funcionaba muy bien en Psicosis, pero ya Norman Bates ya se ha terminado, y es verdad que la ambientación que logró Hitchcock es difícil de recuperar, ¿eh? Esa esencia, y el cine de terror contemporáneo.
2: Ahí,
1: todo.
2: Ay,
1: esa es la buena.
3: Alfred.
1: Esa es la buena. Se ha ido perdiendo, ¿eh?
2: Y ahí... Espérate un momentito, me las perso.
3: El Asperso quiere que te haga, pero ahora estamos en la sesión de Jesús.
1: Bueno, una vez, venga, sí, vamos a meterlo ahí. Yo creo que estamos llegando al clímax de la sesión, sin duda alguna. Este es el clímax total de la sesión.
2: Un Asperso asesino también.
3: Creo que te dice, el Asperso le ha gustado.
1: Bueno, no, lo ha hecho estupendamente,
2: así,
1: ¿eh?
2: David, ¿verdad?
1: Esto está creando aquí una ambientación que de verdad, sinceramente, no sabemos cómo acaba. Falta el tambor. Y
2: falta
1: ya
2: el tambor ya.
1: El conjunto. Entonces, es cierto lo que dice David, es verdad que el cine contemporáneo de terror tiene cosas muy malas y alguna pequeña joyita que, ya os digo, de Weapons, a mí personalmente me pareció muy buena película y os la recomiendo. Y esta todavía no la he podido ver. Pero, oye, parece que pinta bastante bien. El zombie, ¿vale? Vamos a meternos en este tema. El zombie no lo inventó tampoco George Romero. Eso, vale. Vamos a empezar por ahí. El zombie lleva aquí presente en lo que es el mundo de a pie desde hace aproximadamente 6.000 años, literalmente. Ya en Babilonia tenemos referencias a la idea del zombie.
2: Oh, madre mía.
1: Tenemos un pasaje que es la epopeya de Gilgamesh, uno de los grandes héroes y de los grandes reyes babilónicos, en el que la diosa Ishtar, que aquí nos llega a la zona andaluza como Astarte, bueno, pues la tenemos ahí presente, y dice que Astarte la obligan a casarse en un matrimonio forzoso con un dios que él ya no quiere contraer matrimonio con él. Entonces, en el mundo babilónico, solamente vamos a decir que el mundo se divide como en dos franjas, que queda dividida por medio. Está el mundo de los vivos y el inframundo, donde están los difuntos. Y además queda separado por 7 sellos, algo que conecta básicamente con la idea también hebraica, ¿no?, judía.
2: Todo está relacionado.
1: Y cristiana, por supuesto. ¿Qué ocurre? Bueno, pues esta señora dice que me vaya a casa con el que a mí no me gusta. No. ¿Qué dice ella? Como eso ocurra, voy a abrir los 7 sellos y voy a liberar los muertos vivientes para que arrasen la tierra, se alimenten de la carne de los vivos, y habrá un momento en el que los muertos sean superiores y se impongan a los vivos.
2: Voy a Astarte, quisiera Astarte.
1: Menos mal que Andalucía pasó aquí ella de otra manera, ¿eh? Pero estamos viendo cómo esa referencia apocalíptica que tenemos, que Romero también lo representa en el mundo del cine, ya estaba hace pues 6.000 años, ¿no? Ahí también lo vemos presente.
3: Pero no se decía entonces zombie, porque la palabra zombie en
1: no aparece como zombie.
7: Antes eran muertos vivientes.
1: Eran muertos vivientes.
7: Eso era, sí, los zombies, lo de los zombies más nuevo, ¿no?
1: Lo de los
7: Al
1: zombies,
7: menos aquí en España.
1: El zombie ya aparece, yo tenemos referencias claras, porque el zombie como tal aparece en la cultura tahitiana.
7: Sí.
1: Es decir, en Tahití, claro, aparecen las primeras referencias. En la zona caribeña, ¿no? ¿Con qué? Con el famoso vudú. los hechiceros vudú dicen que utilizaban, y esto es real, ¿eh? Esto os traigo un artículo de periódico que aparece una descripción de lo que ahora os voy a narrar. Dice que los hechiceros que hacían vudú utilizaban una toxina, tetrodotoxina. Aquí voy a mezclar un poquito la farmacia con la historia del arte, ¿ves? Yo sabía que alguna vez...
2: Tú eres muy amplio en tu profesión.
7: Esa es la de las ranas, esta amazónica.
1: Exacto, de los sapos gigantes.
7: Sí, hombre, por
1: sapos gigantes, ¿eh?
2: No lo sabía.
1: ¿Qué es lo que se hacía? Se le sacaba esa esencia, la mezclaban y lo que hacían, que hacían pequeñas incisiones en la sangre, en la piel, y le rozaban esta toxina a lo que era la persona, y la persona en ese momento lo que es la conducción del sodio, quedaban paralizados los canales y el cuerpo quedaba con una especie de estado de rigor mortem.
7: Un trance.
1: Es decir, no era un trance, Yuyu, era básicamente el cuerpo paralizado, las condiciones, todo lo que el ritmo circulatorio cardíaco se reducía a la mínima, y en aquel momento, pues básicamente la persona, para aquel día, en aquella mentalidad, había muerto. ¿Qué hacían con el cadáver? Lo enterraban, evidentemente. Tenía que estar entre 6 y 12 horas, porque la falta de oxígeno no podía prolongarse por más tiempo, y dice que luego el hechicero sacaba el cuerpo hacia afuera. Esa falta de oxígeno le había creado, además de los efectos que también tenía, esa toxina también tenía cierto efecto psicotrópico, le dejaba la cabeza un poco anonadada, ¿no? Y a ello le añadía una cierta sustancia de estramonio, un cierto porcentaje, y eso le permitía convertir a ese no muerto en un esclavo. ¿Dónde acababan parte de estos zombies? Esto ya es la repanocha. Lo utilizaban básicamente para los campos de esclavos, de algodón.
7: Pero ese estado ya se quedaba permanente.
1: Se quedaba, no, tenía que seguir reinvirtiendo de forma constante esos tratamientos.
3: El estramonio
1: es lo que le proporcionaban de forma casi, bueno, cada cierto tiempo, y de esa manera podían seguir utilizándolo y controlándolo.
3: Se lo echaban en la ensalada, ¿no? Decían un poquito de estramonio.
1: Decían que la comida, no sabemos los pobres lo que comerían en aquella época, ¿no? Pero
2: ensalada, te aseguro que no.
1: Yo creo que los pobres no comerían mucha ensalada.
2: Sal, su aceite y su vinagre, ¿no?
1: Pero para que veáis, ¿no?, cómo son las cosas, que esa idea del zombie tiene unas connotaciones reales, e incluso la descripción que nosotros tenemos de un zombie, también tenemos esa descripción que hace Joe Romero de lo que es un zombie, también lo tenemos por ahí, ¿no? Sí. A ver si podemos escucharlo cómo lo describe.
8: Estaciones de detección de radiación.
1: De 1968,
8: en este momento,
1: ¿eh?,
8: nos comunican que el nivel de la misteriosa radiación continúa en constante aumento. Mientras dure esta situación, los portavoces del gobierno advierten que los cuerpos muertos continúan transformándose en devoradores de carne humana. Todas las personas fallecidas durante esta crisis, por cualquier razón, volverán a la vida para devorar seres humanos, a menos que sus cuerpos sean incinerados antes.
1: Bueno, ahí estamos viendo esta idea de la alimentación de la carne humana. Vemos cómo está presente en el mundo antiguo, también aparece en el concepto griego. Pero yo os traigo, para que veáis que esto es verídico, artículo de periódico del Diario de Burgos del año 1976, ¿vale? Y nos hablan, están haciendo estudio antropológico, y nos dice que hay un antropólogo que es que estudia un poco el concepto de un señor que se llama Narcís, y nos dice que Narcís se sintió repentinamente enfermo. Después de unos cuantos días fue declarado muerto por dos médicos ayudantes, y uno de ellos era un americano miembro del hospital Albert West en Haití. Narcís fue enterrado en presencia de todo su pueblo. Después, 17 años más tarde, apareció en un pequeño mercado rural donde fue identificado por una sobrina. Narcís afirma que puede recordar cómo la gente lloraba en su funeral, cómo clavaban los clavos en su ataúd y a continuación cómo era enterrado. Esa noche, dice, un hechicero le desenterró y le llevó a una plantación, de la cual finalmente consiguió escapar. 17 años más tarde. Y esto es un hecho real, ¿eh?
2: Señor Malay, usted está por ahí, ese no ha hecho bien su trabajo.
9: Bastante. Hombre, el muerto viviente, yo tengo una funeraria, a mí eso me arruina el negocio.
2: Hombre, es que usted solo...
1: Bueno,
9: el éxito rotundo, ¿eh?
1: Lo entierra todos los días.
9: O a lo mejor el éxito del secreto, porque claro, si se muere, voy a resucitar, y se muere otra vez, por lo menos.
2: Igual
9: no está malo, ¿eh?
2: Toda la buchaca.
9: Tengo yo que enterarme de todo eso.
1: Toxina TTX para ser muerto diario y sin problema. Ahí tiene usted un negocio incalculable.
9: Toxina TTX, porque mira, ahora cuando llegue a casa.
1: Entonces vemos como esa idea, pues ya os digo, Romero no lo crea, pero es que además se convierte en un auténtico fenómeno a día de hoy, ese temor apocalíptico lo que tenemos, ¿no? Esa idea del contagio epidemiológico que de una forma u otra hemos vivido, no tan sumamente agresivo, ¿no?
2: No, pero la realidad siempre dice que...
1: Pero ahí tenemos el COVID y otras muchas enfermedades, la peste, ¿no? Donde esos muertos vivientes, ¿no?, de una forma u otra, que venían a castigar y que era la representación del mismo mal. Así que Resident Evil, esa residencia del mal, pues llegará a nuestras pantallas de cine, pero vemos que ya os digo, ¿no?, que ese...
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12: Hoy he soñado que rezaba con las palabras del salmista. Aclama a Dios tierra entera, tocad en su honor, alabad su gloria, decid a Dios qué admirables son tus obras. Soñé que resonaban en el corazón de los fieles las palabras del obispo administrador apostólico de la diócesis de Cádiz y Ceuta, Monseñor Valdivia. Santa María de África, madre y patrona de Ceuta, una vez más en la historia se ha convertido en el faro que guía nuestro surcar los mares embravecidos. Soñé que sentíamos, como también lo soñó Monseñor Satué, obispo de Málaga, que superábamos la pandemia de la polarización, que apoyando a unos, no odiabas a otros. Soñé que las personas muertas al intentar llegar a España habían sido enterradas con dignidad. Y soñé que los ceutíes no se sentían exiliados en su propia tierra, España. Soñé que la inmigración inducida, táctica de coerción, tan despiadada como eficaz, había sido borrada de los corazones de los gobernantes. Soñé que las llamas de la injusticia habían sido consumidas en las fronteras gracias a la ayuda y a la cooperación internacional, y que llegó como un amanecer de alegría y serenidad para terminar con la larga noche en la que se ha tornado el ambiente en la ciudad española de Ceuta. He soñado que quien vivía en una solitaria tierra de pobreza pasó a vivir sin tener que salir de su país en medio de un vasto océano de prosperidad material. Soñé que en Ceuta ninguna niña fue violada ni intimidada. Y he soñado que militares, policía y guardia civil eran por fin respetados en su noble tarea de facilitar la vida a todos los ceutíes inmigrantes. He soñado que todos los hombres y mujeres tendrían garantizados los derechos inalienables de vida, libertad y búsqueda de la felicidad. Todos, todos, todos. También los ceutíes. Me pregunto si todo eso está bien y si estoy haciendo algo por el hombre, por la mujer, desde estos micrófonos en esta madrugada. Ceuta forma parte de la querida diócesis andaluza de Cádiz y Ceuta. Es pueblo de crisol de culturas, donde creyentes de diferentes religiones, hebrea, cristiana, musulmana o hindú, se han unido con el legítimo deseo de vivir en paz y prosperidad. Sé que no me puedo quedar mucho más tiempo aquí. Pronto serán las claras del día, pero mañana volveré a seguir soñando con el anhelo de que niños y niñas ceutíes puedan salir a la calle sin tener que ir de la mano de su madre. Que niños y jóvenes vayan al colegio e instituto en este septiembre como siempre lo hicieron, tranquilamente. Sigo soñando en que los ceutíes recuperan por fin su normalidad, dándose un baño en la playa de la Ribera o dando una vuelta al Hacho sin miedo a nada, yendo a la marina. O que van a Benzú a tomar un té, unas tapas por las murallas reales, o al poblado marinero unas copas, en una ciudad por fin en fiestas. Disfruta del día que se te regala.
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0: queridos, queridos, no, queridos, queridos, queridos, queridas, queridos. Bueno, es igual, el orden de los factores no altera el producto. Bienvenidos, bienvenida al programa Estrella de la Mañana. No hay otro igual, no busques ni compares porque no hay otro igual. En este jueves 10 de septiembre. Qué alegría que el día viene nuboso. ¡Hala! Las nubes. Algún chubasco en la mitad oriental y con intervalos de nubes altas en las provincias occidentales. Lo importante, las temperaturas. Se va a mover entre los 35 de Córdoba, 35 en Córdoba. Un paraíso. Y los 27 de Cádiz. Agencia Estatal de Meteorología, Isabel Escribano, buenos días.
1: Buenos días. En Andalucía hoy los cielos estarán poco nubosos con intervalos de nubes altas en la vertiente atlántica y nubosos con chubascos en el resto. Habrá aviso naranja de nivel de peligro en Almería por acumulados de precipitación en una hora de hasta 30 litros de agua por metro cuadrado y también por tormentas. Las temperaturas máximas variarán poco, salvo en la vertiente mediterránea, que irán en descenso localmente notable, con valores de 27 grados en Cádiz, 28 en Málaga, 29 en Almería, 30 grados en Huelva y Jaén, 31 en Granada, 34 en Sevilla y 35 grados en Córdoba. Después irán subiendo de forma progresiva de cara a las próximas jornadas. El viento soplará flojo a moderado de componente este en el litoral mediterráneo y flojo variable en el resto, con intervalos moderados a partir del mediodía. Es una información de AEMET.
0: A partir de ya, no hay que esperar al mediodía, ya podéis empezar a mandar vuestros mensajes de WhatsApp al 616-161-161. ¿Para qué? Para la ronda de temperatura. ¡Ay, que estamos despistados! La ronda de temperatura, mirad, estoy ahora mismo, vosotros porque no me veis afortunadamente, solamente me oís, pero tengo un careto que todo hay que contarlo, porque he ido al dentista y me han tenido que hacer unos cosimientos, o sea, unos hilos, unas cosas, que me ha dejado la cara, que la mitad de la cara es Padilla y la otra mitad es alguien que se ha metido ahí. Alguien. Claro, por eso no puedo hacer el vídeo. ¿Cómo voy a salir yo en el vídeo siendo otra persona? Bueno, eso me deja dormido casi el labio, casi la boca. Es más cierto y verdad, Enrique Pombo, de la familia Pombo, que es una familia buenísima, que yo soy la mitad Padilla y la otra mitad no se sabe. Es cierto. ¿Eh? Holgado, es cierto que si yo estoy por el lado oscuro de mi cara, tú te asustas y dices, ¿tú quién eres? ¿Eh? El varón, exactamente, igual que el varón Ashley de Mazinger Z, pues así estoy yo. Qué lástima, pero aquí estoy. Entonces, como tú comprenderás, si yo estoy aquí, tú tendrías que mandar un mensaje de WhatsApp. Hombre, por empatía. Por simpatía hacia mi persona. ¿Eh? Por decir, esta chiquilla, mira qué lástima. Estoy por mandar una foto, pero no la iba a mandar. Ante muerta, qué sencilla. Dice el gato que no la mande. Fíjate cómo tengo la carita. Quiero decir que un poquito de empatía. Si yo vengo aquí, si tengo el labio que hablo y se me tuerce completamente, ¿no vas tú a mandar un mensaje de WhatsApp? Con lo sencillo que es. Pero no. Primerizo y primeriza, ¿eh? Priority boarding. Hace tiempo que no ponemos el cling, cling, cling. No, Enrique no lo sabe. Enrique, tú sabes que hay priority boarding cuando vamos en el avión, ¿no? Exactamente. Y que tú dices, ¿por qué esta cola va más rápido? Y tú dices, ¡ay, torpón! Es que no he sacado el priority boarding. Pues aquí tenemos priority boarding también. O sea, cuando tú veas un primerizo... Ya está. Cuando tú veas un primerizo o una primeriza, tu priority boarding. Boarding. Igual que en el avión. La dejas pasar o lo dejas pasar antes. Venga, no se vaya a arrepentir. Corre. Lo meten en el avión. En este caso lo meten en el paquete del club de los primeros. En fin, estoy moviendo bien y hablando bien para gesticular un poco y que se despierten estos nervios que tengo dormidos. 616-161-161. Yo creo que tengo argumento más que suficiente para que tú me mandes un WhatsApp. No digo nada, ¿eh? El sol va a salir a las 8:02 y se pondrá a las 20:41. El día tendrá 12 horas, 39 minutos y 3 segundos de horas de sol. Y a pesar de lo que yo estoy pasando, no perdemos nunca la buena vibra. Vibra se dice, los niños dicen esto, ¿no? la buena vibra, estos tan modernitos, la buena onda también, la buena onda más de nuestra época, el buen rollo, vamos. Vamos a echar la vista atrás. Este día, 10 de septiembre, pero de hace 59 años, el pueblo de Gibraltar compuso en su mayoría, compuesto en su mayoría por descendientes de los invasores británicos, vota mantenerse en el Reino Unido y no formar parte de España. Hay que ver. 10 de septiembre, de esto va a ser ya casi 60 años, 59. 10 de septiembre de 1977, hace 49 años, en Francia, se produce la última ejecución en la guillotina. Esta mañana se cumplen 45 años cuando el cuadro Guernica de Picasso llega a Madrid desde Nueva York y se instala en el Casón del Buen Retiro. 10 de septiembre 1994. Han pasado 32 años de la fecha que llegaba a número uno en listas, en las listas inglesas de álbumes, el LP Definitely Maybe del grupo Oasis. Oh, so heavy, heavy, pero heavy, heavy.

están mandando primerizo y primeriza. No, no. Bueno, de verdad, ¿eh? Esto es triste, ¿eh? O sea, esto es triste. Que yo esté aquí completamente, que estoy para acostarme, y que tú primerizo y primeriza no te atrevas todavía a mandar tu primer WhatsApp, que no empatices conmigo, esto es triste. Dale, dale la música, anda. Necesito conocerte. Necesito saber quién eres. Necesito saber que estás ahí y que te manifiestes y que digas, soy primerizo. Soy primeriza, estoy amenazando y lo voy a cumplir, Enrique, en que un día digamos solamente primeriza y primeriza, nos quedamos sin ronda de temperatura. Pues nos quedamos sin ronda de temperatura, hombre. Estoy aquí con la boca medio para allá y tú no vas a mandarme un mensaje de apoyo. 616-161-161. Esta mañana nos acordamos del fallecimiento hace 27 años de Alfredo Kraus.

0: de septiembre del año 2001, hace 25 años, que en Nueva York, en el Madison Square Garden de Nueva York, Michael Jackson dio su último concierto. ¡Vámonos! ¡Venga! ¡Sus cuerpos serranos! ¡Se muevan como Michael Jackson! Enrique Pombo, que yo vi a Michael Jackson en directo, en concierto fuerte, ¿eh?, en Marbella. Oh, total, todavía lo tengo aquí grabado en el estadio de fútbol de allí de Marbella, hace, yo no sé, yo no me acuerdo, muchos años, era yo chica. La Organización Mundial de la Salud promueve cada 10 de septiembre el Día Mundial para la Prevención del Suicidio, y hay algunos actos para dar visibilidad a este estas cosas que ocurren y que se ocultan, ¿no?, y que se esconden, ¿no?, y que hay que darle visibilidad, ¿no?, estas situaciones tristes que ocurren en muchas familias. Hoy en el Santoral, Nicolás Teodardo, anda a llamarse Teodardo, por ejemplo, ¿no?, Teodardo, ¿no?, y Cándida. Frase motivadora, ojo, no te detengas hasta estar orgulloso.
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0: Confío plenamente en que estás mandando tu primer WhatsApp y digas, primerizo, primeriza, que hay uno. ¿Uno? ¿Que solamente me apoya uno en esta dura jornada que yo tengo aquí con mi cara de destruida? Claro, es que hay veces que mandan mensajes y no dicen primerizo y primeriza. Hay que decir, soy primerizo, soy primeriza. 616-161-161. Ahora sí, noticias. La Comisión Europea ha aprobado una ayuda de emergencia de 115 millones de euros para reforzar la frontera Ceuti, habilitar instalaciones para el registro y control de los migrantes y acelerar las deportaciones. Además, Frontex, Europol y la Agencia de Asilo de la Unión Europea han respondido favorablemente a la petición española de apoyo. Hoy seguiremos hablando de los documentos desclasificados por el gobierno sobre Ceuta. Según los documentos desclasificados, el CNI avisó el día antes de que se produjera la avalancha. Dice el presidente Pedro Sánchez que el CNI no alertó de una entrada tan masiva como la que aconteció. El gobierno critica que no fue un aviso formal ni a un cargo superior.
2: Desde el punto de vista de los contenidos, de los informes de situación que se hicieron por todos, sin desmerecer su profesionalidad, desde luego no desmerecer su profesionalidad, desde luego no se previó en absoluto una llegada masiva de tantos migrantes.
0: La AEMED ha desactivado

0: y cerca de una zona turística en la provincia de Palawan. En el barco viajaban 134 personas. Este era el momento en el que los servicios de emergencia gritan Tao, personas en tagalo, y lanzan un salvavidas a un náufrago a escasos metros del barco en llamas. Volvemos a nuestra comunidad. El presidente de la Junta inaugura a las 10 de la mañana en Benaudús, Almería, el curso escolar en el segundo ciclo de infantil y primaria, etapas en las que están matriculados 690.000 alumnos en 2.375 colegios. En este curso se estrena la nueva ratio de 22 alumnos por clase para niños de 3 años. A las 12 del mediodía, Moreno inaugurará el nuevo centro de salud también de esa localidad. El rey Felipe VI va a presidir por su parte este jueves el acto de apertura del año judicial, una vez más rodeado de polémica tras la reciente decisión del Supremo que ha suspendido las altas en el censo electoral por la ley de nietos y la crisis migratoria en Ceuta y que ha erosionado aún más la relación entre el gobierno y los jueces. La Junta ha puesto 46 millones de euros a disposición de la rehabilitación de viviendas dañadas por la sucesión de terremotos de este verano en Granada, así como la protección del patrimonio del recinto de la Alhambra. El presidente Juanma Moreno desgranó este miércoles esa partida a los alcaldes de los 48 municipios afectados y los vecinos del Zairín, en el barrio con más incidencia desde el comienzo de esa serie sísmica.
1: 8 millones de euros en ayudas para garantizar la seguridad de los edificios. La Junta de Andalucía aportará 15 millones y medio a través del nuevo plan de vivienda de Andalucía. 12 edificios, 150 viviendas que serán sustituidos por, en algunos casos, por nuevos edificios, ¿no? Se destina también 7 millones de euros en ayuda a los ayuntamientos para reparar infraestructuras municipales. Y por supuesto, en Granada hay que hablar de la Alhambra y no podíamos dejar de atrás uno de los grandes tesoros que tiene Granada, que tiene Andalucía y que tiene España.
0: Las víctimas del terrorismo claman contra la concesión del tercer grado al etarra Henri Parot, uno de los asesinos más sanguinarios de ETA. Una decisión adoptada por la coalición del Partido Nacionalista Vasco y el Partido Socialista de Euskadi. Parot saldrá en los próximos días de la cárcel guipuzcoana de Zubieta. El reo fue condenado a penas que suman 4.700 años de cárcel por el asesinato de 39 personas. La presidenta de Covite, Consuelo Ordóñez, recuerda que Parot disfrutará de la semilibertad sin que haya mostrado un arrepentimiento real.
2: Parot ya disfrutaba desde julio de 2025 de un régimen de semilibertad mediante la aplicación del artículo 100.2. Su progresión al tercer grado lo que confirma es que el Ejecutivo Vasco continúa avanzando en su política sistemática de excarcelación progresiva de los presos de ETA, en esa amnistía encubierta. O sea, no estamos ante una verdadera política de reinserción.
0: Y el Ministerio de Cultura se reúne este jueves con las comunidades autónomas y la Policía Nacional para abordar la seguridad en los museos tras los robos perpetrados este año en el Museo Arqueológico Provincial de Badajoz, en el Museo de Albacete y también en el Museo de Villena en Alicante. El encuentro llega a raíz de la última sustracción en la que este pasado 27 de agosto tres encapuchados se hicieron con gran parte del llamado Tesoro de Villena.
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0: Son las 5 y 17 minutos de la mañana, así vamos con la ronda de la temperatura.
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0: Adelante.
6: Desde Motril, 22 grados. Soy primerizo.
0: Sí me gusta.
6: La Roda de Andalucía, 21 grados, cielo despejado.
7: O Jerez de la Frontera, 20 grados y cielo despejado.
8: Hoyo de Guadix, 14 grados y despejado.
9: Morón de la Frontera, 21 grados y despejado.
10: Gibralmor en Pizarra, tenemos 24 grados y medio.
11: Por la campiña cordobesa,
10: 19 grados.

0: despejado.
1: Aquí 21 grados en Higuera de la Sierra.
2: Además de las 22 graditos, nublado.
3: La de Río, en la provincia de Sevilla, 17 grados y despejado.
4: Desde Granja Los Perlitos, Herrera, 18 grados, despejado.
5: Desde la A321, dirección Martos, 20 grados, cielo despejado.
6: Sevilla, 22 grados, cielo despejado.
7: Desde Huelva, capital, 22 grados.
8: En el Rocío, 22 grados y despejado.
9: En Los Barrios, 22 grados, nublado.
10: Aquí por la autovía, dirección Medina, 20 grados.
11: Aquí por Utrera, Carmona Arbizo, por la 92, 20 graditos y cielo despejado.
12: Estepa, 22 grados, despejado.
13: Desde el puerto de Santa María, 19 grados y cielo despejado.
14: Perdona, pero aquí un grupo de primerizo, que no lo digan otra cosa. ¿Y los del exterior?
15: Desde Llerena, Badajoz. A las 5 y 5 de la mañana, 19 grados. Vamos primerito.
14: Mira qué bien.
16: San Boi de Llobregat, 18 grados, nubes y claros.
17: Felbach, Alemania, 11 grados y cielo nublado, con posibilidad de lluvia.
18: Miami Plata, 18 grados. Raza de viento.
19: Madrid, por la A5, a la altura de Alcorcón. 13 grados y despejado.
20: AP7 entrando en la provincia de Tarragona. 16 grados.
14: ¿Qué me gusta? Me gusta la gente que pone la app, que se baja la aplicación Canal Sur Más Audio y nos escucha desde cualquier punto de Andalucía. ¡Ole tú! Vamos a cantar.

0: poco se habla de la manera que tengo yo de afinar últimamente la canción. Poco se habla, ¿eh? Hombre, he llegado ya a un nivel de calidad vocal extraordinaria. Porque me mira así, holgado, y me dice así como los tontos. Pregunta del día. Ponme algo musical para la pregunta del día.
1: Oye, deja.

0: uso del móvil en el cuarto de baño favorece la aparición de hemorroides y estreñimiento. Qué bonito tema vamos a tener hoy. Lo dice el doctor Portilla. Y si lo dice el doctor Portilla, eso va a misa. O sea, el uso del móvil en el cuarto de baño, atención al tema, favorece la aparición de hemorroides y estreñimiento. ¿Eres de los que, de las que te llevas el móvil al baño? ¿Para qué? ¿Aprovechas para mandar un correo quizás? ¿Cotillear TikTok? ¿Ver las noticias? ¿Escuchar la radio? ¿Los estados de WhatsApp? ¿Prefieres concentrarte en la tarea que te ha llevado al baño? ¿Te llevas un libro mejor? ¿Tú eres de la que lees las etiquetas del champú, que es tan divertido? ¡Confiésalo! ¿Te lleva el teléfono móvil al closet o no? Y si te lo lleva, ¿qué haces con él? 616-161-161. Vámonos a la calle. Mientras que tú me contestas, claro, ¿eh? Yo te advierto lo que dice el doctor Portilla, ya otra cosa la que tú hagas. José, buenos días.
1: Buenos días.
0: Te llamamos José, Pepe, ¿cómo te llamamos?
1: José.
0: José. José, bájate un poquito la radio, para que no se me escuche a mí de fondo ahí, que parezco que estoy en una tinaja. ¿Vale? Muy bien. Cuéntale a la gente...
1: Me he quitado el tono.
0: Ah, perfecto. Cuéntale a la gente, José, ¿dónde estás tú?
1: Pues yo estoy en un pueblo de la provincia de Jaén, Castillo de Lucubín.
0: Ah, precioso pueblo. ¿Qué haces allí en Castillo de Lucubín? ¿Tú vives allí o trabajas allí?
1: Yo vivo allí y trabajo allí.
0: Mira, tienes esa suerte. Y, bueno, todo en Castillo de Lucubín. No se sale de Castillo de Lucubín porque todo se hace en Castillo de Lucubín. ¿Qué haces allí en Castillo de Lucubín?
1: Pues mira, yo soy agricultor.
0: Muy bien. ¿Tienes tu propio terreno o trabajas con alguien?
1: Sí, no, tengo mi propio terreno.
0: Vale.
1: Bueno, tengo que decirte que soy jubilado, ¿eh?
0: Ah, vale. O sea que ya ha dejado de trabajar, pero ya seguirá yendo a tu campo,
1: bueno,
0: ¿no?
1: No. Yo sigo yendo al campo todos los días.
0: Porque ahora...
1: El campo es mi vida.
0: El campo es tu vida.
1: Gracias a Dios me encuentro bien, entonces todos los días voy al campo.
0: Vale.
1: Yo hago las faenas más inferiores, y cuando hay faenas que hacen fuertes, pues viene gente a ayudarme.
0: Claro. Porque es un campo grande, que cultiva, ¿qué tenéis?
1: Bueno, aceituna. Nosotros aquí nos dedicamos al olivo.
0: Claro, en Jaén.
1: Sí, es lo que tenemos, olivo. Claro. Mucho olivo.
0: Difícil es alguien de Jaén que no tenga un cachito de terreno, ¿no?
1: Así es. Todo el mundo tiene algo.
0: Claro. Eso se nace con se mama, se vive con el amor a los olivos.
1: Así es. Y en los veranos pues también tenemos, Castillo de Lucubín tiene un manantial muy bueno, que es el nacimiento del río San Juan, que es una maravilla, y riega una vega muy extensa, y tengo también un poquito de huerta para el patio de la casa. Eso es lo que me dedico la mayoría de los días.
0: ¿Y qué cultiva?
1: Pues de todo, un poquito de todo. Tomate, pimiento, berenjena, fruta, todo lo que da una huerta.
0: Qué bien, entonces tú no tienes que ir a la frutería, ¿no?
1: No, pero en todo el año no tengo que ir a la frutería, tengo mis naranjos también.
0: Pues qué bien, qué envidia.
1: Tenemos cereza, en fin, ¿qué te digo yo? Melocotones, duraznos, peras.
0: Bueno.
1: Todo lo que da una huerta en este sitio.
0: ¡Ay, qué alegría! Me está dando una envidia de tener que irme a confesar hoy. Hombre, tú me dirás. O sea, tú sales al campo, te vas al campo y tienes todo lo que estamos comiendo, como si fuera una frutería.
1: Todo.
0: O sea, realmente una frutería.
1: Todo.
0: Y lo coges directamente del árbol, coges la pera, la manzana, la naranja, ahora coges el calabacín, el pimiento, en fin, todo lo que tengas ahí cultivado, que no tienes que ir al supermercado, vamos.
1: Nada. Mi señora no entra al supermercado para nada. Tenemos una variedad de peras que se cogen en octubre y las tienes para todo el invierno. Luego empiezan a madurarse a partir de diciembre o así, y tienes todo el año, vaya.
0: Hombre, y además
1: todo
0: te digo una cosa, José, con la garantía de que lo cultivas tú, que tú sabes que
1: es
0: de buena calidad, vamos.
1: Que no tienen productos, intentamos echarle todos los menos productos posibles para que no nos hagan daño.
0: Claro, naturalmente. Bueno, ¿y eso ahora quién te ayuda a llevarlo para adelante? Porque, hombre, no, y ahí me has hablado tú de un montón de cosas.
1: No, pero eso lo digo yo. Eso no tiene importancia ninguna, mujer.
0: Ah, ¿no?
1: Los árboles hoy tenemos todo organizado, muy bien organizado. Por ejemplo, en la hortaliza está todo puesto por goteo. Conforme se van plantando, se va extendiendo sus gomas y cuando llega la hora de regarlo, abre el llave de paso y cierra y ya está. Eso es rutina.
0: Y ahora tú dices una mañana, me voy a hacer hoy una tortillita de calabacín. Cojo el calabacín y me lo hago.
1: Así es.
0: Qué rico.
1: Así es.
0: Qué bien.
1: Así es. Ahora mismo estoy sentado en la cocina y tengo delante unos duraznos enormes.
0: ¿Unas qué?
1: Durazno es un melocotón blanco.
0: Vale, sí. Uf, qué rico.
1: Eso no lo hay mucho en muchos sitios, pero aquí en las veras estas de este río San Juan las tenemos.
0: Oh, qué bien.
1: ¿Sabes? Que eso es exquisito.
0: Ya, no, vamos. Me está entrando, salivando estoy yo. José, toda tu vida dedicada al campo entonces, ¿no?
1: Bueno, un poquito de tiempo fui emigrante también.
0: ¿Dónde fuiste?
1: A Suiza.
0: ¿Y allí qué hacía?
1: Pues estuve trabajando primero en una fábrica de fundición, que se llamaba Sauder, que había fundición, en aquel tiempo se hacían vehículos para la guerra, la guerra del Vietnam, esto fue en el 68.
0: Fíjate.
1: Y después me cambié a otra fábrica, que se llamaba Sais, y era todo aceites vegetales, de avellana, de pipa de girasol, en fin, todas esas cosas. Y salía productos para confitería, para panadería y para dulcería, todo eso, lo que salía allí.
0: ¿Y cuántos años estuviste allí cuando decidiste volver?
1: Unos 6 años y medio por ahí estuve en Chile.
0: Bueno, un tiempecillo, ¿eh?
1: Apañar un dinerico para mi casa y volver para atrás, ¿no ves?
0: O sea que tú llegaste con el bolsillo suficientemente lleno para comprar tu campito y tus cosas. Tú ya tenías tu campo.
1: Bueno, yo tenía el campo, lo tenían mis padres.
0: Ah, vale.
1: La mayoría lo tenía mi padre. Yo compré algo, pero la mayoría lo tenía mi padre.
0: ¿Y hiciste tu casa?
1: Claro, mi casa la hice en aquel tiempo, ¿sí?
0: Muy bien. Ve, organizado, un hombre organizado, holgado. Este es un hombre organizado. Claro, la historia de tu padre, ¿no, Olgado? Claro. Es la historia de tanta gente como José. En fin, bueno, y ahora te levantas tan temprano, ¿por qué? Porque está hecho el cuerpo, ¿no?
1: Bueno, normalmente me levanto siempre temprano, pero no tanto. Pero es que despertas y despierto muy temprano. Entonces, tengo en la mesita de noche, tengo mi transistor, me pongo el pingarillo y estoy escuchando el programa del Yuyu, el tuyo ahora, en fin.
0: Claro.
1: Hoy me he levantado para no molestar a mi señora, porque si me pongo a hablar allí al lado de ella se va a despertar.
0: Bueno, ¿y te gusta el club de los primeros?
1: Muchísimo.
0: Eso sí.
1: Muchísimo. Este programa es extraordinario. Mucha información y muy entretenido.
0: Eso es de lo que se trata, que esté entretenido y que tengamos información. Pues te dejo ya, José, porque tenemos que seguir con el programa, ¿te parece?
1: Por supuesto, muy bien.
0: Bueno, que sepa que estoy envidiosa, perdida de pensar que lo tienes todo ahí a mano. Hoy vamos a hacer calabacín revuelto. Gracias, José.
1: Oye, mira,
0: dime.
1: A ver si me manda una pegatina, me encantaría ponerla en mi coche.
0: Claro, por supuesto, pero cuando haya, yo cuando lo avise, que será, yo creo que será a final de mes, antes no. Yo diré, ya tengo las pegatinas, entonces la gente que ha visto, las que yo he entrevistado, me mandáis la dirección y yo os lo mando, ¿vale?
1: De acuerdo.
0: Gracias, José, un abrazo fuerte, que tengas buen día.
1: A ti igualmente, adiós.
0: A ver, ya sabéis que esta sintonía significa que hay alguna incidencia en la carretera, y cuando hay una incidencia en la carretera es prioritario, así que allí nos vamos, a esa información.
2: Soy Primerizo.
0: Bienvenido.
2: Llamo para informar que la Nacional, la 381, la carretera Jerez Los Barrios, dirección Jerez, a la altura del kilómetro 34, hay dos vehículos parado a la derecha, invadiendo un poco el carril derecho, porque están cambiando una rueda, veo que han pinchado.
0: Cuidado.
2: Están sin señalizar, solamente con las luces. Uf. Mucha precaución que puede coger alguien, porque están por el lado interior.
0: Vaya.
2: Por el lado de la calzada, cambiando la rueda. Mucho cuidado.
0: Cuidado, ¿eh? Eso, A mí me pone muy nerviosa estas incidencias, ¿eh? Porque es que hay que estar muy bien señalizado, que es que es de noche, que es que incluso de día hay accidentes graves con la gente que es, tiene una avería y a un pinchazo y se baja y están, en fin, que cuidado, ¿eh? Hay que dar advertido. ¿Qué pasa en Pinomontano?
3: Desde Pinomontano llevamos varias horas sin luz. Soy primeriza.
0: Bienvenida. ¿Y qué pasa? ¿Por qué no hay luz? Habrá que averiguar, ¿no? ¿Alguien me lo puede contar? Seguro que alguien me lo puede contar. ¿Hay más zonas sin luz en Sevilla? Y si no, los compañeros de local. A ver si hay más zonas sin luz. ¿Qué zona de Pinomontano abarca? Es que aquí nos enteramos de todo. La incidencia en la carretera y cualquier otra incidencia. Que si holgado no me meta bulla, que estoy perjudicada de la cara. Venga, titulares.
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0: Todos los servicios de información advirtieron al gobierno del asalto a la frontera en Ceuta. Los papeles desclasificados contradicen la versión de Pedro Sánchez y sus ministros, menos a Margarita Robles, que reconoció los avisos en el Congreso. El gobierno insiste en negar que le llegara la información del CNI, a excepción del entorno de la ministra Margarita Robles, que asegura que se confirma su versión. Pepe y Vox acusan al gobierno de mentir y los socios de coalición exigen más aclaraciones. La Junta de Andalucía añade otros 46 millones de euros para la rehabilitación de viviendas dañadas por la sucesión de terremotos de este verano en Granada, así como a la protección del patrimonio y del recinto de la Alhambra. La subdelegación del gobierno de Málaga señala a bandas rivales de narcos como autores del tiroteo en Marbella ocurrido este miércoles y que se ha saldado con un herido leve. El presidente de la Junta inaugura en Benaudús, en Almería, el curso escolar en el segundo ciclo de infantil y primaria, etapas en las que están matriculados 690.000 alumnos. Este año se estrena la nueva ratio de 22 alumnos por clase para niños de 3 años. En deportes, el Barcelona goleó anoche en casa 5-1 al Feyenoord en su estreno en la Champions League. En esta misma competición, el Atlético de Madrid perdió frente al Liverpool por 2-1. Y la decimoctava etapa de la Vuelta Ciclista a España continúa en Andalucía. Hoy estará en el puerto de Santa María y Jerez de la Frontera.
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0: Abrimos el kiosco. Tú has visto que yo no miento, ¿no? ¿Cómo tengo la cara?
5: Bueno, pero tiene un flemón tremendo.
0: Vamos, no es flemón, es como me han operado aquí la boca, la encía, y me han dado punto, pues tengo media cara Padilla y media cara una persona que se ha instalado ahí.
5: ¿No te duele?
0: Bueno, me molesta un poco, pero aquí estoy.
5: ¿Al pie del cañón?
0: A pie del cañón. Por eso les digo a los primerizos y las primerizas, hombre, que empaticen un poco y que manden WhatsApp. Querida, ¿qué dice la prensa?
6: Comienzo con el día de Córdoba. Una investigación detecta una decena de tumores a través de la leche materna. Más de 25.000 madres participan en un estudio para el diagnóstico precoz del cáncer de mama. Un proyecto que avanza. En el diario de Cádiz, los escolares hablan del regreso. Queremos sombra en el patio. A excepción del puerto y Jerez, hoy comienza el curso marcado por el descenso de alumnos. En Cádiz ciudad hay 1.400 matriculados menos que hace 4 años. Huelva información, las aulas más internacionales. Los estudiantes de Asia ganan presencia entre los 400 universitarios del programa Erasmus en el inicio del curso. El segundo cuatrimestre se espera superar los 600 Erasmus en Huelva. Me voy al sur de Málaga. Los casos de suicidio en las zonas rurales de la provincia casi quintuplican a los de la costa. El aislamiento social, las dificultades de acceder a servicios de salud y el estigma de pedir ayuda entre las causas. Leo en La Voz de Almería que un fondo holandés hará una granja marina en Carboneras. La empresa Ocean Aquaculture invertirá 15 millones en el mayor criadero del Mediterráneo. Y en Granada hoy, Moreno promete destinar 46 millones a reconstruir Granada de los terremotos. Viviendas, edificios públicos y la Alhambra recibirán la mayor parte de los fondos. En el Ideal de Jaén nos cuentan que el sector oleícola denuncia que aceite producido en otros países se salta los aranceles. Esta práctica tensiona el mercado y se negocia bajo la presión de una oferta extracomunitaria creciente. Y termino con el Corredor Andalucía, Cante en las Alturas, Baile en la Plaza. La Bienal enciende la llama del flamenco durante 5 semanas en Sevilla. A las 6:10 volvemos con otro repaso a la prensa.
0: Gracias, querida Beatriz, hasta luego. Hoy lo decía el doctor Portilla. Si lo dice el doctor Portilla, no el doctor Portilla, no Víctor Manuel, no, su hermano. Que el uso del móvil en el cuarto de baño favorece la aparición de hemorroides y estreñimiento. Es una cosa preciosa el tema de hoy. Entonces, la pregunta es, ¿eres de los que llevas el móvil al baño? ¿Te ha pasado lo que dice el doctor? ¿Quizás aprovechas para mandar un correo mientras cotillear TikTok, ver las noticias, los estados de WhatsApp? ¿Prefieres concentrarte a lo que te ha llevado al cuarto de baño? ¿Llevas un libro? ¿Lees la etiqueta del champú? ¡Confiésate!
7: El móvil, yo siempre estoy cerca de 18 horas usando el móvil.
0: ¡Por Dios!
7: Es que no puedo pasar sin él.
0: Bueno.
7: Y en el cuarto de baño, pues algunas veces también me lo llevo. Y, en fin, y así estoy todos los días que no paro. Bueno, pues el móvil es que no puedo usar sin él.
0: ¿Qué
7: la
0: está
7: verdad.
0: Haciendo ahora mismo? ¿Está en el campo o qué? ¿Más?
8: Mira, yo sí soy de los que se lleva el móvil al baño y no tengo ni hemorroide ni estreñimiento, ¿vale? Pero la culpa de que yo me lleve el móvil al baño es tuya.
0: ¿Yo?
8: Desde que empecé a escuchar, yo siempre he dicho que yo siempre he escuchado Radio Marca, todos los días, a todas horas, Radio Marca, Radio Marca. Empecé a escucharte y yo ya no pongo Radio Marca, ya es que lo dejo fijo en el Canal Sur y ya está. Entonces, ¿qué pasa? Que como no escucho ya Radio Marca, por la mañana lo que hago, como me levanto 4:15, 4:30, pues eso 3/4 hora, media hora que estoy ahí en el baño, pues estoy viendo noticias del Marca y vídeos de partidos de ayer y por eso me tiro tanto tiempo con el móvil. Hasta que no lo veo todo, no me arreglo y me voy para trabajar.
0: Y no te pasa nada, ¿no? ¿Y tú?
9: Yo cuando voy, sobre el tema de hoy, yo cuando voy al bate, voy a lo que voy. Yo no voy y me llevo el móvil, nada. Yo no me llevo el móvil. Si acaso me pongo a leer, me gusta leer mucho a mí en el bate. Como siempre, la etiqueta de los shampoos. Y ahí se descubre un montón de cosas.
0: Hombre.
9: Lo que lleva un shampoo.
0: Hombre, interesantísimo esa lectura. Es interesantísimo. Enseguida nos vamos ahí con Gaciño, pero ¿hay alguna incidencia en la carretera? ¿Qué pasa?
10: Mira, a la altura de la autovía de la A4. Dirección Sevilla, kilómetro 399. Más o menos, antes de llegar a la altura del Arcángel. Va un hombre andando por la autovía con una mochila, una camiseta negra. Sí, no lleva ni luz de móvil ni nada.
0: Hay que tener mucho cuidado, ¿eh? Ojalá esta información la escuche todo el mundo. Por eso este programa tiene que oírla todo el mundo. ¿Qué pasa en Pinomontano con la luz?
11: Que yo vivo en Pinomontano, en la zona de los parques, concretamente en Parque de Espeñaperro, y aquí sí hay luz. Incluso en el parque que está justo detrás de mi casa está iluminado.
0: Vale.
11: Debe ser otra zona. Aquí no.
0: Una zona más pequeñita, en fin. ¡Que llega ella! ¡Gaciño! Querida Nuria Gaciño, ¿qué tal? Buenos días.
12: Hola, ¿qué tal? Muy buenas, ¿cómo estamos?
0: ¿Qué?
12: Tempranito hoy, ¿eh?
0: No.
12: Hoy te ha costado el madrugón, ¿no?
0: A mí nunca.
12: No, a ti nunca, tú, de verdad. Y aunque te haya costado, no se nota absolutamente nada.
0: Nada, nada, nada. ¿Qué nos traes?
12: Bueno, hoy una historia muy curiosa y muy chula. En 1983, un granjero de 61 años se presentó a la ultramaratón Sydney-Melbourne. Se presentó ataviado con un chándal y unas botas de goma. Hombre, lo del chándal estaba bien, ¿no? Pero lo de las botas de goma como que desentonaban un poco.
0: Hombre, que se le iba a gastar el asfalto.
12: Y luego además es que de esa edad no había más participantes. Es decir, que él doblaba en edad a casi todo el mundo. Así que no parecía a priori pues un competidor serio. O eso es lo que debió pensar la gran mayoría, por no decir todos. Pero había un arma secreta a la que luego haremos referencia y no es otra que el hecho de ser pobre. Una ultramaratón es probablemente la prueba atlética más exigente que puede, a la que se puede someter un ser humano, porque técnicamente una ultramaratón cubre cualquier distancia superior a los 42 kilómetros y 195 metros del maratón. Pero en realidad suelen ser carreras de 100 o más kilómetros, ¿no? Así que hay algunas son auténticas burradas. La ultramaratón de Sydney, Melbourne, la que va de la que hay entre estas dos ciudades, en 1983 cubría 875 kilómetros. Y aunque era la primera vez, vamos, recorres España entera, y aunque era la primera vez que se disputaba de forma oficial, se venía ya corriendo informalmente desde 1976 y el mejor tiempo superaba los 7 días. O sea, para cubrir este recorrido necesitabas un poquito más de una semana. Como decíamos, resulta que la mañana de la prueba se presentó allí un tipo de 61 años llamado Cliff Young, dispuesto a inscribirse para correrla. Venía con una camiseta Adidas de algodón, un pantalón largo de chándal, unas botas de goma y la dentadura postiza en el bolsillo.
13: Ay, pues.
12: Porque decía que le retemblaba al correr y que le molestaba, por lo tanto, no tuvo más remedio que metérsela en el bolsillo. Ante semejante situación, la organización le preguntó al señor John que si sabía lo que se estaba metiendo, que había que estar muy preparado para afrontar esta carrera, y él contestó que bueno, que había corrido algo por ahí, y además que hombre, que como se acababa de chupar 12 horas de coche para llegar hasta Sydney, oye, pues ya que estaba aquí, pa'lante.
13: Vamos a correr.
12: Y eso hizo, se puso la línea de salida, y la verdad es que en aquella edición eran muy pocos, 28 en total, ¿eh? Así que los otros 27 participantes, cuando lo vieron, pensaron que ¿a dónde va este hombre, este viejo? Sensación que encima se acrecentó cuando se dio el pistoletazo de salida y John comenzó a correr de una manera extrañísima. Por lo visto iba dando como una especie de zancaditas muy cortas, un poco descompensado y a una velocidad de 6,5 kilómetros. O sea que más o menos lo que estaba haciendo era andar pues rápido, ¿no? No corría mucho, por lo visto. Todo el mundo daba por hecho que John abandonaría enseguida, y lo cierto es que llegó al primer avituallamiento nocturno con casi 3 horas de desventaja sobre los demás corredores.
13: Venga ya.
12: Pero hete aquí, sorpresa, sorpresa, que 4 días después, 5 horas, 15 minutos y 4 segundos, tras la salida de Sydney, Cliff Young cruzaba la meta de Melbourne en primer lugar.
13: ¿Pero qué hizo? ¿Qué pasó?
12: 4 días, 5 horas, 15 minutos y 4 segundos. No solo había pulverizado el anterior récord por 2 días de diferencia, sino que le sacó 9 horas al segundo clasificado. ¿Cómo lo hizo? Bueno, conocéis todos la fábula, ¿no?, de la liebre y la tortuga, ¿verdad? Uh-huh. Bueno, pues fue la tortuguita. Y es que un ultramaratoniano, además de estar en buena forma física y mental, debe seguir una estrategia de carrera. ¿Esto qué quiere decir? Pues, entre otras cosas, cuándo y cuánto parar a descansar y cuánto y cuándo dormir. Lo que sucedió en la carrera es que mientras los demás competidores durmieron entre 2 y 4 horas cada noche, nuestro granjero no paró nunca. Bueno, paró, pero muy poco. Según contaría él mismo, desde muy pequeño su entrenamiento consistía en pastorear a las 2.000 ovejas de la granja familiar por los prados de su Victoria natal. Como era una familia muy pobre, no tenían ni caballos, ni mulas, ni nada. Así que lo de pastorear consistía en que el tipo corría tras las ovejas, a veces durante 2 y 3 días seguidos. Y como los campos no son llanos, pues había desarrollado esa zancada un tanto irregular, un tanto rara, ¿no? O sea, imaginaos, 2.000 ovejas, estamos hablando de 2.000 ovejas. Y él detrás de las 2.000 ovejas. Cuando le preguntaron que cómo había podido estar casi 6 días sin dormir, Jan contestó que había corrido la prueba sin parar, pero no sin dormir, ojo. Su truco, al parecer, es echarse siestas de 20 minutitos cuando corre. De hecho, soñó en esas siestas que perseguía a las ovejas huyendo de la tormenta. O sea, para que veáis lo relacionado, ¿no?, que él tenía al dormir en la ultramaratón, lo tenía relacionado con lo del pastoreo. Entonces, claro, con 20 minutos, pues ya más o menos le llegaba. Por cierto, John no sabía que había un premio en metálico. Así que cuando le dijeron que había ganado 10.000 dólares australianos, unos 23.000 de hoy, no más o menos, dijo que le parecía injusto con los otros 5 participantes que habían terminado, solo 5, terminaron, o sea, 6, contándole a él 6 nada más, de los 28 en total. Y entonces él dijo que le regalaba el dinero, que para los otros 5 participantes, porque también habían logrado terminar la carrera. En cuanto a las botas de goma, las llevaba porque así se había acostumbrado a correr. Y sobre todo porque, como no pretendía parar en los avituallamientos, le servirían si se echaba una siestecita en algún prado. O sea, se lo ponía a modo de almohada, ¿no? como no le hicieron falta, pues las tiró a medio camino y terminó la prueba con las zapatillas de correr que llevaba debajo. O sea, es que a mí me parece increíble todo, que este hombre todo haya sido capaz de correr en esas circunstancias. Y bueno, ¿y cuál es la moraleja de la historia? Bueno, primero, no corráis este tipo de carreras.
13: No, porque
12: son una locura si no estáis lo suficientemente, bueno, lo mínimamente preparados, ¿no? Pedid asesoramiento, desde luego, si queréis correr este tipo de pruebas. Y segundo, que no se puede subestimar a nadie. No. Absolutamente a nadie. Por cierto, Charo, hay una peli de ficción basada en la historia de John Cliffy. Se llama Cliffy, es como se llama la,
13: ¿y dónde se ve?
12: La película. Creo que si la buscáis en YouTube, bueno, no sé si en YouTube, en Google, lo podéis meter, Cliffy, y bueno,
13: Cliffy,
12: ponéis...
13: ¿qué es?
12: C-L-I latina F-F-Y.
13: Ah,
12: ¿vale? Pero de todos modos, si ponéis ultramaratoniano, granjero, Sidney Melbourne, os sale.
13: Vale.
12: Pero yo creo, me da la sensación que en YouTube está completa la película. Ah, pues no hace falta buscar mucho para encontrarla. Yo no la he visto todavía, ¿eh?
13: ¡Hala!
12: No la he visto, no tengo tiempo para tanto, Marcos.
13: Vamos corriendo que es tarde.
12: Hasta luego.
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13: Qué ganas tenemos que vuelva Nuria Gaciño, que todavía sigue convaleciente de una operación y que, en fin, requiere su tiempo. Mientras tanto, seguimos escuchando su historia. Enseguida nos vamos con Francisco, pero antes escuchamos alguna de las respuestas de la pregunta del día. ¿Tú eres de los que te llevas el móvil al baño? ¿Y para qué?
14: Yo al móvil no le hago ni caso. No hay más remedio que tenerlo encima, porque es que ya está localizado por la hora. Pero yo no sé el que le hago mucho caso. Llega como el otro día que estuve yo ahí en el dentista y habíamos sentado allí 10 o 12 y estaban todos con el teléfono mirando para abajo, pues ni hola, ni buenas tardes, ni buenos días.
13: ¿Verdad?
14: Como antes que nos preguntábamos, bueno, ¿tú a qué viene el médico? ¿Tú a qué? Todo lo otro. Ya nadie te habla, está todo el mundo con los móviles sobre polvo, pero gente mayor, entre, no niños chicos ni nada.
13: Ya.
14: Ya nada, yo el móvil porque no hay más remedio que llevarlo, pero para mí yo paso de móvil.
13: Hombre, lo hace muy bien. Vamos a la calle, ¿no? Venga, nos están esperando. Francisco, buenos días.
15: Buenos días, Charo.
13: A ti, Francisco, no te dicen, ¿no? ¿O cómo?
15: No, el porri.
13: Ah, entonces te digo porri o cómo.
15: Claro, claro.
13: Sí, porque
15: por como me diga Francisco, no te supuesto ni quiera.
13: Claro, nadie te va a conocer además.
15: Claro.
13: Eso. Bueno, pues porri, ¿dónde estás?
15: Pues saliendo de mi pueblo, El Garrobo, para el trabajo.
13: El Garrobo, ¿y hacia dónde vas?
15: A los palacios.
13: ¿Y allí qué hace?
15: Allí trabajando, que estamos metiendo tubería.
13: O sea, tú trabajas en el montaje de tubería.
15: Sí.
13: ¿Pero qué tipo de tubería? ¿Grandes, chicas, regulares? ¿Para qué pasan por esas tuberías?
15: Eso es para riego de ahí, de la comunidad de regantes, del Bajo Guadalquivir.
13: Ah, entonces son grandes tuberías, ¿no?
15: La más grande es de 2000, de 2 metros.
13: Pues
15: cabe una persona dentro.
13: Madre mía, vamos, que eso no sé, que llegó tubería, bueno, eso no se tarda un día en montar, eso se tarda tiempo, ¿no?
15: Sí, sí.
13: Pero cuéntame cómo se hace.
15: Pues empiezan las máquinas, la excavación, haciendo la faja, y después se van metiendo los tubos. La tubería esa, la grande esta de 2 metros, hay que soldarla por dentro, los soldadores.
13: Ajá. Hombre, que no es fácil.
15: Sí, nada. No, complicadillo.
13: Vale, y ahora mismo está ahí en la zona de los palacios, me has dicho.
15: Sí.
13: ¿Y esa obra cuánto tiempo dura? ¿Hasta que llegue toda la comunidad de regantes y esté todo hecho?
15: Nosotros llevamos ahí 2 años y medio ya.
13: ¿Dos años y medio?
15: Sí, que todavía... Sí.
13: ¿Y cuánto queda?
15: Y queda todavía por lo menos un año más que ya.
13: Madre mía, o sea que no sé, ¿cuántos tuberías o cuántos metros de tubería podéis montar en un día?
15: Hombre, depende del tubo. Ahora estos de los tubos estos grandes que estamos ya, se pueden montar 2 tubos, 3 tubos al día.
13: Claro, no más, porque claro, un tubo cuánto, de largo cuánto mide, de diámetro vale, pero de largo cuánto mide.
15: De largo mide 13 o 14 metros.
13: Claro. Es que eso no es una tubería, es una tubería gigante. ¿Y eso cómo se maneja?
15: Con las maquinarias, con máquinas excavadoras y grúas.
13: Claro, y la grúa la tienen que enganchar con mucho cuidado, ¿no? Claro, lógicamente. Claro, y luego colocarla en la zanja que habéis hecho, o sea que luego otro señor entra, el soldador y la suelda, fíjate que tiene su cosa, ¿eh?
15: Claro.
13: ¿Y de dónde vienen esas tuberías? Vienen en un camión especial, ¿no?
15: Sí. Sí. Estas vienen de por ahí, del norte.
13: ¿Del norte?
15: Creo que de Zaragoza. Creo que de Zaragoza.
13: ¿Y esto, y esos camiones irán protegidos, no? Porque claro, lleva esa tubería de tantos metros en un tráiler.
15: Un tubo por tráiler.
13: Claro, un tubo por tráiler, fíjate, claro, así tardamos tanto en montar eso, un tubo por tráiler. Claro. ¿Y tú siempre te has dedicado al montaje de tubería?
15: No, siempre en la construcción, trabajando en la construcción.
13: Ah, siempre en la construcción.
15: Trabajo allí en el encofrado.
13: O sea, que tú manejas varias partes de la construcción, ¿no? El encofrado, las tuberías, un poquito de todo, ¿no?
15: Sí.
13: Eres hombre de pocas palabras. No.
15: Bueno,
13: lo que se...
15: levantado tampoco tiene uno muchas ganas de hablar, pero
13: también bueno. Es verdad, que si es que ahora te has levantado. ¿A qué hora te has levantado?
15: Yo a las 5. ¿Cuándo empiezas tú a ver el programa?
13: Estupendo. ¿Y a qué hora empiezas a trabajar?
15: A las 7.
13: Pues ya está, pues todavía te queda, una horita para llegar. Que Porri, claro. Que corra la voz, que hable del club de los primeros, que no se quede la gente sin escuchar el programa, ¿vale?
15: Claro, aquí hay muchos compañeros que te escuchan.
13: Oh, qué alegría más grande.
15: Y has entrevistado ya 2 o 3. Oh. A Manuel de Villaverde.
13: Madre mía.
15: De Agua Santa.
13: Bueno, tengo
15: ese
13: ya.
15: Ese hombre no le tiene que dar tú una pegatina, le tiene que dar un cartel informativo de la autovía.
13: ¿Por qué?
15: Llama todos los días.
13: Llama todos los días, ¿no?
15: Llama todos los días.
13: Claro, porque es uno fiel.
15: Y como hables de comida, pues entonces ya acabaste.
13: Pues mira, no vamos a hablar de comida. Porri, atención que viene la receta de los jueves. Venga. Un abrazo, Porri.
15: Venga.
13: Adiós. Luego. Los martes y jueves receta. Antes vamos al baño, que no ha sentado
16: sí,
13: mal.
16: Sí, es verdad que soy de llevarme el móvil al cuarto baño y escucho desde fuera a mi señora, a los niños. A ver cuándo sale, chiquillo, que tenemos que entrar.
13: Hombre, que se entretiene uno mucho. ¿Y tú para qué te lo llevas?
17: Yo me lo suelo llevar. Porque así veo lo que no puedo ver durante el día que estoy trabajando. O miro algunas cosillas, miro lo del club de Rico Po, a ver cuándo tenemos los partidos, a ver cuándo con las convocatorias, en fin. Echa unos ratitos ahí y ve 4 cositas, a ver Facebook y se entera uno de 4 noticias. Es una cosa fundamental.
13: Antes se iba uno concentradito. Todo lo más leía la etiqueta del champú. O se llevaba el periódico. ¿El móvil para qué?
18: Pues yo el móvil, hay veces que me lo llevo al baño y otras veces que no. Cuando me lo llevo, pues tengo algunos juegos de estos de puzzle y de cosas. Y he hecho una partida. Pero vamos, cuando termino la partida me levanto del trono.
13: Bueno, es jueves. Los jueves, a esta hora comemos.
19: Sarandonga, nos vamos a comer. Sarandonga, un arroz con bacalao.
13: La receta nos la ha mandado María Luisa. Te escuchamos.
20: Sarandonga, chibiri. La receta es calamares relleno. Entonces, se pone en un recipiente cebollita muy picadita. Lo más picado que pueda. Y ajito. Y perejil. Y se le echa las patitas de los calamares una vez que lo haya limpiado. Que entonces le quita la bolsa de tinta. También la pone aparte. Cuando ya haya hecho ese relleno, las patitas también se la pica lo más picadita que pueda. Y la parte más gorda se la deja para cuando se haga el calamar cociéndose con la salsa, que también la vamos a hacer. Cuando ya haya tenido ya preparado el relleno, como te he dicho. Se le puede también poner un poquito de pimienta, como te he dicho, y comino molido. Que tiene ganas o quiere, le echa un poquito de jamón. Pero vamos, como es el calamar, a mí me gusta que todo sea el sabor del pescado. Ya tiene preparado el para hacerlo el relleno. Ahora coge, lo amasa muy bien y entonces le introduce la mitad del calamar relleno. Porque si lo pone entero, eso explota. Una vez que ya ha terminado con los calamares rellenos, le pone un palillo de dientes en la boca del calamar para que no se salga. Se lo pone atravesado. Ya tenemos el calamar preparado. Ahora hacemos la salsa. Aceite de oliva, cebollita frita, o sea, cebollita, ajito y tomate. Que lo tiene triturado, triturado, que no, pues entonces lo va machacando, hasta que esté ya hecho. Y entonces le echa la bolsita de la tinta del calamar, y vino tinto, y su poquita de sal. Entonces una vez que haya cocido, esa salsa se pasa, y ya... En esa misma cacerola se introducen los calamares con una poquita de agua en la salsa, más bien cardosa, para que el calamar se cueza bien, porque entonces si se hace la salsa muy espesa, el calamar se queda casi crudo y tiene que tenerlo muy lento, que le cubra el calamar la salsa, si no por la mitad, ¿vale?
13: Vale.
20: Y eso es una salsa exquisita. Bueno, buen provecho para que lo haga.
13: Oh, me encanta esta receta que nos mandáis. ¿Tú quieres mandando una? Mándala, ¿eh? Al 616-161-161. Tiene que durar dos minutos y medio, ¿eh? Todo lo más tres, pero tampoco menos de uno. Entre dos minutos y medio. Ay, ¿qué pasa con la luz? Venga.
1: Llamo de aquí, desde Pino Montano, la calle Estrella Aldebarán. Llevamos varias horas sin luz. Aparece, yo me asomo y es toda la calle y el portal, todo aquí no hay luz y es algo muy extraño
21: en esta zona de aquí, la zona calle Estrella Aldebarán, Estrella Esquina Agricultores, es la zona de las horas del metro muy gordas, que vamos, que aquí en mi piso hasta se ha movido a veces.
13: Bueno, a ver si llega Antonio Catoni y se entera qué es lo que pasa con la luz en esa zona de Pino Montano, que están sin luz, menos mal que tiene batería el móvil y puede escuchar el Club de los Primeros, porque ya sin luz y sin escuchar el Club de los Primeros eso es insoportable, ¿eh? 616, ¿qué pasa? Ah, que nos vamos a... No, luego, después a partir de las 6. Vamos a recordar, no vamos a correr tanto, vamos a recordar. Recordamos que va a venir la ronda de temperatura. Quiero decir que si eres primerizo, es el momento. Estoy aquí convaleciente, con media cara desfigurada por el dentista. Hombre, no es que sino que me ha hecho así unas cosillas y se entonces un poquito de empatía. Mándame un WhatsApp, por lo menos, diciendo que eres primerizo. Eso me da mucha alegría, me cura. Ronda de temperatura. 2. Pregunta del día. ¿Tú te llevas al cuarto de baño el móvil o no te lo llevas? ¿Y si lo lleva, para qué? ¿Para qué? Y 3. Tenemos una página de Facebook, que siempre me olvido de decirlo, que podéis seguir. La Mañana de Andalucía, el Club de los Primeros. Y, sobre todo, las incidencias. ¿Qué es de luz? De luz. No tiene por qué ser de carretera. Cualquier incidencia que esté ocurriendo ahora mismo, tú me la cuentas. Que la recoge Pombo, Enrique. 616-161-161. Deberías de grabarte este WhatsApp en tu teléfono. Es importante. 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
13: Y con Paco Ramón, que nos cuenta la noticia. Paco, muy buenos días.
22: Muy buenos días, Charo. Los papeles desclasificados por el gobierno contradicen su versión.
2: esa versión en la que decían que no fueron avisados y prueban además que tenían conocimiento del asalto a la frontera de Ceuta. Todos los servicios de información advirtieron de lo que podía pasar y después pasó. Por ejemplo, el 29 de julio, un día antes de la avalancha, el CNI, el Centro Nacional de Inteligencia, alertó a la delegación del gobierno de Ceuta de que había un movimiento en las redes sociales para cruzar la frontera al día siguiente, por tierra y a nado. La convocatoria tenía 180.000 seguidores en canales de Facebook y WhatsApp. Esa no fue la única alerta. Tres días antes del asalto, la Policía Nacional dio la voz de alarma y ya señaló la permisividad de las fuerzas de Marruecos. También la Guardia Civil hizo sus deberes, pero la información no solo fue de consumo interno, solamente para España. Los servicios de inteligencia españoles alertaron a sus colegas de Marruecos de lo que estaba pasando en su territorio, en territorio marroquí, y envió el mismo documento a la inteligencia de Rabat. Tras esta publicación, el entorno de la ministra de Defensa, Margarita Robles, saca pecho y defiende que tenía razón frente a otro miembro del Ejecutivo, también del presidente del gobierno, Pedro Sánchez, que negaron la existencia de esos avisos. Pero Moncloa se resiste y señala al CNI porque, dice, no envió un aviso formal a su cadena de mando o a un miembro del Ejecutivo. Y así lo hace también el ministro de Asuntos Exteriores, José Manuel Álvarez, que insiste en que él no tenía constancia de informe alguno.
3: Yo le hablo como ministro de Asuntos Exteriores de España, dentro de mis competencias y dentro de lo que yo viví aquel día 30. A mí no me contó que hubiera ninguna información de ningún tipo que indicara la magnitud de la avalancha.
2: La oposición, que esperaba poco de estos papeles, sin embargo, ha salido en tromba a denunciar las mentiras del gobierno, ha dicho la portavoz del PP en el Congreso, Esther Muñoz.
22: Tenían la información, son responsables directos de la invasión en Ceuta y, por supuesto, de los fallecidos. Y ante esta situación y ante esta mentira de Estado que se ha revelado hoy, los españoles tenemos derecho a decidir.
2: La portavoz de Vox, Pepa Millán, vuelve a pedir que se abra causa contra el presidente del gobierno por traición.
23: Exigimos y pedimos a todos los diputados de esta Cámara que permitan la activación del artículo 102.2 de la Constitución para que la sala de lo penal del Tribunal Supremo juzgue a los miembros de este gobierno por traición y asuman su responsabilidad penal.
2: Los socios de la coalición de gobierno exigen saber a quién llegaron, cómo se valoraron esos informes ahora desclasificados. Así lo expresaba en los pasillos del Congreso el diputado de Sumar y socio, como decimos, del Ejecutivo, Enrique Santiago.
24: Queremos ver si esos informes, incluso esos que ahora se han desclasificado, a dónde llegaron, cuándo llegaron, y si se analizaron por quien los tenía que analizar o no. No basta simplemente con que estén redactados.
2: Pero la estrategia de la parte socialista del gobierno, salvo la ministra de Defensa, Margarita Robles, es señalar al CNI, una estrategia que ya estaba preparada a pesar del contenido de los documentos. El presidente del gobierno, Pedro Sánchez, hacía autocrítica de la gestión de Ceuta, poniéndole precisamente deberes al CNI. Lo hacía en una entrevista en Televisión Española. Y en esa entrevista, Sánchez hablaba por primera vez de ataque híbrido, pero reducía la crisis a una cuestión migratoria y deslizaba a Ceuta y Melilla, que deben hacer frente a una realidad que ve ya estructural.
25: Hay dos elementos en los que el Estado tiene que mejorar. Uno es cómo nos preparamos ante ataques híbridos de esta naturaleza, y dos, cómo en ciudades autónomas, en este caso Melilla y Ceuta, se preparan para una realidad estructural que es una diferencia, una desigualdad en la renta per cápita y las oportunidades entre un lado y otro de la frontera.
2: Para atender la emergencia en Ceuta, la Comisión Europea ha liberado 115 millones de euros que irán destinados a reforzar la frontera, a habilitar instalaciones para el registro y control de inmigrantes y también para acelerar las deportaciones. Además, el Frontex, Europol y la Agencia de Asilo de la Unión Europea han respondido favorablemente a la petición de ayuda de España. A todo esto, el Congreso va a aprobar hoy, salvo sorpresa, la proposición de ley de Sumar para que los nacidos en el Sáhara Occidental, en el Sáhara Español, antes de 1977, sean precisamente compatriotas. El texto lleva aparcado más de un año para evitar precisamente el enfrentamiento, uno más, con Rabat, después de que el gobierno cambiara su postura sobre el futuro de la excolonia. Ni Partido Popular ni Junts, que se abstuvieron en la votación del dictamen, han adelantado cuál será su voto, pero todo indica a que los populares y los independentistas van a mantener esa posición. La abstención. Vox votará en contra. Aquí en Andalucía, el presidente de la Junta va a inaugurar esta mañana en Benadux, en Almería, el curso escolar. Comienzan las clases en el segundo ciclo de infantil y primaria, dos etapas con 690.000 alumnos en 2.375 colegios. Un comienzo de las clases después del último informe devastador sobre la calidad de la enseñanza en Andalucía y el conjunto de España, el informe PISA, y también este año estrenando la ratio de 22 alumnos máximo para las clases con niños de 3 años. En Granada, el presidente andaluz, Juan Moreno, anunciaba 46 millones de euros para la rehabilitación de viviendas afectadas por la sucesión de terremotos de este verano, también ayudas para la Alhambra. El presidente andaluz se reunía por primera vez con los alcaldes de los municipios afectados y salía al paso de las críticas por haber esperado hasta ahora para acudir a Granada.
5: Yo tenía la intención de venir cuando tuviéramos recursos, porque yo puedo venir a hacerme una foto, yo puedo venir el primer día, oiga, ahí hay otros dirigentes que lo han hecho, que llega el primer día de crisis, te hace una foto y ya no vuelve más. Eso yo creo que es poco edificante para los ciudadanos.
2: Del exterior, el petróleo ha superado la barrera de los $100 por primera vez desde julio. Son 30 más que hace 7 meses cuando comenzó la guerra en Irán. Son las consecuencias de los últimos ataques cruzados entre Estados Unidos e Irán. Las bolsas han cerrado en rojo este miércoles. El IBEX 35 ha perdido un 1,5%. Sin embargo, Trump ha vaticinado que el conflicto terminará y el petróleo volverá a bajar después, eso sí, de las elecciones de medio mandato en Estados Unidos el próximo mes de noviembre.
6: I think the war will end immediately after the election.
7: Creo que la guerra va a terminar inmediatamente después de las elecciones. Los precios del petróleo se desplomarán. Creo que en el caso de la gasolina conseguiremos que baje de los $2 el galón.
2: Pues al cambio son 45 céntimos de euro el litro. Con el petróleo al alza, lo siguiente es más inflación. Hoy se espera que el Banco Central Europeo suba los tipos de interés un cuarto de punto, el 0,25%, para tratar de contener la escalada de los precios. Y un apunte de la cultura, el escritor malagueño Antonio Soler ha sido reconocido con el premio Espasa por su ensayo literario 8 del 50. El galardón está dotado con 30.000 euros. La obra llegará a las librerías el próximo 28 de octubre. De los deportes, 18ª etapa de la Vuelta Ciclista a España, que continúa por Andalucía. Hoy se celebra una contrarreloj individual de 30 kilómetros, de 32 kilómetros, entre el puerto de Santa María y Jerez. Y en cuanto al tiempo, una mujer ha fallecido en Mallorca, arrastrada por una riada, este miércoles aquí en Andalucía, que se esperaban también borrascas y precipitaciones en el este de nuestra comunidad, pues no ha habido que lamentar daños. La EMET ha desactivado el aviso naranja por fuertes lluvias a las 4 de la madrugada sin que haya caído gran cosa. 9 litros en Dólar Granada, 6 en Ragol, en la Alpujarra almeriense. Hoy el día viene nuboso y con algún chubasco en la mitad oriental y con intervalos con nubes altas en las provincias occidentales. Charo.
13: Gracias, Paco Ramón. Y la prensa que dice, ¿qué noticias destaca? Beatriz Almeida, buenos días.
8: Buenos días. En el día de Córdoba leemos que una investigación detecta una decena de tumores a través de la leche materna. Más de 25.000 madres participan en un estudio para el diagnóstico precoz del cáncer de mama. Es un proyecto que avanza el proyecto ERA del IMIBIC, que es el Instituto Maimónides de Investigación Bioquímica de Córdoba. Nos vamos al diario de Cádiz. Hoy comienzan las clases para el segundo ciclo de infantil, primaria y educación especial. Los escolares hablan del regreso. Queremos sombra en el patio, dicen algunos. A excepción del Puerto y Jerez, hoy comienza un curso marcado por el descenso de alumnos. En Huelva Información leemos que el gobierno declara niebla el mayor incendio de la historia en España. La superficie revisada por el Ministerio alcanza las 38.800 hectáreas. En el Ideal de Granada, el titular principal, otros 40 millones por los terremotos. La Junta aprueba ayudas para actuar en infraestructuras que se suman a los 7 millones ya anunciados para ayuntamientos. Y en el Ideal de Almería, la Junta quiere que sea la promotora del Algarrobico la que costee el derribo del Hotel. El expediente conminará a Zata del Sol, que es el nombre de la empresa, a que redacte y ejecute la demolición del edificio. Me voy al Ideal de Jaén y leo que el sector oleícola denuncia que aceite producido en otros países se salta los aranceles. Esta práctica tensiona el mercado y se negocia bajo la presión de una oferta extracomunitaria creciente. En el ABC de Sevilla, la obra del metro en la ronda histórica se aplaza sin nueva fecha. Y en Málaga hoy, explosión en la antigua cárcel. Comienza el rodaje de la serie de Disney Far Cry con un equipo de más de 300 personas. El rodaje se extenderá hasta el 26 de septiembre y en la agenda hay escenas de acción, disparos y detonaciones controladas. Y en la fotografía, momento de una explosión en uno de los laterales del edificio. Ya, pues a las 6:30 repasamos la prensa internacional.
13: Gracias, Beatriz Almeda. Suena la música. Manuel Carrasco, A la sombra de una higuera, es el tema que te le...

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2: Son las 6:14 de la mañana. Enseguida vamos con la ronda de la temperatura. Ante algunas incidencias, así que vamos a prestar mucha atención.
3: Circuladito por la A471, pasando el kilómetro 14, cuando coge para salir, para espera, las cabezas espera, hay un coche blanco ahí desde ayer, vamos, sin luces, sin nada. Hoy por lo menos tiene cono puesto alrededor. Pero claro, si va uno ligerito y sale dirección a las cabezas, se lo puede comer. Yeah. Mucho cuidadito.
2: Mucha precaución. Hay más.
4: Coche averiado en la autovía Mairena, Sevilla, dirección Sevilla. Tal como sale la rotonda del polígono Pisa, está el coche ocupando el carril derecho. Tiene los cuatro intermitentes puestos, pero tan nada más salir la rotonda y está peligroso porque los del carril derecho tienen que frenar para evitarlo. Tened mucho cuidado, se formará ahora dentro de un rato aquí.
2: Mucha precaución, uno más.
5: Hay que advertir que la Nacional Cuarta la más conozca la contrarreloj del puerto de Jerez. Pasa de 2 a 5 de la tarde.
2: Vale.
5: Y cortan la Nacional Cuarta de dos tramos del puerto de Santa María hasta el agua, hasta el agua Serri. Y después la zona del portal. Aunque para los camioneros que no, que tengan que pasar por allí, tienen que coger un desvío por la variante, porque van a estar todas las carreteras cortadas. El puerto es ahora mismo un caos, pintando carreteras. Vamos, es que es un caos ahora mismo, la hora que es.
2: Claro, ahora mismo se está pintando las carreteras, claro, pasa la vuelta ciclista, bueno, en fin. Bueno, cualquier información añadida a todo esto, aquí estamos, para informar al resto de los oyentes. Ahora la temperatura.
6: Desde Motril, 22 grados. Soy primerizo.
2: Bienvenido.
7: Hala, cielo cubierto, 15 grados.
8: Pasando por Andújar, 19 grados.
9: Desde la Pañoleta Camas, 21 grados y medio nublado.
10: Madrid capital, estamos a 14 grados.
11: Aquí en las lagunas de Mija, 22 grados. Y cielo despejado.
12: Araal, 22 grados.
13: Pasando por Hinojosa del Duque, 17 grados. Despejado.
14: 20 grados en Aguilar de la Frontera.
15: Y desde Linares, 21 grados marca el mercurio.
16: Las Cabezas de San Juan, 19 grados y despejado.
17: Desde Ecija, 24 grados y despejado.
18: Desde Algeciras, 23 grados.
19: Atarfe, 21 grados y nublado.
20: Escañuela, 20 grados y el cielo despejado.
21: Puerto de la Torre, Málaga, 24 grados y nublado.
22: Desde el aeropuerto de Málaga, 25 grados, algunas nubes.
23: Y en Fuente Ovejuna, 18 grados y cielo despejado.
24: Villamartín, ronda del tiempo, 20 graditos.
25: Estepona, 22 grados, cielo despejado. Y el camión del pulpo sigue en el mismo sitio.
2: Anda.
26: Primerizo, Rivera, de la AP4, Jerez, Sevilla, 21 graditos, cielo despejado y el pulpo sigue en la carretera.
2: Sigue, señores. Ay, qué ve. Fuera de Andalucía.
27: San Boy de Llobregat, 18 grados

0: nubes y claros.
1: AP7 entrando en la provincia de Tarragona, 16 grados.
2: Madrid por la A5 a la altura de Alcorcón, 13 grados y despejado.
3: Miami Playa, 18 grados, racha de viento.
4: Fellbach, Alemania, 11 grados y cielo nublado, con posibilidad de lluvia.
5: Desde Llerena, Badajoz, a las 5 y 5 de la mañana, 19 grados.
6: Bueno, ya.
5: Vamos primerizo.
6: Allá, bienvenido, a ver si hablamos. Venga, que son las 6 y 19 minutos. Un WhatsApp que nos espera Carmen. El tema
7: pues
6: del
7: yo
6: día.
7: Al baño entro a lo justo. Cuando voy, voy a lo que voy. Y no me da tiempo ni a desbloquear el móvil.
6: Claro.
7: Y es ya rapidito. Está. Es decir, sí, que entras con él, pero apenas lo miro. Y algunas veces ni lo cojo. Yo no me paso tiempo en el baño. Lo necesario, lo justo y lo necesario, la verdad.
6: Que estamos preguntando hoy si eres de los que te llevas el móvil al baño. ¿Y qué hace con el móvil? O prefiere leer periódico, o escuchar la radio, o lee la etiqueta del champú. 616-161-161. Vamos con más WhatsApp.
8: Lo del móvil yo no me lo llevo al baño, tampoco. Yo cuando voy al baño, voy al baño y ya está. Pero yo tengo a mi hija que eso no, vamos, se llevan el móvil a todos sitios, en el baño lo enchufan, que estoy harto de decírselo, que verás cómo se le cae y se le, en fin, no es que se le caiga al suelo, que se le puede caer dentro si se están lavando la cara o algo y se pueden hasta electrocutar. Y es verdad que fui al médico hace unos días y había 5 o 6 personas y de los 6 que estábamos, 5 estaban con el móvil. ¿Te imaginas quién es el que no estaba, no?
6: Tú, por supuesto. Vamos a la calle, que es tarde, que son las 6:20. Ayer estuvimos hablando del informe PISA, ¿no? Que dio que hablar, ¿eh? Y llamaron muchos docentes, entre otros Carmen. Carmen, buenos días.
9: Buenos días, Charo.
6: Me alegro mucho de saludarte.
9: Encantada.
6: Igualmente, Carmen. Igualmente. Carmen, ¿de dónde es?
9: Pues mira, yo soy de un pueblo de la campiña cordobesa, concretamente soy de Fernanduñez.
6: ¿Y allí trabaja en Fernanduñez?
9: Sí, yo he estado mucho tiempo fuera, como el recorrido de todo docente.
6: Claro.
9: Y bueno, pues después de muchos años regreso a mi pueblo.
6: Qué bien.
9: Sí, aquí estoy.
6: Sí. Cuéntame, ¿en qué trabajas? ¿Qué haces? ¿Cuál es tu labor?
9: Pues mira, Charo, yo soy docente, como bien digo, y bueno, pues yo me especialicé en pedagogía terapéutica. Uh-huh. Yo soy maestra atiendo al alumnado con necesidades de apoyo educativo. Durante unos años me especialicé un poquito ahí en el alumnado de trastorno del espectro autista. Estuve varios años en un instituto, aulas específicas, una red TEA, atención sobre todo de este alumnado.
6: Sí.
9: Pero bueno, luego ya surgen otras especialidades, me saco también mi especialidad de primaria, porque al final pues todo sigue siendo una pasión y un continuo de estudiar. Y bueno, pues aquí estoy a caballo entre pedagogía terapéutica, primaria, dependiendo de la necesidad de cada año, de cada curso, ¿vale? Y bueno, pues aparte de eso también pues ostento la parte de un equipo directivo y llevo la figura de lo que es la jefatura de estudios.
6: Bueno, no es poco. ¿Y qué sensación te dio, qué pensaste cuando se publicó ayer el informe PISA?
9: Pues mira, yo la verdad me gustó que se publicase. Me gustó porque los docentes lo estamos pasando mal.
6: Ya.
9: Lo estamos pasando mal porque creo que somos dianas de todos los contextos, ¿no? Somos dianas de familia, somos dianas por la consejería o por la parte correspondiente. También entre nosotros mismos y me gustó que saliese el informe PISA y me gustó escuchar muchos comentarios. Yo no me sentí mal en los que a lo mejor se nos señalaba porque el docente no le explica a mi hija. No hay que entrar en eso. Me gustó porque creo que es algo que tenemos que reflexionar entre todos, en que en algo hemos fallado y hemos fallado todos.
6: Yeah.
9: No, los maestros, no la familia, hemos fallado todos. ¿En qué? Y como yo siempre digo, ¿no? De los errores aprende, pues vamos a analizar.
6: Pues sí, pues sí.
9: Las administraciones, pues las normativas, yo he sido alumna de la EGB y recuerdo con tanto cariño la EGB y mis maestros. Pues a lo mejor desde la EGB hasta el presente creo que hemos llevado, creo que son 5 o 6 normativas ya.
6: Pues fíjate.
9: 5 o 6 leyes orgánicas. Una ley orgánica, ¿verdad?, para implantarla entre 4 años, 5, tienes que implantarla y luego tienes que ver si funciona. Pero es que no nos da tiempo. Cuando ya la tienes implantada, pues borrón y cuenta nueva. Derrogamos y una nueva. Porque pensamos que esta no funciona, ahora otra. Pero te ha dado tiempo a ponerla en práctica. Sabes lo que te funciona o lo que no. Entonces los maestros, los docentes, estamos a caballo entre mucho papel. No nos dejan ser maestros. A mí los papeles no me dejan ser maestra.
6: Yeah.
9: Y es mi pasión, es mi pasión. Aún así, pues buscamos ese hueco, ese momento, porque yo, aunque llevo la factura de un colegio, tengo también mi tutoría y a esos momentos de maestra soy feliz. Es que soy feliz.
6: Mira, Carmen, ayer hubo mucha gente que se quedó sin poder hablar porque hubo muchos WhatsApp, pero hemos sacado un par de ellos. A ver tú qué opinas de lo que dice, por ejemplo, Carmen.
0: Buenos días, Charo. Pues yo pienso que los profesores hoy en día están amarrados de pies y manos, porque yo me acuerdo que yo era chica y cuando yo salía para el colegio mi madre me decía, cuidadito con el maestro, venga a decirme algo, ¿eh? Pero es que hoy en día los niños hemos pasado de un extremo a otro. No hay respeto, no hay autoridad y los profesores están amarrados de pies y manos. Y lo digo con conocimiento de causa, yo soy frutera, pero en mi familia tengo profesora. Y hoy en día pues no pueden hacer más de lo que están haciendo. Yo creo que los padres, me incluyo yo, deberíamos de enseñarle a los niños que hay que respetar a los profesores.
6: ¿Estás atados de pies y manos?
9: Sí, sí, Charo, sí. Sí, estamos así. Ella, esta oyente, lo ha descrito perfectamente. Estamos en una sociedad de niños, mi marido, cuando hablamos tenemos a los niños en la urna de cristal,
6: yeah,
9: en una burbuja. El niño no puede sufrir, el niño no puede, no, si mi niño sufre, y en una sociedad de derechos. Pero no tenemos obligaciones, y no han olvidado que en nuestra Constitución hay una parte de derechos, pero otra de obligaciones. ¿Y es verdad protegidos? Pues no estamos protegidos. Nos tenemos que proteger entre nosotros, entre los mismos compañeros, los equipos directivos, y estamos desprotegidos, sí, sí. Yo he estado en secundaria varios años, en un instituto, y bueno, a mí un alumno me llegó a empujar contra una pared. Provocó al equipo directivo para que, como hubiese una agresión entre ellos, y a mí me empujó contra una pared.
6: Vamos a escuchar uno más.
10: Actualmente soy profesor de formación profesional y está viendo que el informe PISA es algo que es inevitable, que creo que es un hecho multifactorial, tanto desde el propio ámbito educativo. La incompetencia del alumnado no es penalizable. Desde el punto de vista educativo, cualquier problema que haya, parece que tenemos que justificar nosotros el suspenso debido a la nueva normativa educativa de aplicación de los LOE, que se analiza, que se evalúa por competencias y no por contenido. Por lo tanto, estamos provocando una menor responsabilidad del alumno a la hora de aplicar.
6: Parece que estáis de acuerdo los docentes, ¿no?
9: Sí, sí, total. La cultura del esfuerzo está desapareciendo.
6: Yeah.
9: Yo recuerdo cuando estábamos nosotros en el colegio, la EGB, se repetía. Es que
6: sí,
9: cualquier curso se podía repetir. Y mi madre nunca se cuestionaba, mi hijo, ¿por qué ha repetido? Pues, oye, pues ha repetido, no has trabajado, a estudiar, a seguir. Y se podía repetir pues cuando se decía el equipo docente, pero ahora no. Es lo que ha dicho este compañero. Sí quiero lanzar un poco al tema de que estamos un poco solos, que sí que es verdad que desde el año pasado, no recuerdo bien, salió una normativa y sí nos consideran autoridad dentro de nuestro puesto de trabajo. Entonces parece que estamos un poco más protegidos en ese sentido, ¿no? En el caso de que yo tenga una agresión o yo tenga que denunciar, yo en mi puesto de trabajo soy autoridad. Eso sí, tengo que reconocer que se ha avanzado un poquito.
6: Menos mal.
9: Porque, claro, sí, eso sí, pero aún así pues estamos muy solos. Luego, claro, como yo siempre digo, ¿no?, de las primeras reuniones de bienvenida, yo le pido a los padres que confíen en mí, que no me juzguen, que no me pongan en tela de juicio. Y es verdad, yo he tenido varias tutorías, y cuando tienes, coincides con una tutoría de unas familias que confían en ti, que tú te sientes querida, trabajas para gusto, lo das todo. Pero cuando te sientes con familias que ante cualquier cosa, como ha dicho el compañero, te señalan, pues ya no, estás en desconfianza. Dices, ¿para qué? Lo haces porque al final es docente, es vocación. Pero claro, y como ha dicho el compañero, estamos atados, pues en cuanto a normativas, me exigen evaluar por criterios, por competencias, y los niños saben que, bah, yo no repito, bah, bueno, si aquí viene mi padre, se planta y aquí no pasa nada. Y encima el padre va y delante pues del mismo alumno pues se empodera, y aquí no somos nada. Yo, como comenté, Charo, soy también madre, y intento corregir eso en mi hijo, porque no intento corregirlo, y como me dice mi madre, ¿no?, el maestro lleva razón siempre, sí o sí.
6: Sí, de toda la vida, pues sí, todavía te han dicho, vamos, como el profesor venga protestando, sí, pues, que voy a castigar dos veces el profesor y yo también.
9: El maestro lleva la razón. Somos personas, nos podemos equivocar, como cualquiera. Como le digo yo a mi hijo, ¿no? Tenemos días peores, días mejores. Pero a callar, y si el maestro ha dicho eso, eso va para adelante. Y ya está.
6: ¿Tú qué pido? ¿Qué le diría, qué le diría a los padres que nos están escuchando ahora?
9: Yo, que confíen en nosotros. Todos no somos malos. Como ayer decía un oyente, ¿no? Me acuerdo que le comentaste, ¿no? Hay periodistas buenos, regulares, más malos, maestros buenos, pero todos no. Y que la mayoría nos entregamos. Mira, yo hoy tengo un pellizquito porque hoy comienza el curso escolar, porque hoy vienen esas caritas, porque hoy viene el que ríe, el que te abraza, el que llora. Y yo ya hoy le tenemos con mis compañeros un detallito. Y yo tengo mi pellizquito ya en mi estómago. Que confíen. Que confíen en nosotros, que no nos cuestionen, que si yo he tenido que regañar a tu hijo por algo, es porque he tenido que corregirle, y que es por su bien. Pero nunca, luego también muchas veces se nos cae algún niño en rajita, pero ¿con qué se ha dado? Pero mi hijo, yo quiero que su hijo le haga una rajita y se caiga y se dé con el... Yo no. Sí. Entonces estamos un poco ahí, pero yo necesito la confianza, yo necesito que confíen, que no duden de nosotros. Como muchas veces, no todos somos madres, ¿no? Pero digo, si yo soy madre, si los quiero como madres, si son mis pollitos.
6: Pero Carmen, que
9: necesitamos que confíen en nosotros, que somos profesionales. Pues sí. Igual que yo voy al médico y confío en el médico, pues...
6: Y lo mismo con vosotros. Que tengáis una... Que tenga, tú en particular, una... Y a todos los profesores y profesoras, un buen curso escolar. Y seguiremos hablando, ¿eh? No será la primera ni la última vez que lo hagamos, ¿vale, Carmen?
9: Pues sí, bueno, pues Charo, que te mejores.
6: Sí. Menos mal que no me ves la cara, que no te asustaría. Un abrazo, gracias Carmen, un abrazo.
9: Venga, un abrazo a todos, buen
6: muchísimas
9: día.
6: Muchísimas gracias, adiós. Qué importantes son los profesores. Gracias. Gracias, qué importantes son los profesores, ¿eh? Sí, titulares.
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6: Todos los servicios de información advirtieron al gobierno del asalto a la frontera en Ceuta. Los papeles desclasificados contradicen la versión de Pedro Sánchez y sus ministros, menos a Margarita Robles, que reconoció los avisos en el Congreso. El gobierno insiste en negar que le llegara la información del Centro Nacional de Inteligencia. PP y Vox acusan al gobierno de mentir y los socios de coalición exigen más explicaciones. La Junta añade otros 46 millones de euros para la rehabilitación de viviendas dañadas por la sucesión de terremotos de este verano en Granada, así como a la protección del patrimonio y del recinto de la Alhambra. Hoy está previsto que pasen a disposición judicial los tres detenidos en el barrio de Torrejón, Huelva, por su presunta implicación en el asesinato de tres personas el pasado mes de agosto en Isla Cristina. Juanma Moreno inaugura hoy en Benadud, en Almería, el curso escolar de infantil y primaria. Hay 690.000 alumnos matriculados. La ratio se baja a 22 alumnos en las aulas de 3 años. En deportes, Liga de Campeones, el Barcelona golea 5-1 al Feyenoord y el Atlético de Madrid cae frente al Liverpool por 2-1. Hoy la vuelta ciclista continúa en Andalucía, estará en el puerto de Santa María y Jerez de la Frontera.
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6: Y ahora es el momento de conocer la prensa internacional, que dice Beatriz Almeda. Saludos de nuevo.
14: Saludos de nuevo. Hay un artículo interesante e inquietante, que leo en el Guardian, también lo recogen otros periódicos. La inteligencia artificial podría matar a todos los humanos en la próxima década.
6: Pero ya está a la vuelta de la esquina,
14: advierten los expertos. Aumenta la presión para que se pongan límites a la superinteligencia artificial, que este ya es otro concepto, con el acrónimo ASI, Artificial Superintelligence, que en español sería ISA. Un alto cargo de Anthropic, que es una empresa de la IA, admitió que creía que había más del 10% de probabilidades de que la tecnología pudiera exterminar a la humanidad en 10 años. El artículo expone la necesidad imperiosa de regular y coordinar a las empresas. El problema es que todas están librando una carrera por ver quién llega más lejos y antes. Y termina el artículo con esta cita de un senador independiente de Estados Unidos: no podemos permitir que un puñado de personas codiciosas jueguen a ser Dios y determinen el futuro de la humanidad. Nos vamos a Filipinas porque el Manila Times informa de un incendio en un ferry filipino que deja 5 muertos y 87 desaparecidos. Han rescatado a 42 personas. Y muy destacado también hasta ahora en medio mundo, la promesa que ha hecho Trump esta noche. La leemos en el Wall Street Journal, por ejemplo. Promete $5,000 a cada estadounidense si los republicanos ganan las elecciones de medio mandato el 3 de noviembre. Ha sido en una convención en Dallas, los oradores republicanos lo han elogiado, han destacado sus logros políticos, a pesar de que sus índices de aprobación han disminuido constantemente desde el inicio de su segundo mandato y su popularidad está ahora mismo bajo mínimo. Y ayer fue el funeral del rey Harald V de Noruega. El Dagbladet cuenta que las calles estaban abarrotadas, la policía calcula que entre 25.000 y 30.000 personas se congregaron en la plaza del palacio cuando la familia real apareció en el balcón, y a la ceremonia han asistido el rey Felipe, Leticia y la reina Sofía. Y cuentan también que el avión del presidente ucraniano Volodymyr Zelensky, que asistió a la ceremonia, estuvo a punto de ser alcanzado por un dron cuando despegaba de Moldavia. Eso es preocupante. Y nos vamos a Wall Street Journal y ya termino. Apple presenta el nuevo iPhone Duo plegable, un nuevo director ejecutivo y precios más altos. Se podrán reservar en España el sábado 12 de septiembre y salen a la venta el 18 de septiembre. Aquí van a costar 1.619 € el iPhone Pro Max y el plegable desde 2.339 € Para esto habrá que esperar hasta octubre, que yo sé que te interesa mucho porque tú vas a encargar ¿cuánto? ¿Cuatro, cinco?
6: Vamos, por Dios, vamos, yo soy de las que no cambio de móvil.
14: Yo tampoco.
6: Vamos, pero vamos, mi marido me tiene que decir cambia, y digo yo, ¿para qué? Yo, o sea, para un vídeo que grabo y cuatro WhatsApp, no somos nosotros de esta, ¿verdad?
14: A 2.339 euros, seguro.
6: Vamos,
14: que no.
6: Me voy de vacaciones,
14: seguro
6: antes,
14: que no.
6: De viaje a Las Vegas, que está Juan Antonio, José Antonio Domínguez allí, el de nuestro compañero de canal Fiesta Radio está en Las Vegas. José Antonio Domínguez, mañana nos va a entrar desde Las Vegas. ¿Qué hará en Las Vegas? Hasta mañana.
14: Hasta mañana.
6: Adiós. ¿Qué pasa en la carretera?
15: Mucho cuidado, dos coches averiados en la A92 en el kilómetro 35, dirección Sevilla. Están con los cuatro intermitentes y son dos coches juntos, no tienen la baliza puesta y hay que tener cuidado.
6: Hay que tener muchísimo, muchísimo cuidado. Son las 6:38, nos da tiempo a un par de WhatsApp, por lo menos. Que hoy estamos hablando de si eres de los que te llevas el móvil también al baño, también.
16: Yo algunas veces llevo el móvil, otras veces no llevo el móvil, según me coja el día.
6: ¿Y tú?
17: Pues yo soy de llevarme también el teléfono al cuarto de baño. Cuando me estoy usando, curso música o curso noticias, y cuando está uno sentado en el trono, pues está uno viendo vídeos. Lo que sí es que hace mucho tiempo que escuché lo que dice o que ha dicho este hombre, que cuando no se estaba cuando se te puede salir la almorrana y eso lo lleva a la tabla. Así que cuando se acaba de evacuar, el teléfono cerrado y para afuera.
6: Muy bien.
17: Eso hace ya mucho, mucho, mucho tiempo que lo escuché yo.
6: Eso está muy bien.
17: Y otra cosa quería decirte, que grande el Porri, hombre, que es primerizo y se explica el tío una harta de bien.
6: Hombre, por favor.
17: El tío buena gente y es un trabajador nato. Bravo por el Porri.
6: Muy bien, con el Porri. Que son las 6:39, que no te he recordado que tenemos la ronda del tráfico. Quiere decir, incidencia. Recordad la vuelta ciclista si queréis. Las últimas incidencias las recordamos. El tráfico fluido. Todo ese tipo de información que tiene que ver con las carreteras es importantísimo, pero claro, necesitamos de tu colaboración. Venga, en WhatsApp. Esto es muy largo, ¿no? Venga, dale.
18: Sí, francamente sí, me lo llevo.
6: Lo confiesa.
18: A no ser que me pille, que lo tengo cargando y pues evidentemente no me lo llevo, pero vamos, que normalmente, vamos, el 98% de las veces me lo llevo.
6: ¿Y qué hace? ¿Qué?
18: ¿Qué es lo que miro? Pues yo que sé, un poco de todo. Si te pones a, pues, a ver Instagram, a ver, pues yo que sé, vídeos de YouTube, yo que sé, lo típico, ¿no?
6: Lo típico, pero te distrae. Venga, uno más.
19: Yo tengo mi señor esposo que se levanta de la siesta y se sienta. Y se le olvida, vamos, se le dan las horas, digo yo. Yo lo veo por la rayita de la puerta.
20: La rayita de la
19: que
20: puerta.
19: Está ahí, está muy entusiasmado, sentadito. Pim, pom, pim, pom, pim, pom. Y yo estoy viendo la telenovela, que por cierto, una de William Levy, con lo que me acuerdo de tipo que yo sé que te gusta tanto. Y le voy y le pego un manotazo en la puerta, pasó un repullo y se le iba a caer hasta el móvil al suelo.
6: ¿Qué pasa? ¿Que tenemos todavía más de pulpo?
21: Puede pasar al mismo equipo por lo del pulpo. Y los otros días dio una compañera, alguien que llamó, que no olía. Hoy cantan por soleares. Por soleares. Están tocando hasta las palmas. Ya están basta de lo que queda de batea. Y tú cómo cantas. Precioso. Horroroso.
6: Eso tiene que apestar, que da gusto. Vamos, no da gusto. Eso es un horror. Esto lo vamos a guardar. Este último WhatsApp para mi biorra. Venga, que nos vamos a la calle. Buenos días.
22: Buenos días, Charo.
6: Ay, qué alegría. Mira, qué entusiasmo y qué bien. ¿Dónde estás, Maca?
22: Pues yo voy de camino al trabajo. Yo vivo en Lucena y voy todos los días a Córdoba a trabajar.
6: ¿Qué haces en Córdoba?
22: Pues mira, yo trabajo en la Dirección Provincial de la Seguridad Social. Yo soy funcionaria administrativa.
6: ¿Y dentro de todo ese campo, en qué concreto? ¿Qué campo concreto tocas tú?
22: Pues mira, dentro de mi edificio se lleva todo el tema de jubilaciones, de orfandad, incapacidad, y yo estoy en la sección del ingreso mínimo vital.
6: O sea que es una sección importantísima, y la gente que va a verte va con necesidades de ser atendido, ¿no?
22: Sí, sí, lo que pasa es que yo no atiendo al público, yo lo tramito todo a través del ordenador.
6: ¿Qué papeleo lleva una gestión de ese tipo?
22: Pues mira, nosotros estamos divididos, digamos, en dos grandes bloques. Yo estoy en el trámite inicial, que a mí me llegan expedientes de toda España, y yo, digamos, que puedo reviso la documentación y si está todo bien, lo propongo para que se apruebe el expediente. Otra opción es que falte algo de documentación y entonces se la requiero al solicitante, a la persona que lo ha pedido, o si veo que hay algo que está mal directamente o que no cumple las condiciones dentro de la ley, pues se deniega el expediente. Y el otro bloque, pues son expedientes que ya están en alta en Córdoba y los compañeros pues lo revisan o llevan temas de reclamaciones previas, de cobros indebidos. Ahí estamos.
6: ¿Y a ti te llegan expedientes de toda España? ¿Por qué de toda España?
22: Bueno, porque mi sección está descentralizada a nivel nacional. Yo ayer estuve viendo expedientes de Málaga, de Tenerife, de Lugo, de cualquier provincia.
6: Ya. ¿Quién pide la pensión mínima vital? ¿Qué requisitos se requieren? Porque esto no son, que sí, hay un papeleo y la gente tiene que... Estoy viendo por la gestión que tú haces que se revisa mucho paso a paso y papel a papel.
22: Sí, sí, sí. Bueno, tienen que cumplir unos requisitos, sobre todo de que las personas que lo han solicitado, por ejemplo, se llama unidad de convivencia, que esté pues bien constituida, que vivan esas personas todas en el domicilio. El tema del padrón es muy importante, el tema hay un límite de ingresos que no deben pasar para que se le conceda esta prestación. En fin, hay unos requisitos que deben cumplir.
6: Y entre esos requisitos, cuando tú ves los papeles, hombre, son una serie de requisitos, muchas veces te lo echan para atrás. ¿Qué es lo que falla? Quiero decir, cuando tú vas a llevar los papeles, se te olvida, no llevas, no tienes, ¿qué? ¿Qué es lo que se repite habitualmente y es bueno que se recuerde?
22: Sí, lo que más se repite es el tema del padrón, que... es verdad que en el tema de la actualización de datos en el INE, que es donde nosotros comprobamos los datos, no está muy actualizado. Entonces siempre muchas veces tenemos que requerir el padrón a las familias para que ellos tienen que ir al ayuntamiento para que eso esté bien actualizado y bien constituido para poder aprobar el expediente.
6: Claro. ¿Cuánto tiempo llevas de funcionaria, Maca?
22: Pues yo empecé de interina el año pasado en marzo, pero funcionaria de carrera desde octubre. Ahora voy a hacer un año. Un añito.
6: ¿Qué estudiaste?
22: Bueno, yo estudié turismo, nada que ver. ¿Anda? Pero después de muchos años en la empresa privada, en una recepción, dije, esto no es lo mío, no... Yo sabía que por ahí no iba mi vida. Entonces, pues decidí cambiar radicalmente.
6: ¿Y te preparaste unas oposiciones?
22: Y empecé a estudiar las oposiciones, sí, vale. Sí.
6: ¿Y eso te llevó mucho tiempo?
22: Las oposiciones, pues yo aprobé a la segunda, unos 3 años más o menos, 3-4 años.
6: Hay que darle su tiempo, ¿eh?
22: No... Hay que ser constante, sí, es. Sí, sí. Hay que ser constante y si no sale a la primera, pues nada, seguir. Mucho ánimo a todos los opositores que se consigue. Y cuando estás dentro, pues ves que ha merecido la pena todo el esfuerzo.
6: ¿Te gusta tu trabajo? ¿El sitio donde te ha tocado?
22: A mí me encanta. Yo estoy encantada con mis compañeros, con mi jefe, con mi jefa superior, estoy encantada, no me pesa el madrugón, no me pesa el viaje, o sea que estoy encantada.
6: ¿Por qué hora te levantas?
22: ¿Qué te digo? Pues yo me levanto a las 5:30.
6: Madre, está bien, ¿eh?
22: Y normalmente comparto coche con otro compañero que ahora es que está de vacaciones, y es verdad que se hace el viaje un poquito más ameno contigo en la radio y con él también de camino. Y tenemos como unos 45 minutos más o menos.
6: Bueno, de camino. En un ratito. Y en esos 45 minutos averiguaste el Club de los Primeros. Mira qué bien, qué hallazgo más estupendo.
22: Sí, sí, yo antes escuchaba, iba con el canal Fiesta y en ese ratito que tú te conectabas, pues era cuando ya dije, pues voy a cambiar a ver a esta mujer qué es lo que hace.
6: O sea que tú me conociste en Canal Fiesta y te atraje.
22: Sí, sí,
6: hoy
22: sí,
6: el domingo,
22: sí,
6: el domingo está en Las Vegas ahora mismo, o sea, Antonio Domínguez está en Las Vegas, fíjate tú en Las Vegas, vamos, ahí a la vuelta de la esquina, estará escuchando, estará diciendo, sí. Pero bueno, ¿por qué?
22: Bueno, me ha robado una oyente.
6: No te has arrepentido, es un trayecto agradable, ¿no?
22: Sí, sí, sí, sí, sí. Nos gusta mucho escucharte, sobre todo a las personas que cuentan un poco a qué se dedican y te enteras de muchas cosas que no tenemos ni idea de muchos trabajos, cómo se gestionan.
6: Bueno, y entre otras cosas también de la información de la carretera, que es las que vamos a escuchar ahora. Maca, pues nada, sí. Estupendo. ¿Cómo se llama tu compañero que está de vacaciones ahora?
22: Se llama Álvaro.
6: Pues Álvaro, la próxima vez hablamos con Álvaro también. Que me alegra que te sirvamos en ese trayecto desde Lucena a Córdoba, de ilustración, de compañía, de entretenimiento y de información también, que no lo podemos olvidar. Que te mando un abrazo muy fuerte, Maca.
22: Le quiero mandar un saludo. Venga. A mi mujer, que ella también te oye, que va desde Lucena a Puente Genil.
6: ¿Y ella qué hace?
22: Un besazo. Ella es diseñadora gráfica.
6: Bueno, ¿y por qué no me ha llamado? Que me llame ya un día. Ya está tardando en mandarme un WhatsApp, ¿vale?
22: Venga, a ver si la convenzo.
6: ¿Cómo se llama?
22: Ella es Cristina.
6: Cristina, mándame un WhatsApp. Gracias, Maca.
1: Hay una lona, un camión lona, que lleva la puerta abierta, va pegando bandazos a la altura de la Puebla de Cazalla. A varios camiones que le hemos ido pasando, se los hemos avisado y el hombre no puede parar. Y vamos a llegar a la obra en la salida 63 de Puebla de Cazalla. Cuidado si se le cae mercancía, ¿eh?
6: Cuidado, cuidado, cuidado, mucho cuidado, ¿eh? Con esa última información. Nos vamos. Nosotros, él está aquí, ya preparado, listo para contarte toda la información. Juan Carlos Vélez, buenos días.
2: Muy buenos días, Cerramodilla.
20: Muy buenos días.
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20: Todos los servicios de información advirtieron al gobierno del asalto a la frontera de Ceuta. Los papeles desclasificados contradicen la versión de Pedro Sánchez y sus ministros, menos a Margarita Robles, que reconoció los avisos en el Congreso.
23: El gobierno insiste en negar que le llegara esa información del Centro Nacional de Inteligencia. PP y Vox acusan al gobierno de mentir y los socios de coalición exigen más explicaciones.
20: Hoy está previsto que pasen a disposición judicial los tres detenidos en el barrio del Torrejón, en Huelva, por su presunta implicación en el asesinato de tres personas en Isla Cristina.
23: El presidente de la Junta anuncia 46 millones más para la rehabilitación de viviendas e infraestructuras dañadas por los terremotos de Granada, también para la Alhambra.
20: Juanma Moreno inaugura hoy en Benadux, en Almería, el curso escolar de infantil y primaria. Hay 690.000 alumnos matriculados. La ratio baja a 22 alumnos en las aulas de 3 años.
23: En los deportes, en Liga de Campeones, el Barça golea 5-1 al Feyenoord y el Atlético de Madrid cae frente al Liverpool por 2-1.
20: La vuelta continúa en Andalucía. Hoy se disputa la 18ª etapa, una contrarreloj de 32 kilómetros. Entre el puerto de Santa María y Jerez de la Frontera. Y además tenemos hoy un día nuboso con algún chubasco en la mitad oriental. Llegamos a los 7, a las 7 menos 10. A continuación la información local.
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0: También se ha iniciado el curso político y recibiremos en los estudios de Canal Sur Radio al alcalde de Cádiz, Bruno García. Y por cierto, el inicio del curso escolar en el puerto de Santa María y en Jerez se retrasa a mañana por el paso de la Vuelta Ciclista, la contrarreloj de la Vuelta Ciclista. Se lo contamos todo antes, la previsión del tiempo. Con 22 grados de temperatura, Isabel Escribano, ¿qué tal? Muy buenos días.
1: Buenos días. En Cádiz hoy las temperaturas máximas irán en descenso, con valores de 26 grados en Algeciras, 27 en Cádiz y 31 en Arcos de la Frontera. Subirán de forma progresiva de cara a los próximos días. Los cielos estarán poco nubosos, con intervalos de nubes bajas matinales en el estrecho. Habrá nubes de evolución diurna en el interior, donde no se descartan precipitaciones débiles y ocasionales, y el viento soplará de flojo a moderado de levante. Es una información de AEMET.
0: Gracias, Isabel. En la realización, Paco Castro, 6:51 minutos de la mañana.
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0: Se inicia hoy el curso escolar en primaria. Durante septiembre se incorporan a las aulas de la provincia más de 253.700 estudiantes, 6.000 menos que el curso pasado por la bajada de la natalidad. Según la Junta, a partir de este curso y de forma progresiva en infantil y primaria, las aulas andaluzas tendrán un máximo de 22 escolares y no 25. Esta medida busca una atención más personalizada para detectar dificultades de aprendizaje y también una mejor atención al alumnado con necesidades educativas especiales. La Junta ha anunciado que reforzará las plantillas docentes, sobre todo las de atención a la diversidad, además de consolidar la formación profesional. José Ángel Aparicio, delegado territorial de Educación.
3: La atención a la diversidad es una de las líneas estratégicas de la Consejería. En Cádiz, esta plantilla especialista en Cádiz son 2.098, entre orientadores, maestros de educación de lenguaje, pedagogía terapéutica, profesionales técnicos de integración social, los PETIS. Son 132 efectivos más que el año anterior.
0: Frente a estos datos, el sindicato CESIP alerta de que la provincia empieza el curso con el 75% de los centros con las plantillas docentes incompletas. Irene Lucio, delegada del CESIP.
4: Las plantillas no están al completo. Esto claramente es una falta de previsión y organización de la Junta de Andalucía. Hemos realizado una encuesta entre el profesorado de la provincia de Cádiz y el 100% consideran que esto va a impactar en la calidad y en la organización del curso académico.
0: Y Comisiones Obreras ha denunciado el abandono de la educación pública rural y ha exigido una respuesta inmediata para el colegio Campos de Conil. Para el sindicato, 5 sedes cerradas y una única para asumir a todo el alumnado es consecuencia de una gestión nefasta por parte de la administración educativa. Guiomar Yagüe, de Comisiones Obreras.
5: No puede ser que Junta y Ayuntamiento sigan pasándose la responsabilidad de unos a otros. Basta ya de utilizar la falta de entendimiento entre administraciones como excusa. Estamos ante un nuevo ataque, y ya son demasiados, a la escuela rural gaditana.
0: El inicio del curso escolar coincide también con el inicio del curso político, con una serie de entrevistas en Canal Sur Radio también a los alcaldes y alcaldesas. Hoy a las 12 recibiremos en Canal Sur Mediodía al alcalde de Cádiz, Bruno García. Con él charlaremos de la actualidad de la ciudad. Y nueva concentración de protesta de las Mareas Blancas, en esta ocasión por lo que consideran una situación deficiente de la atención sanitaria durante el verano. Será a las 11 de la mañana frente a la Delegación Territorial de Salud. Teresa Almagro es una de las portavoces de la Marea Blanca.
6: La enfermedad no entiende de vacaciones y, sin embargo, este verano tanto los hospitales como los centros de salud de toda la provincia han estado no ya bajo el mínimo que estamos acostumbrados todo el año, sino todavía más. Ha habido algunos casos que nos han llegado realmente sangrantes.
0: Puerto Real recibe más de 71.000 euros del Pacto de Estado contra la Violencia de Género para este año. Es el segundo municipio de la provincia más beneficiado, por detrás de Jerez. Un dinero que se destina a actuaciones de refuerzo en medidas y recursos de prevención, detección, atención y protección integral frente a las violencias contra las mujeres. La concejala de Derechos Sociales, Lorena Díaz.
7: Nuestra apuesta es seguir reforzando el servicio de atención directa con más profesionales. El ejemplo está en que el año pasado se contrató a una trabajadora social, y ahora que venimos planificando el próximo proyecto, pues queremos incorporar una trabajadora social y una psicóloga.
0: Pues llega la Vuelta Ciclista a España al puerto de Santa María y Jerez, un atractivo acontecimiento deportivo que supone además la puesta en marcha de un plan de movilidad extraordinario para que todo vaya conforme a lo previsto. La propia organización de la carrera trae consigo hasta 600 coches. Habrá restricciones al tráfico y al estacionamiento en las calles del centro, así que esté muy atento a las señalizaciones. También habrá un autobús lanzadera. Escuchen al jefe de la policía local, José Antonio Romero.
8: El propio patio del Zapa San Luis, que es un colegio que tiene un patio inmenso, con una capacidad de alrededor de 350 vehículos. E igualmente hemos habilitado en la zona del recinto ferial una zona acotada y ahí caben 1000 coches, ahí no hay ningún tipo de problema. Y estos ambos estacionamientos públicos gratuitos, tanto el de Zapa como el recinto de las Banderas, están custodiados, están vigilados por 4 compañeros, por 4 vigilantes de seguridad.
0: La rampa de salida de la contrarreloj que finalizará en Jerez estará en la Plaza de Toros. La entrada es gratuita y habrá animación para acompañar las horas previas a la salida, porque el primer corredor saldrá a las 2:06 de la tarde. Y ahora vamos con más actualidad deportiva con Javier Lacabe. ¿Qué tal? Muy buenos días.
9: Hola, buenos días. Pasado mañana, 4:15 de la tarde, contra la Unión Deportiva Las Palmas, el Cádiz de Albert Celades tiene una nueva oportunidad para conseguir la primera victoria de la temporada. Pero es que si aunamos los 2 partidos que no ha ganado en el presente año, más el trofeo Carranza, más todos los anteriores de la segunda vuelta del año pasado, nos sale una estadística horrible. Un triunfo de 15 partidos del Cádiz en casa, contando los últimos 9 meses. Veremos si hay novedades en el 11. El más probable podría ser el formado por Esquieta en portería. La duda en la derecha de Juan Díaz o Gocho Leisvili. Banda izquierda para Cristian Gutiérrez. Pareja de centrales para Kovacevic, acompañado de Javi Castro en el centro del campo. Veremos si vuelven a estar 3 hombres, que podrían ser perfectamente Jandro Orellana, Damián y Zárate o Ivón. Una banda, la derecha para, que debería ser la primera titularidad, de Borja Vázquez. La izquierda, Cordero, y arriba Iceta.
0: 6:57 de la mañana, una chirigota de Cádiz en un concierto de Shakira. Así de sorprendente y así de especial, la cantante colombiana ha invitado a la chirigota callejera y feminista Cádiz Woman a participar en su residencia de conciertos en Madrid del 18 de septiembre al 11 de octubre como parte de la gira Las Mujeres Ya No Lloran. Susana Ginesta es autora y miembro de Cádiz Woman.
10: Se van a crear espacios culturales muy chulos, desde gastronomía, música, exposiciones. Y bueno, entre esas apuestas culturales han apostado por la chirigota Cádiz Woman. Estamos encantadas, nos vamos con el tipo de las Queen en la mochila, vamos a liarla un poquito. Habla del carnaval de Cádiz y de lo que quieren decir las mujeres, pero las mujeres facturamos, lloramos y todo a la vez.
0: Pues ahí está Susana Ginesta. Esta tarde, a partir de las 7, se inaugura la exposición Cultura y Guitarras Modelo Cádiz en el Orbe, dentro de la tercera edición del programa Orgullosos de Nuestra Historia. Javier Osuna, comisario, junto a Faustino Núñez, de esta propuesta expositiva.
11: Hablamos de unas guitarras que se construyen en el siglo XVIII por dinastías de guitarreros que conformaron esa edad de oro que tuvo la Escuela de Guitarra Gaditana del siglo XVIII, que llegó a denominársele Modelo Cádiz, porque entre todos fueron influyéndose entre todas las escuelas y conformaron esa guitarra barroca que va a darle paso a lo que luego se convierte en la guitarra española o flamenca.
0: La exposición se puede visitar en el Espacio Cultural Ancha hasta el 1 de noviembre. Y el Niño de Elche cierra hoy en la terraza Fundación Unicaja de Cádiz el ciclo Flamenco en la Terraza, que tiene lugar en la Fundación, como decimos, Unicaja. Una de las voces más trascendentes del flamenco contemporáneo rinde homenaje en su último trabajo al legado de uno de sus referentes, Manuel Torre.
12: Manuel Torre es uno de mis cantores favoritos, por decir mi cantador favorito. Su imaginario siempre ha sido de inspiración, de interés para mí, y tenía mucha ganas de poder desarrollar un disco alrededor de su repertorio, pero también de su figura, que es una figura muy mítica, por lo tanto una figura que me interesa mucho.
0: Hoy hablaremos con él con detalle en Canal Sur Mediodía Cádiz. Así terminamos, siguen informados en Canal Sur Radio, la mañana de Andalucía.
13: Buenos días, Andalucía, son las 7 de la mañana. ¿Cómo están? Bienvenidos. Es jueves 19 de septiembre de 2026. Los informes del CNI demuestran que sus agentes avisaron al gobierno del asalto a la frontera 24 horas antes de que se produjera. El 29 de julio, poco antes de las 2 de la tarde, el Centro Nacional de Inteligencia escribió a la delegación del gobierno en Ceuta que había un movimiento en las redes sociales para asaltar la frontera al día siguiente por tierra y nado, como finalmente ocurrió. La convocatoria tenía 180.000 seguidores en Facebook y en WhatsApp, y contaba con la celebración de la fiesta del trono en Marruecos para saltar la frontera de Ceuta y entrar a España, en la tesis de que los agentes estarían a otra cosa, los agentes de la policía marroquí. Bueno, esta alerta no fue la única, según los documentos que conocimos ayer. Tres días antes del asalto a la valla, la Policía Nacional alertó de lo que se venía encima y también de la permisividad de las fuerzas de Marruecos. Y mucho antes, el 8 de julio, la Guardia Civil había señalado del posible efecto llamada que podía traer consigo la sentencia del Tribunal Supremo sobre las evoluciones de los inmigrantes que llegaban a nado. Hubo alertas, por tanto. Pero el CNI no solo avisó al gobierno español, y esto también lo conocimos ayer, también alertó a Marruecos, a la inteligencia marroquí. Envió ese mismo documento a los servicios de inteligencia marroquíes la víspera de la entrada masiva de inmigrantes. Y desde el primer momento se miró a Rabat. Eso hizo el Centro de Inteligencia de las Fuerzas Armadas, que el día de la avalancha, el 30 de julio, elaboró un informe en el que advertía de la actitud pasiva de las autoridades marroquíes, actitud que mantuvieron durante los días siguientes. Este Centro de Inteligencia de las Fuerzas Armadas, el CIFAS, detectó además una actitud contradictoria de los agentes marroquíes, porque mientras en Melilla, dice, trabajaban activamente por mantener la seguridad, en Ceuta hicieron lo contrario y permitieron, de hecho, la avalancha. La inteligencia militar considera que esta crisis es migratoria, aunque no descarta que lo ocurrido pueda tener un origen político. ¿Cuál? El descontento de Rabat por el viaje de Pedro Sánchez a Argelia del pasado 20 de julio. El ministro de Asuntos Exteriores, José Manuel Álvarez, insiste en que no tenía constancia de informe alguno con el que se pudiera prever el asalto a Ceuta del 30 de julio.
14: Yo le hablo como ministro de Asuntos Exteriores de España, dentro de mis competencias y dentro de lo que yo viví aquel día 30, a mí no me consta que hubiera ninguna información de ningún tipo que indicara la magnitud de la avalancha.
13: Esta es la tesis que sostiene el gobierno, que predecir lo impredecible pues es difícil, mucho más con la información que había, que la información que había disponible no permitía anticipar la magnitud. Y esto mismo lo repitió, bueno, lo dijo ayer el ministro del Interior, Marlaska, Grande Marlaska, en el Congreso también, lo dijo Álvarez, y lo dijo también el ministro Óscar Puente anoche en Antena 3.
15: Predecir algo que no ha sucedido nunca, de lo que no hay precedentes, es muy difícil. Lo que ponen de manifiesto esos documentos es que se trasladó en el ámbito local de Ceuta, a los puestos fronterizos y a la delegación del gobierno de Ceuta, algunos mensajes que circulaban por las redes sociales escasas horas antes de que se produjera la entrada masiva de migrantes.
13: El Partido Popular acusa a Pedro Sánchez de mentir en relación con la entrada masiva en Ceuta. La portavoz del Grupo Popular en el Congreso, Esther Muñoz, subraya además que nadie está hablando de disparar, como acusa Sánchez al PP, de ordenar a las Fuerzas Armadas disparar a quien entra, para entendernos, sino de blindar la frontera con militares, con presencia de las fuerzas de seguridad, como, subraya el PP, han hecho otros países europeos.
16: Tenían la información, son responsables directos de la invasión en Ceuta y, por supuesto, de los fallecidos. Y ante esta situación y ante esta mentira de Estado que se ha revelado hoy, los españoles tenemos derecho a decidir.
13: Vox no solo exige responsabilidades políticas al gobierno, Vox exige responsabilidades penales. Por eso la portavoz Pepa Millán vuelve a pedir que se juzgue a Pedro Sánchez y al gobierno por traición.
17: Exigimos y pedimos a todos los diputados de esta Cámara que permitan la activación del artículo 102.2 de la Constitución para que la sala de lo penal del Tribunal Supremo juzgue a los miembros de este gobierno por traición y asuman su responsabilidad penal.
13: Mientras los socios de coalición exigen saber a quién llegaron los informes y cómo se valoraron esos documentos desclasificados que conocimos ayer y los que no conocemos todavía, tal como dijo ayer en el Congreso el diputado de Izquierda Unida, Enrique Santiago.
18: Queremos ver si esos informes, incluso esos que ahora se han desclasificado, a dónde llegaron, cuándo llegaron, Y si se analizaron por quien los tenía que analizar o no. No basta simplemente con que estén redactados.
13: No hubo mención ayer de Pedro Sánchez a los papeles que ha desclasificado el gobierno, pero sí quiso hacer autocrítica o algo de autocrítica en la cabeza de los servicios de inteligencia. En una entrevista en Televisión Española, el jefe del Ejecutivo señalaba que el CNI debe ser más sofisticado para actuar en el mundo digital y para adelantarse a este tipo de movimientos, que es tanto o casi tanto como decir que el CNI no estuvo a la altura de lo que ocurrió.
19: Es evidente que en el ámbito también, volviendo a la autocrítica, sobre la anticipación, la prevención, el tener una inteligencia lo suficientemente sofisticada como para que podamos ver en el mundo digital el cómo se pueden producir estos movimientos tan importantes como se dieron los días 30 y 31 de julio, creo que es uno de los elementos que tenemos que mejorar.
13: Desconocemos cómo ha sentado este ejercicio de autocrítica que le ha hecho Sánchez al CNI en la propia agencia de inteligencia. Sí sabemos, porque se difundió anoche un comunicado que llegó a la agencia EFE, por ejemplo, y a varios medios y a los medios de comunicación, en el que el CNI supuestamente admite que no fue capaz de anticipar la magnitud de lo ocurrido, curiosamente muy en sintonía o muy en línea con la tesis que viene defendiendo el gobierno. Pero ahora lo que sabemos es que ese comunicado no sale del CNI y tampoco sale del Ministerio de Defensa, sale de Moncloa, sale de Presidencia del Gobierno, aunque Defensa y el CNI estarían de acuerdo con lo que dice el comunicado, que por otra parte deja en una situación muy delicada, políticamente al menos, a la ministra de Defensa, a Margarita Robles. Bueno, en su entrevista en Televisión Española, el presidente del gobierno habló por primera vez de ataque híbrido, aunque en la misma frase une la idea del ataque híbrido con la idea de la cuestión migratoria, aparentemente contradictorias, y desliza Sánchez que Ceuta y Melilla, los ciudadanos de Ceuta y Melilla, los pueblos de Ceuta y Melilla, tienen que hacer frente a una realidad estructural marcada y acostumbrarse, poco menos que acostumbrarse, a la realidad estructural marcada por la desigualdad a un lado y al otro de la frontera.
19: Hay dos elementos en los que el Estado tiene que mejorar. Uno es cómo nos preparamos ante ataques híbridos de esta naturaleza, y dos, cómo en ciudades autónomas, en este caso Melilla y Ceuta, se preparan para una realidad estructural que es una diferencia, una desigualdad en la renta per cápita y las oportunidades entre un lado y otro de la frontera.
13: Y dijo algo más, que habrá que ver también cómo ha sentado o cómo sienta a los vecinos de Ceuta, porque dijo que las plazas que hay para acoger a personas que cruzan la frontera de manera irregular, entre tanto se tramitan los expedientes de devolución o de asilo, dado el caso, no son suficientes, y por eso propuso ampliar a 6.000 el número de plazas para acoger a más inmigrantes en Ceuta.
19: Necesitamos infraestructuras de acogida para los migrantes que lleguen de mayor envergadura. En el caso de Ceuta, con esta crisis, creo que es bastante palmario. No puede ser que tengamos centros que acojan solamente a 1.000 personas. Creo que necesitamos tener infraestructuras mucho más amplias. Ahora mismo estamos mirando ya para pasar a 6.000 plazas activadas.
13: Además, la Comisión Europea ha aprobado una ayuda de emergencia de 115 millones de euros para reforzar la frontera en Ceuta y habilitar instalaciones para el registro y control de inmigrantes a fin de acelerar las deportaciones. La patronal COE va a Ceuta además para dar su apoyo a los ciudadanos y empresas y para reclamar al gobierno soluciones inmediatas a lo que entienden como un atentado a la soberanía nacional. Antonio Garamendi, presidente de la COE.
20: El descalabro económico. Las tiendas en este momento, es el turismo, ¿quién va a Ceuta? ¿Quién se anima? Y ahí lo que tengo que decir es que llamo a los españoles a ir a Ceuta, a pasearse por Ceuta, a ir a consumir a Ceuta, a apoyar a nuestros compatriotas, que son más de 80.000 personas que están allí pasándolo mal.
13: Además, le cuento que el Congreso tiene previsto aprobar hoy, salvo sorpresa, la proposición de ley de Sumar para que los nacidos en el Sáhara Occidental antes de 1977 y sus descendientes puedan ser españoles. Bueno, la crisis en Ceuta, la desclasificación de documentos del CNI protagonizó ayer el primer cara a cara entre el presidente del gobierno y el presidente del PP en este nuevo curso político, aunque con otros asuntos que tomaron también el protagonismo del debate. Por ejemplo, la conocida como Ley de Nietos. Feijóo acusa a Sánchez de intentar manipular el censo electoral y el presidente del gobierno le reta, convencido de que volverán a ganar en las urnas.
21: Todo está pendiente de manipular
1: el censo con la ley de nietos y parece que esto tampoco le va a salir bien.
21: Ahora resulta que el Partido Popular y la ultraderecha cercenan el derecho al voto de miles y miles de ciudadanos españoles, claro que sí. Aquellos a los que a sus padres y madres les obligaron sus antepasados al exilio.
22: El problema es que el futuro político y procesal depende del silencio de demasiadas personas. Si la gerente canta, usted se va. Si Ábalos canta, usted se va. Si Zapatero canta, usted se va. Y si Marruecos canta, usted se va.
21: Volveremos en las urnas y les volveremos a ganar.
13: Otro de los momentos más destacados de la sesión de control ayer fue el intercambio entre Sánchez y el presidente de Vox, Santiago Abascal. Acusa al presidente de traición a España por colocar, señala con ironía, al gobierno en Rabat. El presidente le afea que le llame autócrata, dictador e incluso perro.
23: El próximo gobierno de España no puede estar en Rabat, ni puede estar en Bruselas, ni puede estar en Washington, ni en Tel Aviv. Tiene que estar en España y en manos de los españoles.
21: ¿Tiene WhatsApp que usted, aparte de estos bulos y desinformación, me haga a mí esa acusación cuando si alguien va con una correa al cuello es precisamente usted? Yo seré un perro, pero no tengo amo.
13: Sánchez defiende que el gobierno no acepta chantajes y acusa a Abascal de traer odios, insulto y xenofobia a la política. El presidente de la Junta inaugura a las 10 de la mañana en Benadux, en Almería, el curso escolar en el segundo ciclo de infantil y primaria, etapas en las que están matriculados 690.000 alumnos en 2.375 colegios de Andalucía. En este curso se estrena además la nueva ratio de un máximo de 22 alumnos por clase para niños de 3 años. Ayer Juanma Moreno anunció que la Junta de Andalucía pone 46 millones de euros para la rehabilitación de viviendas dañadas por la sucesión de terremotos de este verano en Granada, así como para la protección del patrimonio y del recinto de la Alhambra. El presidente andaluz desgranó ayer esas ayudas acordadas tras mantener una reunión con los alcaldes de los 48 municipios afectados y los vecinos del Zaidín, el barrio con más incidencias y también más problemas desde el comienzo de la serie sísmica.
24: 8 millones de euros en ayudas para garantizar la seguridad de los edificios. La Junta de Andalucía aportará 15 millones y medio a través del nuevo plan de vivienda Andalucía. 12 edificios, 150 viviendas que serán sustituidos por el en algunos casos por nuevos edificios, ¿no? Se destina también 7 millones de euros en ayuda a los ayuntamientos para reparar infraestructuras municipales y, por supuesto, en Granada hay que hablar de la Alhambra y no podíamos dejar de atrás uno de los grandes tesoros que tiene Granada, que tiene Andalucía y que tiene España.
13: Por eso se van a destinar 4 millones para asegurar estancias de la Alhambra como la Torre de Comares, la Alcazaba o la Sala de Dos Hermanos. Moreno se defiende de las críticas por no haber acudido a Granada hasta casi 20 días después del comienzo de los seísmos. Afirma que quería ir cuando dispusiera de recursos y que hacerse una foto a él no le parece edificante.
24: En la primera línea de cuando hay una emergencia siempre tienen que estar los técnicos. Los políticos sobramos.
25: Yo tenía la intención de venir cuando tuviéramos recursos, porque yo puedo venir a hacerme una foto, yo puedo venir el primer día.

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2: Les contamos más noticias con Nuria Durán y Ana Giraldez. La subdelegación del gobierno señala a bandas en Málaga, señala a bandas rivales de narcos como autores del tiroteo en Marbella ocurrido ayer, que se ha saldado con 2 heridos leves. Hay 3 personas detenidas, 2 holandeses y 1 danés, Nuria.
3: El tiroteado es un ciudadano de Países Bajos, al igual que 2 de los detenidos. El tercer arrestado es danés. Durante la detención, una policía local resultó herida en una ceja. Hace 2 semanas, en otro tiroteo, falleció un senegalés de 33 años. El caso está bajo investigación.
2: Hoy está previsto que pasen a disposición judicial los 3 detenidos, además, por la Guardia Civil en la barriada del Torrejón, en Huelva, por su presunta relación con el asesinato de 3 personas en el tiroteo del pasado 16 de agosto en Isla Cristina, Ana.
4: Los detenidos son 3 hombres que tienen entre 24 y 36 años. La investigación sigue abierta, está bajo secreto de sumario y no se descartan nuevas detenciones. La subdelegada del gobierno en Huelva, María José Rico, apuntaba.
5: La investigación está siendo objeto y secreto de sumario, como ustedes saben, no puedo apuntar nada más. Se está llevando a cabo en el juzgado de instancia número 3 de Ayamonte y se ha detenido a 3 personas como posibles autores de ese cuádruple asesinato, porque desgraciadamente el niño que venía en camino de 8 meses también tenemos que computarlo.
2: 7:15, el rey Felipe VI va a presidir hoy el acto de apertura del año judicial, una vez más rodeado de polémica por la reciente decisión del Supremo que ha suspendido las altas en el censo electoral por la ley de nietos y la crisis migratoria en Ceuta, que ha erosionado más si cabe la relación entre el gobierno y los jueces.
3: Como es tradición, el Salón de Plenos del Supremo acogerá el acto más solemne del año en los tribunales con la presencia de las autoridades del Estado. Miembros del gobierno encabezados por el ministro de Presidencia, Justicia y Relaciones con las Cortes, Félix Bolaños, la alta magistratura del país y responsables políticos como el líder de los populares, Alberto Núñez Feijóo. Este año la solemne apertura estará marcada, entre otros muchos asuntos judiciales, por la crisis de Marruecos o esa ley de nietos.
2: Y otros casos que están abiertos en distintos tribunales. Hoy declara, por ejemplo, como investigado en el caso Leire, el exdirector de la Guardia Civil, Leonardo Marcos. Ayer la gerente del PSOE descargó toda responsabilidad de los pagos a la fontanera en Santo Cerdán.
4: La responsable de las cuentas socialistas ha declarado que ella únicamente dirigía la gerencia económica y que era Cerdán el que daba orden de abonar las facturas. En cuanto a Leonardo Marcos, en un principio Santiago Pedraz descartó su imputación al no apreciar indicios en su contra, pero después accedió a la petición del PP, que lidera la acusación popular en la causa y en la que se investiga una presunta trama para obstaculizar casos que afecten al PSOE y al gobierno. Esta trama la habría liderado el exdirigente socialista Santos Cerdán y coordinado la exmilitante Leire Díez.
2: Nuevo encontronazo entre Pedro Sánchez y Emiliano García Page.
3: El presidente del gobierno tacha de minoritarias y marginales las críticas que con frecuencia recibe de otros socialistas como Felipe González o Emiliano García Page. Lo decía este miércoles durante la entrevista en Televisión Española.
6: Lo de Felipe y lo de Emiliano es normal, corriente. O sea, esto me pasa desde el año 2014, ¿no? Con lo cual eso yo lo doy por descartado porque además son posiciones muy minoritarias, marginales dentro de la organización, ¿no?
3: El presidente de Castilla-La Mancha responde, subraya la nula credibilidad que tienen algunos, son sus palabras, en alusión a los cambios de opinión de Pedro Sánchez. Page acusa al presidente de vivir arrodillado ante las minorías más sangrientas del país.
7: Al fin y al cabo vive arrodillado a las minorías más sangrientas de este país, que son la extrema derecha independentista y los herederos de los asesinos de ETA. Es decir, ¿cómo puede hablar así de los que podemos discrepar o tener una opinión distinta cuando realmente el gobierno se arrodilla ante aquellos que hablan de puta España, como acaban de hacer la extrema derecha catalana?
2: Las víctimas del terrorismo etarra claman contra la concesión del tercer grado al etarra Henri Parot, uno de los asesinos más sanguinarios de la banda terrorista ETA.
4: Una decisión adoptada por la coalición formada por el Partido Nacionalista Vasco y el Partido Socialista de Euskadi. Parot saldrá en los próximos días de la cárcel guipuzcoana de Zubieta. El reo fue condenado a penas que suman 4.700 años de cárcel por el asesinato de 39 personas, entre ellas 7 menores de edad, y por atentados que dejaron más de 200 heridos, entre ellos el cometido contra la Casa Cuartel de Zaragoza.

0: en el año 1987, en el que fueron asesinadas 11 personas, 5 de ellas niñas. La presidenta de COVITE, Consuelo Ordóñez, recuerda que Parot va a disfrutar de la semilibertad sin que haya demostrado un arrepentimiento real.
1: Parot ya disfrutaba desde julio de 2025 de un régimen de semilibertad mediante la aplicación del artículo 100.2. Su progresión al tercer grado lo que confirma es que el Ejecutivo Vasco continúa avanzando en su política sistemática de excarcelación progresiva de los presos de ETA, en esa amnistía encubierta. O sea, no estamos ante una verdadera política de reinserción.
2: La Junta Electoral Central se va a reunir el lunes, tras la decisión del Supremo de dejar en suspenso las altas en el censo electoral de residentes ausentes en el extranjero como consecuencia de la conocida como Ley de Nietos.
3: El Supremo reclama a este órgano dos importantes documentos, uno en el que figure el desglose de los expedientes de inscripción censal de los supuestos de exilio recogidos en la ley, junto con los aprobados al amparo de la interpretación realizada por la instrucción. Y dos, el informe completo que ya solicitó el pasado 16 de julio sobre la aplicación de la ley y el voto por correo de residentes ausentes, así como la elaboración de una instrucción que explique claramente cómo se ha determinado el municipio de inscripción electoral de cara al reparto de escaños.
2: Bueno, la ley de nietos se hizo para nacionalizar a descendientes de exiliados políticos, no para todos los emigrados. La suspensión temporal del voto que ordena el Supremo busca que los casos sean convenientemente documentados.
0: El Supremo suspende solo la inscripción en el censo de votantes del exterior, el CERA, para quienes se acogen a la ley de nietos y no afecta a la nacionalidad, solo a poder votar, y solo se mantiene la inscripción electoral si se acredita exilio familiar real. Así lo explica para Canal Sur Radio Josu de Miguel, profesor de Derecho Constitucional de la Universidad de Cantabria.
4: Se pide como medida cautelar que suspenda los efectos de la inscripción en el censo electoral. Es decir, que creo que estamos en un momento previo del ejercicio del derecho fundamental.
2: Minutos de la mañana. La información del deporte con Javier Moreno. Buenos días.
5: ¿Qué tal? Buenos días. El Betis vuelve a los entrenamientos después de la victoria en Liga de Campeones frente al Lille a preparar el partido del lunes con el Villarreal. El Sevilla se mide mañana en casa al Valencia y el Málaga visita el domingo al Celta de Vigo. En esta primera jornada de la fase de Liga de Champions, anoche caía el Atlético de Madrid en Anfield con el Liverpool 2-1 y el Barcelona pasaba por encima del Feyenoord en el Camp Nou, una manita, 5-1. Por lo demás, primera ronda de la Copa de la Reina, el Córdoba eliminó al Real Betis femenino 2-1 y el Sporting de Huelva al Málaga 1-0. Ya saben que entre el 20 de septiembre y el 10 de octubre se detiene la Liga, como otras en Europa, parón de selecciones en el que España va a disputar 4 partidos de la Nations, de la Liga de Naciones. Uno de ellos en el Sánchez Pizjuán, el día 29 de este mes, contra Croacia. Aprovechando Juan Carlos esta ventana, el Betis ha invitado al Ceuta a jugar un amistoso en la Cartuja como homenaje a la ciudad autónoma. La Vuelta Ciclista a España llega este jueves a la provincia de Cádiz, etapa contrarreloj entre el puerto de Santa María y Jerez de la Frontera. Y Juan Carlos, perdió Alcaraz, ayer sí. Te lo quería contar, no es la noticia más fresca de la mañana, pero a las 9:30 cuando terminaste todavía no había acabado el partido, le ganó Shelton, interesantísimo, emocionante partido, pero digo, te lo voy a contar porque ayer estuvimos un poquito intensos con la noticia toda la mañana, ¿no?
6: Lo vi después, que intento de remontada.
5: Te enteraste de que perdió, pero bueno, sí. Te lo quería contar ahora.
2: Bueno, hoy tenemos previsión de cielos poco nubosos en la vertiente atlántica, en el resto nubes y chubascos, acompañados de tormentas que han descargado con intensidad esta madrugada en puntos del extremo oriental. Una mujer, por cierto, muerta en Mallorca, arrastrada por una riada aquí en Andalucía. La borrasca que ha barrido el Mediterráneo oriental no ha causado daños. La EMET ha desactivado el aviso naranja por fuertes lluvias y tormentas a las 4 de la madrugada en Almería. En las temperaturas, pues bajan las mínimas. Estamos amaneciendo hasta ahora con 14 en Belerrubio, con 19 en Morón de la Frontera, con 22 grados en Barbate. Pocos cambios en las máximas. Llegaremos a los 27 en Cádiz y hasta los 35 en Córdoba.

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2: El petróleo supera la barrera de los $100 el barril por primera vez desde julio. Son 30 más que hace 7 meses, cuando comenzó la guerra en Irán.
3: El gas está en su precio máximo en 3 años. Cuesta 79 euros el megavatio hora, cuando hace 2 años costaba 32. Los últimos ataques cruzados entre Estados Unidos e Irán han llevado además a las bolsas a cerrar en negativo este miércoles. El IBEX 35 ha perdido un 1,5% y Wall Street ha cerrado también en rojo. La actual coyuntura da argumentos a los bancos centrales para endurecer su política monetaria. Hoy jueves le toca el turno al BCE, el Banco Central Europeo, y no se descarta que suba los tipos de interés en un 0,25 para tratar de contener el IPC. En agosto, cuando los precios crecieron un 4,3 interanual en España. Donald Trump, promotor junto a Benjamin Netanyahu de la guerra en curso, ha vaticinado que el conflicto terminará y el petróleo bajará después de las elecciones de medio mandato de noviembre.
4: Creo que la guerra va a terminar inmediatamente después de las elecciones. Los precios del petróleo se desplomarán. Creo que en el caso de la gasolina conseguiremos que baje de los $2 el galón.
3: Y al cambio son 45 céntimos de euro el litro.
2: La Comisión Europea propone un marco legal para restringir el alquiler turístico y la compra de segundas viviendas en zonas tensionadas. Prevé prohibir, por tanto, la compra de aquellos inmuebles que no sean destinados a la residencia habitual en esas zonas más afectadas por la crisis de la vivienda. La norma supone también, claro, un varapalo para plataformas de alquiler turístico como Airbnb, como nos va a contar Beatriz Rodríguez.
5: Zona bajo tensión de vivienda será aquella en la que el precio medio de una casa o piso equivale al menos a 8 veces a la renta disponible per cápita en la zona. También es aquella en la que ese precio aumentó en la última década y si no se prevé que la tensión se alivie en los siguientes 3 años. La norma llega para ayudar a los ayuntamientos a gestionar el problema, como apunta la vicepresidenta de la Unión Europea para la transición limpia, justa y competitiva, Teresa Rivera.
6: Sabemos que la vivienda es más que un problema social. Las oportunidades, la movilidad laboral, las perspectivas educativas y la competitividad de Europa están directamente relacionadas con la posibilidad de contar con soluciones de vivienda asequible. Hemos visto que muchos alcaldes ya han tomado medidas y hemos escuchado sus inquietudes para determinar cómo podemos ayudarles.
5: Aún así, la nueva ley no regula los alquileres de larga duración, pese a que el propio texto reconoce que las restricciones de corta duración por sí solas no pueden abordar las razones de base de la escasez de vivienda a largo plazo.
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2: Pasamos lo más destacado que trae la prensa esta mañana. Francisco Ramón, buenos días, Paco.
9: Muy buenos días, Juan Carlos. Lo hacemos brevemente con los principales titulares que tienen que ver con los papeles desclasificados por el gobierno. Dice ABC que los documentos prueban que el Ejecutivo y Marruecos fueron alertados sobre la invasión de Ceuta. En El Mundo leemos que todos los cuerpos del Estado alertaron del asalto masivo. También dice El País, el CNI avisó de convocatorias para un asalto por valla y mar. Pero The Objective va más allá y dice que el gobierno oculta una nota clave de la inteligencia militar sobre el asalto de Ceuta. Una información redactada aquí en Andalucía, concretamente por el Regimiento de Guerra Electrónica 32 del Ejército de Tierra con base en Sevilla. Esa nota recoge la intervención de comunicaciones a agentes marroquíes destinados en la frontera del Tarajal, en las que se hablaba abiertamente de que se iba a producir una entrada masiva en la ciudad autónoma. El Confidencial hace esta lectura política de los papeles del CNI que desnudan, dice, al gobierno y apuntalan la soledad de Margarita Robles. Y abre este encomillado y lo cierra también, busca que la echemos, en referencia a la ministra de Defensa. En los periódicos andaluces también destacan esas informaciones relacionadas con los papeles de inteligencia sobre el asalto a la frontera de Ceuta, pero además Ideal en su portada a 5 columnas, otros 40 millones para o por los terremotos. La fotografía portada es para el presidente de la Junta, la presentación de esas ayudas allí en la capital granadina. Dice el Huelva Información que el incendio de Niebla ha sido declarado por el gobierno como el mayor incendio de la historia de España. En La Voz de Almería leemos también a cinco columnas: un fondo holandés hará una granja marina en Carbonera, supondrá una inversión de 15 millones de euros. Sobre del mar al campo, el sector oleícola denuncia que aceite producido en otros países se salta los aranceles. Esta práctica, según denuncian las organizaciones agrarias, tensiona el mercado y se negocia bajo la presión de una oferta extracomunitaria creciente. En el Córdoba leemos que la Junta inicia el procedimiento para quedarse con los cines de verano, y ya que hablamos de cine, pues la fotografía de portada del sur es para un rodaje, El Bombazo en Málaga, con la serie de Far Cry. La producción de Disney pues comenzó ayer con escenas peligrosas, el rodaje de escenas peligrosas en la cárcel de Cruz del Humilladero.
10: ¿Y algo en la prensa económica a destacar hoy?
9: Pues lo contaba antes en Nuria, ese precio desbocado del petróleo por encima de los $100, también el gas. Dice el economista que el sector de la energía anticipa más subidas de precios por Irán. Denuncian además la fiscalidad y el bloqueo a inversiones con los centros de datos. Y en 5 días leemos que el Banco Central Europeo se dispone a subir tipos en pleno repunte de los bonos, de la deuda pública y del petróleo. Y cerramos con la portada de Expansión: Inditex, ya saben, el dueño de Zara, acelera ventas y marca récord de beneficios.
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3: Todos los servicios de información advirtieron al gobierno de la entrada masiva por la frontera en Ceuta. Los papeles desclasificados contradicen la versión de Pedro Sánchez y sus ministros, salvo Margarita Robles, que reconoció los avisos en el Congreso.
11: El gobierno insiste en negar que le llegara la información del Centro Nacional de Inteligencia. PP y Vox acusan al Ejecutivo de mentir y los socios de coalición exigen más explicaciones.
3: Hoy está previsto que pasen a disposición judicial los 3 detenidos en el barrio del Torrejón, en Huelva, por su supuesta implicación en la muerte de 3 personas en Isla Cristina.
11: El presidente de la Junta anuncia 46 millones para la rehabilitación de viviendas e infraestructuras dañadas por los terremotos de Granada, también para la Alhambra.
3: Juanma Moreno inaugura hoy en Benadux, en Almería, el curso escolar de infantil y primaria en Andalucía. Hay 690.000 alumnos matriculados, 30.000 menos que el año pasado. La ratio baja a 22 alumnos en las aulas de 3 años.
11: En deportes, Liga de Campeones, el Barcelona golea 5-1 al Feyenoord y el Atlético de Madrid cae frente al Liverpool por 2-1, y la vuelta continúa en Andalucía. Hoy se disputa la 18ª etapa, una contrarreloj de 32 kilómetros entre el puerto de Santa María y Jerez de la Frontera.
3: Hoy el día viene nuboso y con algún chubasco en la mitad oriental, intervalos de nubes altas en las provincias occidentales. Las máximas se mueven entre los 35 de Córdoba y los 27 de Cádiz, con descenso en la vertiente mediterránea. Soplará viento flojo variable con intervalos moderados a partir del mediodía. Una mujer ha muerto además en Mallorca, arrastrada por una riada. Aquí en Andalucía, la borrasca que ha barrido el Mediterráneo oriental no ha causado daños. La EMET ha desactivado esta madrugada a las 4 el aviso naranja por fuerte lluvia y tormenta en Almería. Finalmente, ha llovido bastante menos de lo pronosticado, no solo en Almería, también en Granada y en Jaén.
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0: Jesús Vigorra, muy buenos días.
1: Buenos días, Juan Carlos. Buenos días, Andalucía. Comenzamos con la alerta que hace la policía ante el aumento de estafas en el alquiler de viviendas para estudiantes. Encima, los pobres, con lo que tienen en lo alto. Con el inicio del nuevo curso, miles de estudiantes buscan una habitación, una vivienda de alquiler donde meterse. Lo hacen desesperadamente por el aumento, sobre todo, de la demanda y por los precios que están alcanzando. Y entonces es cuando aprovechan los ciberdelincuentes para publicar falsos anuncios de viviendas y habitaciones con el objetivo de conseguir pagos por adelantado o hacerse con documentación personal de sus víctimas. Una de las modalidades, según cuenta la policía, utilizadas consiste en copiar fotografías y descripciones de anuncios legítimos para crear una nueva oferta a un precio mucho más atractivo, y de esta forma la vivienda puede existir realmente, aunque la persona que publica ese anuncio no sea su propietario ni esté autorizada para alquilarla. Cuando una persona se interesa en el inmueble, el supuesto arrendador solicita rápidamente una señal, una reserva, incluso puede pedir hasta el primer mes, argumentan que si él no lo quiere hay otros interesados esperando en la cola, o sea, las prisas, y ahí caen los estudiantes o los padres de los estudiantes, que son los que tienen que pagar. Esta es una modalidad.
0: Hay que andarse con siete ojos con estas cosas. Porque
1: yo conozco además, dentro de gente que ha caído, si no este año otros, pero ya tiene, hoy para no liarnos, dejo esta advertencia de que no caigan, no a las prisas, pero te iré dando más modos y maneras de poder tangar a quienes están buscando piso. El dato de hoy, $5,000. Esta es la cifra que traigo. Lo de Trump, que ya sabes, ya habéis contado, a cada adulto estadounidense le va a dar $5,000 si los republicanos ganan las elecciones del próximo 3 de noviembre. Ha hecho este anuncio durante el discurso, lo ha hecho esta madrugada, en el discurso de la Convención Nacional Republicana que él mismo se ha montado a mayor gloria en Dallas. Si alguien no tenía claro lo que significa o lo que es el capitalismo, aquí tiene un ejemplo de libro. La compra de voluntades con dinero.
0: Total, total. Y además con, bueno, con la condición de que gane y con la condición de que luego también el dinero
1: se lo gasten
0: allí en empresas americanas. Es populismo de manual. Populismo de manual.
1: Populismo y capitalismo. Comprar la voluntad a golpe de talonario. También. Bueno, pues, o de cheque. Y esta noticia que también viene de aquellos territorios, un investigador de Anthropic ha dimitido y ha alertado del peligro de la IA, de la inteligencia artificial. Ha dicho y ha escrito en la cuenta de Twitter, puede matarnos antes de 2030 la inteligencia artificial. Sí, en 10 años. El científico cree que la carrera para mejorar estos sistemas conlleva peligros que sus propios creadores admiten en privado. Dice más, llega a decir que lo que hoy manejamos nosotros de la IA, eso no tiene nada que ver con lo que tienen ya preparado y listo en los laboratorios.
0: ¿Sabes qué vi ayer que me interesó mucho sobre la IA y relacionado con el informe PISA? Que los alumnos que menos utilizan la IA obtienen mejores resultados que los que la utilizan más. Por ejemplo, en España, el 90% de los alumnos, creo que era, utilizaba IA, o sabía utilizarlo, utilizaba de forma regular, y los datos del PISA fueron muy pobres para España. Pero en Japón, por ejemplo, apenas el 60% de los alumnos utilizaba IA, y Japón es el país que ha obtenido el mejor resultado del informe PISA. Me parece súper interesante.
1: Funcionan con la cabeza. Bueno, ya sabemos que los grandes gurús de Silicon Valley le retiran el teléfono a sus hijos, ¿no? Eso se contó.
0: Por algo será.
1: En fin, por algo será. En Oslo despidieron a Harald de Noruega con todos los honores y solemnidad, con estos timbales que le daban al funeral, pues toda esa pompa y circunstancia. Bueno, asistieron los reyes de España, Felipe VI y Leticia, y la reina emérita Sofía. Una curiosidad sobre este asunto. En el viaje hay un momento, cuando van hacia el avión, que se ve a la reina de España, se le ve el libro que lleva leyendo, es decir, la reina está fuera de toda duda de que lee. Lleva el libro de El loro de Flaubert, que es de Julian Barnes, el libro que ha llevado La Reina en el Viaje, y que en una edición de Anagrama, por cierto, y que es este año el Premio Príncipe de Asturias de las Letras 2026, que esto se entrega en octubre, o sea que haciendo ya los deberes. La Reina está pendiente de muchas cosas.
0: A mí me gustó mucho. La Bienal, al otro lado, es uno de mis autores favoritos. Al Otro Lado del Canal, sí, me gustó mucho. Amor, etcétera, también. El del, sí, el de Sostakovich, el del Ruido del Tiempo, no me gustó. Sí. Me costó un poco más denso. Yo, Vance, lo recomiendo siempre, siempre.
1: Ah, pues ahí queda. Y esta es la tercera novela que publicó, o sea que tiene ya sus años. Sí, el Loro, sí, sí, de Flaubert. La Bienal arrancó ayer con un pregón cortito, una cosa muy cortita. Este es en la Plaza de San Francisco. Había gente. Veremos qué pasa esta noche en la Plaza de Toros, pero encuentro que el flamenco, así al aire libre y en grandes extensiones, suben tanto el sonido que no se entienden las letras. Para mí, por lo menos, yo no entendía ninguna letra, porque el volumen que le dan es tan fuerte que la guitarra suena pues distinta, y la voz, ya digo, yo no entendí ni una de las letras que cantaron, pero en fin, ya lo veremos en otros espacios. Por cierto, el camión del pulpo lleva ya 22 ¿Sí? días, y ya en nuestra campaña se han unido nuestros oyentes. Ayer un oyente, obviamente trabajando con la inteligencia artificial, nos mandaba lo que hemos dado en llamar

0: 5 toneladas allí desparramadas de pulpo que apesta aquello y la carretera, la autovía que no estamos hablando, obstaculizada. Pero en fin, a ver si alguien se hace oídos de esta situación.
1: Oye, pues era muy simpático sí, el tango sí. Este. Y Vigorra entre vendavales, ¿no? Y Vigorra entre vendavales.
0: Estamos echando. Ya hay incluso sugerencia. Ayer sugería un oyente que cuando retiren el camión, que hay un inversor avispado que ponga a la venta del pulpo.
1: Está claro, sí, bueno, no, no creo.
0: En el kilómetro 81. El 61, perdón, de la A381.
1: Hasta bueno, dentro un ratito.
0: A ver si lo conseguimos. Adiós, adiós.
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0: noticias de Andalucía, permanece activo el incendio forestal ocasionado por un rayo en el conocido como Cerro del Cuco, en el término municipal de Jódar. La tormenta dejó ayer casi 30 litros en menos de una hora, muchos de ellos en forma de granizo, en la comarca de La Loma. Alfonso Miranda, buenos días.
1: Buenos días, el fuego comenzaba eso de las 8:30 de la tarde y es que las tormentas de ayer han dejado 29 litros en Puente Génave o 21 en Úbeda, muchos en forma de granizo. Habrá que ver el grado de afectación que este granizo haya podido tener en los olivares de la comarca de La Loma. Además, en la Nacional 322 se vio anegada en las proximidades del cruce del embalse de Guadalmena y pese a la gran cantidad de agua caída, solo que apunta a la afectación en bajos sótanos, caídas de ramas en muchas localidades por la fuerte racha de viento que venían asociadas a esta tormenta.
0: A esta hora, 640 hogares de la zona norte de Sevilla permanecen sin suministro de luz y llevan así varias horas. Antonio Catoni, buenos días.
2: ¿Qué tal? Buenos días. Sí, es la zona de Pino Montano. Desde las 3:30 de la madrugada llevan sin luz y nos lo contaban aquí los oyentes del Club de los Primeros.
3: En esta zona de aquí, la calle Estrella Aldebarán, Estriari, esquina Agricultores, es la zona de las horas del metro muy gordas.
2: Es exactamente esa zona, la previsión de Endesa es que se pueda solucionar antes de las 10 de la mañana.
0: Nuevo recorte de vuelos en el aeropuerto de Córdoba tras la cancelación de la conexión de Air Nostrum con Palma de Mallorca. Vueling anuncia una reducción de frecuencias en noviembre y la eliminación de la ruta a Barcelona en enero de 2027. El alcalde de Córdoba asegura que la compañía seguirá operando en la ciudad. Toñi Merino, buenos días.
4: Buenos días, la compañía dice que el recorte de vuelos se debe a ajustes con la demanda y que mantiene su compromiso con Córdoba. José María Bellido, como bien dices, ha confirmado que es una disminución puntual de vuelos y que Vueling seguirá en la ciudad.
5: La línea se mantiene y se van a mantener las conexiones a Barcelona. Es buena noticia que haya determinadas reducciones vinculadas a la operativa o al queroseno. Bueno, hombre, evidentemente no es buena noticia, pero dentro del conjunto creo que eso es muy positivo, porque lo que dice Vueling es que se queda en Córdoba.
4: Pues después del esfuerzo invertido en reactivar el aeropuerto, esperemos que esto no sea un nuevo parón.
0: El expediente abierto por la Junta para la demolición del hotel del Algarrobico se dirige a la promotora Zata del Sol para que redacte el proyecto de derribo. Ana Torregrosa, buenos días.
6: Hola, buenos días. Este expediente es un paso administrativo de cara al derribo definitivo del hotel y se dirige, como decís, a la empresa responsable de su construcción, a Zata del Sol. Francisco Góngora es el delegado del Gobierno de la Junta en Almería.
7: Tendrá Zata que redactar un proyecto de demolición. Si no se ejecutara, vendrían multas coercitivas y reiterativas, y si se siguiera sin ejecutar, pues en ese base a ese acuerdo del año 2011 entre la Junta de Andalucía y el Gobierno de España, sería el Gobierno de España quien tendría que ejecutar esa demolición.
6: La licencia de obras de este hotel fue anulada por el Ayuntamiento de Carboneras el pasado mes de julio después de que fuese otorgada en 2003.
0: Y para terminar, una chirigota de Cádiz en un concierto de Shakira, así de sorprendente y así de especial porque la cantante colombiana ha invitado a las Cádiz Woman para su gira de conciertos en Madrid. Salud, Botaro, buenos días.
8: Buenos días. Cádiz Woman es una de las propuestas que ha elegido Shakira para su gira. Las mujeres ya no lloran. Los días 26 y 27 de septiembre van a estar en Madrid. Y no se lo creen, Susana Ginesta, autora y miembro de Cádiz Woman.
9: Estamos encantadas, nos vamos con el tipo de las Queen en la mochila, vamos a liarla un poquito, habla del carnaval de Cádiz y de lo que quieren decir a mujeres, pero las mujeres facturamos, lloramos y todo a la vez.
8: Y una de las más buscadas, Juan Carlos, si vienes al carnaval de Cádiz, Cádiz Woman, no se te olvide.
0: Pedazo de callejera o de ilegal, de las ilegales de toda la vida. Gracias, salud, llegamos a las 8:45 de la mañana, a continuación le seguimos contando más noticias, las de su ciudad y su provincia, aquí en Canal Sur Radio y en Radio Andalucía.
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0: si tiene niños o niñas en esa fase educativa, mucho jaleo en casa en este primer día de colegio, salvo en el puerto de Santa María y en Jerez por el paso de la Vuelta Ciclista, la contrarreloj de la Vuelta. Se lo contamos todo antes, la previsión del tiempo. 22 grados de temperatura en los termómetros. Isabel Escribano, buenos días.
1: Buenos días. En Cádiz hoy las temperaturas máximas irán en descenso, con valores de 26 grados en Algeciras, 27 en Cádiz y 31 en Arcos de la Frontera. Subirán de forma progresiva de cara a los próximos días. Los cielos estarán poco nubosos con intervalos de nubes bajas.

0: de Levante. Es una información de AM.
1: Gracias, Isabel. En la realización, Paco Castro, 7:46.
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1: Más de 95.000 niños y niñas de segundo ciclo de infantil, primaria y educación especial comienzan hoy el nuevo curso escolar en la provincia, marcado, como ya viene siendo habitual, por la bajada de la natalidad. Según la Junta, a partir de este curso y de forma progresiva, las aulas andaluzas tendrán un máximo de 22 escolares, una bajada de la ratio para buscar una atención más personalizada para detectar dificultades de aprendizaje y también una mejor atención al alumnado con necesidades especiales. También ha anunciado la Junta que va a reforzar las plantillas docentes. El delegado territorial, José Ángel Aparicio.
6: La atención a la diversidad es una de las líneas estratégicas de la consejería. En Cádiz, esta plantilla especialista en Cádiz son 2.098. Entre orientadores, maestros de educación de lenguaje, pedagogía terapéutica, profesionales técnicos de integración social, los PETIS, son 132 efectivos más que el año anterior.
1: Frente a estos datos, el sindicato CESIB alerta de que la provincia empieza el curso con el 75% de los centros con sus plantillas incompletas. Irene Lucio pertenece al sindicato CESIB.
7: Las plantillas no están al completo. Esto claramente es una falta de previsión y organización de la Junta de Andalucía. Hemos realizado una encuesta entre el profesorado de la provincia de Cádiz y el 100% consideran que esto va a impactar en la calidad y en la organización del curso académico.
1: Y Comisiones Obreras ha denunciado el abandono de la educación pública rural y ha exigido una respuesta inmediata para el Colegio Campos de Conil, 5 sedes cerradas y una única para asumir a todo el alumnado. Consecuencia, según Guiomar Yagüe, de Comisiones Obreras, de una gestión nefasta por parte de la Administración Educativa.
8: No puede ser que Junta y Ayuntamiento sigan pasándose la responsabilidad de unos a otros. Basta ya de utilizar la falta de entendimiento entre administraciones como excusa. Estamos ante un nuevo ataque y ya son demasiados a la escuela rural gaditana.
1: El inicio del curso escolar coincide con el inicio del curso político, con una serie de entrevistas aquí en Canal Sur Radio, también a los alcaldes y alcaldesas. Hoy a las 12 recibiremos en Canal Sur Mediodía al alcalde de Cádiz, Bruno García. Con él charlaremos de la actualidad de la ciudad. Pero además hay nueva concentración de protesta de las mareas blancas gaditanas, en esta ocasión por lo que consideran una situación muy deficiente de la atención sanitaria durante el verano. Una de las razones para la protesta, según los convocantes, es el cierre por la tarde de buena parte de los centros de salud. Teresa Almagro, portavoz de la Marea Blanca.
9: La enfermedad no entiende de vacaciones y, sin embargo, este verano tanto los hospitales como los centros de salud de toda la provincia han estado no ya bajo el mínimo que estamos acostumbrados todo el año, sino todavía más. Ha habido algunos casos que nos han llegado realmente sangrantes.
1: Y Puerto Real recibe más de 70.000 euros del Pacto de Estado contra la Violencia de Género para este año. Es el segundo municipio de la provincia más beneficiado, por detrás de Jerez, y servirá para reforzar la prevención, detección, atención y protección integral de las mujeres frente a las violencias. La concejala de Derechos Sociales, Lorena Díaz.
10: Nuestra apuesta es seguir reforzando el servicio de atención directa con más profesionales. El ejemplo está en que el año pasado se contrató a una trabajadora social y ahora que venimos planificando el próximo proyecto, pues queremos incorporar una trabajadora social y una psicóloga.
1: Pues llega la Vuelta Ciclista a España al puerto de Santa María y Jerez, un acontecimiento deportivo que supone además la puesta en marcha de un plan de movilidad extraordinario, porque la propia organización de la carrera trae ya 600 coches, así que habrá restricciones al tráfico y al estacionamiento en las calles del centro del puerto. Atentos a las señalizaciones, hay dos espacios alternativos de aparcamientos gratuitos y un autobús lanzadera. El jefe de la policía local, José Antonio Romero.
11: El propio patio del Zapa San Luis, que es un colegio que tiene un patio inmenso, con una capacidad de alrededor de 350 vehículos. Y igualmente hemos habilitado en la zona del recinto ferial una zona acotada y ahí caben 1000 coches, ahí no hay ningún tipo de problema. Y estos ambos estacionamientos públicos gratuitos, tanto el del Zapa como el recinto de las Banderas, están custodiados, están vigilados por 4 compañeros, por 4 vigilantes de seguridad.
1: La rampa de salida de la contrarreloj, que finalizará en Jerez, estará en la Plaza de Toros Portuense. El primer corredor tiene prevista la salida a las 2 y 5 de la tarde y se prevé que ya al final del día se restablezca la normalidad. Más deporte, ahora la situación del Cádiz. Javier Lacabe, ¿qué tal? Buenos días.
12: Hola, buenos días. Pasado mañana, 4:15 de la tarde, contra la Unión Deportiva Las Palmas, el Cádiz de Albert Celades tiene una nueva oportunidad para conseguir la primera victoria de la temporada. Pero es que si aunamos los 2 partidos que no ha ganado en el presente año, más el trofeo Carranza, más todos los anteriores de la segunda vuelta del año pasado, nos sale una estadística horrible. Un triunfo de 15 partidos del Cádiz en casa, contando los últimos 9 meses. Veremos si hay novedades en el 11. El más probable podría ser el formado por Esquieta en portería. La duda en la derecha de Juan Díaz o Gocho Leisvili. Banda izquierda para Cristian Gutiérrez. Pareja de centrales para Kovacevic, acompañado de Javi Castro en el centro del campo. Veremos si vuelven a estar 3 hombres, que podrían ser perfectamente Jandro Orellana, Damián y Zárate o Ivón. Una banda, la derecha para, que debería ser la primera titularidad, de Borja Vázquez. La izquierda, Cordero, y arriba Iceta.
1: Una chirigota de Cádiz, Cádiz Woman, es una de las propuestas elegidas por Shakira para su gira Las Mujeres Ya No Lloran. Estarán los días 26 y 27 de septiembre en Madrid, y no se lo creen, Susana Ginesta, autora y miembro de Cádiz Woman.
13: Se van a crear espacios culturales muy chulos, desde gastronomía, música, exposiciones, y bueno, entre esas apuestas culturales han apostado por la chirigota Cádiz Woman. Estamos encantadas, nos vamos con el tipo de las Queen en la mochila, vamos a liarla un poquito. Habla del carnaval de Cádiz y de lo que quieren decir a mujeres, pero las mujeres facturamos, lloramos y todo a la vez.
1: Y esta tarde, a partir de las 7, se inaugura la exposición Cultura y Guitarras, modelo Cádiz en el Orbe, dentro de la tercera edición del programa Orgullosos de Nuestra Historia. La muestra explora el valor histórico y musical de la guitarra clásica gaditana. Vamos a escuchar a uno de los comisarios, Javier Osuna.
14: Hablamos de unas guitarras que se construyen en el siglo XVIII por dinastías de guitarreros que conformaron esa edad de oro que tuvo la escuela de guitarra gaditana del siglo XVIII, que llegó a denominársele modelo Cádiz, porque entre todos fueron influyéndose entre todas las escuelas y conformaron esa guitarra barroca que va a darle paso a lo que luego se convierte en la guitarra española o flamenca.
15: Oye, si lo dijo Paco, el niño de Elche, es porque es verdad.
1: Niño de Elche cierra hoy el ciclo flamenco en la terraza de la Fundación Unicaja. Lo escuchamos.
16: Manuel Torres es uno de mis cantores favoritos, por decir mi cantador favorito. Su imaginario siempre ha sido de inspiración, de interés para mí. Y tenía mucha ganas de poder desarrollar un disco alrededor de su repertorio, pero también de su figura, que es una figura muy mítica, por lo tanto una figura que me interesa mucho.
1: Pues con él charlaremos en Canal Sur Mediodía Cádiz. Así terminamos.

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1: Deporte, Javier Moreno, buenos días de nuevo.
2: ¿Qué tal? Buenos días. El Betis vuelve a los entrenamientos después de la victoria frente al Lille en Liga de Campeones. Los de Pellegrini se enfocan en el partido liguero del lunes contra el Villarreal. Hoy se cierra esa primera jornada de Champions. Anoche caía el Atlético de Madrid en Anfield con el Liverpool 2-1 y el Barcelona pasaba por encima del Feyenoord en el Camp Nou 5-1. Hay otra competición más modesta, la Copa Federación, con varios equipos andaluces queriendo llegar por lo menos a semifinales para poder disputar la Copa del Rey. Entre ellos el Recre, que sigue adelante. Rafa Adamuz, buenos días.
3: Buenos días. La Copa Federación dejó ayer 3 clasificados andaluces de los 5 que disputaban esta fase nacional de una competición que da acceso directo a la Copa del Rey en caso de alcanzar las semifinales. Se trata del Conil, que venció en Melilla por la mínima, del Dos Hermanas, que goleó al Sporting de Ceuta a domicilio 0-9, y del Recreativo de Huelva, que ganó en Motril por 2-0. Los 3 pasan a octavos en el torneo. Además del Motril, quedó fuera la Unión Deportiva San Pedro, que cayó 2-0 en el campo del Cacereño.
2: En la primera ronda de la Copa de la Reina, el Córdoba eliminó al Real Betis femenino 2-1, el Sporting de Huelva al Málaga por 1-0. Ya saben que entre el 20 de septiembre y el 10 de octubre se detiene la Liga, como otras en Europa, parón de selecciones en el que España va a disputar 4 partidos de la Liga de Naciones contra Inglaterra en Wembley el 26 contra la República Checa y 2 frente a Croacia, uno de ellos el del Sánchez Pizjuán el día 29 de este mes. Aprovechando esa ventana, el Betis ha invitado al Ceuta a jugar un amistoso de la Cartuja en la Cartuja como homenaje a la ciudad autónoma. Lo ha desvelado el entrenador del equipo ceutí, José Juan Romero, que ya saben es de Gerena, de la provincia de Sevilla.
4: Un homenaje a la ciudad, ¿no?, y a lo que está pasando. Es emoción pura. Además, bueno, como has dicho, ¿no?, si lo hace el Betis, imagínate, ¿no? Es el partido para retirarme, ¿no? Betis-Ceuta, retirarme. Pero ojalá todo esto haga que se enteren los que se tienen que enterar.
2: En el Sevilla esta mañana rueda de prensa de García Plaza previa al partido de mañana viernes en casa, 9:00 p.m. frente a un Valencia en crisis total. El Sevilla ha comenzado mejor, 7 puntos de 12. Pero ¿cómo llega el equipo a este encuentro? Alonso Rivero, muy buenos días.
5: Hola Javier, ¿qué tal? Buenos días. Las últimas incorporaciones al cierre del mercado en el Sevilla Fútbol Club han posibilitado, según hemos podido conocer en Canal Sur Radio, que Luis García Plaza pueda adelantar un deseo que tiene el entrenador desde que recaló en el Sevilla, jugar con 2 delanteros. La idea inicialmente es colocar más cerca de la portería rival a Robe Llure, y eso que se le agradece el trabajo, pero no ha podido tener muchas ocasiones, y que Lucas Stasing pueda estar un poquito más hacia atrás. Esa es una idea que quiere hacer próximamente y no se descarta incluso que pueda hacerlo ante el Valencia, aunque de momento debe madurarla.
2: Y el Málaga, Manolo Molero, vuelta a los entrenamientos pensando en el encuentro del domingo frente al Celta.
6: El Málaga vuelve hoy a la carga para preparar el partido del domingo frente al Celta en Balaídos a las 2:00 p.m. La sesión del jueves será en la Rosaleda a partir de las 10:30 de esta mañana. A las órdenes del técnico Juanfran Funes se ejercita toda la plantilla, con la excepción de los lesionados de larga duración, Julen Lobete, sin fecha de intervención, y Aarón Ochoa, que era intervenido el lunes en Madrid. Tampoco están disponibles Murillo y Calero. El jueves 17 visita la Rosaleda al Villarreal a las 9:30 p.m. y el domingo 20 los blanquiazules van a viajar hasta Getafe en un encuentro que también va a comenzar a las 2:00 p.m.
2: Atentos hoy a la Liga, que va a presentar esta tarde los límites de coste de plantilla deportiva una vez terminado el periodo de fichajes de verano. Y ya sabemos que el Real Jaén pone punto final a deudas históricas, Francisco Javier Bravo.
7: El Real Jaén deja así atrás décadas de deuda histórica y figurando además durante más de 10 años en la lista de grandes deudores de nuestro país. Ahora el club puede estar a solo unas semanas de saldar definitivamente todas las cuentas con Hacienda. Así lo ha confirmado a Canal Sur Radio el portavoz y consejero del Real Jaén, Manuel Medina.
8: Con la agencia tributaria prácticamente la deuda estará liquidada. Dentro de una semana no le deberemos nada, y no solamente no le deberemos nada, sino que tendremos un certificado de estar al corriente con la agencia tributaria. Algo que parecía una quimera hace tan solo unos meses.
7: Ahora el siguiente objetivo será saldar.
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1: Buenos días, Andalucía. Son las 8 de la mañana. Tenemos información de un intento de entrada sanado y salto a la valla para mañana. Hay dos grupos diferentes con un total de 180.000 seguidores en Facebook y en WhatsApp. El CNI sí avisó el 29 de julio de que iba a producirse una avalancha de inmigrantes en la frontera de Ceuta. También alertó tres días antes de la permisividad de las fuerzas marroquíes. Y antes aún, el 8 de julio, sobre el posible efecto llamada tras la sentencia del Supremo sobre las devoluciones. El CNI avisó no solo al gobierno de España, sino también a la inteligencia de Marruecos. Pero ninguno de los dos gobiernos hizo nada por reforzar la frontera lo suficiente y evitar que la avalancha se produjese. Moncloa se enroca en su tesis de que lo ocurrido era imprevisible con la información de que disponía, y el presidente del gobierno desacredita al CNI afirmando falsamente que ni siquiera el CNI lo hizo.
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0: pasan? Bienvenidas, bienvenidos. Es jueves 10 de septiembre de 2026.
1: Desde el punto de vista de los contenidos, de los informes de situación que se hicieron por todos, sin desmerecer su profesionalidad, desde luego no se previó en absoluto una llegada masiva de tantos migrantes.
0: El presidente del gobierno insiste en desacreditar al CNI defendiendo que ninguno de los avisos permitía anticipar una llegada masiva con tantos inmigrantes. Sus ministros siguen el argumentario de Moncloa con disciplina.
2: Con carácter previo, claro que había informes, pero informes relativos a un incremento de la presión migratoria, pero en modo alguno a lo que aconteció.
3: A mí no me consta que hubiera ninguna información de ningún tipo que indicara la magnitud de la avalancha.
0: En la tesis, un poco cogida con pinzas, que predecir lo inaudito es muy difícil, anoche en Antena 3 el ministro de Transportes, Óscar Puente, sostuvo que la información de inteligencia venía a reproducir en realidad apenas lo que se movía en redes sociales en las horas previas a lo ocurrido.
1: Predecir algo que no ha sucedido nunca, de lo que no hay precedentes, es muy difícil. Lo que ponen de manifiesto esos documentos es que se trasladó en el ámbito local de Ceuta, a los puestos fronterizos y a la delegación del gobierno de Ceuta, algunos mensajes que circulaban por las redes sociales
0: y
1: escasas horas antes de que se produjera la entrada masiva de migrantes.
0: Y sostiene el ministro que la información que facilitó el CNI no era lo suficientemente clara. Dice más. Dice que en su opinión, ni aunque hubiera sido lo suficientemente clara, o lo que él hubiera demandado, o la claridad que le hubiera demandado, ni siquiera entonces se hubiera podido hacer nada por la magnitud de la avalancha sobre la frontera.
1: Pensemos en la magnitud de lo que ha sucedido, incluso si hubieran sido mucho más claros, si hubieran anticipado con más claridad exactamente qué es lo que iba a pasar, no había tiempo para montar un contingente capaz de afrontar la magnitud de 80-100.000 personas que intentaron cruzar.
0: Por aquello de la claridad, contábamos esta mañana en la revista de prensa, contaba Paco Ramón, que The Objective está contando que no todo lo que conocemos o no todos los informes que existen se han hecho públicos, claro. Que, por ejemplo, existe una nota de inteligencia redactada por el Regimiento de Guerra Electrónica 32 del Ejército de Tierra, que por cierto tiene base en Sevilla, que recoge la intervención de unas comunicaciones a agentes marroquíes destinados en la frontera del Tarajal, en las que se habla abiertamente de que se iba a producir una entrada masiva en la ciudad. Por si no es lo bastante claro, la información que se interviene de las comunicaciones de los agentes marroquíes dice además que va a ocurrir en la noche y el día de la fiesta del trono, como efectivamente acabó ocurriendo. Bueno, lo de los informes y la categoría de los informes es la otra vía de desagüe que ha abierto el gobierno, la de rebajar la categoría de esos avisos a meras informaciones casi rutinarias o informales. Anoche, el delegado del gobierno en Ceuta, Miguel Ángel Pérez Triano, compareció para negar que hubiera recibido avisos del CNI, como dijo Margarita Robles, se lo voy a recordar, el pasado 25 de agosto en el Congreso.
4: Nuestras Fuerzas Armadas, los servicios de inteligencia y obviamente el CNI realizaron la labor que competencialmente les era y es exigible y que compartieron y analizaron con las Fuerzas de Seguridad del Estado y con el personal de la delegación del gobierno.
0: La delegación del gobierno emitió un comunicado negando haber recibido esa información y ahora sabemos por los documentos publicados por el propio gobierno, que en efecto el CNI sí trasladó información a la delegación del gobierno. El delegado dijo anoche que las advertencias del CNI de que se iba a producir un intento de entrada masivo el día 30 de julio, como en efecto ocurrió, no fueron un aviso. Dice que fueron mensajes informales.
5: Cuando el CNI tiene una alerta, se hace un informe, lo entrega en un sobre lacrado. Además, se dirige a las organizaciones, a los organismos competentes, que deben ser Defensa, Interior, Presidencia, un WhatsApp a un cargo menor. No es un informe ni una alerta, sino un simple intercambio de información.
0: Un simple intercambio de información. Pérez Triano, que desde hace semanas es objeto de las críticas más airadas de los vecinos de Ceuta, se aferra al cargo y se niega a dimitir, excusándose en que quien habló con el CNI fue su jefe de gabinete. Y con algunas dificultades evidentes para explicarle a la prensa lo que sabe, no sabe, supo o no supo en aquellos días.
6: ¿Cómo puede ser que su jefe de gabinete no le alertara de esa conversación con el CNI y de esa llamada de 11 minutos?
7: Bueno, pues no tenía conocimiento de esa conversación con el CNI.
8: ¿Usted a día de hoy no sabe de qué ha hablado su cargo de confianza con el CNI el 29, 11 minutos?
7: Durante 11 minutos no lo desconozco.
0: Bueno, pues después de la clasificación de la desclasificación de documentos, Moncloa, o sea, Presidencia del Gobierno, difundió un mensaje ayer que atribuye al CNI en el que la Agencia de Inteligencia Española admite no haber avisado de la magnitud del ataque. El mensaje o la comunicación sale de Presidencia del Gobierno. El Partido Popular acusa a Pedro Sánchez de mentir sobre el asalto y llama a blindar la frontera. Vox pide que se juzgue al presidente por traición y los socios del Gobierno, Sumar, exigen saber quién tuvo en sus manos los informes desclasificados y cómo se valoraron.
9: Tenían la información. Son responsables directos de la invasión en Ceuta.
10: En la sala de lo penal del Tribunal Supremo, juzgue a los miembros de este gobierno por traición.
11: Queremos ver si esos informes, que ahora se han desclasificado, a dónde llegaron, cuándo llegaron y si se analizaron por quien los tenía que analizar o no.
0: En su entrevista de ayer en Televisión Española, el presidente del gobierno habló por primera vez de ataque híbrido, aunque redujo la crisis a una cuestión migratoria y deslizó que Ceuta y Melilla deben hacer frente a una realidad estructural, poco menos que acostumbrarse a la desigualdad extraordinaria que existe a un lado y al otro de la frontera.
12: Hay dos elementos en los que el Estado tiene que mejorar. Uno es cómo nos preparamos ante ataques híbridos de esta naturaleza, y dos, cómo en ciudades autónomas, en este caso Melilla y Ceuta, se preparan para una realidad estructural, que es una diferencia, una desigualdad en la renta per cápita y las oportunidades entre un lado y otro de la frontera.
0: No dijo cómo combatir este tipo de agresiones, pero de entrada lo que sí propuso Sánchez es ampliar a 6.000 el número de plazas para acoger a más inmigrantes en Ceuta, en la tesis de que las plazas que existen no son lo suficientes como para acometer todo el proceso de filiación e identificación de todas las personas que han llegado.
12: Necesitamos infraestructuras de acogida para los migrantes que lleguen de mayor envergadura. En el caso de Ceuta, con esta crisis, creo que es bastante palmario. No puede ser que tengamos centros que acojan solamente a 1.000 personas. Creo que necesitamos tener infraestructuras mucho más amplias. Ahora mismo estamos mirando ya para pasar a 6.000 plazas activadas.
0: Está por ver, no hay que ser muy lince de todas formas, pero está por ver cómo sienta esto a los vecinos de Ceuta, lo de que se vayan a ampliar las plazas disponibles hasta 6.000 para acoger a más inmigrantes allí en su ciudad. Bueno, la Comisión Europea ha aprobado una ayuda de emergencia de 115 millones de euros para reforzar la frontera, para habilitar instalaciones para ese registro y control de migrantes y para acelerar las deportaciones. Hoy, por cierto, el Congreso tiene previsto aprobar, salvo sorpresa, la proposición de ley de Sumar para que los nacidos en el Sáhara Occidental antes de 1977 y sus descendientes puedan ser españoles. Es una ley que permaneció arrinconada durante más de un año, que ni PP y Junts no adelantar el sentido de su voto, pero se abstuvieron en la votación del dictamen. Está por ver cómo se van a pronunciar hoy, pero todo indica que van a mantener esa misma postura. Vox va a votar en contra, como ya lo hizo el 23 de julio, cuando logró el apoyo de la mayoría de los grupos en la Comisión de Justicia. La crisis de Ceuta y la desclasificación de documentos del CNI protagonizó ayer, ya que estamos en el Congreso, el primer cara a cara entre el presidente del Gobierno y el presidente del PP en este nuevo curso político, aunque hubo otros asuntos que se colaron en el debate, como la conocida como ley de nietos. Feijóo acusa a Sánchez de intentar manipular el censo electoral y el presidente del Gobierno le reta, convencido de que volverán a ganar en las urnas.
13: Solo está pendiente de manipular el censo con la ley de nietos.
14: Ahora resulta que el Partido Popular y la ultraderecha cercenan el derecho al voto de miles y miles de ciudadanos españoles, claro que sí.
15: Si la gerente canta, usted se va. Si Ábalos canta, usted se va. Si Zapatero canta, usted se va. Y si Marruecos canta, usted se va.
14: Volveremos en las urnas y les volveremos a ganar.
0: Les volveremos a ganar. En rigor, las últimas elecciones generales las ganó el Partido Popular. Lo que pasa es que quien consiguió armar una mayoría suficiente para gobernar fue Sánchez, en efecto, con sus alianzas parlamentarias. Todas las elecciones autonómicas que ha habido después también las ha ganado el Partido Popular. Bueno, otro de los momentos más destacados de la sesión de control de ayer fue el intercambio entre Sánchez y el presidente de Vox, Abascal. Sube el tono y acusa a Sánchez de traicionar a España por colocar, señala con ironía, al gobierno en Rabat. Y el presidente le afea que le llame autócrata, dictador e incluso perro.
16: El próximo gobierno de España no puede estar en Rabat, ni puede estar en Bruselas, ni puede estar en Washington, ni en Tel Aviv. Tiene que estar en España y en manos de los españoles.
14: ¿Tiene WhatsApp que usted, aparte de estos bulos y desinformación, me haga a mí esa acusación cuando si alguien va con una correa al cuello es precisamente usted? Yo seré un perro. pero no tengo amo.
0: Sánchez defiende que el gobierno no acepta chantajes y acusa a Abascal de traer odios, insultos y xenofobia a la política.

0: La vertiente atlántica, en el resto nubes y chubascos que han descargado con intensidad esta pasada madrugada hasta las 4, con aviso activo en la provincia de Almería. Tenemos vientos flojos a moderados en el Mediterráneo, bajan las temperaturas mínimas, pocos cambios en las máximas. Llegaremos a los 27 en Cádiz y hasta los 35 en Córdoba. Vamos a conocer cómo se circula a esta hora, 8 y 12 minutos de la mañana, por las carreteras de Andalucía, en conexión con la DGT. José Antonio Pedrosa, buenos días.
1: ¿Qué tal? Muy buenos días. Pues hasta ahora pendiente de un accidente que complica en Cádiz la autovía A381 y en el entorno de Alcalá de los Gazules en dirección a Jerez de la Frontera. Al margen de esta incidencia van a encontrar ya circulación intensa de entrada a Sevilla por esa 49, punto habitual en la zona de Tomares y Camas, al igual en Málaga también por la 7 ya de entrada a la zona, en la zona ya de Ciudad Jardín, y también se complica la Cala de Mijas y también Cala Honda, todo ello dirección ya Marbella. Al mismo tiempo que también van a encontrar dificultades en este caso de entrada a la capital gaditana ya por la A4 en el puerto de Santa María. En el resto de carreteras andaluzas por el momento se mantiene la tranquilidad.
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0: de ellos. Por cierto, está a esta hora ya nuestra compañera Beatriz Galeano. Muy buenos días.
1: Buenos días, pues a esta hora miles de niños andaluces preparan ya esa vuelta al cole, empiezan las clases para los niños de 3 a 6 años, esa es la segunda etapa de infantil, los de primaria y los de secundaria. Como tú decías, 690.000 alumnos, como novedad se estrena la ratio de 22 alumnos como máximo para los niños de 3 años. En el colegio en el que estoy ahora mismo, el Colegio Público Santa Clara de Sevilla, con las luces ya encendidas, han llegado algunos profesores y personal laboral y aquí ya solo faltan que lleguen los niños. Estoy ahora mismo en ese pasillo central del colegio con clases a derecha e izquierda, al fondo el patio en absoluto silencio porque ya solo falta, como te decía, que lleguen los sonidos que traen los menores. Un día aquí especial y en la mayoría de los centros porque los alumnos tienen jornada reducida y entran más tarde a clase. Aquí lo harán a partir de las 12. La inauguración del curso institucional la va a hacer el presidente de la Junta, Juanma Moreno, a las 10 de la mañana en Benadux, en Almería.
0: Pues en Granada comienzan las clases con algunos centros inmersos en obras de reparación por los terremotos del pasado mes de agosto. Granada, Celia Carrasco, buenos días.
2: Buenos días, pues sí, hoy aquí se van a incorporar más de 76.100 alumnos de educación primaria. En la provincia de Granada son 358 los centros de esta etapa, que aunque algunos de ellos todavía están inmersos en reparaciones, en ningún caso son daños estructurales. Así lo explicaba la delegada de Educación de la Junta de Andalucía en Granada, María José Martín.
3: Este curso que comenzamos, ¿no?, que ha sido pues un poco más atareado desde ese aspecto, ¿no? En definitiva, tenemos que estar satisfechos porque prácticamente con total normalidad, al no haber daños estructurales, pues vamos a iniciar.
0: Pues no hay normalidad, en este caso en el comienzo del curso en Jaén, porque ninguna empresa de transporte de viajeros ha querido quedarse con el contrato para realizar ese transporte que afecta a 220 alumnos de primaria en la provincia jienense. Alfonso Miranda, buenos días.
4: Buenos días, sin autobús que los recoja de sus localidades, Educación ofrece becas a sus padres de 1.875 euros y que sean ellos los que los lleven a clase. De esta forma, paralela a esta medida, se han trabajado desde Educación con los ayuntamientos de las localidades afectadas para ofrecer escuelas alternativas y atender al alumnado de infantil y primaria con una dotación extra de 11 docentes en esos mismos municipios para que los niños y niñas así no tengan que viajar.
0: Pues les contamos también que un paciente con lo que se conoce popularmente como viruela del mono, MPOX, está ingresado en el Hospital Costa del Sol de Marbella. ¿Qué más datos tenemos? Málaga, María Jesús Sáez, buenos días.
5: Hola, buenos días. Pues el paciente se encuentra ingresado, pero en la planta de cardiología del Hospital Costa del Sol, según el sindicato SACHE. La unidad de infecciosos está cerrada por falta de personal. Jaime Torrecilla es de SACHE Marbella. No podemos escuchar al sindicalista, pero desde la Delegación de Sanidad se ha explicado que en este caso, como en todos los relativos a infecciones, se han tomado las medidas oportunas de acuerdo con los protocolos. Descartan que exista riesgo y apuntan que el Hospital Costa del Sol dispone de infraestructura necesaria para abordar este tipo de casos.
0: Gracias, compañera. Hoy va a continuar o tendrá lugar en la Real Maestranza de Sevilla la gala inaugural de la Bienal de Flamenco. Anoche el pregón abrió las puertas del acontecimiento flamenco más importante del mundo. ¿Cómo lo hizo Antonio Catoni? Buenos días.
6: Bueno, pues fue algo mágico, Paco. Mira, así comenzaba. El pregón cantado de Segundo Falcón, pero que además contó con las voces de Pedro Granaíno, Rafael Dutrera, Esperanza Morales, María Terremoto. Cada uno cantaba desde un balcón de la Plaza de San Francisco al atardecer con el fondo de la Giralda. Bueno, imagínatelo. Y hoy la gala inaugural en la Plaza de Toros de la Real Maestranza. El Mundo por Montera se llama Ballet Flamenco de Andalucía, José Mercé, José Vela Tomasa, Martirio o Arcángel, entre otros. Cante y baile para rememorar un siglo de ópera flamenca. El director de la Bienal, Luis Ibarra.
7: Algo denostado, es verdad que tiene sus luces y sus sombras el movimiento, pero todos los cantadores de los años 60, 70, todos los cantadores de hoy se han fijado en los artistas de la ópera flamenca, en la Niña de los Peines, en Vallejo, en Pepe Marchena, en ese Niño Caracol o Juanito Valderrama, que parten de la ópera flamenca.
8: Son las 8:18 de la mañana.
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1: Información del deporte, Javier Moreno.
2: ¿Qué tal? Buenos días de nuevo, Juan Carlos. Paco, el Ceuta ha comenzado en crisis la campaña esta temporada. El Ceuta, el equipo que te hizo una buena temporada el año pasado. 4 derrotas de 4.

0: Habla, ya decía el entrenador José Juan Romero que la liga tenía que acordarse de ellos, quiso que se aplazara el primer partido frente a la Andorra porque lo que había ocurrido en la ciudad autónoma estaba muy reciente. El Betis lo ha invitado a un partido amistoso durante el parón de selecciones, todavía no hay fecha. Ojalá que ese partido sirva para ayudar a la ciudad autónoma y a un equipo de fútbol al que aquí se le tiene muchísimo cariño. Todavía digo, no tenemos fecha, pero imagínense el Ceuta jugando contra el Betis, un equipo de Champions, estadio de la Cartuja. Ojalá que el Ceuta remonte el vuelo en la liga y ayude a la ciudad autónoma a mejorar los ánimos.
1: Pues a las 8:20 de la mañana, a continuación, la información local.
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4: Buenos días. Más de 95.000 niños y niñas de segundo ciclo de infantil, primaria y educación especial comienzan el nuevo curso marcado, como ya es habitual, por el descenso de la natalidad. No empieza el curso en dos localidades, El Puerto y Jerez, por la vuelta ciclista, la contrarreloj que separa ambas localidades. Se lo contamos todo aquí en la sintonía de Canal Sur Radio. 22 grados de temperatura a esta hora de la mañana. Isabel Escribano, buenos días.
5: Buenos días. En Cádiz hoy las temperaturas máximas irán en descenso, con valores de 26 grados en Algeciras, 27 en Cádiz y 31 en Arcos de la Frontera. Subirán de forma progresiva de cara a los próximos días. Los cielos estarán poco nubosos, con intervalos de nubes bajas matinales en el estrecho. Habrá nubes de evolución diurna en el interior, donde no se descartan precipitaciones débiles y ocasionales, y el viento soplará de flojo a moderado de levante. Es una información de AM.
4: Gracias, Isabel. Paco Castro realiza este tiempo de noticias en Canal Sur Radio.
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4: Más de 95.000 niños y niñas de segundo ciclo de infantil, primaria y educación especial comienzan hoy el nuevo curso escolar en la provincia, marcado, como viene siendo habitual, por la bajada de la natalidad. Según la Junta, a partir de este curso y de forma progresiva, las aulas tendrán un máximo de 22 escolares. Habla de bajada de la ratio, una medida que busca una atención más personalizada para detectar, por ejemplo, dificultades de aprendizaje. También ha anunciado la Junta que reforzará las plantillas, sobre todo las de atención a la diversidad. José Ángel Aparicio, delegado territorial de Educación.
7: La atención a la diversidad es una de las líneas estratégicas de la Consejería. En Cádiz, esta plantilla especialista en Cádiz son 2.098, entre orientadores, maestros de educación de lenguaje, pedagogía terapéutica, profesionales técnicos de integración social, los PETIS, son 132 efectivos más que el año anterior.
4: Frente a estos datos, el sindicato CESIP alerta de que la provincia empieza el curso con el 75% de los centros con sus plantillas incompletas. Irene Lucio, delegada de Educación del sindicato.
8: Las plantillas no están al completo. Esto claramente es una falta de previsión y organización de la Junta de Andalucía. Hemos realizado una encuesta entre el profesorado de la provincia de Cádiz y el 100% consideran que esto va a impactar en la calidad y en la organización del curso académico.
4: Y Comisiones Obreras ha denunciado el abandono de la educación pública rural y ha exigido una respuesta inmediata para el Colegio Campos de Conil, que tiene 5 sedes cerradas y una única para asumir a todo el alumnado. Guiomar Yagüe, de Comisiones Obreras.
9: No puede ser que Junta y Ayuntamiento sigan pasándose la responsabilidad de unos a otros. Basta ya de utilizar la falta de entendimiento entre administraciones como excusa. Estamos ante un nuevo ataque, y ya son demasiados, a la escuela rural gaditana.
4: El inicio del curso escolar, que coincide también con el inicio del curso político, con una serie de entrevistas aquí en Canal Sur Radio, también a los alcaldes y alcaldesas. Hoy a las 12 recibiremos en Canal Sur Mediodía al alcalde de Cádiz, Bruno García. Con él charlaremos de la actualidad de la ciudad. Nueva concentración de protesta de las Mareas Blancas, en esta ocasión por lo que consideran una situación deficiente de la atención sanitaria durante el verano. Una de las razones para la protesta según los convocantes, es el cierre por la tarde de buena parte de los centros de salud. Teresa Almagro, portavoz de la Marea Blanca Gaditana.
10: La enfermedad no entiende de vacaciones y, sin embargo, este verano tanto los hospitales como los centros de salud de toda la provincia han estado no ya bajo el mínimo que estamos acostumbrados todo el año, sino todavía más. Ha habido algunos casos que nos han llegado realmente sangrantes.
4: Puerto Real recibe más de 71.000 euros del Pacto de Estado contra la Violencia de Género para este año. Es el segundo municipio de la provincia más beneficiado, por detrás de Jerez, y servirá para reforzar todas las medidas y recursos para proteger de la violencia a las mujeres. La concejala de Derechos Sociales, Lorena Díaz.
11: Nuestra apuesta es seguir reforzando el servicio de atención directa con más profesionales. El ejemplo está en que el año pasado se contrató a una trabajadora social y ahora que venimos planificando el próximo proyecto, pues queremos incorporar una trabajadora social y una psicóloga.
4: Pues llega la Vuelta Ciclista a España, al puerto y a Jerez, un acontecimiento deportivo que supone además la puesta en marcha de un plan de movilidad extraordinario. La propia organización de la carrera trae consigo hasta 600 coches, habrá restricciones al tráfico y al estacionamiento en las calles del centro. Habrá que estar atentos a las señalizaciones y utilizar el transporte público. Habrá un autobús lanzadera que conectará desde el centro con los aparcamientos también. Bueno, lo explica mejor el jefe de la policía local, José Antonio Romero.
12: El propio patio del Zafa San Luis, que es un colegio que tiene un patio inmenso, con una capacidad de alrededor de 350 vehículos. E igualmente hemos habilitado en la zona del recinto ferial una zona acotada y ahí caben 1.000 coches, ahí no hay ningún tipo de problema. Y estos ambos estacionamientos públicos gratuitos, tanto el de Zafa como el recinto de las Banderas, están custodiados, están vigilados por 4 compañeros, por 4 vigilantes de seguridad.
4: La rampa de salida de la contrarreloj, que finalizará en Jerez, estará en la Plaza de Toros Portuense. El primer corredor saldrá a las 2:05 de la tarde y se prevé que al final del día ya todo se haya normalizado en cuanto a circulación. Y el Cádiz prepara su partido en casa del sábado, 4:15 de la tarde. Javier Lacabe, buenos días.
13: Hola, buenos días. Pasado mañana, 4:15 de la tarde, contra la Unión Deportiva Las Palmas, el Cádiz de Albert Celades tiene una nueva oportunidad para conseguir la primera victoria de la temporada. Pero es que si aunamos los 2 partidos que no ha ganado en el presente año, más el trofeo Carranza, más todos los anteriores de la segunda vuelta del año pasado, nos sale una estadística horrible. Un triunfo de 15 partidos del Cádiz en casa, contando los últimos 9 meses. Veremos si hay novedades en el 11. El más probable podría ser el formado por Esquieta en portería. La duda en la derecha de Juan Díaz o Gocho Leisvili. Banda izquierda para Cristian Gutiérrez. Pareja de centrales para Kovacevic, acompañado de Javi Castro en el centro del campo. Veremos si vuelven a estar 3 hombres, que podrían ser perfectamente Jandro Orellana, Damián y Zárate o Ivón. Una banda, la derecha, para que debería ser la primera titularidad de Borja Vázquez. La izquierda, Cordero, y arriba Iceta.
4: Pues eso en cuanto al deporte, pero fíjense, una chirigota callejera, las Cady Woman, es una de las propuestas elegidas por Shakira para su gira Las Mujeres Ya No Lloran. Estarán en Madrid los días 26 y 27 de septiembre. Susana Ginesta, autora y miembro de Cady Woman.
14: Se van a crear espacios culturales muy chulos, desde gastronomía, música, exposiciones, y bueno, entre esas apuestas culturales han apostado por la chirigota Cady Woman. Estamos encantadas, nos vamos con el tipo de las Queen en la mochila, vamos a liarla un poquito, habla del carnaval de Cádiz y de lo que quieren decir a mujeres, pero las mujeres facturamos, lloramos y todo a la vez.
4: Las Cady Woman con Shakira. Esta tarde, a partir de las 7, se inaugura la exposición Cultura y Guitarras, modelo Cádiz en el Orbe, dentro de la tercera edición del programa Orgullosos de Nuestra Historia. Javier Osuna es uno de los comisarios, junto con Faustino Núñez, de la exposición.
15: Hablamos de unas guitarras que se construyen en el siglo XVIII por dinastías de guitarreros que conformaron esa edad de oro que tuvo la Escuela de Guitarra Gaditana del siglo XVIII, que llegó a denominársele modelo Cádiz, porque entre todos fueron influyéndose entre todas las escuelas y conformaron esa guitarra barroca que va a darle paso a lo que luego se convierte en la guitarra española o flamenca.
4: Nueva cita de las lecturas musicales internacionales, 7:30 de la tarde en el patio del ECO. José Flor, acompañado de los teclados de Coe Casas, dan vida a los textos de Aniela Rodríguez y Baudelaire, pues eso en cuanto a las lecturas musicales. Pero El Niño de Elche cierra hoy en la terraza Fundación Unicaja el ciclo de flamenco y él le rinde homenaje a uno de sus referentes, a Manuel Torre. Nos decía esto:
16: Manuel Torre es uno de mis cantores favoritos, por decir mi cantador favorito. Su imaginario siempre ha sido de una inspiración, de gran interés para mí, y tenía mucha ganas de poder desarrollar un disco alrededor de su repertorio, pero también de su figura, que es una figura muy mítica, por lo tanto una figura que me interesa mucho.
4: Pues así terminamos con El Niño de Elche. Hoy hablaremos con él con más profundidad en Canal Sur Mediodía Cádiz. Ahora se quedan con la información de la mañana en la sintonía de Canal Sur Radio.

saludos, buenos días, bienvenidas y bienvenidos a la Onda Local de Andalucía. Esta es la primera edición de Este a Oeste y hoy es jueves 10 de septiembre. Hasta las mayorías más amplias no siempre sirven en democracia. El pleno de la próxima semana en el Parlamento Andaluz no tendrá un debate sobre la situación en Ceuta tal y como pretendían PP y Vox, los socios de gobierno, pero que presentaron dos iniciativas por separado en forma de proposición no de ley a la Junta de Portavoces que se celebraba este miércoles. Cosas del parlamentarismo, ya que para salir adelante e incluirse en el orden del día de la sesión que arranca el próximo miércoles 16, era necesario recabar el apoyo de dos terceras partes del total de sus señorías, o al menos el visto bueno de tres formaciones políticas. Así lo señala el artículo 171 de funcionamiento de la Cámara. Los tres grupos de la oposición, socialistas, Adelante Andalucía y Por Andalucía, descartaron apoyar esta iniciativa. A fin de cuentas, es un asunto de competencia del Ejecutivo Central e iba a servir para confrontar especialmente con el PSOE en caso de haberse producido. El desenlace no agradó a los proponentes. En el caso del Partido Popular, el vicepresidente primero y consejero de Presidencia, Sanidad y Emergencias, Antonio Sanz, dijo que estas tres formaciones han perdido los papeles y se preguntaba a quién defiende el PSOE, mientras los populares aseguran que ellos lo hacen con la ciudad autónoma. Desde Vox, el vicepresidente segundo y titular de Turismo, Justicia, Desregulación y Administración Local, Manuel Gavira, apuntaba que estas formaciones, en referencia a las tres que votaron en contra, vuelven a equivocarse de lado cuando les ha tocado elegir entre lo que entiende como defender nuestra soberanía o mirar hacia otro lado ante Marruecos. Y así llegamos a la primera derrota en esta legislatura del gobierno de coalición. Que sea una anécdota o no, es algo que nos dirá el paso del tiempo. Es el apunte que traemos a nuestra portada. Vamos a repasar ahora más cuestiones de actualidad de este jueves en titulares con nuestra compañera Concha Cabrera.

0: Y arrancamos con una cuestión de agenda, pero no es que hayamos alterado el orden, es que Juan Manuel Moreno inaugura en Benadux el curso para infantil y primaria.
1: Pues sí, el presidente de la Junta de Andalucía inaugura en esa localidad almeriense el curso en el segundo ciclo de infantil y primaria. Son etapas en las que están matriculados casi 700.000 alumnos y alumnas en 2.375 colegios. En este curso, precisamente en 3 años, se estrena además la nueva ratio de un máximo de 22 estudiantes por clase. Así, un total de 234 colegios contarán con nuevas aulas de 3 años el segundo ciclo de infantil como consecuencia de esa bajada. De esta forma, por primera vez en Andalucía, se fija por normativa una ratio máxima en educación infantil inferior a la establecida con carácter general por el Gobierno central en la ley orgánica.
0: Y en Almería nos quedamos, donde hay riesgo de inundaciones por lluvia.
1: De hecho, el vicepresidente primero y consejero de Presidencia, Interior, Diálogo Social y Simplificación Administrativa, Antonio Sanz, ha activado la pasada noche la fase de preemergencia, situación operativa cero, del plan de emergencia ante el riesgo de inundaciones en Andalucía, ante los avisos de nivel naranja por lluvias intensas que afectan a la provincia almeriense. Allí se podría registrar hasta 30 litros por metro cuadrado en una hora. La provincia ha estado hasta esta madrugada en alerta naranja por lluvias y tormentas.
0: Hoy, 10 de septiembre, se conmemora el Día de Prevención del Suicidio.
1: Una realidad que, según los últimos datos provisionales del Instituto Nacional de Estadística, dejaron 733 personas fallecidas en Andalucía durante el 2025. De ellas, 560 fueron hombres y 173 mujeres. Es decir, más de 3 de cada 4 personas fallecidas por suicidio, el 76,4%, fueron varones. El análisis provincial muestra diferencias relevantes dentro de Andalucía. Las tasas totales más elevadas el año pasado se registraron en Jaén, con 10,99 fallecimientos por cada 100.000 habitantes, y Huelva, con 10,91. La tasa andaluza se encuentra en 8,41.
0: Es un asunto que trataremos en más profundidad a lo largo de este informativo. Además, ATA Andalucía impulsa un servicio técnico para difundir la prevención de riesgos laborales.
1: La Asociación Profesional de Trabajadores Autónomos de Andalucía ha puesto en marcha un año más un servicio técnico gratuito de asesoramiento y difusión de la prevención de riesgos laborales y fomento de la cultura preventiva. Bajo el lema "Protege lo que te importa", está dirigido a las personas trabajadoras autónomas de Andalucía, con el objetivo de acercar la cultura preventiva al colectivo y ofrecer herramientas prácticas para trabajar de forma más segura. El proyecto, financiado por el Instituto Andaluz de Prevención de Riesgos Laborales de la Junta, proporciona asesoramiento técnico gratuito y materiales prácticos adaptados a la realidad de las personas trabajadoras por cuenta propia.
0: ¿Y en la agenda del día que tenemos, Concha?
1: Pues está bien cargada, Manuela. A las 10 de la mañana en Sevilla, la presidenta del Parlamento andaluz, Ana Mestre, se reúne con el director de la Oficina Andaluza contra el Fraude y la Corrupción, Francisco de Paula Sánchez Zamorano, en el Parlamento. A esa hora arrancan también las comisiones parlamentarias programadas para hoy. Son las de Vivienda, Juventud y Ordenación del Territorio, la de Universidad, Industria, Energía e Innovación, y la de Cultura, Patrimonio Histórico y Deporte. Aparte de eso, a las 10 y cuarto en Sevilla, la secretaria general del PSOE andaluz, María Jesús Montero, y el secretario general de UGT en Andalucía, Óscar Martín, se reúnen, atenderán a los medios al inicio de esa reunión. A las 10:30 en Sevilla, la vicesecretaria de Salud e Igualdad del PP andaluz, Beatriz Jurado, va a atender a los medios antes de mantener un encuentro de trabajo con responsables de la asociación ASAN Salud Mental en Sevilla, precisamente en el marco de este Día de Prevención del Suicidio. A las 10 de la mañana en Tarifa, en Cádiz, está el vicepresidente primero y consejero de Presidencia, Sanidad y Emergencias, Antonio Sanz, que inaugura junto a la consejera de Servicios Sociales, Loles López, la Comunidad Terapéutica de Patología Dual. Y por la noche, a las 9:30 en Sevilla, la consejera de Cultura, Patricia del Pozo, asiste a El Mundo por Montera. Es el espectáculo inaugural de la Bienal de Flamenco de Sevilla.
0: Muchas gracias, Concha. Son las 8:37 de la mañana, momento en el que hacemos un pequeño alto y a la vuelta repasamos algunas de las claves que nos dejó este miércoles.

0: Comenzamos contándoles que la Junta movilizará 46,2 millones de euros para reparar los daños de los terremotos en Granada. Así lo señalaba el presidente de la Junta, Juan Manuel Moreno, tras reunirse en la capital granadina con la alcaldesa Marifran Carazo y con regidores de otros municipios afectados. El paquete de medidas aprobado ya por el Consejo de Gobierno de la Junta contempla 8 millones de euros para garantizar la seguridad y reparar viviendas y edificios que no estén cubiertos por el Consorcio de Compensación de Seguros ni por otras administraciones. A esa cantidad se le suman otros 7 millones de euros que van a servir para hacer frente a esta situación. De hecho, así lo explicaba el presidente de la Junta en la jornada de este miércoles. Esos fondos van a estar destinados a los ayuntamientos y pretenden servir para reparar infraestructuras de ámbito municipal. Otro de los puntos destacados es la actuación que está prevista en la Alhambra.
1: 7 millones de euros en ayuda a los ayuntamientos para reparar infraestructuras municipales ya están en marcha desde la publicación en el Boletín Oficial de la Junta de Andalucía y por tanto ya está abierto el plazo para la solicitud de esas ayudas. Pero también, y por supuesto, en Granada hay que hablar de la Alhambra y no podíamos dejar de atrás uno de los grandes monumentos, uno de los grandes tesoros que tiene Granada, que tiene Andalucía y que tiene España. Y por eso también vamos a inyectar allí más de 4 millones de euros para asegurar, estabilizar y consolidar elementos en comares, Muralla Oriental de la Alcazaba, Torre del Homenaje y Quebrada.
0: El paquete contempla, además de 10 millones de euros para centros de salud, 1 millón para infraestructuras educativas, más de 330.000 euros para centros de servicios sociales y más de 160.000 para infraestructuras judiciales. El presidente de la Junta reclamaba también al Gobierno Central que declare Granada como zona gravemente afectada por una emergencia de protección civil.
1: Hemos pedido que se active ya, porque eso nos permite que el gobierno empiece a poner en marcha y a aprobar ayudas para que sean publicadas en el Boletín Oficial del Estado y se pongan cuanto antes, a las que sumar, ¿no? Aquí se trata de sumar recursos de ayuntamientos, Diputación Provincial, Junta de Andalucía y Administración General del Estado. Nosotros seguiremos usando todas las que tenemos, como hemos hecho desde el primer día.
0: Por su parte, Marifran Carazo destacaba la coordinación entre las distintas administraciones desde el primer momento de la emergencia y agradecía a la Junta la rapidez de la respuesta. La alcaldesa de Granada ponía además el foco en las consecuencias psicológicas de los terremotos, advertido de que muchos vecinos continúan viviendo con angustia y preocupación y se mantienen fuera de sus hogares.
2: Pero hoy tenemos edificios gravemente dañados y personas desalojadas de sus viviendas. Esa es nuestra prioridad, que regresen cuanto antes a sus viviendas. Y gracias, presidente, también por ofrecer, hacerlo tu consejera, el albergue de Inturjoven, porque ha sido otra vez el que ha acogido, ya lo hizo en la Dana, pues a esos vecinos y vecinas de Armilla, de Las Gavias y de Granada que han necesitado ese recurso.
0: Además, desde el inicio de la serie sísmica, el 15 de agosto, se han registrado alrededor de 1.430 terremotos y 48 municipios se han visto afectados. Además, el sistema de emergencias 112 ha gestionado más de 5.700 de estas emergencias y se han atendido más de 500 llamadas de atención psicológica. Y más asuntos que les contamos en esta mañana de jueves. La Junta apuesta por la protección ambiental, la economía circular y la agilización de los permisos durante la legislatura. Son las líneas estratégicas que marcarán la actuación de la Consejería de Sostenibilidad y Medio Ambiente para esta nueva legislatura, según ha confirmado en el Parlamento la consejera Fina Martínez. Entre las prioridades ha situado la protección del patrimonio rural o la prevención de incendios como retos del presente.
3: La gestión y protección del patrimonio natural y de los espacios protegidos, la prevención de los incendios, la preservación de la biodiversidad, la sostenibilidad ambiental, la lucha contra el cambio climático, la gestión eficiente de los recursos y el impulso de la economía circular no son retos del mañana, son prioridades del presente. Y todas ellas requieren planificación, gestión, rigor técnico y, por encima de todo, una acción de gobierno eficiente y transformadora.
0: Martínez dedicaba una atención especial a Doñana, que ha definido como uno de los grandes tesoros naturales de Andalucía, Europa y el mundo. Ha defendido una gestión permanente y rigurosa de este espacio. Además, la consejera dedicaba un mensaje de apoyo a las personas afectadas por los incendios forestales de lo que llevamos de verano, especialmente a los vecinos de Los Gallardos y de los 11 municipios afectados por el incendio de Niebla. Y más asuntos sobre esta cuestión, porque la Junta va a destinar al menos 150 millones de euros al año a conservar las carreteras de nuestra comunidad. Es lo que se desprende de la Comisión Parlamentaria de Fomento y Movilidad, donde el consejero Mario Muñoz Atanet aprovechaba para desgranar sus prioridades, que son movilidad, infraestructuras y logística. Muñoz Atanet explicaba que el presupuesto de su departamento supera actualmente los 1.100 millones de euros y asegura que la Junta garantizará una inversión mínima de 150 millones de euros anuales durante esta legislatura.
4: El objetivo es avanzar hacia contratos integrales de nueva generación y plenamente adaptados a la realidad operativa y territorial de Andalucía, garantizando una gestión moderna, eficiente y alineada con las necesidades de seguridad vial y movilidad de nuestra ciudad. Así garantizaremos una inversión mínima de 150 millones de euros anuales en la legislatura para conservación.
0: Muñoz Atanet destacaba también las actuaciones para reparar los daños provocados por episodios meteorológicos extremos. El Plan Andalucía Actúa contempla 278 millones de euros para recuperar la red afectada por las borrascas de principios de año. Además, el consejero afirmaba que la Junta prevé invertir 300 millones en los próximos años para impulsar más de 40 kilómetros de corredores estratégicos, entre ellos la Autovía del Olivar y el eje Málaga-Ronda-Campillos. Mientras tanto, el consejero de Inteligencia Artificial, Desarrollo Digital y Administración Pública, José Antonio Nieto, explicaba en su comisión que el gobierno andaluz va a destinar en 2026 a transformación digital cerca de 493 millones de euros, lo que eleva la inversión a 1.427 millones en 5 años. En materia de administración pública, Nieto apostaba por continuar avanzando mediante el diálogo social y el acuerdo, y defendía la necesidad de mantener la ambición para garantizar servicios públicos con la mayor calidad posible.
5: No podemos dejar de ser ambiciosos. Tenemos que querer más, aspirar a más para conseguir que se cumpla con ese objetivo y que una comunidad autónoma con la complejidad por el territorio y por la población que tenemos pueda prestar el mejor servicio y de la mayor calidad de manera homogénea en todo el territorio andaluz.
0: Nieto ha reclamado también la colaboración de los grupos parlamentarios para impulsar esta transformación y ha apelado al diálogo y al consenso durante esta legislatura. Su objetivo, señalaba, es que la nueva consejería se convierta en un instrumento para anticiparse a los problemas y mejorar la vida de los andaluces y andaluzas. Más cuestiones. Más del 76% de los centros educativos en Andalucía tiene sus plantillas incompletas. Es lo que denuncia la Central Sindical Independiente y de Funcionarios, CESIF, tras una encuesta realizada entre los docentes. Los datos del sindicato revelan que el 76,3% de los centros comenzó septiembre con la plantilla incompleta y que el 80,4% prevé algún impacto por la falta de retraso en la incorporación de profesorado. La presidenta de CESIF Educación Andalucía, Elena García, señalaba que la Junta debe ser previsora y tener claro que para el 1 de septiembre deberían estar cubiertas todas las vacantes pendientes. Y por otro lado, explicaba García que el 81,3% del profesorado considera que las ratios son elevadas y que faltan recursos para la atención a la diversidad.
6: El profesorado se sigue enfrentando a ratios que en muchas ocasiones son elevadas, que están faltando recursos de atención a la diversidad. ¿Por qué? Porque a pesar del incremento que se está produciendo, el crecimiento de las necesidades es mucho mayor. También estamos en un contexto en el que la inversión por alumnado en Andalucía ha crecido, sí, pero está por debajo de España, ¿no?
0: En cuanto a infraestructuras, la encuesta de CESIF desvela que el 32,6% del profesorado afirma que las instalaciones presentan deficiencias importantes o graves y piden más inversión para que la educación se desarrolle en condiciones seguras y dignas. Y un apunte más, el gobierno central valora los 211 millones de euros movilizados para Andalucía en el último Consejo de Ministros. Lo hacía por boca del delegado del gobierno de España en Andalucía, Pedro Fernández, quien aseguraba que este montante permitirá impulsar infraestructuras o proporcionar más recursos para la construcción de vivienda. En concreto, Fernández mencionaba la flexibilización del uso del superávit de las comunidades para que éstas puedan invertirlo en inversiones en políticas como las de vivienda social. En este sentido, el delegado del gobierno ha pedido al de la Junta que se tome en serio el problema de la vivienda.
7: Facilita más recursos a la Junta para que pueda poner más casas a disposición de los andaluces, es decir, podrá destinar su superávit a construir vivienda social o asequible. Espero que la Junta no ponga más excusas y se tome en serio el problema de la vivienda para miles de andaluces y andaluzas.
0: Pedro Fernández también destacaba los acuerdos adoptados en el Consejo de Ministros en lo relativo al fomento de la cultura o en proyectos estratégicos para nuestra comunidad, como por ejemplo es el caso de Lidmic Dones en la provincia de Granada. De esta manera llegamos a las 8 y 48 minutos de la mañana, momento en el que hacemos un pequeño alto y a la vuelta nos vamos a Bruselas.

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0: Las noticias que llegan desde otros puntos de Europa siempre son relevantes y esta semana no iba a ser una excepción. Es el momento de conectar para saber cómo nos afecta en nuestra vida diaria lo que sale de Bruselas. Por eso una semana más saludamos a María Canal, portavoz de la representación de la Comisión Europea en España. María, buenos días y bienvenida a la Onda Local de Andalucía.
1: Muy buenos días, Manuel.
0: Hoy de nuevo es un día en el que tenemos que hablar de Ceuta.
1: Sí, hoy todas las miradas están de nuevo en Ceuta. Ayer la Comisión Europea concedió a España 114,7 millones de euros. Es ayuda de emergencia para apoyar esa mayor asistencia operativa en la gestión de la situación. Sabemos que los cruces masivos que tuvieron lugar el 30-31 de julio han sido un desafío no solo para España, sino para el conjunto de la Unión Europea. Se trata de una frontera de la Unión. Desde el primer momento, la Comisión Europea ha estado en contacto, ha ofrecido su apoyo a España. Estamos plenamente comprometidos a luchar contra la inmigración ilegal y a garantizar, es la prioridad ahora, el rápido retorno de quienes permanecen ilegalmente en Ceuta. Ayer ese apoyo se volvió muy, muy concreto con esos 114,7 millones. Esa ayuda de emergencia, que viene de dos fondos europeos, responde a una petición española que llegó el día 24 de agosto, viene del Fondo de Asilo, Migración e Integración, con 82,7 millones, y por otro lado, del Instrumento de Gestión de Fronteras y Visados, con 32 millones. ¿Qué es lo que va a apoyar esta ayuda? Pues, por un lado, medidas para vigilar mejor las fronteras, para protegerlas, también todas las infraestructuras relacionadas con la seguridad, también para establecer instalaciones en las que se pueda llevar a cabo ese cribado de migrantes, y para apoyar el retorno de quienes permanecen ilegalmente en Ceuta. Igualmente se apoyará la capacidad de acogida, incluido para los menores no acompañados. Además de esta ayuda financiera, se ha respondido también ayer a esa petición que llegó el día 28 de agosto por parte de las autoridades españolas para recibir apoyo adicional de las agencias de la Unión Europea. Hablamos de Frontex, hablamos de Europol y de la Agencia Europea para el Asilo. ¿Qué es lo que vamos a hacer con este apoyo adicional? Pues ampliar planes operativos ya existentes con operaciones conjuntas que tienen lugar en la zona de Ceuta. También Europol va a continuar con su operación ya existente y va a apoyar las investigaciones sobre redes de tráfico ilícito y el análisis estratégico. Y la Agencia de Asilo lo que va a hacer es apoyar las entrevistas, la interpretación durante esas entrevistas relativas al cribado para proceder al retorno rápido de quienes no tienen derecho a permanecer en nuestro país. Así que seguimos con Ceuta. Ceuta no está sola, España no está sola.
0: Pero es que además de Ceuta, ayer la Comisión Europea adoptaba medidas para facilitar la vivienda asequible.
1: Sí, el problema de la vivienda asequible es algo que inquieta a muchísimos ciudadanos, jóvenes, familias. En una encuesta europea se nos dice que la mitad de los habitantes de las ciudades europeas consideran que es una urgencia, un problema inmediato. No solo es un problema en el día a día de la vida de los ciudadanos, sino que además debilita nuestra competitividad el hecho de que los trabajadores no puedan acudir al lugar donde reciben una oferta porque no pueden pagar el alquiler o encontrar una vivienda. De ahí que sea una prioridad europea abordarlo. Hace un año, en esa cita ineludible, ese debate sobre el Estado de la Unión que tiene lugar cada año en el Parlamento Europeo, la presidenta prometió que se tomarían medidas. Hubo un plan en diciembre del año pasado y a ese plan sigue ahora un nuevo paso. Es una propuesta legislativa que adoptó ayer el Colegio de Comisarios, que ahora tiene que ser aprobada por el Parlamento Europeo y por el Consejo, nuestros colegisladores. ¿Qué es lo que hace esta propuesta? Da mayor claridad a las autoridades locales, regionales, que son quienes son competentes en primer lugar, en la mayoría de los casos, nacionales en algunos, para gestionar, para garantizar esa asequibilidad y disponibilidad de la vivienda de la que hablabais hace un momento. Hay muchos Estados miembros que ya han ido tomando medidas y se enfrentan a retos jurídicos para saber si esas medidas son compatibles o no con el derecho de la Unión Europea. Lo que hace esta propuesta de reglamento es precisamente dar esa claridad. Por ejemplo, en el caso de que las autoridades decidan restringir el uso de la vivienda para alquileres de corta duración en zonas sometidas a estrés habitacional, lo que hacen las nuevas normas es, en primer lugar, uniformizar o dar una metodología para saber identificar cuando hay estrés habitacional de un modo coherente y, en segundo lugar, establecer una serie de requisitos que han de cumplirse antes de introducir restricciones, de modo que éstas sean justificadas y que no tengan un efecto adverso superior al positivo. Estas medidas también en algunos casos se han visto ya en relación con la adquisición de vivienda de segunda residencia. Por ejemplo, esta propuesta de reglamento también daría mayor claridad a las autoridades locales regionales a la hora de restringir esa posibilidad de adquisición. Por otro lado, se recuerda en esta propuesta de reglamento que es necesario cumplir con los deberes de transparencia a la hora de anunciar alquileres de corta duración, por ejemplo, registro. Es necesario eliminar anuncios que no cumplan con los requisitos, utilizar los datos sobre esos anuncios que vienen ya recogidos en el reglamento de la Unión Europea sobre alquileres de corta duración, que está ya en aplicación. Por otro lado, no solo tenemos una propuesta legislativa que da claridad sobre las restricciones que se pueden introducir, sino también una recomendación a los Estados miembros sobre la asequibilidad y oferta de vivienda en zonas con estrés habitacional. ¿Qué es lo que hace esta recomendación? Da apoyo a autoridades nacionales en todos los niveles a la hora de aumentar la oferta de vivienda en zonas donde no la hay. ¿Cómo lo hace? A través de sugerencias para una planificación más rápida, una concesión de permisos para renovación de nuevas construcciones, readaptación también más ágil. Se anima a las autoridades a concentrar esfuerzos a través de planes de aceleración de la vivienda. Es otro paso más en ese intento de responder a lo que es una gran preocupación para muchos ciudadanos en Europa y particularmente en España.
0: Y por último, queremos abordar otra cuestión, porque se están dando pasos en contratación pública y en innovación. ¿Exactamente qué ha sido, María?
1: Sí, pues este Colegio de Comisarios ha venido muy cargado con muchas adopciones y ayer también hubo una propuesta relativa a un reglamento de contratación pública. ¿Qué es lo que hace esta propuesta? Ahora mismo tenemos tres directivas a nivel europeo que tratan de contratación pública, una sobre servicios públicos, otra sobre concesiones y luego otra sobre contratación pública general, y además normas sobre contratación pública que están repartidas en 20 leyes sectoriales a nivel de la Unión Europea. ¿Qué es lo que hacemos? Agrupamos todo esto en una propuesta de reglamento que ahora mismo tiene que ser discutida y aprobada por los colegisladores de nuevo. ¿Qué es lo que hace? Da de nuevo mayor claridad, da un sistema más armonizado tanto a las autoridades públicas como a las compañías que quieren optar a las licitaciones, por dar un par de pinceladas de su contenido esencial. Una de las reformas centrales es que se abandona la adjudicación de contratos principalmente sobre la base del precio más bajo y se permite a los compradores públicos, se dice que tendrán que ponderar en al menos un 30% los llamados criterios de calidad. Estos criterios hemos constatado que ya se utilizan prácticamente en dos tercios de todas las licitaciones a nivel europeo. En el caso de contratos en los que haya una gran intensidad de mano de obra, esta ponderación mínima de la calidad, es decir, normas para proteger la calidad del empleo, las condiciones de trabajo, se elevará al 50%. No es algo nuevo, pero sí que se da mayor claridad para fomentar también el uso de estos criterios de calidad por parte de las autoridades. Por otro lado, la segunda gran novedad es que se introducen salvaguardias contra el fraude y la corrupción en las licitaciones públicas a través de la obligación de llevar a cabo las licitaciones por encima de determinado umbral en mercados digitales. No se crea una plataforma central, sino que lo que se hace es unir la red de mercados nacionales y regionales, la hace interoperable. ¿Qué es lo que va a aportar esto? Por un lado, los compradores públicos van a tener acceso a un mercado muchísimo más amplio de licitadores en todo el mercado único, y por otro lado, las empresas van a ampliar sus oportunidades de negocios en toda la Unión Europea. Va a facilitar también esa posibilidad de aplicar una preferencia europea por parte de los compradores de la administración pública. Así que son novedades. Respecto a innovación, también se adoptó una propuesta legislativa que lo que intenta también es facilitar la licitación de innovación, de investigación en la Unión Europea y también permitir a los compradores que resulte mucho más, dar preferencia también a contratistas y servicios originarios de Europa, que se dé prioridad en las licitaciones a los contratistas que vienen o de Europa o del espacio económico europeo, los Balcanes occidentales, y también permite verificar que el comprador público pueda obtener la propiedad de esas soluciones innovadoras que se desarrollan. Así que son nuevos pasos para seguir trabajando en esa competitividad europea que tanto nos importa a todos porque garantiza nuestra prosperidad.
0: Muchas gracias, María. Hasta aquí Actualidad Europea, con la colaboración de la representación de la Comisión Europea en España.

0: Buenos días, hoy es jueves 10 de septiembre, tiempo en Radio Arcos para la información local. Vamos con algunos titulares del día. El Pleno de Arcos aprueba mejoras retributivas y organizativas para la policía local y los trabajadores municipales. Miguel Rodríguez destaca el compromiso del Ayuntamiento de Arcos con el mantenimiento y mejora de los centros educativos. Arcos celebra el Día Mundial del Turismo con un fin de semana de experiencias para poner en valor su patrimonio, gastronomía y naturaleza. En deporte, San José del Valle acogerá un torneo provincial de pádel los días 18, 19 y 20 de septiembre, ofreciendo a jugadores de diferentes niveles la oportunidad de disfrutar de un fin de semana de competición y buen ambiente. En el tiempo de deportes conoceremos todos los detalles sobre este evento deportivo. Y comenzamos. El Pleno Extraordinario del Ayuntamiento de Arcos pues ha dado luz verde ayer miércoles a un paquete de medidas destinadas a mejorar y regular las condiciones laborales de la plantilla municipal con especial incidencia en la policía local, los servicios extraordinarios y la actuación de la relación de puestos de trabajos, RPT. Las tres iniciativas han salido adelante con el respaldo del equipo de gobierno formado por PP y AIPRO, la modificación del reglamento de productividades y servicios extraordinarios pues ha contado con unanimidad, mientras que la regulación específica de los servicios extraordinarios de la policía local y el compromiso de actualización de la RPT han sido aprobadas con 12 votos a favor y 5 en contra correspondiente al Grupo Socialista. Uno de los principales puntos de la sesión fue la aprobación del anexo al acuerdo sectorial de la policía local para regular los servicios extraordinarios realizados en jornadas de especial complejidad. La portavoz de AIPRO, María José Muñoz, ha explicado que la medida afecta especialmente a jornadas como el miércoles de la Feria de San Miguel y el Sábado Santo, coincidiendo con la celebración de la suelta del toro del Barrio Bajo, fechas en las que se concentra una elevada afluencia de personas y se requiere un dispositivo policial extraordinario. Muñoz también ha subrayado que no se trata de una subida salarial general, sino de la regulación y reconocimiento económico de servicios extraordinarios prestados en circunstancias especiales. Escuchamos a la portavoz, María José Muñoz.
1: Estamos regulando y reconociendo pues económicamente unos servicios extraordinarios determinados que se producen en fechas y acontecimientos concretos en los que bueno hay necesidades por la seguridad y la complejidad del servicio y aumenta de manera considerable. Concretamente hablamos del miércoles de la Feria de San Miguel y del Sábado Santo con motivo de la suelta del toro. Son jornadas que bien no son equiparables a lo que es un día ordinario, son fechas que se concentran en nuestro municipio, muchísima gente, muchísima afluencia de personas, se producen actividades especiales y bueno, se necesita una organización y una cobertura policial extraordinaria. Está acreditado lo que estoy hablando también por los propios informes de la propia jefatura de la policía local que se aporta, en el cual habla de la distribución de los efectivos, los cuadrantes y las circunstancias de la plantilla. Aparte tenemos jubilaciones, bajas, que hacen necesario pues organizar la policía para que se preste el servicio con todas las garantías. Cierto es que, bueno, que aunque haya sido aprobado por la negociación colectiva, por la mesa de negociación, ya es necesario de todas formas pues traerlo a pleno cuando estamos hablando de condiciones de trabajo y en materia retributiva. He de insistir en que se trata de una cantidad, no es que se suba el sueldo, nada de eso, sino que es una cantidad que está vinculada a unos servicios extraordinarios y a unas condiciones concretas. Y lo que se hace, como he dicho, es ordenar y organizar en base a lo que es la seguridad en el pueblo.
0: La portavoz socialista Ana Carreras ha coincidido en que estos servicios deben ser remunerados y ha trasladado el apoyo de su grupo a la policía local, pero ha votado en contra del expediente al considerar que presentaba deficiencias en su tramitación. Carreras también ha cuestionado, entre otros aspectos, la documentación incorporada al expediente, las actas de las mesas de negociación y la existencia de determinadas salvedades señaladas en los informes técnicos. Desde el gobierno municipal, la portavoz del Partido Popular Popular, Inmaculada Alba, ha defendido que el expediente cuenta con los informes correspondientes y ha reivindicado el proceso de negociación mantenido con los sindicatos y representantes de los trabajadores. Alba también ha destacado que el ayuntamiento tiene actualmente 9 plazas de policía local incluidas en las ofertas públicas de empleo de los últimos ejercicios, con procesos selectivos en marcha para reforzar la plantilla. Escuchamos a la portavoz del Partido Popular, Inmaculada Alba.
2: Y que bueno, el tema de que no contamos con la plantilla adecuada, pues hace poco pues pregunté en personal que desde que entramos, que fue finales de junio del 2023 hasta la fecha de ahora, que han pasado 3 años y poco, lo único que se han jubilado son 2 policías, ¿vale? En cambio, tenemos en oferta pública de empleo 9 plazas de policía, de las cuales precisamente este viernes, se presentan más de 700 personas a 6 plazas de policía. El año que viene, bueno, 5 plazas convocadas, oposición libre, y 1 plaza de movilidad que está a punto de salir. Quiere decir que dentro del mes, el mes que viene, posiblemente tengamos 1 policía más en plantilla funcionario, ¿vale? Y el año que viene tendremos 5 policías más.
0: El segundo acuerdo aprobado por unanimidad introduce cambios en el reglamento de productividades y servicios extraordinarios. Entre las principales novedades se encuentra la actualización del valor de las horas extraordinarias, con diferentes cuantías según se trate de horas ordinarias, nocturnas, o festivas y nocturnas. También se establece que estas horas puedan abonarse en el mes siguiente a su realización, y se introducen supuestos específicos de productividad para determinados servicios. La nueva regulación contempla, entre otros dispositivos vinculados al Toro del Barrio Bajo, los días 24 y 31 de diciembre, y acontecimientos como la Cabalgata de Reyes, Carnaval, Semana Santa, la Velada de María Auxiliadora, las Ferias de Gédula y San Miguel, Navidad y el Belén Viviente. El Gobierno Municipal ha defendido que estas medidas buscan reconocer el trabajo que realizan los empleados públicos fuera de sus horarios habituales y en acontecimientos que requieren un importante despliegue de personal. De nuevo escuchamos a la portavoz del Partido Popular, Inmaculada Alba.
2: Hay informes del jefe de la policía, porque tenía que tener claro el interventor qué es lo que se llevaba, que eran el tema de gratificaciones o productividades, ¿vale? Y el tema de que si la propuesta que traemos a pleno es distinta de la mesa de negociación, es que en la misma mesa de negociación también se habló de aprobar el 24 y el 31 de diciembre una gratificación, porque lógicamente no es lo mismo trabajar de lunes a viernes de 8 a 3 de la tarde que trabajar un 24 de Navidad por la noche, que trabajar un 31, ¿vale? Y es lo que traemos en la modificación del reglamento de productividad, que es otro de los puntos que traemos hoy. Lo que hemos querido es totalmente transparente hacia los trabajadores, hacia la policía, que llevan ya años trabajando el sábado del toro de Semana Santa, que no lo pusimos nosotros, lo pusieron ustedes, ¿vale? Y bueno, pues lo que hemos regulado, lo que estamos regulando, que ustedes no regularon, es pagarle como se le tiene que pagar según el acuerdo que tienen, ¿vale? Aprobado desde el año 2017, ¿vale? Igual que el miércoles de feria. Todos sabemos que antes el miércoles de feria, pues la verdad que iba poca gente a la feria, y llevamos muchos años que el miércoles de feria, pues todas las casetas hacen cenas de feria, y lógicamente no es un servicio normal para la policía, así que lo hemos regulado y por eso lo vamos a traer a pleno.
0: El tercer gran susto del asunto ha sido la actualización de la RPT municipal, cuya estructura actual se remonta a 2014. La portavoz de AEPRO ha defendido que la organización municipal ha cambiado durante estos años y que resulta necesario adaptar las denominaciones, funciones, responsabilidades y complementos de determinados puestos a la realidad actual. La propuesta incluye una nueva valoración de puestos con especial incidencia en trabajadores de categoría inferiores y contempla modificaciones en determinados complementos específicos, y la aplicación económica de esta actualización queda vinculada al presupuesto de 2027 y a la correspondiente disponibilidad presupuestaria. De nuevo escuchamos a María José Muñoz, portavoz de AEPRO.
1: Los servicios extraordinarios, se establece que las horas extraordinarias no podrán superar con carácter general 80 horas en el año natural, con la excepción prevista para la policía local y sin computar, que sería para todas aquellas situaciones en el cual fuera de emergencia para atender los daños urgentes. También se actualiza lo que es el sistema de cálculo, el importe correspondiente a las distintas modalidades como hora extraordinaria normal, nocturna, efectiva y nocturna efectiva. Igualmente se estableció el pago de estas horas que se realizará en el mes siguiente de su ejecución, cuando antes era igualmente a los dos meses posteriores a lo que es su ejecución. En definitiva, bueno, hacemos lo que es una regulación más clara, más ordenada de estos servicios especiales y bueno, sí hay que decir que son acontecimientos que requieren pues un esfuerzo extraordinario de todos nuestros servicios públicos, de nuestros trabajadores, que son concretamente el Toro del Barrio Bajo, donde bueno, tenemos que tener en cuenta la intensidad de público que hay y la afluencia, las condiciones de seguridad que son necesarias para ello, y también se establecen los supuestos de productividad para los distintos efectivos que trabajan ahí, como en el caso de la policía, son el inspector jefe, inspectores oficiales, policías locales, así como la patrulla verde.
0: Este punto ha provocado también el debate político más intenso de la sesión. Ana Carrera ha acusado al gobierno municipal de presentar al pleno pues un compromiso político en lugar de una modificación efectiva de la RPT y ha cuestionado que el orden del día y la propuesta sometida a votación no coincidieran literalmente. Un compromiso político se pone en los programas electorales, es lo que ha defendido la portavoz socialista, que ha reclamado que los expedientes se presenten con toda la documentación y con las garantías jurídicas necesarias. El gobierno municipal ha rechazado estas acusaciones. Inmaculada Alba ha defendido que la propuesta es fruto de más de un año de negociación con los trabajadores y ha puesto el acento en la mejora de las condiciones económicas de las categorías municipales con menores retribuciones. En el cierre de la sesión, Miguel Ángel Rodríguez, el alcalde, ha reivindicado el trabajo desarrollado por la delegación de personal y por los representantes de los empleados municipales y ha asegurado que las medidas aprobadas suponen pasos adelante para mejorar las condiciones de la plantilla. El alcalde ha reconocido que las mejoras no son suficientes, pero ha defendido que representan un avance respecto a la situación existente y que ha apostado por mantener la negociación con los trabajadores. Rodríguez ha lamentado finalmente que el último de los acuerdos no haya contado con el respaldo unánime de la corporación y ha reiterado su compromiso de continuar trabajando en esa línea de diálogo para avanzar en la mejora de los derechos y condiciones de los empleados del Ayuntamiento de Arcos. El alcalde de Arcos, también Miguel Rodríguez, visitaba el Colegio San Miguel dentro de la ronda de visitas que el Ayuntamiento pues está realizando a los distintos centros educativos del municipio para comprobar los trabajos de mantenimiento ejecutados durante el verano y conocer de primera mano las principales necesidades planteadas por los equipos directivos. Rodríguez ha agradecido a la dirección y a la jefatura de estudios del Colegio San Miguel su colaboración y ha explicado que estas visitas tienen como objetivo mantener un contacto directo con los centros y escuchar de la mejor manera sus demandas para poder ofrecer soluciones a los problemas que se plantean. El alcalde ha destacado que el ayuntamiento ha aprovechado los meses de verano para desarrollar diferentes actuaciones de mantenimiento en estos centros educativos. En el caso del Colegio San Miguel, los trabajos han incluido el pintado de diferentes espacios, especialmente de las zonas exteriores, actuaciones de albañilería y la reparación de una zona del patio que presentaba un importante deterioro. Rodríguez también ha recordado que estas actuaciones se suman a otras mejoras acometidas por el ayuntamiento en los últimos años, entre ellas la renovación de los aseos de distintos colegios de Arcos, incluido el propio

0: Mejoras no solo de mantenimiento, sino también mejoras importantes. Recuerden que hemos estado arreglando en el año anterior pues los aseos de distintos colegios de Arco de la Frontera, entre ellos también los de este colegio de San Miguel. Vamos a trabajar por tener nuestras infraestructuras educativas de la mejor forma posible. Aquí es donde pasan muchísimas horas los niños y las niñas de nuestro municipio, también los docentes, los profesores, el personal que trabaja en materia de limpieza, portería, en definitiva muchas de las personas que pasan tantas horas en los centros educativos, y es nuestra obligación mantenerlo en las mejores condiciones posibles. En este colegio en el que nos encontramos, igual que en otros, hemos estado realizando durante este verano pues labores de pintado de varios espacios del colegio, fundamentalmente zonas de fuera del colegio, para bueno, pues mejorar toda la estética exterior del mismo. Y también pues una demanda que llevaban años realizando, que es el arreglo de un muro perimetral, haciendo un cerramiento de hierro con unas vallas nuevas que le da muchísima más seguridad al colegio y a todos los niños y las niñas pues que están día a día en este centro pasando sus horas. En definitiva, trabajo de albañilería, especialmente también una zona del patio que estaba bastante deteriorada, pero la buena noticia es que no nos vamos a quedar aquí. La buena noticia es que vamos a seguir mejorando todos nuestros centros educativos, trabajando por mejorar las condiciones de nuestros alumnos y pidiéndole a otras administraciones públicas para que se encuentren en las mejores condiciones posibles. Pues, para poner un ejemplo, pues toda la climatización que la Junta de Andalucía pues ha desarrollado durante este año en los distintos centros educativos de Arco de la Frontera, para que el alumnado y el personal que trabaja en el centro esté de la mejor forma posible y con la mejor temperatura posible. Por lo tanto, también agradecemos ese esfuerzo que hacen otras administraciones por los centros de Arcos de la Frontera. Nosotros seguiremos pidiéndole mejoras, seguiremos insistiéndole en el mantenimiento, que es algo fundamental de los colegios de Arcos, y como ayuntamiento pues asumimos el compromiso de seguir trabajando por las mejoras de nuestra educación. Apostamos por la educación en Arcos, por la educación pública, para que nuestros niños estén en las mejores condiciones posibles.
1: Y la delegada municipal de turismo, Nieves Huertar, y el alcalde de Arcos, Miguel Rodríguez, pues daban a conocer, con motivo del Día Mundial del Turismo, que se conmemora el próximo 27 de septiembre, una programación que combinará patrimonio, historia, gastronomía, vino, naturaleza y turismo activo, con propuestas dirigidas tanto a visitantes como a los propios vecinos de nuestra localidad. Con motivo, Huertas también ha defendido durante la presentación que el objetivo es que Arcos no sea solamente un lugar para pasar un ratito de visita, sino un destino que invite a venir a vivirlo, generando experiencias que permitan al visitante conocer el municipio desde diferentes perspectivas y que al mismo tiempo se den motivos para regresar. La programación arrancará el viernes 25 con una experiencia vinculada al mundo del vino de la mano de Bodega Huerta de Albalá, que va a incluir visita y cata. Ese mismo día también se van a desarrollar actividades de navegación a vela en el lago en colaboración con Turismo Activo Arcos. El sábado 26 se van a suceder diferentes propuestas relacionadas con el patrimonio, la naturaleza y la gastronomía. Entre ellas destaca una visita al Castillo Ducal, declarado Bien de Interés Cultural, para la que la Delegación de Turismo ha agradecido la colaboración de la familia de Diego de Mora y Figueroa. También habrá una visita cultural por el exterior del casco histórico organizada junto a Arcos Tour a partir de las 11, además de nuevas actividades en el lago y una ruta guiada en kayak. Una de las propuestas más singulares será un paseo en barco por el lago a bordo del Mississippi, acompañado de una experiencia gastronómica con productos de la tierra, entre ellos una degustación de queso de la abuela María y vino aportado por Huerta de Albalá. Una actividad que, según Huertas, pues resume la filosofía de la programación al combinar patrimonio natural, deporte, gastronomía y producto local en una misma experiencia. El programa continuará el domingo 27 de septiembre, concretamente el Día Mundial del Turismo, con una nueva visita cultural al patrimonio de Arcos de la mano de Infotour. Además de actividades deportivas, una propuesta de iniciación al vuelo sobre foil mediante arrastres de embarcaciones. Huertas ha tenido un reconocimiento especial también hacia Mari, Raquel y Sofía, responsables del convento y Hotel Oliva, y familiares de José Antonio Roldán Caro, por su implicación en la organización y consolidación de este homenaje. La responsable municipal de turismo también ha subrayado además el carácter económico y estratégico del sector para la ciudad y ha defendido la necesidad de continuar trabajando conjuntamente con todas participan las empresas y profesionales turísticos. Arcos no solamente se cuenta, sino que se siente, ofrece experiencia.

0: y genera emociones, es lo que ha resumido Huertas, animando tanto a los arcenses como a quienes visiten la localidad durante estos días a participar en las actividades del turismo como motor económico. Vamos a escuchar a Nieves Huertas, delegada de turismo.
1: Bueno, para mí como delegada de turismo, esta fecha es una oportunidad importante para reivindicar algo en lo que nosotros creemos firmemente, y es que Arcos no es solamente un lugar para pasar un ratito de visita, sino que es un lugar al que se debe de venir a vivirlo. Y precisamente, bueno, pues esa es la idea que hemos querido trasladar en esta extensa programación que hoy venimos a presentar. Hemos preparado un fin de semana en el que el visitante, pero evidentemente también todo aquel vecino de Arcos de la Frontera que lo desee, bueno, pues pueda descubrir nuestra ciudad desde diferentes perspectivas, desde diferentes áreas. Porque, hombre, es innegable lo que poseemos. Está claro que tenemos un interesante e importante patrimonio, que tenemos historia, que tenemos gastronomía, que tenemos vino, naturaleza, y que tenemos un recurso extraordinario que debemos de continuar, seguir poniendo en valor, como es nuestro lago y las posibilidades, bueno, pues de todas esas actividades de turismo activo y náutico que se pueden realizar en él. Ese día 25 comenzamos con una visita y experiencia vinculada al mundo del vino, de la mano de Bodega Huerta de Albalá. Incluye visita y cata. También tendremos actividades de navegación a vela de la mano de Turismo Activo Arcos, porque, como os decía, entendemos que nuestro lago, bueno, pues es uno de esos grandes recursos que tenemos que seguir trabajando para que sea una experiencia turística en Arcos, no solamente en determinadas fechas del año, sino durante los 365 días y podamos disfrutar de él, ¿no? El sábado día 26 tendremos varias actividades, tendremos esa esperada y concurrida visita a nuestro castillo ducal, declarado bien de interés cultural, y evidentemente agradecer siempre a la familia de don Diego de Moray Figueroa, bueno, pues la colaboración y la predisposición para con nosotros, pues para poder realizar este tipo de visita. Gracias a Arcos Tour tendremos la oportunidad también de realizar una visita cultural por exteriores a partir de las 11 de la mañana. También en el lago tendremos posibilidad de realizar actividades ese mismo sábado. Habrá una ruta guiada en kayak y otra actividad, bueno, pues que al final resume muy bien eso que hablábamos de varias experiencias unidas, ¿no? Tendremos ese paseo en barco en nuestro Mississippi por el lago, acompañado de gastronomía y de productos de nuestra tierra, gracias a la colaboración tanto de Turismo Activo como de la que sería la abuela María, con una degustación de queso y, bueno, pues ese vino de la tierra que, como decía, bueno, pues no, nos aporta Huerta de Albalá.
0: Por su parte, el alcalde de Arcos, Miguel Rodríguez, ha señalado que el Día Mundial del Turismo se ha convertido en una cita que año tras año se va haciendo un hueco muy importante en el calendario de Arcos. Rodríguez destacaba la variedad de una programación que permitirá disfrutar del municipio desde diferentes perspectivas y ha insistido en que hablar de turismo supone también hablar de actividad económica, empleo y de la actividad que generan hoteles, restaurantes, comercios, establecimientos turísticos, guías y empresas de turismo activo. El alcalde ha animado finalmente a los arcenses y visitantes pues a participar en todas las actividades programadas, que podrán consultarse a través de los canales municipales y para las que será necesario realizar reserva en aquellas propuestas que cuenten con plazas limitadas. Escuchamos al alcalde de Arcos, Miguel Rodríguez.
2: Hoy presentamos una de esas citas que año tras año se va haciendo un hueco muy importante en el calendario de Arco, que es nuestro fin de semana del turismo. Como bien ha explicado la delegada, le precedía la palabra, tenemos por delante unos días con una programación muy completa, pensada para disfrutar de Arco desde diferentes puntos de vista, ya sea nuestro patrimonio, la historia, la naturaleza, nuestro lago, nuestra gastronomía, la cultura y también nuestras posibilidades como destino de turismo activo. Cuando hablamos de turismo no estamos hablando únicamente de visitantes, aunque en realidad, bueno, pues la oferta turística se plantea para que se conozca Arcos hacia afuera. Estamos hablando también de actividad económica, estamos hablando de empleo, de nuestros hoteles, nuestros restaurantes, de nuestros comercios, nuestros establecimientos turísticos, nuestros guías y empresas de turismo activo y todas aquellas personas que de una manera u otra viven y trabajan alrededor de este sector. Por eso, para este ayuntamiento apostar por el turismo es apostar por Arcos y por su futuro. El turismo es una industria transversal, fundamental para la economía de Arcos de la Frontera, y pondremos pues todos los recursos que sean posibles para ir mejorando poco a poco como destino turístico Arcos de la Frontera. Lo estamos haciendo también desde una visión amplia, con perspectiva. Queremos que quien venga a Arcos no se limite a hacerse una mera fotografía y marcharse, sino que queremos que conozca nuestra ciudad, que la conozca a fondo.
0: Y ayer, miércoles 9 de septiembre, comenzó el solemne triduo en honor al Santísimo Cristo del Romeral, que permanece expuesto en devoto besapié. Bueno, pues una cita muy especial para todos los devotos y para quienes mantienen viva esta tradición. Los cultos, como decimos, pues van a continuar durante estos días, y al final la Eucaristía, el Santísimo Cristo, ayer, pues se permanece expuesto en devoto besapié, como hemos dicho. El sábado 12, a partir de las 8 va a tener lugar la exposición de carretas y carriolas en el recinto ferial. Luego el pregón a cargo del reverendo señor don Juan Antonio Vital Santos y la actuación musical de Ana De Caro. El domingo 13, bueno, pues será el día grande con la salida en peregrinación desde el recinto ferial hasta el santuario. La celebración de la solemne misa de romeros y la tradicional celebración de la romería en el Pinal de la Plata. Pues ya está aquí la romería en honor al Cristo del Romeral. ¿Y quieres aprender a sacar partido a la inteligencia artificial en tu día a día profesional? Bueno, pues el próximo 15 de septiembre llega a Arcos esta jornada presencial pensada para conocer de forma práctica cómo empezar a utilizar la IA en el trabajo. La jornada se va a celebrar de 10:30 a 12:30 en el auditorio del edificio Emprendedores y está dirigida a empresas, profesionales, autónomos y personas interesadas en descubrir las posibilidades que ofrece la IA. La actividad es totalmente gratuita, pero es necesario realizar inscripción previa. Es el 15 de septiembre de 10:30 a 12:30 en el auditorio de Emprendedores, en el edificio de Emprendedores, en Duque de Arcos. Organiza el Colegio Oficial de Ingenieros Industriales de Andalucía Occidental y, como no, colabora el Ayuntamiento de Arcos. Y es tiempo ya para la actualidad deportiva. Hablamos de pádel y más concretamente del torneo provincial que se va a celebrar próximamente en San José del Valle. José Antonio Velasco, muy buenas, compañero.
3: Muy buenas, Mari Carmen. San José del Valle se prepara para convertirse en punto de encuentro para los aficionados al pádel con la celebración del torneo provincial de pádel, que tendrá lugar los próximos 18, 19 y 20 de septiembre. O lo que es lo mismo, el fin de semana de la semana que viene. La competición contará con categorías masculinas y femeninas B, C, D e iniciación, con un mínimo de 2 partidos garantizados y finales previstas para la mañana del domingo día 20. La cita, que está organizada conjuntamente por el Club de Pádel de San José del Valle, el Ayuntamiento de esta localidad y cuenta con el patrocinio de la Diputación de Cádiz, la cita, decíamos, ofrecerá 3 jornadas de competición, deporte y convivencia. Salvador Pineda es el presidente del Club de Pádel de San José del Valle.
4: Pues nada, aquí en nuestra localidad pues siempre ha habido mucha afición al pádel. Uh-huh. Y el ayuntamiento pues nos propuso la idea de poder organizar conjuntamente un torneo de pádel provincial este fin de semana próximo. Y pues nada, son cosas que surgen y hemos planteado la posibilidad de montarla a nivel provincial. Y pues nada, la semana que viene, viernes, sábado, domingo, tendríamos aquí un torneo ya abierto a todas las personas que quieran participar, tanto de la zona como de fuera. Llevamos antes del verano organizando y planteando fechas, porque sí que es verdad que el calendario de pádel, aunque parece que no, está muy colapsado, porque cuando no hay una prueba en un sitio y en otra, entonces quieres que no puedes. Hemos intentado plantear un fin de semana pues que no coincide con ninguna prueba federada, y hemos decidido que este fin de semana que viene podría ser ideal, porque ya la semana siguiente empiezan las competiciones por equipos.
3: Uno de los atractivos de este torneo provincial de pádel será su horario flexible y adaptado, además de que todos los participantes tendrán un mínimo de 2 partidos garantizados. Las finales de las distintas categorías se disputarán durante la mañana del domingo. Escuchamos de nuevo a Salvador Pineda.
4: Como los fines de semana hay muchísimas personas, pues que empiezan el fin de semana, el sábado o el domingo, y hay gente que no puede jugar el viernes, pues la posibilidad de que cualquier persona que se quiera apuntar al torneo pueda hacerlo, solo exclusivamente en el teléfono de contacto, mediante WhatsApp o llamada telefónica, pues pone su condicionante, cuando puede y cuando no puede, y nosotros, dentro de la medida posible, pues nos adaptamos. Al tener todo el fin de semana para organizar el torneo, pues adaptamos el horario a las necesidades de cada una de las parejas.
3: La inscripción tiene un precio de 20 euros por pareja e incluye un welcome pack y consumición. La organización establece además un mínimo de 12 parejas por categoría. En caso de no alcanzarse esa cifra, los premios se reducirán en un 30%. Las personas interesadas en participar en este torneo provincial de pádel podrán formalizar su inscripción hasta el lunes día 14 a las 12 de la medianoche a través del teléfono 629-200-196, 629-200-196. Ya se han inscrito parejas de Algeciras, Sanlúcar de Barrameda, Prado del Rey o de aquí, de Arcos de la Frontera. Salvador Pineda, presidente del Club de Pádel de San José del Valle.
4: Sí, la verdad es que la respuesta es bastante alta. Sí, es verdad que hay muchísima gente que lo deja para último rezagada, pero también hay que decir que el plazo finaliza el lunes que viene a las 12 de la noche. Y los grupos que se vayan cerrando, por el tema de instalaciones, pues si alguien quiere apuntarse, pues que no lo deje para última hora, porque puede ser que en ese grupo de nivel pues ya esté cerrado el grupo. Entonces, si tenemos alguna duda o estáis alguno pensando en apuntarse, que se apunte cuanto antes, porque puede ser que las plazas se queden cerradas.
3: Habrá suculentos premios en metálico para las distintas categorías que conformarán este torneo provincial de pádel. Con esta iniciativa, San José del Valle apuesta por el deporte y por la promoción del pádel, ofreciendo a jugadores de diferentes niveles la oportunidad de disfrutar de un fin de semana de competición y buen ambiente. Hasta aquí el resumen de la actualidad deportiva.
0: Pues muchas gracias a José Antonio Velasco, como siempre, en este informativo que nos trae toda la información referente al deporte. Recuerden que a las 2 de la tarde, el Deportivo, todo este avance, pues se ha ampliado en ese programa. Les recordamos también que con motivo de la próxima celebración de la Feria de San Miguel y con el fin de facilitar el montaje y desmontaje de las instalaciones correspondientes, pues el mercadillo semanal de los viernes, el barato, se va a trasladar a la ubicación del Barrio Bajo durante los días 18 y 25 de septiembre y también el viernes 9 de octubre. Recuerde, en el Barrio Bajo, el 18, 25 de septiembre y el viernes 9 de octubre. Pero también le recordamos que el viernes 2 de octubre no habrá mercadillo. Y vamos a ver cómo está el tiempo. Parece ser que hoy nos hemos levantado con un día un poquito más fresquito. Pues a ver qué nos dice Isabel Escribano de la Agencia Estatal de Meteorología de Andalucía. Hola, ¿qué tal? Buenos días, Isabel.
5: Buenos días. En Cádiz hoy las temperaturas máximas irán en descenso, con valores de 26 grados en Algeciras, 27 en Cádiz y 31 en Arcos de la Frontera. Subirán de forma progresiva de cara a los próximos días. Los cielos estarán poco nubosos, con intervalos de nubes bajas matinales en el estrecho. Habrá nubes de evolución diurna en el interior, donde no se descartan precipitaciones débiles y ocasionales, y el viento soplará de flojo a moderado de levante. Es una información de AEMET.
0: Bueno, pues también le recordamos en la farmacia de guardia, antes de poner el punto y final a este informativo, las 9 de la mañana, 34 minutos. La farmacia de guardia hoy jueves 10 de septiembre es la que se encuentra en la calle Picada número 2, que corresponde a la licenciada Esperanza Macarena Molina. Como siempre decimos, que no tenga que utilizarla, pero si tiene que hacer uso de ella, sepa dónde se encuentra, en la calle Picada número 2. Y nosotros casi ponemos ya el punto y final a este informativo. Recuerden que dentro de unos minutos, en Arcos Actualidad, vamos a hablar con la Asociación Delta, que reivindica una vuelta al cole libre de acoso y defiende su proyecto, la Escuela Diversa, en la Sierra de Cádiz. Como siempre, hablaremos con Manu Orellana, que siempre que lo llamamos, pues está dispuesto a comentarnos todas las noticias referente a esta asociación. A la una de, a la una y media de la tarde, ya saben que tienen de nuevo la cita con la segunda edición del informativo. Hoy también es jueves, el alcalde estará aquí a partir de las 10 de la mañana, después de Arcos Actualidad. Mientras tanto, disfruten de este día, que es un poquito más fresquito, que parece ser que el fin de semana vuelven a subir las temperaturas. Disfruten del día.

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0: Pues ya estamos aquí en Arcos Actualidad y hoy vamos a hablar de un tema, pues como siempre, interesante. La Asociación Delta reivindica una vuelta al cole. Ya sabe que están comenzando ya ir al cole los más pequeños y no tan pequeños. Reivindica una vuelta al cole libre de acoso y defiende su proyecto Escuela Diversa en la Sierra de Cádiz. Como siempre, nos ponemos en contacto con Manu Orellana, que hay que decir que siempre que lo llamamos, pues está dispuesto a estar con nosotros. Hola, ¿qué tal? Buenos días, Manu. Sabemos que estás trabajando. Hola, ¿qué tal? ¿Cómo estamos?
1: Buenos días. Sí, bien, sí, me encuentro trabajando, pero bueno, siempre se le puede sacar un tiempo para atenderos.
0: Y siempre, cosa que agradecemos. Cuéntanos, porque la Asociación Delta LGBTIQ de la Sierra de Cádiz, pues ha reivindicado este inicio del curso de libre de acoso, que es lo que ocurre, que ya es que estamos, ya como siempre lo ya hemos comentado, ¿no? Que vamos a dejar ya este tema, que estamos en el siglo XXI, ¿no?
1: Sí, pero aunque estemos en el siglo XXI, todavía hay discursos y todavía hay actitudes que siguen campando a sus anchas entre la sociedad, uh-huh. Y sobre todo entre los más jóvenes, que al final, como siempre digo yo, siempre decimos en Delta, son blancos fáciles, son las víctimas para introducir estos discursos. Uh-huh. Comienza un nuevo curso y también desde Delta comenzamos a trabajar para prevenir el acoso escolar, que desgraciadamente, como tú dices, existe en el siglo XXI.
0: Sí.
1: Y desgraciadamente o afortunadamente tenemos que ir trabajando para ir eliminando estas situaciones. Y por eso desde Delta tenemos un proyecto que nos encanta, que llevamos ya años trabajando en los centros educativos, que es Escuela Diversa. Uh-huh. Y que el objetivo principal es promover la formación en diversidad afectivo sexual y de género y sensibilizar y luchar contra el acoso escolar y la LGTBQ-fobia en el entorno educativo y trabajarlo con toda la comunidad educativa, ya sea el alumnado, ya sea el profesorado, ya sea los equipos directivos, orientación, para que todo el mundo tenga estas herramientas, como una herramienta, proporcionar una herramienta para educativas, para fomentar el respeto, la inclusión y la comprensión de la diversidad. Uh-huh. Que todavía la diversidad pues sigue siendo un gran desconocimiento para muchas personas, aunque vivamos en el siglo XXI, hay gente que desconoce el concepto, hay gente que todavía no empatiza con el colectivo, y ahí todavía tenemos que hacer pedagogías en materia LGTB.
0: Claro, lo que no cabe duda es que lo que vosotros habéis dicho en el comunicado, que tenéis la necesidad de construir esos centros educativos seguros, inclusivos y libres de discriminación, especialmente ante situaciones de rechazo o acoso escolar. Hay muchas veces que de ese acoso escolar pues puede llegar, y es que hoy concretamente pues ese es el día, hoy 10, el Día Mundial para la Prevención del Suicidio. Se han dado casos, ¿eh? Manu.
1: Se han dado casos y se siguen dando casos. La LGBTQ-fobia es un tipo de violencia más concreta hacia el colectivo LGTBQ, que es una discriminación, crea un prejuicio, hay una violencia, ya sea física o verbal, y tiene sus consecuencias. Claro. Su consecuencia es, puede provocar estrés y ansiedad a esa persona, puede destruirlo psicológicamente, puede haber también, como tú has dicho, un riesgo de suicidio, porque la gente no soporta esa presión y ese acoso continuo, porque al final cuando hablamos de acoso escolar y hablamos de bullying, es una violencia continua, todos los días.
0: Y machacándote
1: psicológicamente, y al final te baja la autoestima, y todo eso puede llegar a un riesgo de suicidio bastante alto. Hemos conocido bastantes casos durante estos años atrás, y sobre todo de personas trans, que son las más visibles, son las que más, son las que están en primera línea y las que sufren el primer golpe. Y tenemos que seguir trabajando. Si sacamos datos, uno de cuatro personas del colectivo LGTBIQ afirma que ha sufrido ese acoso escolar. Sí, y como tú has dicho, son consecuencias que es que ya no es en plan terminar instituto, tema, te dan el titulito y ya se termina el bullying y ya está. No, es que ese bullying lo recuerdas todos los días, está en tu cabeza y también te genera características, daños físicos, y eso te acompaña a lo largo de toda tu vida, ¿eh? Y son consecuencias bastante grandes, bastante graves. Antes se decían que eran cosas de niño, pero no son cosas de niño.
0: No, es como bien dices, muchísimo más, más grave. Desde luego, como bien has comentado antes, que vosotros, vuestra asociación, pues seguís en todos los centros educativos con ese programa de escuela diversa. Yo creo que ya tenéis el planteamiento hecho ya para este año, de ir a todos los centros educativos y mediante actividades de sensibilización y formación dirigidas a los más pequeños y no tan pequeños, y como bien también comentaste, a la comunidad educativa. ¿Ya tenéis ese programa hecho?
1: Claro, nosotros tenemos ya planteado desde hace muchos años el programa, sí. Pasa que cada año lo vamos modificando, lo vamos actualizando y vamos haciendo otras cosas. Lo tenemos hecho, estamos ya en contacto con los centros educativos, como bien dices, pues el primero que hemos contactado es con el de Igualdad Peña, que casualmente este año tenemos un compañero nuestro que es coordinador de Igualdad. Ajá. El de Igualdad Peña, que es Rafa Gil. ¿Sí? Estamos cerrando, estoy también pendiente de hablar también a la coordinadora de Igualdad del IES, Alminares, y seguiremos yendo a Ubrique, iremos a Puerto Serrano, iremos a diferentes sitios. No. Ajá. Lo podemos abarcar todos los años, porque son muchos municipios, claro. Pero cada año abarcamos una zona y cada año intentamos ir a centros que no hemos ido y llegar a un punto en el que abarquemos todos los centros escolares. Y como te he dicho, no tan niños, hemos llegado a dar talleres con alumnado de 5 años, 6 años.
0: Claro,
1: ahí modificamos nuestro proyecto, lo hacemos, hablamos de la diversidad a través del concepto de la familia. Para que ellos lo puedan comprender, y ya en etapas, nos centramos también en etapas más bien de tercero o cuarto de la ESO, que ahí es donde se produce más discriminación.
0: Ah, curioso, ¿eh?
1: En esa etapa, en el tercero o cuarto de la ESO, y hablamos de formación, y siempre decimos que es una formación para salvar vidas. Y es una formación también para prevenir el acoso escolar y la edufobia. También, como tú has dicho antes, de actividades, tenemos una actividad que le damos a, ponemos a los chavales en grupos de 5, les damos un caso y hablamos de por ejemplo, una persona trans que entra en el colegio y la gente no le habla porque la desconoce. ¿Cómo actuarías tú ante esa situación? Y los chavales pues redactan cómo actuarían. ¿Sabe? Porque la prevención es muy importante también, y también crear y generar espacios educativos seguros e inclusivos, incorporando referentes también, que referentes no tenemos mucho del colectivo, y nos llegan y tú sabes que los pueblos tampoco llegan muchas cosas de estas.
0: No.
1: Pero bueno, intentamos, entre nuestro objetivo, prevenir la LGTBfobia y prevenir el bullying, porque el bullying LGTBfóbico es bastante harto. Y además, los institutos muchas veces no abordan estas cuestiones. Y para eso estamos nosotros, Asociación ERTE, y para eso tenemos este maravilloso proyecto que es Escuela Diversa, que ayudará a muchas personas y sobre todo nos va a formar para prevenir este tipo de acoso y la homofobia.
0: Con este comunicado lo que queréis es que el alumnado pueda entrar en su centro educativo sintiendo que ese también es un espacio seguro, pues para ser quien es, que estén seguros en los centros escolares, no, ya sea en los institutos y en los colegios, ¿no?
1: Con este comunicado lo que queremos también es decirle a la sociedad que todavía hace falta educar en estos temas. Que muchos dicen, no, si ya estamos, como tú dices, estamos en el siglo XXI.
0: Sí.
1: No, hace falta educar todavía, todavía hay situaciones así, y si tú no la, y si tú no las educas, si tú no las paras, se va a seguir reproduciendo. ¿Y qué pasa? Que las grandes víctimas son nuestros jóvenes, son nuestro futuro, es el futuro de nuestra sociedad.
0: Claro.
1: Y si viven estos tipos de situaciones, no van a poder desarrollarse como se tienen que haber desarrollado. ¿Sabes? No van a poder formarse en sus colegios, en su instituto adecuadamente. Y eso es un gran problema que podemos tener. Que al final, esto llega un punto que nos va a afecta a toda la sociedad. ¿Sabes? Y por eso queremos, con este comunicado, decirle a la sociedad, a la ciudadanía de la Sierra de Cádiz, que todavía hace falta estos tipos de proyectos, que todavía hay jóvenes que necesitan ayuda para en esta situación que es el acoso escolar, y todavía hace falta mucha pedagogía. Y creo que es importante que al final la herramienta que es la pedagogía siempre es buena para todo tipo de temas.
0: Por eso aquí siempre tenemos el micrófono abierto para esta asociación y sobre todo también en todos los centros escolares, que hacéis un trabajo magnífico. Pero llegan a vosotros todavía personas que dicen, bueno, pues es que se han burlado de mí, es que me han insultado, es que me aíslan, es que he tenido una agresión.
1: En esta etapa, los pobres, las pobres mías,
0: sí,
1: no dicen nada, no tienen todavía la valentía de poder decir. Muchos de ellos se callan por miedo a que sigan a más, a represalia. Sí. ¿Sabes? Yo, por ejemplo, también he sufrido bullying cuando chico, y me acuerdo perfectamente, sobre todo en primaria, y yo en esa época yo no decía nada.
0: Te lo callabas todo y eso
1: te
0: iba...
1: Te lo callaba todo y al final...
0: Comiéndote.
1: Claro, te come y vamos, yo conozco casos que le han reventado la autoestima,
0: claro.
1: Pero reventada a unos niveles que tú dices, hasta ahí puede llegar el bullying, pues sí, de no tener ni herramientas para poder socializarte, ni tener herramientas para encontrar un trabajo, nada, ¿sabes? Sí,
0: sí. Señalado, como se suele decir.
1: Claro, y ya es, aunque ya después no te han señalado, pero ya el miedo lo tienes dentro.
0: Sí.
1: Y ya tienes miedo a ser como tú eres, a ver quien te dice algo. Y vivir con miedo, ya sabemos lo que es.
0: Pues sí, desde luego. Eso tiene que ser tremendo, y muchos de esta asociación, como tú mismo has comentado, pues lo habéis sufrido, lo habéis padecido, ¿no? Pues yo siempre te digo que felicidades por estar aquí en esta asociación, y desde luego que lo volvemos a decir siempre que me pongo en contacto contigo. Yo he aterrizado hace muy poquito aquí en esta casa, en Radio Arcos, pero yo creo que una de las primeras entrevistas que realicé en Arcos Actualidad fue contigo, y sinceramente, exacto, sí, siempre que me pongo en contacto contigo siempre estás ahí pues para darnos esta información. Y yo creo que, como bien dices, lo más importante es divulgarlo, que es lo que, exacto, intentamos. Y también con este programa de Escuela Diversa hay que seguir hablando de esto, no se puede abandonar y decir, bueno, lo trato un día y ya nos olvidamos. No,
1: no,
0: yo creo que hay que estar ahí al pie del cañón para que se den cuenta de este problema que algunos pues sufren. Esperemos que poquito a poco pues se vaya, como bien dices, con estas escuelas diversas, y sobre todo pues haciendo hincapié en la Sierra de Cádiz. Cuanto más pueblo, ya como lo hemos comentado en otra ocasión, cuando más pueblecito, pues se conocen a todo el mundo, ¿no? Por eso muchas personas pues desean irse a la gran ciudad, donde no la conocen, y,
1: claro,
0: y vivir de anónimo, ¿no? Que no lo conozca nadie, ¿no? En el anonimato, ¿no?
1: Exacto.
0: Pues enhorabuena.
1: Ellos también quieren vivir el anonimato en el mismo pueblo, aunque
0: sí,
1: después que no ocurre su orientación, pero tampoco las quieres poner mucho para evitar comentarios, que eso es lo que hoy en día también está pasando.
0: Claro.
1: Es que el colectivo ha sufrido mucho, sigue sufriendo, y yo creo que desgraciadamente sufriremos.
0: Bueno, pues
1: pero
0: esperemos.
1: Bueno,
0: esperemos que no, ¿no?
1: Exacto, esperemos que no.
0: Que abramos los ojos, ya, que hay que abrirle los ojos.
1: Exacto, para eso estamos creando, tenemos nuestro proyecto que es Sierra Diversa, que aparte de Escuela Diversa, pues tenemos el Orgullo Serrano, tenemos la jornada, y entre todo, pues queremos paliar lo que es la LGBTQ-fobia.
0: Pues tú sabes que los micrófonos de Radio Arcos, de esta emisora municipal, están abiertos. Cualquier actividad que realicéis, ya sabes, te pones en contacto con nosotros y adelante, lo hacemos, hacemos esa entrevista. Pues de nuevo, un abrazo muy grande, Manu, que te hemos interrumpido en el trabajo, y siempre agradecemos que estés con nosotros. Un saludo y hablamos en cualquier otra ocasión, ¿eh?
1: Venga, adiós, gracias.
0: A ti, como siempre, hasta luego. Pues ahí lo han escuchado con Manu Orellana, el presidente de la Asociación Delta, que reivindica esa vuelta al colegio libre de acoso y defiende su proyecto Escuela Diversa en la Sierra de Cádiz. Ya saben, van a comenzar ya en el Instituto Guadalpeña y en el IES Almirares. Bueno, pues esto ha sido hoy en Arcos Actualidad.

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10 de la mañana, 16 minutos, jueves 10 de septiembre. Hoy sí que sí, no se pueden hacer los remolones, no tienen excusas. Hoy los más peques de la casa tienen que regresar al colegio, tienen que volver a clase, aunque por poco tiempo, pocas horas en realidad, porque con el horario normal no empezarán creo que hasta el lunes de la semana que viene, si no estoy equivocado. Bueno, los más pequeños empezaron a principios de mes su actividad lectiva en las distintas guarderías que hay repartidas por nuestro municipio. Hoy los harán los de infantil y primaria, y si no me equivoco, secundaria y bachillerato ya el 15 o 16. Todo esto lo estoy diciendo de memoria, ¿eh? El caso es que hoy vuelven a clase, primera toma de contacto, les deseamos toda la suerte del mundo, que les vaya bonito, es un día muy importante y lo recordarán para siempre, sobre todo los que acudan por primera vez, claro, los que ya tengan experiencia, pues no, esto es un mero trámite, un día más, ¿no? Pero en cualquier caso, ya esta mañana, primera hora, se notaba más actividad por las calles de nuestra ciudad, más movimiento. Porque claro, el personal pues ya entre el trabajo, el colegio, una cosa, otra, pues hay más jaleo, ¿no? Lo dicho, que les vaya muy bien a los niños y niñas que hoy vuelven a estudiar. Mientras tanto, nosotros estaremos por aquí hasta las 12 del mediodía, acompañándote como hacemos cada mañana, con información, con actualidad, entrevistas, reportajes, entretenimiento, música. Además de la información meteorológica, las noticias de nuestro apartado Vaya Veranito. Además, vamos a ofreceros en directo también la presentación del cartel anunciador de la Feria de San Miguel de este año, que está ya aquí, a la vuelta de la esquina. Hay quien todavía se pregunta, este año, bueno, me han preguntado, os doy mi palabra, este año cuando se celebra la Feria de San Miguel, pues mira, del 30 de septiembre al 4 de octubre, al domingo 4 de octubre, siendo el 29, martes 29, fiesta local, porque se celebra San Miguel. Y además, también en el apartado dedicado a la actualidad deportiva, vamos a hablar de las escuelas deportivas municipales, que ya tienen abierto el plazo de inscripción, y de las clases dirigidas, cuyas inscripciones comenzarán el lunes de la semana que viene. También hablaremos de la Escuela Deportiva Municipal de Baloncesto de Iniciación, para la que todavía quedan plazas disponibles. Y de la edición número 13 de la Carrera Popular Nocturna del Santiscal, que se va a celebrar el 26, sábado 26 de septiembre, organizada conjuntamente por la Hermandad de la Soledad y la Delegación de Deportes del Ayuntamiento de Arcos, en colaboración con la Diputación de Cádiz, 13ª Carrera Popular Nocturna del Santiscal. Y por supuesto, sabremos qué pasó tal día como hoy en nuestro apartado de efemérides, noticias, curiosidades, anécdotas, y qué personalidades famosas celebran hoy su cumpleaños. Para abrir este tiempo de radio, como siempre, el Santoral. Hoy se celebra, ojito porque son bastante peculiares y no sé si sabré decirlo todos, si bien, hoy se celebra Santa Pulquería, San Sóstenes, San Nemesiano, San Auberto, San Nicolás de Tolentino y Santa Metrodora. La frase del día la pronunció el novelista y dramaturgo francés Honoré de Balzac, que dijo: puede uno amar sin ser feliz, puede uno ser feliz sin amar, pero amar y ser feliz es algo prodigioso. Es muy buena la frase, te la repito. 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

eso ya es la repera. Bueno, él dijo es algo prodigioso, pero bueno, nos entendemos igual. Y hoy ya nos ponemos serios, 10 de septiembre se celebra el Día Internacional para la Prevención del Suicidio. Por cierto, a esta hora de la mañana deberíais estar escuchando la entrevista con el alcalde de Arcos, Miguel Rodríguez Rodríguez, que finalmente, y por motivos de agenda, pues no podrá acudir a esta cita semanal. Ya sabéis, tiene mucho trabajo nuestro alcalde, y sobre todo en un día como el de hoy, con el inicio del curso escolar, hay que estar muy pendiente de que todo salga bien, que no falle nada, y los más pequeños disfruten, como decimos, de la vuelta al cole. Así que suponemos que ya para el jueves de la semana que viene sí que tendremos entrevista con el alcalde. Yo creo que ahora y así, a las 10 de la mañana y 21 minutos, podemos comenzar contigo en la mañana. Y lo hacemos con este bonito tema de Rosario Flores, en directo. ¡Qué bonito!

La verdad, que qué bonito estar aquí, ¿eh? Hay canciones, nunca sabes cuál es la canción que va a llegar al corazón de la gente. Pero os prometo que con esta no tuve ni que pensarlo, porque directamente me la mandaron desde el cielo, os lo aseguro.

Esta frase que es muy tontuna, pero bueno, me gusta decirla. Ya ayer por la tarde, sobre todo por la noche, notamos que las temperaturas estaban descendiendo y cómo lo agradecimos, ¿verdad? Qué maravilla ese poniente fresquito durante toda la noche que ha evitado que tengamos que volver a encender el aire acondicionado o el ventilador, ¿no? Pero claro, pasar de eso a que esta mañana a primera hora ya viera a alguien con manga larga, digo, espérate, ¿dónde vamos? Todavía creo que no toca. A lo mejor soy yo, pero no lo sé. Como siempre dice María José, mi compañera María José Lozano, José Antonio, cada cuerpo tiene un termómetro y una temperatura corporal. Pues será eso, ya está. Pero yo no creo que sea momento todavía de sacar la manguita larga, sinceramente. Pero vaya, que cada uno haga lo que quiera. En cualquier caso, ¿qué va a ocurrir hoy? Pues es curioso porque, aunque tenemos un día soleado, podrían caer cuatro gotas mal contadas. ¿Cuándo, José Antonio? A partir de las 2 de la tarde y hasta las 7. De 2 de la tarde a 7 hay probabilidad de que llueva algo, poca cosa, obviamente. Pero en ese tramo horario nos podríamos mojar, así que avisados estáis. La probabilidad es de un 50%, o sea que lo mismo sí, un 50%, lo mismo no, otro 50%. La mínima hoy ha sido de 19 grados y la máxima será de tan solo 32. Ya mañana nos ponemos en 34 de máxima, el sábado 34 también, 33 el domingo, 34 grados de máxima el lunes, 36 el martes, 34 el miércoles. Temperaturas muy parecidas durante los próximos días, así que se entiende que no vamos a tener que sufrir ni soportar un calor sofocante. Y las mínimas, pues más o menos el mismo estilo, ¿eh? 19 de mínima hoy, 20 de mínima mañana, el sábado y el domingo, 19 de mínima el lunes, 20 de mínima el martes, 19 de mínima el miércoles. O sea que muy parecidas también. De momento no se aprecia probabilidad de lluvia, descontando el día de hoy, que existe la posibilidad de 2 de la tarde a 7 de que llueva, hay una probabilidad del 50%, pero quitando el día de hoy, todo lo que vemos es sol, sol y más sol desde hoy y hasta el miércoles día 16. Obviamente sol y cero probabilidades de que llueva.

0: así, paso a paso, o como dice la Mari de Chambao, poquito a poco, vamos avanzando en esta mañana del jueves 10 de septiembre. En un momentito, vaya veranito, las noticias más interesantes, curiosas y refrescantes de este día.
1: ¡Gracias!
0: ¡A ti, Mari!
1: ¡Gracias!
0: ¡Gracias a ti, Mari! ¡Mari, Chambao!
1: ¡Gracias!
0: Poquito a poco. Agradecida es la muchacha, ¿eh?

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antes de meternos de lleno en este apartado dedicado a las noticias más locas del día, antes comentaros una cuestión que debéis tener en cuenta, y es que desde hoy, jueves 10 de septiembre y hasta el martes día 29, se prohíbe aparcar, estacionar en las calles Antonio Hernández y Juan de Dios Ruiz Copete, salvo vehículos con autorización. Desde hoy hasta el martes 29 se prohíbe estacionar en las calles Antonio Hernández y Juan de Dios Ruiz Copete, salvo vehículos con autorización. Y en un momentito vamos a ofreceros en directo la presentación del cartel anunciador de la Feria de San Miguel 2026 y la correspondiente programación. Así que estad atentos a la sintonía de Radio Arcos. Antes te cuento que ya tenemos, vamos a hablar de feria en unos minutos, pero es que ya tenemos aquí las zambombas de Jerez que ya empiezan a sonar. Y es que una hermandad anuncia la primera para el 14 de noviembre. La Redención, esa es la hermandad, la Redención celebrará una zambomba a mediados de mes, adelantando el calendario habitual de unas celebraciones que en 2025 superaron las 70 convocatorias por parte de las cofradías. Seguimos hablando de temas navideños, porque Estepa, el pueblo de Sevilla con 18 fábricas que huelen a Navidad desde junio y donde falta mucha mano de obra. La industria de los polvorones arranca sus hornos oficialmente, aunque muchos de los obradores comenzaron a trabajar hace ya 3 meses porque la demanda es alta y la mano de obra escasea cada año más para producir 15 millones de kilos. La campaña llega marcada por la subida de los costes de las materias primas y el presidente del Consejo Regulador, José María Fernández, insiste en que se trata de un sector formado por empresas familiares que realizan cada año un esfuerzo para asumir parte de estos incrementos y repercutir lo menos posible en el consumidor. Al fin y al cabo, mantecados y polvorones siguen siendo los dulces navideños con la mejor relación calidad-precio del mercado, ha subrayado Fernández, que no ha rehuido el verdadero reto de estos últimos años, la falta de mano de obra. Lo cierto es que cada vez cuesta más encontrar trabajadores para una campaña que año tras año se va adelantando para conseguir los niveles de producción demandados en medio mundo y para evitar que las trabajadoras, casi el 90% son mujeres, tengan que echar jornadas maratonianas de hasta 14 horas. Eso ya no se permite, dice Eva, una de las experimentadas trabajadoras de una de las 18 fábricas estepeñas, lo ha dicho en declaraciones a La Voz del Sur.es. Ahora, en todo caso, se estila el llamado descanso retribuido. Si terminas de trabajar en noviembre, pues empiezan a pagarte las horas extras que antes no han podido meterte en nómina. Lo que antes era dinero negro, ahora forma parte de una nómina, y mucha gente tampoco quiere eso, añade María, otra trabajadora del sector. Es que terminas de trabajar y a lo mejor te llevas dada de alta 3 semanas o un mes, y eso te impide solicitar otras ayudas o paros. La marca de coches Porsche celebra una gran carrera este fin de semana en el circuito de Jerez y la entrada es gratuita. Los pilotos compiten cuerpo a cuerpo y al 100% desde que se apaga el semáforo en este campeonato monomarca sin paradas y bajo la modalidad de sprint. Si eres aficionado al automovilismo, estás de suerte. El circuito de Jerez Ángel Nieto se prepara para acoger a más de una decena de espectaculares Porsche GT3 Cup, tanto de la última generación 992 como de la 991.2, que son bestias de carreras con motores de hasta 510 caballos de potencia. Su sonido es espectacular y es uno de los coches de carreras más famosos del mundo. Las pruebas y entrenamientos oficiales se disputarán desde el viernes 11, este viernes mañana, y el domingo día 13. Mañana comenzarán los entrenamientos para probar la pista y ultimar detalles técnicos, pero será el sábado cuando se inicien los entrenamientos libres, las sesiones de clasificación y también cuando se dispute la primera carrera oficial. Para el domingo quedan 3 carreras independientes que se disputarán a lo largo del día. La asistencia como público es totalmente gratuita, además no necesitas adquirir ningún ticket previo, tan solo debes presentarte los accesos del circuito de Jerez, dispuesto a disfrutar con el rugido de los motores de los Porsche, que hemos dicho antes, son Porsche GT3 Cup. 510 caballos de potencia, que se dice pronto. Bueno, pues este fin de semana
se celebra en el circuito de Jerez esta carrera de coches, esta carrera, este campeonato monomarca, sin paradas y bajo la modalidad de sprint. Tú te presentas allí en las puertas del circuito y entras para adentro porque es totalmente gratis. No necesitas ticket, no necesitas absolutamente nada, solo disfrutar de la experiencia.

Más noticias en nuestro apartado. Vaya veranito. Te recuerdo que estamos a la espera de ofrecerte en directo la presentación del cartel anunciador de la Feria de San Miguel de este año y la programación. ¿Sabías que Shakira ha invitado a la chirigota callejera Cady Woman a actuar en sus conciertos de Madrid? Pues la autora, Susana Ginesta, ha explicado en Diario de Cádiz que el grupo estará en Macondo Park con el tipo de las Queen los días 26 y 27 de este mes. Una lista donde se encuentran músicos como Amaya, Nati Peluso, escritoras como Elizabeth Benavent, María Oruña, Marta Jiménez Serrano y Mercedes Ron, o diseñadoras como Agatha Ruiz de la Prada. Dicen desde la autora de Cady Woman, de esta chirigota callejera, que están nerviosísimas y muy ilusionadas. Como comprenderás, participar en un evento de esta magnitud no lo esperábamos para nada. Es algo bastante importante, confiesa Susana, autora y miembro de esta reconocible agrupación, que estará los días 26 y 27 de septiembre en el espacio Macondo Park, que el equipo de Shakira ha construido para albergar los 12 conciertos que ofrecerá entre el 18 de septiembre y el 11 de octubre como parte de la gira Las Mujeres Ya No Lloran.

Según Diario de Cádiz, un tercio de las depuradoras gaditanas no pasan el examen, no aprueban. El informe de Ecologistas en Acción, a partir de datos de la Junta de Andalucía, apunta que un 36% de las estaciones depuradoras arrojaron datos no conformes a la normativa en 2025. Y ojo a esta noticia, el coste de producir aceituna de mesa se dispara si la recolección es manual. Un estudio de AEMO destaca diferencias de hasta 500 euros por tonelada entre las explotaciones mecanizadas y las que requieren de mano de obra, sobre todo Manzanilla y Gordal de Sevilla.

¿Qué os parece si mientras esperamos a que se produzca esa rueda de prensa de presentación del cartel anunciador de la Feria de San Miguel de este año y su correspondiente programación, vamos calentando motores y ambientando un poquito pues la radio y nuestros hogares con unas sevillanitas? En el momento que tengamos sonido en directo, pues cortamos la emisión, lo que estamos ofreciendo en ese momento, y nos vamos directamente a la delegación de fiestas para prestar toda nuestra atención a esa comparecencia de prensa. Pero antes, toma ya, amigos de Gines, que ya huele la feria, que ya está aquí.

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0: Ya tenemos señal en directo desde la delegación de fiestas, que está justo en la planta baja de este mismo edificio donde nos encontramos nosotros. Nosotros en la última planta y la delegación de fiestas en la planta baja. Digo que ya tenemos señal en directo porque se va a proceder a presentar el cartel anunciador de la Feria de San Miguel de este año y la programación también. Aquí te vas a enterar antes que en ningún sitio de cómo es el cartel y cuáles son las actividades que se han organizado para la edición de este año, así que presta mucha atención. Creo que ya nos puede escuchar mi compañero José Antonio Panal. José Antonio, ¿qué tal?
1: Hola, ¿qué tal, compañero? Pues nada, ya preparados para conocer cuál va a ser la programación de la feria y bueno, también bueno, el cartel que va a anunciar ya nuestra fiesta principal, la Feria de San Miguel.
0: Muy bien, ¿tú has podido ver algo ya, José Antonio, todavía no?
1: Sí, ya tengo delante el cartel de lo que es el anuncio de la feria y toda la programación que ahora nos van a dar a conocer en unos minutos.
0: Venga, estamos deseando que comience.
1: Vamos a escuchar ya. Estamos escuchando a los compañeros que se están preparando. Dale.
0: Muy bien. Mientras los compañeros
1: de
0: prensa se sitúan y guardan un poquito de silencio, escuchamos la rueda de prensa.
1: Vamos a escuchar ya en directo al delegado de fiestas, que comenzará la rueda de prensa.
2: ¿Estamos todos y todas? Sí. Bueno, muy buenos días. Muchas gracias a los medios por venir hasta la delegación de fiestas, donde hemos dado a conocer el cartel anunciador de la Feria San Miguel 2026, un cartel que es obra del Departamento de Diseño Gráfico, y también pues tenemos el cartel con la programación de la feria, que ahora pasaré a desglosaros. Como sabéis, este año la feria va a tener lugar del 30 de septiembre al 4 de octubre. Y bueno, pues las novedades son pocas, porque sabéis que el recinto, como decimos siempre, pues es un recinto muy bonito, muy coqueto, que tenemos la suerte de tener en el centro del pueblo, pero que tampoco nos da lugar a inventar o a hacer muchas cosas nuevas. Así que volvemos a contar con 20 casetas más la caseta municipal. Vamos a contar también este año con el paseo de caballos, que sabéis que bueno, que se han hecho varias reuniones con la asociación El Parón, y pues a través de estas reuniones intentamos atender sus peticiones. Ya hicimos una mejora haciendo en el recorrido, pues bueno, delimitando para mirar por la seguridad de los peatones y de los propios caballistas. Así que este año volvemos con esta novedad. Y bueno, pues también deciros que los artistas que este año van a poder venir a la Feria de San Miguel son unos artistas que estamos muy contentos desde el Ayuntamiento por poder contar con ellos, y que estamos seguros de que nos van a regalar pues unas noches mágicas de actuaciones en directo y de música en directo. En este caso comenzamos con el jueves noche. Bueno, ya sabéis que el miércoles vamos a tener la inauguración a las 9 de la noche en la portada, que es donde se viene haciendo habitualmente, en la avenida Duque de Arco. De ahí nos iremos a la caseta municipal y haremos la coronación de las reinas, en este caso de molineras, damas y corregidor y caballero infantil. Y ya luego, pues bueno, esta noche sabéis que casi todo el mundo pues se va a sus casetas a disfrutar de este primer día de feria, y espero que lo pasemos en grande. El jueves, como decía, vamos a tener a Orquesta Zafiro amenizando la noche. El viernes vamos a contar con la actuación de Raya Evolution, y después vamos a tener al grupo local Taranto Flamenco y Manu Girón. El sábado vamos a poder contar con el concurso de sevillanas desde mediodía, que desde aquí animo ya a participar a todo el mundo, que pasaremos en breve las bases desde la delegación de fiestas para que como cada año hacéis, pues os inscribáis tantísima gente y sea todo un éxito. Y luego por la noche vamos a contar a las 10 con el artista local Johnny Díaz. Sobre las 12 de la noche tendremos a Tomacito con su banda, Y después, sobre la 1:30, 2 de la madrugada, es otra de las, bueno, de, en este caso, de las apuestas de la delegación de fiesta, que es apostar por una actuación para la juventud, y en este caso vamos a contar con el artista J.P. Fernández. Es un artista que ya estuvo en la velada de María Auxiliadora hace un año, y la verdad que, bueno, pues a mí personalmente me sorprendió la cantidad de gente joven que acudió a verlo. Es una petición también que me hace la juventud, así que el sábado pues vamos a poder disfrutar de este artista a partir de la 1:30, 2 de la mañana en la caseta municipal. Y el domingo pues vamos a contar a las 9 de la noche con la artista Sandra Carrasco y David Yaral. Así que bueno, como veis, una programación completa a la que animo a todos los vecinos y vecinas, tanto de Arco de la Frontera como del resto de la sierra, que se vengan a disfrutar a la caseta municipal con entrada gratuita, que es importante también recordarlo. Y ya en las próximas semanas pues iremos dando también más noticias sobre cosas relacionadas con la Feria de San Miguel. Así que animaros a todo el mundo que apuntéis la fecha del 30 de septiembre al 4 de octubre para que vengáis a la Feria de San Miguel 2026. Muchas gracias.
3: Bien, buenos días, gracias a los medios de comunicación que nos acompañáis esta mañana, delegado. Bueno, hay momentos en el año que se esperan con especial ilusión, y que duda cabe que uno de esos es la esperada Feria de San Miguel en Arcos de la Frontera. Septiembre vuelve a traernos ese ambiente especial a todos los arcenses que todos conocemos, con nuestras calles llenas de vida. Recuperamos la rutina con muchas ganas de disfrutar de unos días que forman parte de nuestra propia identidad como pueblo. Hoy se presenta el cartel, como bien decía el delegado, y la programación de la Feria de San Miguel 2026, y lo hacemos después de un trabajo importante por parte del Ayuntamiento para preparar una feria pensada para todo el mundo y con una programación pues muy variada. Desde el Gobierno Municipal se está trabajando para que Arcos tenga una feria a la altura de lo que nuestros vecinos se merecen. Eso, y bien lo sabe el delegado, no solo significa preparar una buena programación, sino también trabajar en materia de seguridad, en limpieza, en infraestructura, en servicios públicos y en todos aquellos aspectos que muchas veces no se ven, pero que son fundamentales para que una feria funcione. Queremos una feria para todo el mundo, una feria inclusiva, para los niños, para los jóvenes, para nuestros mayores, para la familia, una feria en la que se pueda disfrutar y que podamos encontrarnos y podamos compartir buenos momentos. Y también queremos que quienes nos visiten se lleven la mejor imagen posible de nuestro pueblo, de Arco, de nuestra gente y de nuestra manera de vivir pues la festividad, la celebración y demás. Esta feria es también el resultado de un trabajo conjunto de muchísimas personas, a las cuales le quiero dar las gracias. Quiero dar las gracias a la delegación de fiesta, a su delegado al frente, a los trabajadores municipales, a los caseteros, a los colectivos que participan en la feria, a los servicios de seguridad y emergencia, y a todos los que durante los días previos a la feria van a estar trabajando para que todo salga bien. No me quiero olvidar de la delegación de seguridad ciudadana y la delegación de infraestructura. Desde el Ayuntamiento hemos hecho nuestra parte y queremos que los arcenses hagan la suya, disfrutar de la feria, participar en las actividades y aprovechar estos días para estar juntos. Me gustaría felicitar el trabajo, en este caso, pues de Pepe Olivera, que ha sido el creador de este cartel, un cartel pues yo creo que a la altura de lo que Arco de la Frontera merece, y que de un golpe de vista pues podemos pues meternos de lleno en la feria de nuestro pueblo. Se puede ver imágenes por abajo de la peña, de imágenes icónicas como el castillo, como el parador, y esa gitana que es el frontal del cartel, pues que advierte, ¿no?, el motivo por el cual estamos presentando este cartel, que es la Feria de San Miguel. La programación, como bien decía el delegado, una programación hemos intentado que sea variada para todos los públicos, para que todo el mundo pues pueda venir a disfrutar de forma gratuita a la Feria de San Miguel, y espero que así lo hagan y todo el mundo disfrute de la mejor manera posible pues de estos días de encuentro en nuestro recinto ferial. Quiero dar las gracias también al colectivo de los caballos, un arco de una afición muy grande al mundo del caballo, y el caballo pues también le aporta un ingrediente extra a la feria, y lo cual pues por ello queremos agradecer el trabajo que también realizan de manera responsable cada año pues todos los caballistas, todos los jinetes y amazonas que acuden a la Feria de San Miguel cada año. Del 30 de septiembre al 4 de octubre son los días que vamos a tener esta feria. Espero que venga nuestro vecino, que bajen a disfrutar, que se acerquen por el ferial, por el recinto de la Feria de San Miguel, y también pues todos los vecinos y vecinas de otras localidades acudan a la Feria de San Miguel 2026, que la hemos preparado con muchísima ilusión y muchísimo cariño. Muchas gracias.
1: Bueno, pues esta es la programación que acabamos de conocer de la Feria de San Miguel, y vamos a intentar hablar unos minutos tanto con el alcalde como con el propio delegado de fiestas. Bueno, pues para recoger estas impresiones, se van a hacer una fotografía con el cartel. Y bueno, ya han conocido esa programación. El jueves 3 de octubre a las 9 y media, la Orquesta Zafiro. El viernes 2 de octubre a las 11 de la noche, Raya Evolution. El viernes 2 de octubre, a partir de la 1 de la madrugada ya del sábado, Taranto Flamenco y Mano Girón. Baila Doble M. El sábado a las 10, Johnny Díaz. El sábado 3 de octubre, ya a las 12 de la noche de la madrugada, Tomasito y su banda. A la 1:30 de la madrugada ya, J.P. Fernández. Y el domingo 4 de octubre a las 9, pues Sandra Carrasco y David de Aral. Bueno, pues esta es la programación preparada para este año, para la Feria de San Miguel. Recordamos, del 30 de septiembre al 4 de octubre. Es la Feria de San Miguel, como decimos. Y vamos a hablar en directo con el alcalde. Alcalde, buenos días.
3: Buenos días.
1: Bueno, hoy un día intenso, viene de inaugurar el curso escolar, ¿verdad?
3: Sí, bueno, y me gustaría disculparme a nuestros vecinos que nos esperan cada jueves para pues tener esa oportunidad de poder hablar en la radio, pero hoy teníamos una cita muy importante, que era la apertura del curso escolar 2026-2027, donde todos los niños y niñas de Arcos de infantil y primaria pues han incorporado por el primer día de colegio, así que hemos querido acompañar en este caso a los niños, y por eso pues hemos tenido que suspender la entrevista de cada jueves. En este caso lo hemos hecho en el colegio Alfonso X El Sabio, donde junto con el director y la EFA de Estudio y el delegado de Educación, Juan Andrés, pues he podido inaugurar este curso escolar con muchísimas ganas. Se veían la cara de alegría de muchos y el llanto de otros, porque es verdad que el verano ha sido largo y algunos pues han tenido la cosa más trabajillo, separarse de los padres. Pero bueno, eso es el primer día, después ya se acostumbrarán a estar con los compañeros jugando y disfrutando.
1: Y por lo que haya constancia, alcalde, ningún tipo de incidencia, ¿verdad?, en el resto de colegios del municipio.
3: No, que tengamos constancia, no hay ningún tipo de incidencia ahora mismo. Bueno, siempre hay cosillas que perfilar, pero en principio es pues, todo en orden.
1: Bueno, y ahora se ha presentado ya la programación de la Feria de San Miguel.
3: Sí, efectivamente. Bueno, hoy acabamos de presentar una programación, yo creo que muy variada, ¿no?, y con cositas muy, muy chulas. También tiene componente local, que es importante. Así que, bueno, satisfecho y contento, y que mis vecinos puedan disfrutar de esta Feria de San Miguel.
1: Que recordamos, este año es del 30 de septiembre al 4 de octubre.
3: Efectivamente, el 29 de San Miguel, festivo, como siempre en Arco. Y el día 30, pues empezará la feria hasta el día 4.
1: Y todo ello también conlleva que ya ayer mismo se reunía el dispositivo de seguridad, ¿verdad?, entre otras cosas, para hablar de la Feria de San Miguel.
3: Ayer se reunió la Junta de Seguridad para dirimir todos aquellos aspectos importantes en relación a la Feria de San Miguel. La seguridad es algo fundamental, es algo que tiene que primar cuando hay tanta aglomeración de gente. Y bueno, pues atando nudos, en que ya es verdad que son muchos años, que los cuerpos y fuerzas de seguridad aquí pues tienen mucha experiencia, pero siempre hay que retomar la agenda, siempre hay que recordar los aspectos importantes y siempre hay que mejorar los detalles, que a lo mejor en otros años no hayamos caído y demás. Así que bueno, aprovecho para dar las gracias por el trabajo incansable de todos los, bueno, policía, guardia civil, protección civil, sanitario, patrullas, trabajadores municipales, en fin, todas las personas que de alguna forma hacen posible que la Feria de San Miguel pueda ser una realidad.
1: Alcalde, muchas gracias.
3: Gracias a usted, buen día.
1: Bueno, pues esta era la programación y este es el directo que ofrecemos en relación a la Feria de San Miguel de Arco de la Frontera. Compañero.
0: Muy bien, muchísimas gracias a nuestro compañero José Antonio Panal por ese directo y a Andrés Bautista, nuestro técnico. Gracias al trabajo de ambos, pues hemos podido conocer la programación de la Feria de San Miguel de este 2026, que va a contar con 20 casetas más la municipal, paseo de caballos. La inauguración será el 30 de septiembre, que es miércoles, a las 9 de la noche. A continuación tendrá lugar la coronación de molineras, damas, corregidor, en fin. El jueves actuará la Orquesta Zafiro a las 9 y media de la noche. El viernes, Raya Evolution, que aquí hemos puesto algunos temas de este grupo. el nuevo Raya Real, digamos, ¿no? Ahí hubo una especie de separación, cada uno cogió por su lado y, bueno, pues se creó Raya Real, se mantuvo por una parte, y Raya Evolution, la evolución, digamos, por otra. Así que Raya Evolution a las 11 de la noche el viernes, y a continuación Taranto Flamenco y Manu Girón. El sábado, 10 de la noche, se sigue apostando por los artistas locales, por la música que se hace en nuestra ciudad. Johnny Díaz a las 10 de la noche del sábado. A medianoche Tomasito y su banda, y a la 1 y media de la madrugada, a partir de la 1 y media, 2 de la madrugada del sábado, J.P. Fernández. Y el domingo a las 9 de la noche, Sandra Carrasco y David de Araal. Y aquí te lo hemos contado en directo en la sintonía de Radio Arcos, como siempre. 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

Las inscripciones para las escuelas deportivas municipales comenzaron el martes, mientras que las actividades dirigidas abrirán su plazo el día 14, el lunes de la semana que viene. La Delegación de Deportes del Ayuntamiento de Arcos de la Frontera ha presentado la programación deportiva municipal para la temporada 2026-2027, que incorpora una amplia oferta de escuelas deportivas y de actividades dirigidas tanto en Arcos como en Gédula. La presentación contó con la participación del delegado municipal de deportes, Oliver Beroeben Fernández, y la delegada de Gédula, Beatriz Morón Gómez. Beroeben explicó que las escuelas deportivas municipales, que quedaban pendientes de abrir su periodo de inscripción, incluyen disciplinas como psicomotricidad, pádel, tenis, skate, kayak, polo, voleibol y fútbol. Esta última diferenciada de los equipos federados. Las inscripciones podrán formalizarse, o se pueden formalizar ya desde este pasado martes, en la Delegación de Deportes, de forma presencial, en horario de 9 de la mañana a 2 de la tarde. Las personas que no puedan acudir por motivos de trabajo podrán contactar con la delegación para solicitar una alternativa mediante correo electrónico. Eso en cuanto a las escuelas deportivas municipales, cuyas actividades comenzarán el 5 de octubre, una vez estén configurados los distintos grupos. La matrícula tiene un coste de 30 euros, mientras que la cuota mensual será de 10 euros. Los pagos podrán realizarse a través de la plataforma Sportia o presencialmente la Delegación de Deportes mediante tarjeta bancaria. Como requisito para la inscripción en la temporada 2026-2027 de las escuelas deportivas municipales, como requisito, será necesario estar al corriente del pago de la cuota correspondiente a la temporada anterior. Entre las disciplinas ofertadas se encuentran la psicomotricidad, dirigida a niños y niñas nacidos en 2023, 2022 y 2021, con un máximo de 15 participantes por grupo y sesiones de una hora, dos días a la semana. También se mantienen las escuelas de pádel y tenis, dirigidas a jóvenes nacidos entre 2019 y 2008. Ambas contarán con grupos de un máximo de 8 alumnos y se desarrollarán en las pistas municipales de estas disciplinas deportivas. La programación incluye igualmente skate para nacidos entre 2021 y 2008, con sesiones en la pista de skate 2008, con sesiones en la pista de skate Natalia Muñoz. Kayak polo, en colaboración con el Club de Piragüismo Ciudad de Arcos, con

0: Senado, señalando que aunque algunos grupos ya están completos, todavía quedan plazas disponibles en determinadas categorías. Eso respecto a las escuelas deportivas municipales. Por otra parte, las actividades deportivas dirigidas, las clases dirigidas de toda la vida, clases dirigidas para adultos que comenzarán su periodo de inscripción el 14 de septiembre, el lunes que viene, a partir de las 9 de la mañana, exclusivamente a través de la página web o de la aplicación Sportia. Las clases comenzarán también el 5 de octubre, o sea, la inscripción empieza el lunes que viene, las clases como tal, el 5 de octubre, después de feria. Los grupos tendrán un mínimo de 6 participantes y un máximo de 13. El pago podrá realizarse mediante la plataforma digital o presencialmente a principios de cada mes en la Delegación de Deportes. La programación incluye pilates, gimnasia de mantenimiento y yoga con diferentes horarios de mañana y tarde. Pilates contará con dos niveles, básico y avanzado, mientras que gimnasia de mantenimiento se desarrollará los lunes y miércoles a las 10:30 de la mañana. Yoga tendrá turnos de mañana y tarde. Yo te he hecho un resumen, pero ahora vamos a escuchar al delegado municipal de deportes, Oliver Beroven Fernández, referirse precisamente a estas escuelas deportivas municipales y a las clases dirigidas.
1: Buenos días, agradecer a los medios de comunicación presentes en esta nueva convocatoria de rueda de prensa. Me acompaña Beatriz Morón, delegada de Hedura, y vamos a presentar las inscripciones de las escuelas deportivas municipales y de las escuelas de las actividades dirigidas en Arco de la Frontera y para Hedura. Respecto a las escuelas deportivas municipales que nos faltaban por lanzar, hay varios deportes como psicomotricidad, pádel, tenis, skate, kayak polo, voleibol y la parte de fútbol de las escuelas deportivas, que son diferentes a los equipos federados. Las inscripciones para las escuelas deportivas municipales será a partir del martes 8 de septiembre, es decir, a partir de mañana, a partir de las 9 de la mañana, y se realiza en la Delegación de Deporte, que está situada en el pabellón municipal, en el horario de 9 de la mañana hasta las 2 de la tarde. Quien no pueda realizar esta inscripción por motivo de horario laboral, pues puede llamar a la Delegación de Deporte y allí le van a facilitar un correo electrónico al cual puede enviar pues esas inscripciones a la escuela deportiva. Las actividades van a dar comienzo a partir del 5 de octubre, una vez que tengamos ya todos los grupos preparados, empezarán a partir del 5 de octubre y la matrícula cuesta 30 euros y una cuota mensual de 10 euros. Los pagos de estas cuotas se van a realizar pues a través de la plataforma de Sportia o en la Delegación de Deporte a través de la tarjeta de crédito. Una nota importante: para poder inscribirse a estas escuelas deportivas de la temporada 26-27 hay que estar al día de las cuotas de la temporada pasada. Psicomotricidad son de los años 2023, 2022 y 2021. Habrá un máximo de 15 inscripciones por grupo. Tenemos distintos horarios, son dos días a la semana, una hora, lunes, miércoles o martes y jueves. Luego tenemos la escuela deportiva de pádel, que será en las pistas municipales de pádel, que también tenemos desde el año 2019 al 2008, también igualmente son de una hora las clases. De varios días, lunes, miércoles, martes y jueves. También tenemos tenis, que será en la pista de tenis municipal, los años 2019-2008. En esta, el máximo de inscripciones serán 8, igual que en pádel, 8 alumnos por cada grupo. Aquí tenemos también varios días, de lunes, miércoles y martes y jueves. También una hora por día de entrenamiento. El skate, que será en las pistas de skate Natalia Muñoz, que están junto al campo de fútbol de Santiscal, de los hermanos Álvarez. También tenemos desde 2021 al 2008, y también habrá lunes, miércoles y martes y jueves. Kayak polo también vuelve un año más con nosotros, junto con

El club de piragüismo Ciudad de Arcos con los de Cayas Polo, que también pues desde aquí aprovecho y les felicito a todos los que han sido convocados por las selecciones nacionales para los distintos campeonatos internacionales. Cayas Polo tendremos un máximo de 20 inscripciones por grupo y serán, el turno será los martes y jueves, serán 2 horas en el club náutico. Y luego tenemos voleibol, que serán del 2018 al 2008, con un máximo de 20 inscripciones por grupo, que serán los martes y los jueves en el pabellón municipal. Después tenemos el abanico bastante amplio de las escuelas de fútbol. Tenemos fútbol de iniciación, pre-benjamín, benjamín y alevín. Tenemos infantil y cadete juvenil. Ahí tenemos distintos horarios, toda la información pues la tendrán los distintos medios de comunicación, al igual que en las redes sociales oficiales del Ayuntamiento de Arcos de la Frontera. Y si tienen alguna duda, pueden pues ir al pabellón municipal o llamar por teléfono y solicitar la información de forma presencial. Paso a detallar las clases dirigidas, que también van a comenzar a partir del 5 de octubre, una vez que tengamos también todos los grupos listos, pero esta inscripción, la de las actividades dirigidas, serán a partir del 14 de septiembre, a partir de las 9 de la mañana, pero en este caso solo se podrá realizar a través de la página web de Sportia o a través de la aplicación de Sportia. Aquí, en las actividades dirigidas, se pondrán en marcha una vez que tengamos un mínimo de 6 inscritos en cada actividad y el máximo será de 13 alumnos por cada grupo. El pago de estas actividades deportivas dirigidas se hará a través de la aplicación de Sportia, o también se puede hacer de forma presencial a principios de cada mes en la Delegación de Deportes, como he dicho antes, que está en el pabellón municipal. Las actividades que tenemos serán en el gimnasio de la calle Picasso. Tendremos pilates con 2 horas semanales, tendremos un amplio horario tanto de mañana como de tarde, de lunes a jueves, y habrá 2 niveles, el básico y el alto. Luego tenemos gimnasio de mantenimiento, que también tiene 2 horas semanales, también en el gimnasio de la calle Picasso, y serán los lunes y miércoles a las 10:30 de la mañana. Y después vamos a ofertar yoga, que tendremos tanto turno de mañana y de tarde, 2 horas a la semana, martes y jueves por la mañana y lunes y miércoles por la tarde. Así que desde la Delegación de Deporte pues animamos pues a todas las personas, a todos los vecinos y vecinas de Arcos que quieran inscribirse en estas actividades dirigidas, al igual que a todos aquellos niños y niñas que quieran participar en las escuelas que faltan por salir, como he dicho antes, todas estas actividades deportivas que tenemos pendientes. Quiero recordar también que siguen abiertos las inscripciones de las escuelas de baloncesto. Hay muchos grupos cerrados, pero sigue habiendo huecos, y también para el fútbol federado. Por lo dicho, animamos a que se inscriban en una temporada más en estas escuelas deportivas municipales y de estas actividades deportivas dirigidas.

0: Seguimos hablando de las escuelas deportivas municipales y de las clases dirigidas, temporada 26-27, pero es el turno ahora de Gédula. La delegada de Gédula, Beatriz Morón Gómez, presentó la programación deportiva prevista para la pedanía durante la temporada 26-27, una temporada diseñada para niños, jóvenes y adultos. Las escuelas deportivas infantiles estarán dirigidas a nacidos entre 2023 y 2008 y ofrecerán psicomotricidad, patinaje, baloncesto, zumba y pádel. La inscripción tendrá un coste de 30 euros con una cuota mensual de 10 euros y podrá realizarse desde, ya se puede realizar desde el pasado martes de forma presencial en la delegación de Gédula. Morón destacó también que además de la práctica deportiva, estas actividades pretenden fomentar entre los más jóvenes valores como el compañerismo, el trabajo en equipo y la superación personal. La programación de Gédula también contempla actividades dirigidas para jóvenes y adultos, entre ellas spinning, yoga, pilates, gimnasia de mantenimiento y zumba. Los horarios y días concretos se darán a conocer a través de las redes sociales oficiales de la delegación de Gédula. En este caso, la cuota general será de 25 euros mensuales, mientras que la gimnasia de mantenimiento tendrá un precio de 19 euros al mes. Asimismo, se contempla una tarifa reducida de 14 euros para las personas que cumplan los requisitos establecidos. Las inscripciones para estas actividades comenzarán el lunes 14 de septiembre a las 9 de la mañana y podrán realizarse a través de la aplicación Sportia. Quienes tengan dificultades para realizar el trámite de forma digital podrán acudir presencialmente a la delegación de Gédula para recibir asistencia. Con esta programación, el Ayuntamiento de Arcos pretende consolidar una oferta deportiva amplia para todas las edades y facilitar que el deporte forme parte de la vida cotidiana de los vecinos y vecinas tanto del municipio como de Gédula.
1: Bien, muy buenos días y gracias a los medios de comunicación que hoy nos acompañan. La cita de hoy es para dar a conocer la nueva temporada deportiva 2026-2027 en Gédula. Hemos preparado una programación pensando en todas las edades, tanto de niños como de jóvenes como de adultos, y en el que el objetivo es el mismo, que el deporte pues sea parte de la vida de todos los vecinos de Gédula. Ponemos en marcha nuestras escuelas deportivas dirigidas a niños y niñas nacidos entre 2023 y 2008 y vamos a contar con una oferta bastante variada. Contamos con psicomotricidad, patinaje, baloncesto, zumba y pádel. Así que todos aquellos niños que estén interesados en alguno de estos deportes pues puedan acceder a ellos y que también pues aprendan valores que tanto nos enseña el deporte, como es el compañerismo, el trabajo en equipo, la superación y demás. Habrá una cuota de inscripción de 30 euros y luego un precio mensual de 10 euros al mes. Las inscripciones comienzan mañana martes 8 de septiembre a partir de las 9 de la mañana, de forma presencial en la delegación de Gédula. Por otro lado, presentamos también las clases dirigidas, tanto para jóvenes como para adultos, de esta temporada 2026-2027, en la que contaremos con spinning, yoga, pilates, gimnasia de mantenimiento y zumba. En redes sociales pues se detallarán todos los horarios disponibles y los días que están programadas estas actividades. En este caso el precio general será 25 euros al mes menos la gimnasia de mantenimiento, que son 19, pero también contamos con un descuento, un precio reducido de 14 euros para aquellas personas que cumplan con los requisitos establecidos. Las inscripciones para las clases dirigidas comienzan el 14 de septiembre a las 9 de la mañana y pueden realizarse a través de la aplicación Sportia o, para aquellas personas que tengan dificultad con las plataformas digitales, pueden acudir a la delegación de Gédula y de forma presencial allí le hacemos la inscripción también. En definitiva, hemos organizado una programación deportiva amplia y variada, pensando pues para que todos los jóvenes, niños y adultos puedan incorporar el deporte a su día a día. Desde el gobierno de Miguel Rodríguez queremos seguir trabajando por Gédula, para que tenga cada vez más actividades, más servicios y más oportunidades para nuestros vecinos. El deporte, sin duda, una de las partes fundamentales de este compromiso nuestro. Así que solo me queda animar a todas aquellas familias, niños y personas que quieran participar en estos deportes y que puedan tener una vida más saludable.
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0: Seguimos en el Deportivo de Radio Arcos, ahora para hablarte de la Escuela Municipal de Baloncesto de Iniciación, dirigida a niños y jóvenes nacidos entre 2011 y 2022. Las inscripciones podrán realizarse hasta completar las plazas disponibles. La actividad tiene un coste de 30 euros por inscripción, además de una cuota mensual de 10 euros. La escuela contará con diferentes categorías según el año de nacimiento. Las personas interesadas pueden obtener más información e inscribirse en el pabellón municipal, Avenida de la Cruz Roja sin número. También a través del teléfono 956 70 30 11 y del correo electrónico deportes@arcosdelafrontera.es. Así se refirió el delegado de deportes en el Ayuntamiento de Arcos, Oliver Beroeven, a esta Escuela Deportiva Municipal de Baloncesto de Iniciación.
1: Buenos días, agradecer a los medios de comunicación presentes en esta nueva convocatoria de rueda de prensa. Me acompaña Beatriz Morón, delegada de Hedura, y vamos a presentar

así que cambiamos de tema. Voy a hablarte ahora de la 13ª carrera popular nocturna del Santescal. 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No se ha presentado oficialmente, pero ya tenemos información respecto a esta edición, la número 13 de la carrera popular nocturna del Santescal, que se va a celebrar el sábado 26 de septiembre. La prueba está organizada por la Hermandad de la Soledad y la Delegación de Deportes del Ayuntamiento de Arcos, con la colaboración de la Diputación de Cádiz. Esta prueba contará con recorridos de 5 y 10 kilómetros, además de una carrera de 1 kilómetro para las categorías alevín e infantil. La jornada deportiva arrancará a las 8 de la tarde con las categorías alevín e infantil, que afrontarán un recorrido de 1 kilómetro. Posteriormente, a las 8 y media será el turno del resto de categorías, con las modalidades absolutas de 5 y 10 kilómetros. La organización ha establecido además las 7 de la tarde como momento para la entrega de dorsales a los participantes. Las inscripciones ya se encuentran abiertas y podrán formalizarse hasta el viernes 25 de septiembre a las 12 del mediodía a través de la plataforma de la empresa cronometradora de la prueba. Tienen un precio de 10 euros para la modalidad de 5 kilómetros y 12 euros para la de 10 kilómetros, mientras que la participación en las categorías alevín e infantil será totalmente gratuita. La carrera popular nocturna del Santescal vuelve así a combinar deporte y participación ciudadana en una cita que pretende reunir a corredores de distintas edades en torno a una de las zonas más emblemáticas de Arcos. Y también comentarte que para obtener más información pues puedes contactar con la Hermandad de la Soledad a través del correo electrónico secretaria.soledadarcos@gmail.com, todo junto y en minúscula. Secretaría sin la tilde, sería secretaria.soledadarcos@gmail.com, o a través del teléfono 616 05 50 38, 616 05 50 38.

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11 de la mañana, 42 minutos. Yo le cambiaría el título a esta sección de efemérides que pasó tal día como hoy. Le pondría Nunca te acostarás sin saber algo más. Una propuesta que lanzo ahí al aire, ¿eh? A ver si alguien la recoge. Vamos allá, tal día como hoy, pero de 1229, Jaime I desembarca en Mallorca durante la noche del 10 de septiembre de 1229. Las tropas de Jaime I de Aragón desembarcaron en la costa de Mallorca, en la zona de la actual Santa Ponsa. El desembarco tuvo una pequeña dosis de azar. El plan inicial era llegar a la bahía de Pollensa, pero los fuertes vientos de Mistral obligaron a cambiar el rumbo. La conquista de la isla se prolongaría hasta 1231. Un poco más tarde, en 1831, nace oficialmente la Bolsa de Madrid. El 10 de septiembre de 1831, durante el reinado de Fernando VII, se aprobó la ley que creó y organizó la Bolsa de Madrid. Sin embargo, la primera sesión no se celebró hasta el 20 de octubre, en el consulado de la Plazuela del Ángel. Empezó con apenas 5 agentes de cambio y sesiones de 3 horas. 10 de septiembre del año 1981. El Guernica vuelve a España, probablemente la efeméride española más potente del día. El Guernica de Picasso aterrizó en Madrid después de más de 4 décadas fuera del país. Viajó secretamente en un Boeing 747 de Iberia llamado Lope de Vega. Incluso muchos de los 319 pasajeros desconocían que llevaban semejante tesoro a bordo. Y hay una curiosidad extraordinaria. El cuadro viajó sin seguro porque resultaba imposible establecer una póliza que cubriera adecuadamente su valor. En Madrid quedó protegido por un enorme cristal antibalas y vigilancia permanente de la Guardia Civil. Picasso había impuesto una condición: el cuadro no debía regresar a España hasta que se recuperasen las libertades democráticas. Por eso su llegada se convirtió en un potente símbolo de la nueva España democrática. Más recientemente, en 1992, un 10 de septiembre, España puso en órbita Hispasat. Ese fue el día en el que se lanzó Hispasat, el primer satélite español de comunicaciones, otro de los hitos tecnológicos asociados al 10 de septiembre. Y una cara menos conocida, los grandes temporales. La Agencia Estatal de Meteorología conserva varias efemérides meteorológicas precisamente de un 10 de septiembre. En 1581, intensos aguaceros en Santander provocaron grandes pérdidas humanas y materiales. En 1587, un rayo cayó sobre el polvorín de Burgos y desencadenó un incendio que fue difícil de controlar por la falta de agua. En 1645, una riada rompió la acequia de Aljufía, en Murcia. En 1992, los ríos Nalón y Sella se desbordaron y provocaron inundaciones en Asturias. Y todo un día tal y como hoy, un 10 de septiembre. ¿Qué famosos nacieron un 10 de septiembre? Entre los españoles destacan especialmente Alberto Núñez Feijóo, que nació un 10 de septiembre de 1961, político gallego y expresidente de la Xunta de Galicia. Entre los internacionales hay una lista bastante interesante. Está Karl Lagerfeld, que fue diseñador de moda alemán, José Feliciano, cantante y guitarrista puertorriqueño, también Colin Firth, actor británico, Ryan Phillippe, actor estadounidense, Gustavo Kuerten, tenista brasileño, Mike White, músico de My Chemical Romance, Joey Votto, jugador de béisbol canadiense. Son los que cumplen años, pero también murieron un 10 de septiembre dos nombres relacionados con España, que llaman especialmente la atención. Alfredo Kraus, uno de los grandes tenores españoles del siglo XX, falleció en Madrid a los 71 años, 1999.

Hemos contado las efemérides respecto a España, pero ¿qué pasó en el mundo? Pues mira, un 10 de septiembre de 1846 se patentó la máquina de coser Elias Howe. Su sistema de puntada tuvo una enorme influencia en la mecanización de la industria textil. En 1939, Canadá entra en la Segunda Guerra Mundial, declara la guerra a la Alemania nazi, uniéndose formalmente al bando aliado. 10 de septiembre del año 1967, Gibraltar vota por seguir siendo británico. En el referéndum celebrado ese día, una abrumadora mayoría se pronuncia a favor de mantener el vínculo con el Reino Unido. Y hasta hoy. 1977, 10 de septiembre, última ejecución mediante guillotina en Francia. Hamida Yandoubi es ejecutado en Marsella. Sería la última persona ejecutada con guillotina antes de que Francia aboliera la pena de muerte en 1981. Y en 2022, Carlos III es proclamado rey del Reino Unido. Dos días después de la muerte de Isabel II, Carlos es proclamado oficialmente monarca en una ceremonia celebrada en Londres. Y hay una curiosidad histórica particularmente interesante. Isabel de Baviera, la emperatriz Sisi, murió un 10 de septiembre de 1898, asesinada en Ginebra por el anarquista Luigi Lucchini. Y así hemos llegado a las 12 menos 10 de este 10 de septiembre. De nuevo la música pide paso, esta vez con Camela como protagonista. Y esta versión junto a Juan Magán de Cuando

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Pues vámonos, que nos vamos, que ya va siendo hora. Eso sí, mañana estaremos de nuevo por aquí a partir de las 10. Desde las 10 y hasta el mediodía contigo en la mañana. Hoy hemos tenido la suerte de conocer en directo la programación con motivo de la celebración de las fiestas patronales en honor a San Miguel, la feria y fiestas de San Miguel de este 2026. Y esa programación dice que se va a contar con 20 casetas más la municipal, habrá paseo de caballos también, y que la inauguración tendrá lugar a las 9 de la noche del miércoles 30 de septiembre, porque la feria este año va del 30 de septiembre al 4 de octubre, domingo 4 de octubre. Que el jueves actúa la orquesta Zafiro a las 9 y media de la noche, bueno, el día de la inauguración, obviamente, del encendido del alumbrado, pues también se llevará a cabo la coronación de molineras, damas, corregidor, en fin. El jueves, decía, la orquesta Zafiro a las 9 y media de la noche, el viernes Raya Evolution a las 11 de la noche y a continuación Taranto Flamenco y Manu Girón. El sábado actuará Johnny Díaz a las 10 de la noche, a las 12 de la medianoche Tomasito y su banda, y a partir de la 1 y media de la madrugada, 1 y media 2, J.P. Fernández. Ya el domingo a las 9 de la noche actuarán Sandra Carrasco y David de Aral. Ya tenemos cartel anunciador, ya tenemos también programación para la Feria de San Miguel de este 2026, que un año más podréis seguir en directo a través de la sintonía de Radio Arcos. Pero antes de que eso ocurra, para lo que todavía falta un poquito, no mucho tampoco, dos semanitas y pico. Antes, a la 1 de la tarde, la información regional con los compañeros de la Onda Local de Andalucía. Y después, si quieres enterarte de todo lo que es noticia en Arcos, todo lo que ha ocurrido en las últimas horas, pues a la 1 y media, informativo segunda edición con José Antonio Panal y Mari Carmen Torres. Y a las 2 de la tarde, el deporte con este quien te habla en El Deportivo. Ea, nos escuchamos mañana con todas las ganas del mundo, como siempre, aquí en tu radio. Adiós.

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2: Son las 12 del mediodía y 17 minutos. 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
1: Son las 12 del mediodía y 39 minutos.

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0: Saludos, bienvenidos y bienvenidas a la Onda Local de Andalucía. Estamos en la segunda edición de este AOST en este jueves 10 de septiembre. Juan Manuel Moreno muestra su apoyo a Ceuta ante la crisis migratoria en el inicio del curso escolar. El presidente de la Junta ha trasladado este jueves el apoyo de Andalucía a Ceuta ante la situación que atraviesa la ciudad autónoma. Lo ha hecho durante la apertura oficial del curso escolar 2026-2027 celebrada en el Colegio Padre Manjón de Benadús, en Almería. Moreno ha lamentado que mientras el regreso a las aulas se vive con normalidad en el resto del país, en Ceuta esté marcado por la incertidumbre y la inseguridad.
1: Andalucía está siempre con Ceuta y este tendría que ser para ellos también una jornada, como lo es en el resto de Andalucía y en el resto de España también, una jornada de ilusión, ¿no? Sin embargo, para ellos es una jornada de enorme incertidumbre, de enorme inseguridad. Yo desde aquí quiero trasladar que desde el gobierno de Andalucía y desde la sociedad de Andalucía no nos olvidamos de ellos. Estamos cerca de los vecinos y vecinas de Ceuta y desde luego haremos todo lo que esté en nuestra mano para que recuperen lo antes posible su normalidad.
0: La visita a Benadux ha servido para inaugurar oficialmente un curso en el que más de 690.000 alumnos y alumnas de segundo ciclo de infantil, primaria y educación especial se incorporan este jueves a las aulas. Moreno ha destacado además que Andalucía cuenta con 150.000 alumnos menos que en 2019 y 7.800 docentes más. Además, ha situado la caída de la natalidad como uno de los desafíos para la planificación futura del sistema educativo. El presidente también se ha referido a los últimos resultados del informe PISA. Reconoce que aumentar la inversión no es suficiente para mejorar el rendimiento y ha planteado revisar aspectos como la metodología, la autonomía de los centros o la gestión de las aulas. Defiende además la necesidad de alcanzar un gran acuerdo estatal por la educación.
1: No solamente con recursos se puede mejorar la sanidad, sino que tenemos que tocar metodología, la autonomía de los centros, la gestión de las aulas, los resultados son también van muy en esa línea, ¿no? Por eso yo de la propia regulación de las pantallas, creo que aquí tenemos que abrir una reflexión, la sociedad en general, y plantear, sé que una utopía en este mundo que vivimos hoy en día, pero plantear un gran acuerdo por la educación a nivel de Estado.
0: De cara al nuevo curso, la Junta prevé además contar con cerca de 15.000 profesionales para atender al alumnado con necesidades especiales y extender la gratuidad del primer ciclo de infantil a los niños y niñas de 1 a 2 años. El objetivo anunciado por Moreno es que esta medida alcance desde los 0 años a partir del próximo curso. Este es nuestro apunte de portada. Vamos ahora con más asuntos de interés de este jueves en titulares.

0: La consejera de Vivienda, Juventud y Ordenación del Territorio se marca como objetivo continuar las medidas implementadas para que haya más vivienda y más asequible en Andalucía. María Jesús Montero concluye de los informes del CNI que no hubo aviso que anticipara la entrada masiva de migrantes a Ceuta. Andalucía reclama que el gobierno refuerce la lucha contra el narcotráfico. Y en Jaén, Alcalá, La Real organiza diversas actividades con motivo del Día Mundial para la Prevención del Suicidio. Conocemos ahora el estado actual de nuestras carreteras con Marta Míguez desde la DGT. Buenas tardes.
1: Buenas tardes. En estos momentos les pedimos precaución. Se complica en Sevilla la entrada por la A92 a su paso por Palmete y la salida en la A49 a su paso por Benacazón. Tráfico intenso en la salida de Málaga por la A45 en Casabermeja y la A7 en San Pedro Alcántara en ambos sentidos de la marcha. También ya retenciones en Jaén en la entrada por la A44 en el entorno de Cárcel y también si circulan por la A4 en la Carolina sentido Madrid.
0: Gracias, Marta. Conocemos también las previsiones del tiempo desde la Agencia Estatal de Meteorología con Javier Andrés. Buenas tardes.
2: Buenas tardes. Esta tarde en Andalucía continuamos en la vertiente atlántica con cielo poco nuboso con intervalos de nubes altas. En la vertiente mediterránea tiende a quedar intervalos de nubes bajas, aunque se forman en las sierras de la vertiente mediterránea nubes de evolución con probables chubascos ocasionales. Mañana tendremos predominio de cielo poco nuboso con intervalos de nubes bajas por la mañana en la vertiente mediterránea, donde no se descartan lluvias débiles ocasionales. En cuanto a las temperaturas, hoy se mantienen con pocos cambios, salvo en la vertiente mediterránea, con descensos notables, con máximas de 35 en Córdoba, 34 en Sevilla, 31 en Granada y Huelva, 30 en Jaén, 21 en Almería, 28 en Málaga, 27 en Cádiz. En los próximos días espera ascenso térmico progresivo, con calor más intenso en el principio de la próxima semana. El viento esta tarde será flojo a moderado y componente este en el litoral mediterráneo. En el resto, viento variable y con intervalos moderados. Es una información de AEMET.
0: Gracias, Javier. Continuamos con la actualidad del día.
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0: La consejera de Vivienda, Juventud y Ordenación del Territorio se marca como objetivo continuar las medidas implementadas para que haya más vivienda y sea más asequible en Andalucía. Así lo ha trasladado Rocío Díaz en la comisión parlamentaria de su departamento, que ha celebrado su primera sesión esta mañana en la Cámara Andaluza. En ella ha hecho un repaso por las medidas y leyes impulsadas por su consejería en los últimos años y que dice han demostrado eficacia. Por eso avanza que el gobierno andaluz seguirá trabajando en ellas y poniendo en marcha otras nuevas para que haya cada vez más oferta habitacional y alcance a más colectivos. En ese sentido, ha remarcado que la ley de vivienda tendrá este año su reglamento aprobado y se seguirán lanzando mejoras fiscales para el acceso a la compra de una casa. Así dice Rocío Díaz, sí hay políticas que funcionan, como el decreto de medidas urgentes que ha permitido el aumento de la vivienda protegida.
1: Aprobamos el decreto ley de medidas urgentes en materia de vivienda al que se han acogido 180 municipios de todos los colores políticos y que ha provocado que la vivienda protegida se incremente en un 44% desde su entrada en vigor. Eso es una política eficaz. Y aprobamos la nueva ley de vivienda de Andalucía. Distintas normas que responden a un mismo objetivo: preparar suelo, dar seguridad, agilizar trámites y facilitar que se construyan más viviendas asequibles.
0: La consejera se ha detenido en los más jóvenes porque dice es de los colectivos hacia los que más medidas se han enfocado en la última legislatura y así va a seguir en la actual. Rocío Díaz señala que la acción de gobierno debe incorporar las políticas de juventud de forma estructural y anuncia que en esta etapa se va a dar un paso importante con la aprobación de una nueva ley de juventud.
1: Con esa visión vamos a afrontar otro de los compromisos importantes de esta legislatura, una nueva ley de juventud de Andalucía. No queremos una norma que cubra el expediente ni que acumule declaración de intenciones. Queremos una ley útil, como hemos hecho con la ley de vivienda, una ley que se note en la vida de los jóvenes y que dé respuestas precisamente a aquello que condiciona sus oportunidades. Formación, empleo y vivienda no son tres asuntos separados, son las tres piezas que hacen posible la autonomía de un joven.
0: En contraposición a estas acciones impulsadas desde el Ejecutivo andaluz, la consejera de Vivienda ha criticado las políticas que emanan del Gobierno central, del que dice actúa tarde y olvida la comunidad más poblada, por ejemplo, con Casa 47, la última medida anunciada por Pedro Sánchez. María Jesús Montero concluye de los informes del CNI que no hubo aviso que anticipara la entrada masiva de migrantes a Ceuta. La secretaria general del PSOE de Andalucía y ex vicepresidenta primera del gobierno ha sostenido este jueves que los documentos del Centro Nacional de Inteligencia desclasificados este pasado miércoles en relación a la crisis de Ceuta, está claro que desde dicho organismo dice lo que se intercambió fue una información que en ningún momento ha supuesto una alerta o un aviso que pudiera anticipar la llegada de más de 70.000 personas a la costa de la ciudad española del norte de África.
2: Y lo que está claro en esos informes es que de lo que se trataba o de lo que se ha intercambiado ha sido una información que en ningún momento ha supuesto una alerta o un aviso que pudiera anticipar la llegada de más de 70.000 personas a nuestra costa. Insisto, yo he leído los mismos informes en un ejercicio de transparencia sin precedentes que ha hecho el gobierno de España, que ha puesto al descubierto todo el intercambio de información que se produjo.
0: En una atención a medios, antes de mantener en Sevilla una reunión con el secretario general de UGT Andalucía, Óscar Martí, la líder socialista subrayaba que el CNI es mucho más profesional de lo que se está planteando por parte de aquellos, dice, que quieren utilizar esta cuestión para llevar a la confrontación y a la crispación política. Dicho esto, y ante la crítica que otras formaciones políticas han hecho a la gestión de la crisis, la líder del PSOE andaluz se pregunta qué hubiera hecho el Partido Popular, que no hizo el gobierno y que permanentemente lo está poniendo como un elemento de crispación y de ruido. Otro apunte, además, el parlamentario andaluz de Vox por Almería y portavoz nacional de Trabajo y Campo, Rodrigo Alonso, ha exigido este jueves desde la capital almeriense la suspensión inmediata del acuerdo comercial de la Unión Europea con Marruecos, así como del Tratado de Amistad entre España y Marruecos.
3: La lucha por la defensa de España es una cuestión que nos atañe a todos. Es algo que tenemos que hacerlo por todos los frentes. Está en cuestión la integridad territorial de nuestro país y hay que tomar medidas. y desde Vox lo hemos exigido, que se suspenda el Tratado de Amistad y que se suspenda el acuerdo comercial de la Unión Europea con Marruecos. No sabemos qué más tiene que ocurrir para que se tomen medidas, pero desde Vox tenemos muy claro qué es lo que hay que hacer.
0: En declaraciones a los medios, Alonso ha recordado que se trata de un acuerdo que desde la formación han denunciado en numerosas ocasiones, asegura, ya que provoca una grave competencia desleal al sector primario español, especialmente a la agricultura almeriense. Así lo ha apuntado Rodrigo Alonso. En otro orden de asuntos, Andalucía reclama que el gobierno refuerce la lucha contra el narcotráfico. El vicepresidente primero y consejero de Presidencia, Sanidad y Emergencias, Antonio Sanz, ha mostrado su apoyo a los cuerpos de seguridad en el trabajo que hacen en la lucha contra el narcotráfico y ha reclamado que sea una prioridad para el gobierno. También pide Sanz que sea considerada como profesión de riesgo, así como reforzar las penas por agresiones en esta lucha.
4: Yo reclamo en ese sentido todo el apoyo a los cuerpos de seguridad. Reclamo que se han declarado profesión de riesgo, declaro que las agresiones frente a quienes luchan contra el narcotráfico sean consideradas en el ámbito europeo también como delito europeo, porque lógicamente hay que reforzar las penas en el caso de las agresiones que sufren nuestros cuerpos de seguridad, y lo que reclamo son más medios.
0: En declaraciones a los periodistas en Tarifa, Antonio Sanz ha afirmado que la lucha contra el narcotráfico requiere el máximo apoyo, mayores capacidades, medios y superar el abandono al que se está llevando, dice, a quienes luchan contra las mafias del narcotráfico. Y un último apunte. El Día Mundial para la Prevención del Suicidio pone el foco en los hombres. Andalucía registró 733 muertes por suicidio en 2025, según los datos provisionales del Instituto Nacional de Estadística. 560 fueron hombres y 173 mujeres, por lo que más de 3 de cada 4 fallecidos fueron varones. Una realidad sobre la que quieren llamar la atención desde la Federación Salud Mental Andalucía y el Colegio Oficial de Psicología de Andalucía Oriental con motivo de este 10 de septiembre, Día Mundial para la Prevención del Suicidio. Ana Mingorance, asesora jurídica de la Federación Salud Mental Andalucía, ha explicado en declaraciones aquí en esta casa que determinados roles asociados a la masculinidad pueden dificultar que algunos hombres expresen su sufrimiento y pidan ayuda.
5: Las personas que consuman el suicidio, desgraciadamente, al final casi el 80% en Andalucía fueron hombres. Ya de ahí que esta campaña vaya dirigida a sensibilizar y a poner encima de la mesa esta sensación que a veces tienen los hombres de ese rol que se les ha venido otorgando y que les hace aparentar ser fuertes, aparentar ser una persona que no necesita ayuda, y que pedir ayuda les hace ser, digamos, como en resumen, menos hombres.
0: La tasa andaluza se situó provisionalmente en 8,41 fallecimientos por cada 100.000 habitantes, aunque existen importantes diferencias entre territorios. Jaén registró la más elevada con 10,99, seguida de Huelva con 10,91. Precisamente en Jaén, en Alcalá la Real, presenta una evolución diferente. El municipio llegó a registrar 8 suicidios en un año, mientras que en 2025 fueron 2 y este año se ha contabilizado hasta el momento 1. Su alcalde, Marino Aguilera, pide cautela y recuerda que el objetivo no es quedarse con el dato de un solo año, sino mantener la tendencia. Desde 2021 el municipio desarrolla diferentes iniciativas de prevención. Aguilera señala entre las claves salir a la calle y llamar a las cosas por su nombre, dice, rompiendo el silencio que tradicionalmente ha rodeado al suicidio.
6: A partir del año 21, pues constituimos una serie de herramientas locales y sobre todo el salir a la calle, el llamar a las cosas por su nombre y el no ser el ayuntamiento el primer acordado, entre comillas, a la hora de hablar de suicidio y de hablar públicamente de suicidio, de convocar a la gente para escuchar a profesionales de suicidio, promover iniciativas de la sociedad civil por el suicidio. Y bueno, yo creo que ahora sí se está viendo ese cambio de tendencia que, como digo, tiene que consolidarse.
0: 1:16 del mediodía, hacemos 1:16 del mediodía, hacemos una pausa y repasamos la información local y provincial.

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0: Abrimos la crónica local. En Córdoba, uno de cada cinco vehículos no supera la ITV. Nos informa Bea Sanga, Radio Castro FM.
1: Buenos días, compañero. Exacto. Prácticamente el 20% de los vehículos que acuden a realizar la prueba obligatoria en las estaciones de la ITV repartidas por la provincia de Córdoba finaliza la revisión con un dictamen desfavorable en el primer intento. Esta cifra implica que uno de cada cinco turismos, furgonetas y motocicletas que transitan por nuestras carreteras presenta deficiencias de carácter grave que impiden la renovación de sus certificado técnico y suponen un riesgo directo para la seguridad vial. Entre las fallas más habituales detectadas durante las inspecciones técnicas sobresalen los problemas vinculados al alumbrado y la señalización, que representan cerca de un tercio del total de los rechazos acumulados. A estos fallos le siguen de cerca las deficiencias localizadas en los sistemas de suspensión, eje y el desgaste excesivo o irregular de los neumáticos, además de los desequilibrios en la capacidad de frenado y el incumplimiento de los niveles de emisión de gases contaminantes fijados por la normativa ambiental. Ante este panorama, los profesionales del sector hacen un llamamiento a los propietarios de los vehículos para acudir de forma regular a los talleres y llevar a cabo un mantenimiento preventivo antes de afrontar la cita técnica. Igualmente, desde los organismos de tráfico subrayan que circular con la inspección vencida o habiendo obtenido un resultado desfavorable acarrea importantes penalizaciones económicas de 200 euros. Además, del compromiso directo de la cobertura del seguro ante un eventual siniestro. Esto es todo desde la provincia de Córdoba.
0: Gracias, compañera. Y en Jaén, Alcalá la Real organiza diversas actividades en el Día Mundial para la Prevención del Suicidio. Rubén Montañez, Radio Alcalá.
2: Así es, Alcalá la Real celebra hoy 10 de septiembre una jornada de concienciación con motivo del Día Mundial para la Prevención del Suicidio, con actos como los que organiza la Asociación Alcalá Gama y en los que participa también el Ayuntamiento de Alcalá. Este mediodía a las 12:30 ha habido una concentración en el Paseo de los Salmos para presentar la jornada de hoy, para leer un manifiesto alusivo y un poema también en esta jornada. El lema es hablar y acompañar, es prevenir, todos por la vida. Y es que hay que recordar que Alcalá la Real ha situado por primera vez su tasa de suicidio en el 2025 en torno a los 8 casos por cada 100.000 habitantes, alineándose por primera vez con la media nacional. Supone una bajada muy significativa frente a los 25 casos por 100.000 habitantes registrados años atrás, cuando este municipio encabezaba la lista de incidencia en España. Llegó a registrar picos de hasta 38 casos por cada 100.000 habitantes, por ejemplo, 14 suicidios durante el 2024, triplicando la media andaluza y nacional. En los últimos años, pues los datos reflejan una efectividad del plan de prevención y el trabajo que se ha establecido desde el ayuntamiento con la creación también de un grupo motor llamado Gama por la Salud Mental, activo desde el 2021, que colabora con las asociaciones como Papageno y el Teléfono de la Esperanza. Se han impulsado protocolos de detección precoz de casos de depresión en centros educativos y formación también para profesionales sanitarios y agentes sociales, con el objetivo de romper ese silencio histórico en torno a esta problemática. Es todo, saludos en un día importante para Alcalá la Real y afortunadamente con buenos datos desde este municipio en la provincia de Jaén.
0: Gracias, compañero. 1:22 del mediodía. Hacemos una breve pausa y continuamos.
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0: UGT Andalucía ha trasladado al PSOE andaluz su preocupación por algunos de los principales problemas sociolaborales de la comunidad. El secretario general del sindicato, Óscar Martín, y la secretaria general del PSOE andaluz, María Jesús Montero, se han reunido este jueves para abordar cuestiones como el acceso a la vivienda, la siniestralidad laboral, los salarios, el modelo productivo, la situación de los servicios públicos. Para conocer las conclusiones de este encuentro, hablamos hoy con Óscar Martín. Muy buenas, Óscar.
1: Hola, muy buenas y gracias por la invitación.
0: Gracias, Óscar, por hablar hoy con nosotros. Después de esta reunión con María Jesús Montero, ¿qué respuestas habéis obtenido a las preocupaciones que le habéis planteado?
1: Bueno, pues ha sido una reunión que se producía después de los diferentes congresos que hemos tenido en UGT y en el Partido Socialista. Ha sido una reunión de encuentro y presentación y sobre todo de reflexión, de análisis y de puesta encima de la mesa de soluciones para la sociedad y especialmente para los trabajadores y trabajadoras, ¿no? Sobre todo la preocupación que tenemos hoy en día en cuanto al empleo y su calidad, en la que pues trabajadores hoy por hoy tienen incluso más de un trabajo y no tienen capacidad pues de llevar una vida digna, que vamos a decir, tan siquiera de poder adquirir una vivienda. Y por lo tanto, pues hemos situado que hay que intentar desde Andalucía reactivar el acuerdo para el empleo y la negociación colectiva, que sería el sexto, para mejorar algo que hoy por hoy muchas familias de Andalucía les cuesta pues llegar a fin de mes, y ese poder adquisitivo pues por la subida de la cesta de la compra, por las subidas de los combustibles o de la energía, pues lógicamente cada mes es más complicado, más difícil para las familias pues poder tirar para adelante. Si a eso le unimos además pues la situación que tiene el grueso de este país, y es que la gran mayoría de las personas no pueden acceder ni tan siquiera a un alquiler y mucho menos a la compra de una vivienda, y por lo tanto pues ahí la preocupación que alberga en la UGT, pues se ha promovido una iniciativa legislativa popular junto con otras organizaciones, a la cual hemos invitado al Partido Socialista Obrero Andaluz, pues que lógicamente compartan con nosotros esa iniciativa para darle la máxima fuerza y estabilidad para intentar conseguir que lógicamente la vivienda en Andalucía pues más pronto que tarde sea una vivienda asequible y accesible para todos los trabajadores y trabajadoras, añadiendo el gravamen que estaba teniendo en este caso muchas capitales de Andalucía, que es la situación de una sobremasificación turística con el encarecimiento de la vivienda, y por eso pues también hemos tratado el tema de la tasa turística, en la cual creemos que hay que implementarla, repercutirla como finalista en ese deterioro que sufren nuestras ciudades. Por supuesto, una línea roja es la situación de los servicios públicos y especialmente la sanidad, la educación, después de conocer ayer el informe de PISA, pues en la que vamos a trabajar de manera contundente en la protección de esos servicios públicos, ¿no? Porque, como decíamos en la reunión, pues somos clase media gracias a que tenemos unos servicios públicos que nos protegen en el ámbito de la sanidad, de los servicios sociales y de la educación. Y un objetivo prioritario, el tema de la siniestralidad laboral. Volvemos a poner encima de la mesa nuestra posición firme en contra de la situación que está viviendo Andalucía en términos de siniestralidad laboral, con 91 fallecidos a día de hoy. Ayer se produjo otra muerte en Gibraleón, en Huelva, y que creemos que aquí tanto el Estado como las comunidades, como los agentes sociales y económicos, debe haber un gran acuerdo nacional para proteger lo más importante, que es la vida de los trabajadores y trabajadoras. Hemos hablado, lógicamente, de la coincidencia del fundador tanto del Partido Socialista como de la UGT, y por lo tanto hemos hablado de memoria histórica democrática, que es un eje fundamental de la ideología que compartimos las dos organizaciones y que vamos a seguir promoviendo por respeto a ese capítulo de la historia que todavía está sin cerrar en términos de justicia, de reparación y de verdad. Y hemos compartido pues la preocupación de ese pacto con la ultraderecha y la incorporación de la ultraderecha al gobierno y lógicamente pues muchas posturas coincidentes y cercanas.
0: Óscar Martín, secretario general de UGT Andalucía, muchísimas gracias por presentarnos todas esas medidas al Partido Socialista en el día de hoy. Quedamos aquí en la Onda Local de Andalucía pendiente a que se cumplan esos compromisos que habéis hecho por vuestra parte desde UGT. Muchísimas gracias, Óscar.
1: Pues muchísimas gracias. En ello trabajamos todos los días desde la UGT y que esperamos que más pronto que tarde, pues muchos o todos de estos grandes objetivos y retos pues los podamos cumplir por el beneficio de la clase trabajadora. Muchísimas gracias.
0: Muchas gracias, Óscar.
1: Un abrazo.

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3: Hola, ¿qué tal? Muy buenas tardes. Es jueves 10 de septiembre. Tiempo en Radio Arcos para la información local. Vamos con alguno de los titulares del día.
4: Arcos acogerá el 19 de septiembre la sexta marcha solidaria por la prevención del suicidio.
3: Ha iniciado ya el curso escolar 2026-2027 con 2.313 alumnos y apuesta por la climatización y la conciliación familiar.
4: Y el centro de mayores Molino de la Paz será objeto de una remodelación integral a partir de septiembre.
3: Y en deportes, San José del Valle acogerá un torneo provincial de pádel los días 18, 19 y 20 de septiembre, ofreciendo a jugadores de diferentes niveles la oportunidad de disfrutar de un fin de semana de competición. Buen ambiente, precisamente en el tiempo de deportes conoceremos todos los detalles. Ahora sí, comenzamos. Y comenzamos contándoles que Arcos ha iniciado hoy jueves el curso escolar 2026-2027 de educación infantil y primaria con un total de 2.313 alumnos y alumnas repartidos entre los 12 centros educativos del municipio, en una jornada que ha tenido como escenario el Colegio Alfonso X el Sabio. El alcalde de Arcos, Miguel Rodríguez, ha destacado durante la apertura del curso la importancia de la educación como una de las prioridades de la acción municipal y ha trasladado sus mejores deseos a los escolares, sus familias y a toda la comunidad educativa. Miguel Rodríguez ha subrayado que además de adquirir conocimientos, el objetivo fundamental de la etapa escolar debe ser que los niños y niñas vayan construyendo una buena base para su futuro, haciendo especial hincapié en valores como el respeto, la empatía, el compañerismo y la convivencia. Los colegios son también espacios para aprender a relacionarnos, ayudarnos y a crecer juntos, ha señalado el alcalde, quien ha animado al alumnado a disfrutar de esta nueva etapa y de todas las oportunidades que les ofrecerá el curso. Precisamente este nuevo curso llega acompañado de importantes novedades para los centros educativos de Arcos. Entre ellas, Miguel Rodríguez ha destacado que prácticamente todas las aulas del municipio cuentan ya con climatización gracias al plan de climatización de la Junta de Andalucía. El alcalde también ha abordado esta actuación como un gran paso adelante para mejorar las condiciones de los centros educativos y el bienestar de los escolares durante la jornada lectiva. Pues vamos a escuchar al alcalde de Arcos, Miguel Rodríguez.
5: El inicio escolar llega además con algunas novedades importantes para nuestros centros educativos. Por un lado, Arcos cuenta ya con prácticamente todas las aulas climatizadas gracias al plan de climatización de la Junta de Andalucía, un gran paso hacia adelante para la estancia de los centros educativos, y también se ponen en marcha nuevas aulas matinales en Arcos, concretamente en el Colegio Juan 23 de Gédula, y aquí en Alfonso X el Sabio. Sabemos que queda un centro educativo que le falta aula matinal, pero que descuiden que vamos a trabajar este año para que el próximo curso escolar cuente también con esta aula matinal y tengamos el 100% de centros de Arcos con estas aulas matinales que tan importantes son para la conciliación familiar en estos días. Son servicios que facilitan, como decía, la conciliación de nuestros vecinos y vecinas y trabajaremos con la Junta de Andalucía de la mano para dar estos servicios. Desde el Ayuntamiento tenemos muy claro que la educación tiene que estar dentro de nuestras prioridades. Queremos que todos los niños y las niñas de Arcos, tanto del casco urbano como de nuestras barriadas rurales y de Gédula, tengan las mismas oportunidades y unas buenas condiciones para estudiar. Ese es nuestro compromiso y en esa línea vamos a seguir trabajando durante todo este próximo curso.
3: Por su parte, el nuevo director del Colegio Alfonso X el Sabio, Francisco Javier González, ha mostrado su satisfacción por acoger el acto de apertura del curso y ha destacado la ilusión con la que afronta junto a la jefa de estudios, María Jesús, esta nueva etapa al frente del centro. González ha agradecido al ayuntamiento y a sus responsables la elección del colegio para inaugurar oficialmente el curso escolar y especialmente la puesta en marcha del aula matinal, un servicio que ha calificado de tan importante para las familias del barrio. El nuevo director ha señalado que tanto él como su equipo afrontan esta nueva responsabilidad con mucha ilusión y con mucha fuerza. Lo escuchamos.
6: Estamos muy ilusionados de esta nueva etapa agradecer al ayuntamiento y al delegado que hayan inaugurado el curso escolar en nuestro cole. Agradecerles también la concesión del aula matinal, tan importante para las familias del barrio. Y nada, que estamos muy ilusionados en esta nueva etapa y afrontar con mucha ilusión y mucha fuerza el curso escolar.
4: La delegada municipal de Participación Ciudadana del Ayuntamiento de Arcos, Irina Sánchez, presentaba ayer miércoles, junto a representantes de la Asociación Andaluza de Supervivientes por Suicidio de un Ser Querido, Ubuntu, la sexta marcha solidaria, reivindicativa y de sensibilización por la prevención del suicidio, que se celebrará el próximo 19 de septiembre con motivo del Día Mundial para la Prevención del Suicidio. Durante la presentación, Irina Sánchez ha destacado el trabajo incansable que desarrolla Ubuntu para visibilizar la salud mental, romper el tabú que todavía existe en torno al suicidio y promover actuaciones de prevención y acompañamiento a las personas afectadas. Escuchamos a la delegada de Participación Ciudadana, Irina Sánchez.
7: Que visibilizar y darle, de comentarle al pueblo, a los vecinos y vecinas de Arcos, la importancia de lo que es la salud mental, el darle visibilidad y normalidad al tabú que existe al suicidio, y también estáis trabajando incansablemente en actividades efectivas de prevención para que no ocurra. Esta actividad es bonita, agradable, se organiza para el próximo 19 de septiembre, este año con la novedad de hacerla por la tarde. A las 7 de la tarde, desde el mesón de la Molinera, se celebrará. El comienzo será allí en el mesón, llegaremos al Bosque de las Mujeres y retrocederemos otra vez con una parada en nuestro arbolito, que el año pasado lo sembramos, y este año pues vamos a hacer ahí un pequeño homenaje también, vamos a recordar y vamos a poner una plaquita en honor a estos seres de luz, estos seres queridos. Y nada, solamente que desde el ayuntamiento y en concreto desde la Delegación de Participación Ciudadana se está trabajando todo lo posible para que este evento, esta actividad, esta marcha vaya lo mejor posible.
4: Y como principal novedad, la sexta edición se celebrará este año en horario de tarde. Las inscripciones estarán abiertas desde las 6 de la tarde en el stand instalado en el mesón de la Molinera, desde donde se partirá la marcha hacia las 7 de la tarde. El recorrido va a discurrir hasta el Bosque de las Mujeres y la zona de la Cola del Pantano para regresar posteriormente. Durante el trayecto se va a realizar una parada junto al árbol plantado el año pasado como espacio de recuerdo y homenaje a las personas fallecidas por suicidio. En este punto se va a instalar además una placa conmemorativa. La presidenta de Ubuntu y representantes de la asociación han explicado que esta marcha nació en 2021 y que seis ediciones después se ha consolidado como una jornada de sensibilización y acompañamiento para las familias que han sufrido la pérdida de un ser querido por suicidio.
8: Para conmemorar el Día Mundial de Prevención del Suicidio, que se celebra a nivel internacional el día 10 de septiembre. Es un día de reflexión para que pongamos sobre la mesa pues realmente el drama humano que significa todavía la muerte por suicidio, que en nuestro país sigue siendo muy elevada. Nuestros dorsales, ya llevamos 2 años, este será el tercero, que no los numeramos. Siempre los hemos numerado con las cifras de personas fallecidas por suicidio durante ese año. En este caso hemos cogido las cifras de 2024 porque son las últimas que son reales, que están ya de verdad cerradas, porque las muertes por suicidio tienen el hándicap de que al ser muertes muy complejas, muchas veces los informes forenses tardan mucho tiempo en dar los resultados y bueno, todavía ni siquiera tenemos las cifras reales de 2025. Y bueno, ya nos ha pasado algunas veces de coger, porque como estamos en septiembre, queda un poco de año todavía por terminar, pues nos ha pasado de coger una cifra y luego tenerla que modificar porque han cambiado desgraciadamente, ¿no? Han subido al quedar todavía unos cuantos meses del año. Y bueno, pues en este caso cogemos la cifra de 2024, pero no vamos a seguir numerando los dorsales, como otras veces, que hemos contado a partir de esa cifra y las personas que iban llegando pues se seguían numerando. Ya desde hace 2 años una compañera tuvo la idea de dejarlo fijo, esa cifra, para de esa manera honrar de alguna manera a todas esas personas que fallecieron y a sus familiares, ¿no? Nosotros somos una asociación Ubuntu que nos dedicamos sobre todo a lo que se llama la posvención. La prevención, evidentemente, también, porque todo lo que podamos hacer en ese campo lo intentaremos siempre, ¿no?
4: Uno de los elementos simbólicos de la marcha son sus dorsales, que desde hace 2 años mantienen como referencia una cifra fija correspondiente al número de fallecidos por suicidio registrados en España. Para esta edición se ha tomado como referencia el dato cerrado de 2024, con 3.953 personas fallecidas. Según las cifras manejadas por la organización, Ubuntu pues ha explicado que mantener esta cifra fija pues permite convertir cada dorsal en un homenaje a todas las personas fallecidas y, como no, a todos sus familiares. Desde Ubuntu se han insistido además en la necesidad de desterrar la idea de que el suicidio afecta exclusivamente a personas con enfermedades mentales, señalando que cualquier persona puede atravesar una situación de vulnerabilidad y necesitar ayuda.
8: Y bueno, pues este año, como decía, la cifra última de verdad que se ha cerrado para el año 2024 son 3.953 personas. Parece que poco a poco tenemos esa esperanza de que van descendiendo, pero muy lentamente. Este año las cifras que se barajan para 2026 ya son de 3.808 personas. Toda vida que se salve será un triunfo. Por muy pocas que sean, ese descenso paulatino, hubo un pico altísimo en 2022 después del COVID, que fue una etapa durísima para las personas a nivel de salud mental, pero poco a poco se van retrocediendo las cifras, pero como os digo, muy lentamente. Siguen muriendo 11 personas por día, 11 personas en España. Y eso que somos el país 137 del mundo, que no somos de los primeros en tener fallecidos por suicidio. Imaginaros lo gravísimo que es este problema a nivel mundial, ¿no? Y bueno, nosotros vamos a estar ahí siempre, vamos a seguir insistiendo a las instituciones, que muchas nos están apoyando, pero todavía queda mucho camino. En este último año, 2025, en febrero, ya salió ese plan estatal para la prevención, pero no queremos que sea como este día, un solo día en el año, o un evento para poder cubrir un expediente de que hemos hecho algo por ese día de prevención, sino que queremos que sea una ventana que se abre al mundo para realmente entender que la muerte por suicidio necesita muchísima más atención de la que está teniendo.
4: Una vez finalizado el recorrido, la jornada va a continuar con una convivencia en la zona de la Playa Dulce. A las 9 estará prevista la actuación del pianista José Ramón Play, el ángel de la música, que va a participar de forma altruista en esta iniciativa. La asociación ha destacado además que la iniciativa ha ido creciendo desde su primera edición y que actualmente cuenta con colaboración y participación procedente de distintos puntos de Andalucía y de otras comunidades. Escuchamos a Charo Benega, vicepresidenta de esta asociación.
9: Entonces, esta sexta marcha ya va a consistir, como todos los años, salimos del Mesón de la Molinera. Tendremos un stand donde hacemos las inscripciones, el que quiera apuntarse, también tenemos una fila cero para el que quiera colaborar. Y saldremos hasta el Bosque de las Mujeres o la Cola del Pantano. Y a la vuelta pues haremos una parada, como ha dicho Irina, el año pasado nos sembraron un árbol. Y es un acto de... tenemos ya uno en Cádiz, el árbol en la Plaza España, a nuestros seres de luz. Es por tener un sitio donde recordarlo, y si alguien quiere pues acercarse, ahí está ese sitio para recordarlo. Después también tenemos otra actividad nueva que hemos intentado hacer un pequeño de una ¿cómo se dice? Concentración, ¿no? Convivencia, perdón, en la zona de la playita y en Playa Dulce. Va a haber la actuación de un pianista que se llama El Ángel de la Música. Se ha ofrecido a venir a echar un rato con nosotros, a tocar varios temas, y allí estaremos. Queremos hacer una ofrenda de vela, un encendido de vela, por cada persona, por cada nuestro ser querido. Y bueno, y estaremos allí, el que quiera acompañarnos, el que quiera venir, no, hablar del suicidio siempre ha sido un tabú. Y siempre hemos dicho a gente, yo no, a mí no me va a tocar. Yo tampoco pensé que me iba a tocar. Jamás en la vida pensé que íbamos a pasar por algo que estamos pasando.
3: Pues nosotros continuamos con más noticias y contarles también que la delegada del Mayor, Nieves Huertas, ha anunciado el próximo inicio de una actuación de mejora y acondicionamiento en el Centro de Mayores Molino La Paz. Una intervención que se desarrollará a partir de la segunda quincena de septiembre y que cuenta con la colaboración de la Fundación Cajasol. Nieves Huertas, que ha comparecido junto a la presidenta de la Asociación de Mayores, Antonia Benítez, ha destacado que la actuación responde al compromiso del Gobierno Municipal de mejorar las condiciones de los espacios destinados a los mayores de la localidad. La delegada ha explicado que el centro presentaba distintas deficiencias derivadas de la antigüedad del edificio y de la ausencia de actuaciones de mejora durante años, por lo que el Ayuntamiento consideró necesario intervenir para garantizar unas instalaciones adecuadas para el desarrollo de las actividades y la convivencia de sus usuarios. La actuación será posible gracias a la colaboración entre el Ayuntamiento y la Fundación Cajasol en el marco del convenio suscrito para continuar utilizando estas instalaciones. Según ha asignado Huertas, aunque el consistorio realiza su correspondiente aportación, Fundación Cajasol asumirá íntegramente el coste y la ejecución de las obras. Las mejoras permitirán disponer de un centro mucho más accesible, dinámico y eficiente energéticamente, además de proporcionar unas instalaciones más cómodas y adecuadas para las numerosas actividades que se desarrollan durante el año. Vamos a escuchar a Nieves Huertas.
10: La delegación del Mayor venimos trabajando de forma incansable en mejorar absolutamente todas las condiciones que rodean a nuestros mayores y en este caso, bueno, pues tenemos que anunciar que en este centro, como en otros que ya sabéis, bueno, pues vamos a hacer una serie de mejoras, unas obras de adecentamiento, como decía, de mejoras para que nuestros mayores pues tengan un sitio adecuado en el que realizar sus actividades. Desde que llegamos al gobierno, de la mano de todos los usuarios de este centro, bueno, pues hemos visto que tenía una serie de deficiencias porque era un edificio muy antiguo en el que hacía muchos años en el que no se realizaba ningún tipo de obra y entendíamos que era obligatorio, nos ha costado mucho tiempo, mucho trabajo, mucho esfuerzo, pero lo hemos conseguido. Gracias a ese esfuerzo que os digo, que se está realizando desde el Ayuntamiento y en este caso en colaboración absoluta con la Fundación Cajasol, con la que, bueno, pues desde esta delegación se realizó un convenio para poder seguir utilizando este centro. El Ayuntamiento aporta una parte, pero Cajasol va a ser el que va a asumir absolutamente el coste y la ejecución de esta obra que, como bien os decía, bueno, pues se llevará a cabo a partir de la segunda quincena de septiembre. Estas obras, insisto, pues vienen a mejorar un centro que tiene muchísima actividad. Hoy todavía no hemos empezado las actividades, pero en el momento en el que comiencen, este es un ir y venir de gente continuo. Y bueno, pues como decía, teníamos esa obligación, entendíamos que era de recibo que nuestros mayores pues tuvieran unas mejores instalaciones y en eso hemos estado trabajando. Insisto, colaboración entre el Ayuntamiento de Arcos y Cajasol, a los que desde aquí evidentemente quiero dar las gracias por el esfuerzo que están haciendo.
3: El inicio de los trabajos supondrá el cierre temporal del Centro de Mayores Molino La Paz, circunstancia que obligará a trasladar provisionalmente las actividades que habitualmente se desarrollan en estas instalaciones. Nieves Huertas ha reivindicado además la importancia de los centros de mayores como espacios de encuentro, convivencia y participación social, más allá de su función como lugares para desarrollar actividades. La responsable municipal del Mayor ha agradecido finalmente el compromiso de la Fundación Cajasol y la colaboración de los usuarios del centro.
4: Y recuerden que desde hoy jueves y día 10 de septiembre hasta el martes 29 de septiembre se prohíbe estacionar en las calles Antonio Hernández y Juan de Dios Ruiz Copete, salvo vehículos con autorización. Y tiempo para la actualidad deportiva. Hablamos de pádel y más concretamente del torneo provincial que se va a celebrar próximamente en San José del Valle. Saludamos a nuestro compañero José Antonio Velasco. Muy buenas, compañero.
11: Muy buenas, Mari Carmen. San José del Valle se prepara para convertirse en punto de encuentro para los aficionados al pádel con la celebración del torneo provincial de pádel, que tendrá lugar los próximos 18, 19 y 20 de septiembre. O lo que es lo mismo, el fin de semana de la semana que viene. La competición contará con categorías masculinas y femeninas B, C, D e iniciación, con un mínimo de 2 partidos garantizados y finales previstas para la mañana del domingo día 20. La cita, que está organizada conjuntamente por el Club de Pádel de San José del Valle, el Ayuntamiento de esta localidad y cuenta con el patrocinio de la Diputación de Cádiz, la cita, decíamos, ofrecerá tres jornadas de competición, deporte y convivencia. Salvador Pineda es el presidente del Club de Pádel de San José del Valle.
12: Pues nada, aquí en nuestra localidad pues siempre ha habido mucha afición al pádel y el ayuntamiento pues nos propuso la idea de poder organizar conjuntamente un torneo de pádel provincial este fin de semana próximo. Y pues nada, son cosas que surgen y hemos planteado la posibilidad de montarla a nivel provincial. Y nada, la semana que viene, viernes, sábado, domingo, tendríamos aquí un torneo abierto a todas las personas que quieran participar, tanto de la zona como de fuera. Llevamos antes del verano organizando y planteando fechas, porque sí que es verdad que el calendario de pádel, aunque parece que no, está muy colapsado, porque cuando hay una prueba en un sitio y en otra, entonces quieres que no puede, hemos intentado plantear un fin de semana pues que no coincide con ninguna prueba federada, y hemos decidido que este fin de semana que viene pues sería ideal, porque ya la semana siguiente empiezan las competiciones por equipos.
11: Uno de los atractivos de este torneo provincial de pádel será su horario flexible y adaptado, además de que todos los participantes tendrán un mínimo de 2 partidos garantizados. Las finales de las distintas categorías se disputarán durante la mañana del domingo. Escuchamos de nuevo a Salvador Pineda.
12: Como los fines de semana hay muchísimas personas pues que empiezan el fin de semana, el sábado o el domingo, y hay gente que no puede jugar el viernes, pues la posibilidad de que cualquier persona que se quiera apuntar al torneo pueda hacerlo, solo exclusivamente en el teléfono de contacto, mediante WhatsApp o llamada telefónica, pues pone su condicionante, cuando puede y cuando no puede, y nosotros, dentro de la medida posible, pues nos adaptamos. Al tener todo el fin de semana para organizar el torneo, pues adaptamos el horario a las necesidades de cada una de las parejas.
11: La inscripción tiene un precio de 20 euros por pareja e incluye un welcome pack y consumición. La organización establece además un mínimo de 12 parejas por categoría. En caso de no alcanzarse esa cifra, los premios se reducirán en un 30%. Las personas interesadas en participar en este torneo provincial de pádel podrán formalizar su inscripción hasta el lunes día 14 a las 12 de la medianoche a través del teléfono 629-200-196, 629-200-196. Ya se han inscrito parejas de Algeciras, Sanlúcar de Barrameda, Prado del Rey o de aquí, de Arcos de la Frontera. Salvador Pineda, presidente del Club de Pádel de San José del Valle.
12: Sí, la verdad es que la respuesta es bastante alta. Sí, es verdad que hay muchísima gente que lo deja para último de rezagada, pero también hay que decir que el plazo finaliza el lunes que viene a las 12 de la noche, y los grupos que se vayan cerrando, sino por el tema de instalaciones, pues si alguien quiere apuntarse, pues que no lo deje para la última hora, porque puede ser que en ese grupo de nivel pues ya esté cerrado el grupo. Entonces, si tenemos alguna duda o está ahí alguno pensando en apuntarse, que se apunte cuanto antes, porque puede ser que las plazas se queden cerradas.
11: Por cierto, que habrá suculentos premios en metálico para las distintas categorías que compondrán este torneo provincial de pádel a celebrar los días 18, 19 y 20 de este mes. Con esta iniciativa, San José del Valle apuesta por el deporte y por la promoción del pádel, ofreciendo a jugadores de diferentes niveles la oportunidad de disfrutar de un fin de semana de competición y buen ambiente. Por cierto, antes de terminar este resumen de la actualidad deportiva, dejadme que envíe un cariñoso saludo al alumnado del Centro Ocupacional Juan Candil, que nos escuchan ahora mismo, a esta hora, todos los días, cuando regresan a casa después de pasar una magnífica mañana en el centro. Así que un saludo para todos y cada uno de ellos.
3: Y después de la información deportiva que nos trae nuestro compañero José Antonio Velasco, nos vamos hasta la Agencia Estatal de Meteorología para conocer la información del tiempo, y hoy con Javier Andrés. Javier, buenas tardes.
13: máximos en el litoral cielo poco nuboso. En el interior, nubes de evolución, aquí sin descartar precipitaciones débiles ocasionales. Mañana tendremos cielo poco nuboso, aunque en el estrecho por la mañana tendremos intervalos de nubes bajas, sin descartar precipitaciones débiles ocasionales. En cuanto a las temperaturas, hoy se mantienen con pocos cambios, aunque en el litoral mediterráneo bajan, con máximas de 32 grados en Arcos de la Frontera, 30 en Jerez de la Frontera, 27 en Cádiz y Algeciras, 26 en Rota. Mañana las temperaturas diurnas subirán ligeramente, con máximas de 34 grados en Arcos de la Frontera, 33 en Jerez de la Frontera, 31 en Cádiz y Rota y 26 en Algeciras. Las mínimas se mantendrán, con valores de 22 en Cádiz, 21 en Rota, 20 en Algeciras y Arcos de la Frontera y 18 en Jerez de la Frontera. El viento esa tarde será del este flojo a moderado. Es una información de AEMET.
3: Pues nosotros ponemos ya el punto final a nuestra cita informativa. Ya saben que pueden seguir informados en nuestra página web en www.radioarcos.com y también a través de nuestras redes sociales. Gracias por su atención. Sean felices.

A esta hora llega el momento de escuchar el deportivo, aquí en la sintonía de Radio Arcos. ¿Qué tal estáis? Muy buenas tardes y bienvenidos, bienvenidas al programa de hoy, jueves 10 de septiembre. 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Te decía que es muy importante que elijas bien y pongas el 107.8 de la frecuencia modulada, o lo que es lo mismo, Radio Arcos. 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Es importante que apuestes por las cosas de aquí para que no se pierdan, más que nada. Bueno, ¿y hoy de qué te voy a hablar? Pues mira, de las escuelas deportivas municipales. El plazo de inscripción ya se abrió el martes. Y de las clases dirigidas, cuyo plazo de inscripción se abrirá el lunes, día 14. Así que si te interesa alguna de las escuelas deportivas municipales o alguna de las clases dirigidas, tanto para Arcos como para Gédula, quédate. Hay una escuela, la Escuela Deportiva Municipal de Baloncesto de Iniciación, para la que todavía quedan plazas disponibles. Está dirigida a niños, niñas y jóvenes nacidos y nacidas entre 2011 y 2022. Así que, bueno, pues si te interesa, la inscripción tiene un precio de 30 euros y una cuota mensual de 10 euros. Todavía quedan plazas. Y para lo que también quedan plazas seguro es para la 13ª Carrera Popular Nocturna de El Santiscal, que se va a celebrar el sábado 26 de septiembre. Todavía no se ha presentado oficialmente, pero aquí ya tenemos toda la información relativa a esta carrera y te la vamos a contar en el programa de hoy. 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

0: Las inscripciones para las escuelas deportivas municipales comenzaron el martes, mientras que las actividades dirigidas abrirán su plazo el día 14, el lunes de la semana que viene. La Delegación de Deportes del Ayuntamiento de Arcos de la Frontera ha presentado la programación deportiva municipal para la temporada 2026-2027, que incorpora una amplia oferta de escuelas deportivas y de actividades dirigidas tanto en Arcos como en Gédula. La presentación contó con la participación del delegado municipal de deportes, Oliver Beroeben Fernández, y la delegada de Gédula, Beatriz Morón Gómez. Beroeben explicó que las escuelas deportivas municipales, que quedaban pendientes de abrir su periodo de inscripción, incluyen disciplinas como psicomotricidad, pádel, tenis, skate, kayak polo, voleibol y fútbol. Esta última diferenciada de los equipos federados. Las inscripciones podrán formalizarse, o se pueden formalizar ya desde este pasado martes, en la Delegación de Deportes de forma presencial, en horario de 9 de la mañana a 2 de la tarde. Las personas que no puedan acudir por motivos de trabajo podrán contactar con la delegación para solicitar una alternativa mediante correo electrónico. Eso en cuanto a las escuelas deportivas municipales, cuyas actividades comenzarán el 5 de octubre, una vez estén configurados los distintos grupos. La matrícula tiene un coste de 30 euros, mientras que la cuota mensual será de 10 euros. Los pagos podrán realizarse a través de la plataforma Sportia o presencialmente la Delegación de Deportes mediante tarjeta bancaria. Como requisito para la inscripción en la temporada 2026-2027 de las escuelas deportivas municipales, como requisito, será necesario estar al corriente del pago de la cuota correspondiente a la temporada anterior. Entre las disciplinas ofertadas se encuentran la psicomotricidad, dirigida a niños y niñas nacidos en 2023, 2022 y 2021, con un máximo de 15 participantes por grupo y sesiones de una hora, dos días a la semana. También se mantienen las escuelas de pádel y tenis, dirigidas a jóvenes nacidos entre 2019 y 2008. Ambas contarán con grupos de un máximo de 8 alumnos y se desarrollarán en las pistas municipales de estas disciplinas deportivas. La programación incluye igualmente skate para nacidos entre 2021 y 2008, con sesiones en la pista de skate Natalia Muñoz. Kayak Polo, en colaboración con el Club de Piragüismo Ciudad de Arcos, con grupos de hasta 20 participantes y entrenamientos los martes y jueves en el Club Náutico. Y voleibol para nacidos entre 2018 y 2008, también con un máximo de 20 alumnos por grupo y sesiones en el pabellón municipal. En cuanto al fútbol, la oferta comprende las categorías de iniciación, prebenjamín, benjamín, alevín, infantil, cadete y juvenil. El delegado de deportes ha recordado además que continúan abiertas las inscripciones para las escuelas de baloncesto y para el fútbol federado, señalando que aunque algunos grupos ya están completos, todavía quedan plazas disponibles en determinadas categorías. Eso respecto a las escuelas deportivas municipales. Por otra parte, las actividades deportivas dirigidas, las clases dirigidas de toda la vida, clases dirigidas para adultos que comenzarán su periodo de inscripción el 14 de septiembre, el lunes que viene, a partir de las 9 de la mañana, exclusivamente a través de la página web o de la aplicación Sportia. Las clases comenzarán también el 5 de octubre, o sea, la inscripción empieza el lunes que viene, las clases como tal el 5 de octubre, después de feria. Los grupos tendrán un mínimo de 6 participantes y un máximo de 13. El pago podrá realizarse mediante la plataforma digital o presencialmente a principios de cada mes en la Delegación de Deportes. La programación incluye pilates, gimnasia de mantenimiento y yoga con diferentes horarios de mañana y tarde. Pilates contará con dos niveles, básico y avanzado, mientras que gimnasia de mantenimiento se desarrollará los lunes y miércoles a las 10 y media de la mañana. Yoga tendrá turnos de mañana y tarde. Yo te he hecho un resumen, pero ahora vamos a escuchar al delegado municipal de deportes, Oliver Beroeben Fernández, referirse precisamente a estas escuelas deportivas municipales y a las clases dirigidas.
1: Buenos días, agradecer a los medios de comunicación presentes en esta nueva convocatoria de rueda de prensa. Me acompaña Beatriz Morón, delegada de Gédula, y vamos a presentar las inscripciones de las escuelas deportivas municipales y de las escuelas de las actividades dirigidas en Arco de la Frontera y para Gédula. Respecto a las escuelas deportivas municipales que nos faltaban por lanzar, Hay varios deportes como psicomotricidad, pádel, tenis, skate, kayak polo, voleibol y la parte de fútbol de las escuelas deportivas que son diferentes a los equipos federados. Las inscripciones para las escuelas deportivas municipales será a partir del martes 8 de septiembre, es decir, a partir de mañana, a partir de las 9 de la mañana, y se realiza en la Delegación de Deporte, que está situada en el pabellón municipal, en el horario de 9 de la mañana hasta las 2 de la tarde. Quien no pueda realizar esta inscripción por motivo de horario laboral, pues puede llamar a la Delegación de Deporte y allí le van a facilitar un correo electrónico al cual puede enviar pues esas inscripciones a la escuela deportiva. Las actividades van a dar comienzo a partir del 5 de octubre, una vez que tengamos ya todos los grupos preparados. Empezarán a partir del 5 de octubre y la matrícula cuesta 30 euros y una cuota mensual de 10 euros. Los pagos de estas cuotas se van a realizar pues a través de la plataforma de Sportia o en la Delegación de Deporte a través de la tarjeta de crédito. Una nota importante: para poder inscribirse a esta escuela deportiva de la temporada 26-27 hay que estar al día de las cuotas de la temporada pasada. Psicomotricidad son de los años 2023, 2022 y 2021. Habrá un máximo de 15 inscripciones por grupo. Tenemos distintos horarios. Son dos días a la semana, una hora, lunes, miércoles o martes y jueves. Luego tenemos la escuela deportiva de pádel, que será en las pistas municipales de pádel, que también tenemos desde el año 2019 al 2008, también igualmente son de una hora las clases, de varios días, lunes, miércoles, martes y jueves. También tenemos tenis, que será en la pista de tenis municipal, los años 2019-2008. En esta, el máximo de inscripciones serán 8, igual que en pádel, 8 alumnos por cada grupo. Aquí tenemos también varios días, de lunes, miércoles y martes y jueves. También una hora por día de entrenamiento. El skate, que será en la pista de skate Natalia Muñoz, que están junto al campo de fútbol de Santiscar, de los hermanos Álvarez. También tenemos desde 2021 al 2008 y también habrá lunes, miércoles y martes y jueves. Kayak Polo también vuelve un año más con nosotros, junto con el club de piragüismo Ciudad de Arcos, con los de Kayak Polo, que también pues desde aquí aprovecho y les felicito a todos los que han sido convocados por las selecciones nacionales para los distintos campeonatos internacionales. Kayak Polo tendremos un máximo de 20 inscripciones por grupo y el turno será los martes y jueves, serán dos horas en el Club Náutico. Y luego tenemos voleibol, que serán del 2018 al 2008, con un máximo de 20 inscripciones por grupo, que serán los martes y los jueves en el pabellón municipal. Después tenemos el abanico bastante amplio de las escuelas de fútbol. Tenemos fútbol de iniciación, pre-benjamín, benjamín y alevín. Tenemos infantil y cadete juvenil. Ahí tenemos distintos horarios. Toda la información pues la tendrán los distintos medios de comunicación, al igual que en las redes sociales oficiales del Ayuntamiento de Arcos de la Frontera. Y si tienen alguna duda, pueden pues ir al pabellón municipal o llamar por teléfono y solicitar la información de forma presencial. Paso a detallar las clases dirigidas, que también van a comenzar a partir del 5 de octubre, una vez que tengamos también todos los grupos listos. Pero esta inscripción, la de las actividades dirigidas, serán a partir del 14 de septiembre, a partir de las 9 de la mañana. Pero en este caso solo se podrá realizar a través de la página web de Sportia o a través de la aplicación de Sportia. En las actividades dirigidas se pondrán en marcha una vez que tengamos un mínimo de 6 inscritos en cada actividad. y el máximo será de 13 alumnos por cada grupo. El pago de estas actividades deportivas dirigidas se hará a través de la aplicación de Sportia, o también se puede hacer de forma presencial a principios de cada mes en la Delegación de Deportes, como he dicho antes, que está en el pabellón municipal. Las actividades que tenemos serán en el gimnasio de la calle Picasso. Tendremos pilates con 2 horas semanales. Tendremos un amplio horario tanto de mañana como de tarde, de lunes a jueves. Y habrá 2 niveles, el básico y el alto. Luego tenemos gimnasio de mantenimiento, que también tiene 2 horas semanales, también en el gimnasio de la calle Picasso, y serán los lunes y miércoles a las 10:30 de la mañana. Y después vamos a ofertar yoga, que tendremos tanto turno de mañana y de tarde, 2 horas a la semana, martes y jueves por la mañana y lunes y miércoles por la tarde. Así que desde la Delegación de Deporte, pues animamos pues a todas las personas, a todos los vecinos y vecinas de Arcos que quieran inscribirse en estas actividades dirigidas, al igual que a todos aquellos niños y niñas que quieran participar en las escuelas que faltan por salir, como he dicho antes, todas estas actividades deportivas que tenemos pendientes. Quiero recordar también que siguen abiertos las inscripciones de las escuelas de baloncesto. Hay muchos grupos cerrados, pero sigue habiendo huecos, y también para el fútbol federado. Por lo dicho, animamos a que se inscriban en una temporada más en estas escuelas deportivas municipales y de estas actividades deportivas dirigidas.
0: Seguimos hablando de las escuelas deportivas municipales y de las clases dirigidas temporada 26-27, pero es el turno ahora de Gédula. La delegada de Gédula, Beatriz Morón Gómez, presentó la programación deportiva prevista para la pedanía durante la temporada 26-27, una temporada diseñada para niños, jóvenes y adultos. Las escuelas deportivas infantiles estarán dirigidas a nacidos entre 2023 y 2008 y ofrecerán psicomotricidad, patinaje, baloncesto, zumba y pádel. La inscripción tendrá un coste de 30 euros con una cuota mensual de 10 euros y podrá realizarse desde el pasado martes de forma presencial en la delegación de Gédula. Morón destacó también que, además de la práctica deportiva, estas actividades pretenden fomentar entre los más jóvenes valores como el compañerismo, el trabajo en equipo y la superación personal. La programación de Gédula también contempla actividades dirigidas para jóvenes y adultos, entre ellas spinning, yoga, pilates, gimnasia de mantenimiento y zumba. Los horarios y días concretos se darán a conocer a través de las redes sociales oficiales de la delegación de Gédula. En este caso, la cuota general será de 25 euros mensuales, mientras que la gimnasia de mantenimiento tendrá un precio de 19 euros al mes. Asimismo, se contempla una tarifa reducida de 14 euros para las personas que cumplan los requisitos establecidos. Las inscripciones para estas actividades comenzarán el lunes 14 de septiembre a las 9 de la mañana y podrán realizarse a través de la aplicación Sportia. Quienes tengan dificultades para realizar el trámite de forma digital podrán acudir presencialmente a la delegación de Gédula para recibir asistencia. Con esta programación, el Ayuntamiento de Arcos pretende consolidar una oferta deportiva amplia para todas las edades y facilitar que el deporte forme parte de la vida cotidiana de los vecinos y vecinas, tanto del municipio como de Gédula.
2: Bien, muy buenos días y gracias a los medios de comunicación que hoy nos acompañan. La cita de hoy es para dar a conocer la nueva temporada deportiva 2026-2027.

0: patinaje, baloncesto, zumba y pádel. Así que todos aquellos niños que estén interesados en alguno de estos deportes, pues puedan acceder a ellos y que también pues aprendan valores que tanto nos enseña el deporte, como es el compañerismo, el trabajo en equipo, la superación y demás. Habrá una cuota de inscripción de 30 euros y luego un precio mensual de 10 euros al mes. Las inscripciones comienzan mañana martes 8 de septiembre a partir de las 9 de la mañana, de forma presencial en la delegación de Gédula. Por otro lado, presentamos también las clases dirigidas, tanto para jóvenes como para adultos, de esta temporada 2026-2027, en la que contaremos con spinning, yoga, pilates, gimnasia de mantenimiento y zumba. En redes sociales pues se detallarán todos los horarios disponibles y los días que están programadas estas actividades. En este caso, el precio general será 25 euros al mes menos la gimnasia de mantenimiento, que son 19, pero también contamos con un descuento, un precio reducido de 14 euros para aquellas personas que cumplan con los requisitos establecidos. Las inscripciones para las clases dirigidas comienzan el 14 de septiembre a las 9 de la mañana y pueden realizarse a través de la aplicación Sportia, o para aquellas personas que tengan dificultad con las plataformas digitales pueden acudir a la delegación de Gédula y de forma presencial allí le hacemos la inscripción también. En definitiva, hemos organizado una programación deportiva amplia y variada, pensando pues para que todos los jóvenes, niños y adultos puedan incorporar el deporte a su día a día. Desde el gobierno de Miguel Rodríguez queremos seguir trabajando por Gédula, para que tenga cada vez más actividades, más servicios y más oportunidades para nuestros vecinos. El deporte, sin duda, una de las partes fundamentales de este compromiso nuestro. Así que solo me queda animar a todas aquellas familias, niños y personas que quieran participar en estos deportes y que puedan tener una vida más saludable.
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0: Seguimos en el Deportivo de Radio Arcos, ahora para hablarte de la Escuela Municipal de Baloncesto de Iniciación, dirigida a niños y jóvenes nacidos entre 2011 y 2022. Las inscripciones podrán realizarse hasta completar las plazas disponibles. La actividad tiene un coste de 30 euros por inscripción, además de una cuota mensual de 10 euros. La escuela contará con diferentes categorías según el año de nacimiento. Las personas interesadas pueden obtener más información e inscribirse en el pabellón municipal, Avenida de la Cruz Roja sin número, también a través del teléfono 956-70-3011 y del correo electrónico deportes@arcosdelafrontera.es. Así se refirió el delegado de deportes en el Ayuntamiento de Arcos, Oliver Beroeven, a esta Escuela Deportiva Municipal de Baloncesto de Iniciación.
1: Buenos días, agradecer a los medios de comunicación presentes en esta nueva convocatoria de rueda de prensa. Me acompaña Beatriz Morón, delegada de GEDURA, y vamos a presentar la...

0: era ese el audio que queríamos escuchar, así que...
1: Buenos días, agradecer a los medios de comunicación presentes en esta nueva rueda de prensa de la Delegación de Deporte. Hoy, bajo el lema Aprende, Disfruta, Crece con el Baloncesto, damos inicio a las inscripciones de la Escuela Deportiva Municipal de Baloncesto de Iniciación. El plazo de inscripción será a partir del miércoles 19 de agosto y se realiza en la misma Delegación de Deporte, aquí en el Pabellón Municipal, desde las 8 de la mañana hasta las 2 de la tarde. Las categorías: Educación Infantil 2021-2022, primero y segundo de primaria 2019-2020, tercero y cuarto de primaria 2017-2018, quinto y sexto de primaria 2015-2016, primero y segundo de ESO 2013-2014 y tercero y cuarto de ESO 2011-2012 son las escuelas que vamos a poner en marcha desde la Delegación de Deporte de la Escuela de Baloncesto. Por supuesto, comentar de que estas escuelas van a comenzar justo después de feria y tienen un precio de inscripción de 30 euros y la cuota mensual de 10 euros. Más información en la misma Delegación de Deporte o a través del correo electrónico de Deporte o del teléfono 956 70 30 11. Así que animar desde la Delegación de Deporte a que todos los amantes del baloncesto que se quieran iniciar, aquellos niños y niñas que se quieran iniciar en el mundo del baloncesto, que se inscriban en esta Escuela Deportiva de Baloncesto que inicia su nueva temporada 2026-2027 a partir de después de feria. Y las inscripciones, como he dicho antes, comienzan el miércoles 19 de agosto y permanecen abiertas hasta que se agoten todas las plazas.
0: Aún no se ha presentado oficialmente, pero ya tenemos información respecto a esta edición, la número 13 de la Carrera Popular Nocturna del Santiscal, que se va a celebrar el sábado 26 de septiembre. La prueba está organizada por la Hermandad de la Soledad y la Delegación de Deportes del Ayuntamiento de Arcos, con la colaboración de la Diputación de Cádiz. Esta prueba contará con recorridos de 5 y 10 kilómetros, además de una carrera de 1 kilómetro para las categorías alevín e infantil. La jornada deportiva arrancará a las 8 de la tarde con las categorías alevín e infantil, que afrontarán un recorrido de 1 kilómetro. Posteriormente, a las 8 y media será el turno del resto de categorías, con las modalidades absolutas de 5 y 10 kilómetros. La organización ha establecido además las 7 de la tarde como momento para la entrega de dorsales a los participantes. Las inscripciones ya se encuentran abiertas y podrán formalizarse hasta el viernes 25 de septiembre a las 12 del mediodía a través de la plataforma de la empresa cronometradora de la prueba. Tienen un precio de 10 euros para la modalidad de 5 kilómetros y 12 euros para la de 10 kilómetros, mientras que la participación en las categorías alevín e infantil será totalmente gratuita. La Carrera Popular Nocturna del Santiscal vuelve así a combinar deporte y participación ciudadana en una cita que pretende reunir a corredores de distintas edades en torno a una de las zonas más emblemáticas de Arcos. Y también comentarte que para obtener más información pues puedes contactar con la Hermandad de la Soledad a través del correo electrónico secretaria.soledadarcos@gmail.com, todo junto y en minúscula. Secretaría sin la tilde, sería secretaria.soledadarcos@gmail.com, o a través del teléfono 616-05-50-38, 616-05-5038. ¿Quieres contactar con nosotros vía WhatsApp? Hazlo a través del 615-64-89-94. 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

que nos hemos quedado sin contenidos para el programa de hoy. Vamos, que tenemos que ir acabando, básicamente. Pero aquí estaremos mañana, fieles a nuestra cita, como cada día, a las 12 en directo, a las 8 de la tarde en la redifusión. Y siempre que quieras, tienes más información deportiva en nuestro Facebook, nuestro Instagram, nuestro canal en YouTube o nuestra web radioarcos.com. Adiós, familia. Adiós, campeones y campeonas. Que seáis buenos, que seáis buenas. No como yo. Adiós.

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1: Son las 2 de la tarde y 41 minutos.

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1: En el puesto número 20...

en el puesto número 11. 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
1: Puesto número 5.
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0: Saludos, ¿qué tal? Bienvenida, bienvenidos a la Onda Local de Andalucía. Son las 5, noticias. Por Andalucía acusa a PP y Vox de querer instrumentalizar el Parlamento para hablar de la crisis en Ceuta, dicen desde el racismo. Son palabras del portavoz del grupo parlamentario, Antonio Maillo, al hilo del acuerdo adoptado este miércoles en la Junta de Portavoces del Parlamento para excluir del orden del día del pleno previsto para la semana que viene el debate de una proposición no de ley del PP y de 5 puntos de otra de Vox sobre la crisis en Ceuta, la integridad territorial y la soberanía española sobre esta ciudad autónoma. Maillo ha denunciado que estos dos partidos quieren hablar desde términos de racismo, xenofobia y exclusión.
1: Y es que el Partido Popular y Vox, aparte de querer instrumentalizar el Parlamento de Andalucía para hablar de temas que nos trascienden a nuestro objeto, lo quieren hablar desde unos términos de racismo, de xenofobia, de exclusión, de devolución en caliente que no lo permite la norma y de utilizar el Parlamento andaluz como han utilizado la FEM para el uso partidista de una crisis que tiene complejidad, que tiene que ser resuelta ya.
0: Por su parte, el parlamentario andaluz de Vox por Almería y portavoz nacional de Trabajo y Campo, Rodrigo Alonso, ha exigido desde la capital almeriense la suspensión inmediata del acuerdo comercial de la Unión Europea con Marruecos, así como del Tratado de Amistad entre España y Marruecos. En declaraciones a los medios, Alonso ha recordado que se trata de un acuerdo que desde la formación han denunciado en numerosas ocasiones, ya que dice provoca una grave competencia desleal al sector primario español.
2: La lucha por la defensa de España es una cuestión que nos atañe a todos. Es algo que tenemos que hacerlo por todos los frentes. Está en cuestión la integridad territorial de nuestro país y hay que tomar medidas. Y desde Vox lo hemos exigido, que se suspenda el Tratado de Amistad y que se suspenda el acuerdo comercial de la Unión Europea con Marruecos. No sabemos qué más tiene que ocurrir para que se tomen medidas, pero desde Vox tenemos muy claro qué es lo que hay que hacer.
0: Y un último apunte, la San Diego Comic Con reunirá más de 300 horas de contenido y referentes del cine, series, anime y videojuegos. La programación del evento ha sido presentada este jueves y promete contenido dedicado al entretenimiento, la cultura pop y grandes nombres del cine o las series. La cita se desarrollará del 1 al 4 de octubre en el Palacio de Ferias y Congresos de Málaga. El alcalde de la capital, Francisco de la Torre, ha dicho que la San Diego Comic Con supone una oportunidad extraordinaria para seguir proyectando Málaga internacionalmente. Margarita Robles defiende que el gobierno trabaja unido y que el escenario de Ceuta era imprevisible. Así lo ha dicho este jueves la ministra de Defensa desde Toro, en Zamora. Allí ha asegurado que el gobierno trabaja unido y que no hay que buscar discrepancias donde no las hay, ha dicho, con relación a los documentos del CNI sobre la entrada masiva de personas migrantes en Ceuta, y ha afirmado que hay escenarios cuya magnitud es imprevisible. Ha sostenido también que el gobierno cumple con su obligación y trabaja unido, al igual que lo hacen, dice, las Fuerzas Armadas, las instituciones, la policía, la Guardia Civil y la sociedad de Ceuta. Y del exterior, Donald Trump promete un pago de 4.300 euros a cada adulto estadounidense si el Partido Republicano gana las elecciones de medio término, es decir, si se hace con la mayoría tanto en la Cámara de Representantes como en el Senado. El presidente del país ha justificado la capacidad de su administración para asumir tal pago por el tremendo éxito económico que reivindica ha logrado su administración, así como a la enorme fortaleza y prosperidad económica de Estados Unidos, pese a una deuda pública de 40 billones de dólares. Aquí lo dejamos por el momento. La información continúa a las 6 con el siguiente boletín horario y a las 7 de manera ampliada en la tercera edición de Este a Oeste.

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0: Son las 5 de la tarde y 58 minutos.
1: Desembarco musical. ¿Recuerdas?

0: Saludos, ¿qué tal? Bienvenida, bienvenidos a la onda local de Andalucía. Son las 6, noticias. Fernando Grande Marlaska no se plantea dimitir y afirma que el CNI ha dicho claramente que no hubo alerta de entrada masiva en Ceuta. Así se ha pronunciado el ministro del Interior con motivo de su asistencia a la inauguración de la nueva comisaría de la Policía Nacional en Andújar, en Jaén. A la pregunta de si se plantea su dimisión, Marlaska ha señalado que no, porque entiende que no hay ninguna razón. Por otro lado, sobre si achaca algún tipo de responsabilidad al CNI por no advertir de esa entrada masiva, el ministro ha indicado que no es que no lo previera el CNI, sino que tampoco lo hicieron los sistemas de información de la Policía Nacional y la Guardia Civil, ni Europol, ni Frontex, ni el Servicio de Acción Exterior de la Unión Europea, ni tampoco, dice Marlaska, los servicios de inteligencia marroquíes.
1: No había ninguna alerta ni mínimamente relacionada o que pudiera encontrarse relacionado con lo que sucedió entre el 30 y el 31. Creo que incluso ayer, ya después de cuando se han puesto en conocimiento, se han desclasificado determinados documentos, el propio CNI en el día de ayer hizo un comunicado expreso donde afirma taxativamente que nunca libró o emitió ningún tipo de alerta.
0: Además, Marlaska ha insistido en que la cooperación y la coordinación con Marruecos está siendo permanente desde julio y hasta la actualidad. Y en otro orden de asuntos, Comisiones Obreras en Huelva exige reforzar la prevención tras el accidente laboral mortal registrado ayer en Gibraleón. Se trataba de un trabajador de la construcción que falleció mientras realizaba trabajos de mantenimiento en la cubierta de una nave. El sindicato se ha concentrado este miércoles a las puertas de su sede provincial para mostrar su rechazo ante este nuevo siniestro. Para la responsable de salud laboral de Comisiones Obreras en Huelva, Rosario Díaz, resulta especialmente preocupante que continúen produciéndose accidentes mortales que dice podrían evitarse con una correcta evaluación de los riesgos laborales y la aplicación efectiva de medidas preventivas.
2: Cultura preventiva simplemente es formación en prevención en todos los ámbitos de la sociedad, desde el colegio hasta los institutos, hasta las empresas, en todos los centros de trabajo. En simplemente formar a las personas para que el día de mañana, cuando vayan a ser trabajadores y trabajadoras, y cuando ya lo son, la formación en prevención de riesgos laborales, porque todas las personas el día de mañana vamos a trabajar.
0: Rosario Díaz también ha reclamado una mayor implicación de las administraciones. A su juicio, existe una dejación y falta de vigencia y control. La Casa Real prepara el viaje de los reyes a Ceuta y asegura que ya lo tenían previsto antes de la crisis. Así lo han indicado fuentes de la Casa del Rey, que han explicado que esta visita a Ceuta no solo será de Felipe VI, sino que le acompañará también la reina Letizia. La visita, que según anunció el presidente del Ejecutivo, Pedro Sánchez, será en las próximas semanas, todavía sigue sin una fecha concreta. Un viaje con el que la Casa Real está comprometida, según aseguraba el presidente de Ceuta, Juan Jesús Vivas, tras reunirse con Felipe VI en Palma hace un mes, pocos días después de la entrada de migrantes. Y del exterior, aumentan a 25 los muertos por un incendio en un buque en el este de China. El incendio se habría desatado en un buque de bandera extranjera durante el proceso de reparaciones en el astillero. El presidente chino, Xi Jinping, ha dado orden a las autoridades para que acelere las labores de búsqueda y rescate y para que abran inmediatamente una investigación para esclarecer este accidente. Aquí lo dejamos por el momento. La información, como saben, continúa a las 7 de manera ampliada en la tercera edición de Este a Oeste. Mientras tanto, pueden seguir informados e informadas en su emisora municipal o comunitaria.

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0: Son las 6 de la tarde y 11 minutos.
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Saludos, ¿qué tal? Buenas tardes, bienvenida, bienvenidos a la Onda Local de Andalucía, tercera edición de Este a Oeste en este jueves 10 de septiembre. Hoy hablamos de prevención, de escuchar, de preguntar y de no mirar hacia otro lado. Este 10 de septiembre se conmemora el Día Mundial para la Prevención del Suicidio, una jornada que pone el foco en la necesidad de detectar a tiempo el sufrimiento y facilitar que quien atraviesa una crisis pueda pedir ayuda. Porque hablar del suicidio de forma responsable no incita, puede ayudar a prevenirlo. En Andalucía, el teléfono de la Esperanza atendió 47.223 peticiones de ayuda relacionadas con el suicidio durante 2025. Son 257 más que un año antes y la demanda sigue creciendo. En el conjunto del país, las peticiones relacionadas con la conducta suicida aumentaron más de un 10,5% durante el primer trimestre del año. Son cifras que recuerdan la importancia de actuar antes de que una situación de sufrimiento se convierta en una emergencia. Y una última llamada de atención, si usted o alguien de su entorno necesita ayuda, está el 024, la línea de atención a la conducta suicida. Es gratuita, confidencial y funciona las 24 horas todos los días del año. También pueden llamar familiares y personas allegadas. Apuntes que destacamos en portada este jueves 10 de septiembre. Repasamos más asuntos del día en titulares.

0: El presidente de la Junta, Juan Manuel Moreno, muestra su apoyo a Ceuta ante la crisis migratoria en el inicio del curso escolar. Mientras, por Andalucía acusa a PP y Vox de querer instrumentalizar el Parlamento para hablar de la crisis en Ceuta, dicen desde el racismo. El Día Mundial para la Prevención del Suicidio pone el foco en los hombres. Salud Mental Andalucía explica que determinados roles pueden dificultar que pidan ayuda. Y la Junta se marca como objetivo continuar las medidas implementadas para que haya más vivienda y más asequible en la comunidad. Conocemos ahora el estado actual de nuestras carreteras. Lo hacemos con Elena Lozano desde la DGT. Buenas tardes.
1: Muy buenas tardes, ¿qué tal? En estos momentos pendientes de un siniestro que dificulta la A7 en Málaga, en Puerto de la Torre hacia Granada, y que está provocando más de 2 kilómetros de retenciones, y al margen de ello, especial precaución en Málaga en ese habitual tramo de congestión del tráfico en la A7 en el entorno de San Pedro Alcántara en ambos sentidos, y también en el acceso a la capital malacitana por la A357 en Cruz de Humilladero. Ya en Jaén se complica también en la Carolina la A4 en sentido Madrid, y finalmente en Cádiz, precaución en la A7 a su paso por San Roque hacia Algeciras.
0: Gracias, Elena. Conocemos también las previsiones del tiempo con Javier Andrés desde la Agencia Estatal de Meteorología. Buenas tardes.
2: Buenas tardes. En los próximos días en Andalucía se espera ascenso térmico progresivo, con calor más intenso en el principio de la próxima semana. De momento, mañana las temperaturas diurnas suben ligeramente o se mantienen. El ascenso será más acusado en el litoral atlántico, con máximas mañana de 35 grados en Córdoba y Sevilla, 32 en Huelva y Jaén, 31 en Cádiz y Granada, 30 en Almería, 29 en Málaga. Las mínimas en la próxima madrugada se mantendrán o bajarán, con valores de 22 grados en Cádiz, 20 en Almería y Huelva, 19 en Málaga y Sevilla, 18 en Jaén, 17 en Córdoba, 15 en Granada. Mañana predominará el cielo poco nuboso, con intervalos de nubes bajas por la mañana en la vertiente mediterránea, donde no se descartan lluvias débiles ocasionales. El viento será flojo variable, con intervalos localmente moderados. En el estrecho tendremos levante moderado a fuerte. Es una información de AEMET.
0: Gracias, Javier. Breve pausa y enseguida continuamos con la actualidad del día.
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0: Juan Manuel Moreno inaugura el curso escolar en Benadux. Su visita este jueves al municipio almeriense ha servido para dar el pistoletazo de salida a un curso en el que más de 690.000 alumnos de segundo ciclo de infantil, primaria y educación especial se han incorporado a las aulas. Moreno ha destacado además que Andalucía cuenta con 150.000 alumnos menos que en 2019 y 7.800 docentes más, y ha situado la caída de la natalidad como uno de los desafíos para la planificación futura del sistema educativo. El presidente también se ha referido a los últimos resultados del informe PISA. Ha reconocido que aumentar la inversión no es suficiente para mejorar el rendimiento y ha planteado revisar aspectos como la metodología, la autonomía de los centros o la gestión de las aulas. Defiende Moreno además la necesidad de alcanzar un gran acuerdo estatal por la educación.
9: No solamente con recursos se puede mejorar la sanidad, sino que tenemos que tocar metodología, la autonomía de los centros, la gestión de las aulas. Los resultados son también van muy en esa línea, ¿no? Por eso yo, de la propia regulación de las pantallas, creo que aquí tenemos que abrir una reflexión, la sociedad en general, y plantear sé que una utopía en este mundo que vivimos hoy en día, pero plantear un gran acuerdo por la educación a nivel de Estado.
0: De cara al nuevo curso, la Junta prevé además contar con cerca de 15.000 profesionales para atender al alumnado con necesidades especiales y extender la gratuidad del primer ciclo de infantil a los niños de 1 a 2 años. El objetivo anunciado por Moreno es que a esta medida alcance desde los 0 años a partir del próximo curso. En Meradux, Moreno ha mostrado también su apoyo a Ceuta ante la crisis migratoria. Ha lamentado que mientras el regreso a las aulas se vive con normalidad en el país, en Ceuta está marcado, dice, por la incertidumbre y la inseguridad.
9: Andalucía está siempre con Ceuta y este tendría que ser para ellos también una jornada, como lo es en el resto de Andalucía y en el resto de España también, una jornada de ilusión, ¿no? Sin embargo, para ellos es una jornada de enorme incertidumbre, de enorme inseguridad. Yo desde aquí quiero trasladar que desde el Gobierno de Andalucía y desde la sociedad de Andalucía no nos olvidamos de ello. Estamos cerca de los vecinos y vecinas de Ceuta y desde luego haremos todo lo que esté en nuestra mano para que recuperen lo antes posible su normalidad.
0: Por su parte, el parlamentario andaluz de Vox por Almería y portavoz nacional de Trabajo y Campo, Rodrigo Alonso, ha exigido hoy desde la capital almeriense la suspensión inmediata del acuerdo comercial de la Unión Europea con Marruecos, así como el tratado de amistad entre España y ese país. En declaraciones a los medios, Alonso ha recordado que se trata de un acuerdo que desde la formación han denunciado en numerosas ocasiones, ya que dicen provoca una grave competencia desleal al sector primario español.
5: La lucha por la defensa de España es una cuestión que nos atañe a todos. Es algo que tenemos que hacerlo por todos los frentes. Está en cuestión la integridad territorial de nuestro país y hay que tomar medidas. Y desde Vox lo hemos exigido, que se suspenda el tratado de amistad y que se suspenda el acuerdo comercial de la Unión Europea con Marruecos. No sabemos qué más tiene que ocurrir para que se tomen medidas, pero desde Vox tenemos muy claro qué es lo que hay que hacer.
0: Mientras, por Andalucía acusa a PP y Vox de querer instrumentalizar el Parlamento para hablar de la crisis en Ceuta desde el racismo. Son palabras del portavoz del grupo parlamentario, Antonio Maillo, al hilo del acuerdo adoptado este miércoles en la Junta de Portavoces del Parlamento para excluir del orden del día del pleno previsto para la semana próxima el debate de una proposición no de ley del PP y de 5 puntos de otra de Vox sobre la crisis en Ceuta, también la integridad territorial y la soberanía española sobre esta ciudad autónoma. Maillo ha denunciado que estos dos partidos quieren hablar desde términos de racismo, xenofobia y exclusión.
10: Y es que el Partido Popular y Vox, aparte de querer instrumentalizar el Parlamento de Andalucía para hablar de temas que nos trascienden a nuestro objeto, lo quieren hablar desde unos términos de racismo, de xenofobia, de exclusión, de devolución en caliente que no lo permite la norma y de utilizar el Parlamento andaluz como han utilizado la FEM para el uso partidista de una crisis que tiene complejidad, que tiene que ser resuelta ya.
0: También sobre Ceuta, Fernando Grande Marlaska no se plantea dimitir y afirma que el CNI ha dicho claramente que no hubo alerta de entrada masiva en Ceuta. Así se ha pronunciado el ministro del Interior con motivo de su asistencia a la inauguración de la nueva comisaría de la Policía Nacional en Andújar, en Jaén. A la pregunta de si se plantea su dimisión, Marlaska ha señalado que no, porque entiende que no hay ninguna razón. Por otro lado, sobre si achaca algún tipo de responsabilidad al CNI por no advertir de esta entrada masiva, el ministro ha indicado que no es que no lo previera el CNI, sino que tampoco lo hicieron los sistemas de información de la Policía Nacional y de Guardia Civil, ni Europol, ni Frontex, ni el Servicio de Acción Exterior de la Unión Europea, ni tampoco, dice Marlaska, los servicios de inteligencia marroquíes.
11: No había ninguna alerta ni mínimamente relacionada o que pudiera encontrarse relacionado con lo que sucedió el 30 de octubre. Creo que incluso ayer, ya después de cuando se han puesto en conocimiento, se han desclasificado determinados documentos, el propio CNI en el día de ayer hizo un comunicado expreso donde afirma taxativamente que nunca libró o emitió ningún tipo de alerta.
0: Además, Marlaska ha insistido en que la cooperación y la coordinación con Marruecos está siendo permanente desde julio y hasta la actualidad. Misma posición es la que mantiene María Jesús Montero, la secretaria general del PSOE de Andalucía, ha sostenido que de los documentos del Centro Nacional de Inteligencia desclasificados, está claro que desde este organismo dice que lo que se intercambió fue una información que en ningún momento ha supuesto una alerta o un aviso que pudiera anticipar la llegada de más de 70.000 personas a la costa de la ciudad española del norte de África.
12: Y lo que está claro en esos informes es que de lo que se trataba o de lo que se ha intercambiado ha sido una información que en ningún momento ha supuesto una alerta o un aviso que pudiera anticipar la llegada de más de 70.000 personas a nuestra costa. Insisto, yo he leído los mismos informes en un ejercicio de transparencia sin precedentes que ha hecho el Gobierno de España, que ha puesto al descubierto todo el intercambio de información que se produjo.
0: En una atención a medios antes de mantener en Sevilla una reunión con el secretario general de UGT Andalucía, Óscar Martín, la líder socialista ha subrayado que el CNI es mucho más profesional de lo que se está planteando por parte de aquellos, dice, que quieren utilizar esta cuestión para llevar a la confrontación y a la crispación política. Dicho esto, y ante la crítica que otras formaciones políticas han hecho a la gestión de la crisis, la líder del PSOE andaluz se pregunta qué hubiera hecho el PP que no hizo el gobierno y que permanente dice lo está poniendo como un elemento de crispación. Además, por otro lado, en la reunión con Óscar Martín, el secretario general de UGT Andalucía, Montero, ha denunciado que está en riesgo la pervivencia de los servicios públicos andaluces y ha remarcado que para su partido es fundamental que la sanidad, la educación y la dependencia ocupen un lugar central en las políticas.
12: Siempre digo que no se entendería la clase media sin los servicios públicos. Está en riesgo su propia pervivencia y, por tanto, para nosotros es fundamental que la sanidad pública, la educación pública, la dependencia ocupen un lugar central en las políticas. Decía Óscar, y lo comparto, que el informe PISA de ayer nos tiene que poner en alerta de lo que está ocurriendo con las políticas privatizadoras en relación con la adquisición de conocimiento, la capacidad de aprendizaje de nuestros jóvenes y de nuestros niños.
0: En el mismo tono se ha pronunciado el secretario general de UGT Andalucía, quien ha explicado que la reunión tenía un carácter institucional y fraternal y que permitirá a ambas organizaciones analizar y reflexionar sobre algunos de los principales problemas que afectan actualmente a Andalucía. En la Onda Local de Andalucía, Óscar Martín ha situado el acceso a la vivienda como uno de los mayores problemas de la sociedad andaluza.
13: La gran mayoría de las personas no pueden acceder ni tan siquiera a un alquiler y mucho menos a la compra de una vivienda, y por lo tanto pues ahí la preocupación que alberga en la UGT pues se ha promovido una iniciativa legislativa popular junto con otras organizaciones a la cual hemos invitado al Partido Socialista Obrero Andaluz, pues que lógicamente compartan con nosotros esa iniciativa para darle la máxima fuerza y estabilidad.
0: En la reunión con el Partido Socialista, el sindicato también ha advertido sobre la proliferación de universidades privadas mientras, dicen, se debilita la financiación de las públicas. El Día Mundial para la Prevención del Suicidio pone el foco en los hombres. Andalucía registró 733 muertes por suicidio en 2025, según datos del INE. 560 fueron hombres y 173 mujeres, por lo que más de 3 de cada 4 fallecidos fueron varones. Una realidad sobre la que quieren llamar la atención desde la Federación Salud Mental Andalucía y el Colegio Oficial de Psicología de Andalucía Oriental, con motivo de este 10 de septiembre. Ana Mingorance, asesora jurídica de la Federación Salud Mental Andalucía, explica que determinados roles asociados a la masculinidad pueden dificultar que algunos hombres pidan ayuda.
14: Las personas que consuman el suicidio, desgraciadamente, al final casi el 80% en Andalucía fueron hombres. Ya de ahí que esta campaña vaya dirigida a sensibilizar y a poner encima de la mesa esta sensación que a veces tienen los hombres de ese rol que se les ha venido otorgando y que les hace aparentar ser fuertes, aparentar ser una persona que no necesita ayuda, y que pedir ayuda les hace ser, digamos, como en resumen, menos hombres.
0: El municipio jienense de Alcalá la Real llegó a registrar 8 suicidios en un año, mientras que en 2025 fueron 2 y este año se ha contabilizado hasta el momento 1. Su alcalde, Marino Aguilera, pide cautela y recuerda que el objetivo no es quedarse con el dato de un solo año, sino mantener la tendencia. Desde 2021 el municipio desarrolla diferentes iniciativas en materia de prevención.
15: A partir del año 21 pues constituimos una serie de herramientas locales y sobre todo el salir a la calle, el llamar a las cosas por su nombre y el no ser el ayuntamiento el primer acobardado, entre comillas, a la hora de hablar de suicidio y de hablar públicamente de suicidio, de convocar a la gente para escuchar a profesionales de suicidio, promover iniciativa de la sociedad civil por el suicidio. Y bueno, yo creo que ahora sí se está viendo ese cambio de tendencia que, como digo, tiene que consolidarse.
0: El alcalde defiende que la prevención debe ir más allá de los servicios sanitarios y construirse también desde los propios municipios.
15: Que los recursos tienen que ir más allá de los propios servicios de salud mental, que tiene que haber una estructura que va desde los servicios públicos, la implicación de la sociedad civil, la implicación del ayuntamiento es fundamental. Tiene que haber una estructura en cada municipio de apoyo, una red de apoyo donde aquella persona que sufre, que tiene tentativas, que pueda acudir rápidamente, que no siempre los servicios de salud mental son accesibles como uno deseara, por la propia saturación del sistema. Y la opción es vivir, y la opción es acogerse, agarrarse a la vida.
0: Alcalá la Real está además intercambiando experiencias con otros municipios, especialmente Priego de Córdoba, con el objetivo de compartir pautas de trabajo y recursos. Aún así, Aguilera insiste en que todavía es pronto para atribuir el descenso únicamente a las medidas desarrolladas y que las cifras, dice, deben consolidarse. Así alcanzamos las 7:18 de la tarde, hacemos una breve pausa y enseguida continuamos repasando la actualidad del día.
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0: En el Parlamento, la consejera de Vivienda, Juventud y Ordenación del Territorio se marca como objetivo continuar con las medidas implementadas para que haya más vivienda y más asequible en Andalucía. Así lo ha trasladado Rocío Díaz en la comisión parlamentaria de su departamento que ha celebrado su primera sesión esta mañana en la Cámara. En este sentido, ha remarcado Díaz que la ley de vivienda tendrá este año su reglamento aprobado y se seguirán lanzando mejoras fiscales para el acceso a la compra de una casa.
1: Aprobamos el decreto ley de medidas urgentes en materia de vivienda, al que se han acogido 180 municipios de todos los colores políticos

0: enfocado en la última legislatura y así va a seguir, dice, en la actual.
1: Con esa visión vamos a afrontar otro de los compromisos importantes de esta legislatura, una nueva ley de juventud de Andalucía. No queremos una norma que cubra el expediente ni que acumule declaración de intenciones. Queremos una ley útil, como hemos hecho con la ley de vivienda, una ley que se note en la vida de los jóvenes y que dé respuestas precisamente a aquello que condiciona sus oportunidades. Formación, empleo y vivienda no son tres asuntos separados, son las tres piezas que hacen posible la autonomía de un joven.
0: Y fuera de la actualidad parlamentaria, Comisiones Obreras Huelva exige reforzar la prevención tras el accidente laboral mortal registrado ayer en Gibraleón. Se trataba de un trabajador de la construcción que falleció mientras realizaba trabajos de mantenimiento en la cubierta de una nave. Para la responsable de salud laboral del sindicato en Huelva, Rosario Díaz, resulta especialmente preocupante que continúen produciéndose accidentes mortales y reclama la aplicación efectiva de medidas preventivas.
2: Cultura preventiva simplemente es formación en prevención en todos los ámbitos de la sociedad, desde el colegio hasta los institutos, hasta las empresas, en todos los centros de trabajo. En simplemente formar a las personas para que el día de mañana, cuando vayan a ser trabajadores y trabajadoras, y cuando ya lo son, la formación en prevención de riesgos laborales, porque todas las personas el día de mañana vamos a trabajar.
0: Rosario Díaz también ha reclamado una mayor implicación de las administraciones.
2: Faltan recursos públicos para controlar y vigilar el cumplimiento de las normativas en materia de prevención. Tenemos una ley de prevención de riesgos laborales que tiene ya un recorrido de algo más de 30 años y es la ley más incumplida de todas. No se vigila, no se controla. Las inspecciones de trabajo no tienen recursos suficientes para estar en todas las empresas periódicamente y establecer un calendario adecuado. ¿Cuándo acuden? Pues cuando se denuncia algún riesgo.
0: Y así llegamos a las 7 y 23. Enseguida repasamos la actualidad local y provincial.
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1: Abrimos la crónica local en Jaén. Alcalá La Real organiza diversas actividades en el Día Mundial para la Prevención del Suicidio. Rubén Montañés en Radio Alcalá.
2: Así es, Alcalá La Real celebra hoy 10 de septiembre una jornada de concienciación con motivo del Día Mundial para la Prevención del Suicidio, con actos como los que organiza la Asociación Alcalá Gama y en los que participa también el Ayuntamiento de Alcalá. Este mediodía a las 12:30 ha habido una concentración en el Paseo de los Salmos para presentar la jornada de hoy, para leer un manifiesto alusivo y un poema también en esta jornada. El lema es hablar y acompañar, es prevenir, todos por la vida. Y es que hay que recordar que Alcalá La Real ha situado por primera vez su tasa de suicidio en el 2025 en torno a los 8 casos por cada 100.000 habitantes, alineándose por primera vez con la media nacional. Supone una bajada muy significativa frente a los 25 casos por 100.000 habitantes registrados años atrás, cuando este municipio encabezaba la lista de incidencia en España. Llegó a registrar picos de hasta 38 casos por cada 100.000 habitantes. Por ejemplo, 14 suicidios durante el 2024, triplicando la media andaluza y nacional. En los últimos años, pues los datos reflejan una efectividad del plan de prevención y el trabajo que se ha establecido desde el ayuntamiento, con la creación también de un grupo motor llamado Gama por la Salud Mental, activo desde el 2021, que colabora con las asociaciones como Papageno y el Teléfono de la Esperanza. Se han impulsado protocolos de detección precoz de casos de depresión en centros educativos y formación también para profesionales sanitarios y agentes sociales, con el objetivo de

0: de romper ese silencio histórico en torno a esta problemática. Es todo, saludos en un día importante para Alcalá Real y afortunadamente con buenos datos desde este municipio en la provincia de Jaén.
1: Gracias, compañero. Y en Córdoba, uno de cada cinco vehículos no supera la ITV. Bea Sanga, Radio Castro FM.
2: Buenos días, compañero. Exacto. Prácticamente el 20% de los vehículos que acuden a realizar la prueba obligatoria en las estaciones de la ITV repartidas por la provincia de Córdoba finaliza la revisión con un dictamen desfavorable en el primer intento. Esta cifra implica que uno de cada cinco turismos, furgonetas y motocicletas que transitan por nuestras carreteras presenta deficiencias de carácter grave que impiden la renovación de sus certificado técnico y suponen un riesgo directo para la seguridad vial. Entre las fallas más habituales detectadas durante las inspecciones técnicas sobresalen los problemas vinculados al alumbrado y la señalización, que representan cerca de un tercio del total de los rechazos acumulados. A estos fallos le siguen de cerca las deficiencias localizadas en los sistemas de suspensión, eje y el desgaste excesivo o irregular de los neumáticos, además de los desequilibrios en la capacidad de frenado y el incumplimiento de los niveles de emisión de gases contaminantes fijados por la normativa ambiental. Ante este panorama, los profesionales del sector hacen un llamamiento a los propietarios de los vehículos para acudir de forma regular a los talleres y llevar a cabo un mantenimiento preventivo antes de afrontar la cita técnica. Igualmente, desde los organismos de tráfico subrayan que circular con la inspección vencida o habiendo obtenido un resultado desfavorable acarrea importantes penalizaciones económicas de 200 euros. Además, del compromiso directo de la cobertura del seguro ante un eventual siniestro. Esto es todo desde la provincia de Córdoba.
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1: El Centro Andaluz de Arte Contemporáneo acoge a partir de hoy, 10 de septiembre y hasta el 19, una nueva edición del Festival PopCac. El cartel reúne durante cinco jornadas artistas como Amaya, La Moda, Jamie Jones, Lobo Lefian y Carolina Durante, referentes nacionales e internacionales. La programación se abre en un ratito con la artista navarra que escuchamos de fondo, Amaya, y con la que nos despedimos hasta mañana, porque la información volverá a las 8:30 en la primera edición de Este a Oeste. Y mientras tanto, pueden seguir informados e informadas en su emisora municipal o

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1: Hola, ¿qué tal? Muy buenas tardes. Es jueves 10 de septiembre. Tiempo en Radio Arcos para la información local. Vamos con alguno de los titulares del día.
2: Arcos acogerá el 19 de septiembre la sexta marcha solidaria por la prevención del suicidio.
1: Ha iniciado ya el curso escolar 2026-2027 con 2.313 alumnos y apuesta por la climatización y la conciliación familiar.
2: Y el centro de mayores Molino de la Paz será objeto de una remodelación integral a partir de septiembre.
1: Y en deportes, San José del Valle acogerá un torneo provincial de pádel los días 18, 19 y 20 de septiembre, ofreciendo a jugadores de diferentes niveles la oportunidad de disfrutar de un fin de semana de competición. Buen ambiente, precisamente en el tiempo de deportes conoceremos todos los detalles. Ahora sí, comenzamos. Y comenzamos contándoles que Arcos ha iniciado hoy jueves el curso escolar 2026-2027 de educación infantil y primaria con un total de 2.313 alumnos y alumnas repartidos entre los 12 centros educativos del municipio, en una jornada que ha tenido como escenario el Colegio Alfonso X el Sabio. El alcalde de Arcos, Miguel Rodríguez, ha destacado durante la apertura del curso la importancia de la educación como una de las prioridades de la acción municipal y ha trasladado sus mejores deseos a los escolares, sus familias y a toda la comunidad educativa. Miguel Rodríguez ha subrayado que además de adquirir conocimientos, el objetivo fundamental de la etapa escolar debe ser que los niños y niñas vayan construyendo una buena base para su futuro, haciendo especial hincapié en valores como el respeto, la empatía, el compañerismo y la convivencia. Los colegios son también espacios para aprender a relacionarnos, ayudarnos y a crecer juntos, ha señalado el alcalde, quien ha animado al alumnado a disfrutar de esta nueva etapa y de todas las oportunidades que les ofrecerá el curso. Precisamente este nuevo curso llega acompañado de importantes novedades para los centros educativos de Arcos. Entre ellas, Miguel Rodríguez ha destacado que prácticamente todas las aulas del municipio cuentan ya con climatización gracias al plan de climatización de la Junta de Andalucía. El alcalde también ha valorado esta actuación como un gran paso adelante para mejorar las condiciones de los centros educativos y el bienestar de los escolares durante la jornada lectiva. Pues vamos a escuchar al alcalde de Arcos, Miguel Rodríguez.
3: El inicio escolar llega además con algunas novedades importantes para nuestros centros educativos. Por un lado, Arcos cuenta ya con prácticamente todas las aulas climatizadas gracias al plan de climatización de la Junta de Andalucía, un gran paso hacia adelante para la estancia de los centros educativos, y también se ponen en marcha nuevas aulas matinales en Arcos, concretamente en el Colegio Juan 23 de Gédula, y aquí en Alfonso X el Sabio. Sabemos que queda un centro educativo que le falta aula matinal, pero que descuiden que vamos a trabajar este año para que el próximo curso escolar cuente también con esta aula matinal y tengamos el 100% de centros de Arcos con estas aulas matinales que tan importantes son para la conciliación familiar en estos días. Son servicios que facilitan, como decía, la conciliación de nuestros vecinos y vecinas y trabajaremos con la Junta de Andalucía de la mano para dar estos servicios. Desde el Ayuntamiento tenemos muy claro que la educación tiene que estar dentro de nuestras prioridades. Queremos que todos los niños y las niñas de Arcos, tanto del casco urbano como de nuestras barriadas rurales y de Gédula, tengan las mismas oportunidades y unas buenas condiciones para estudiar. Ese es nuestro compromiso y en esa línea vamos a seguir trabajando durante todo este próximo curso.
1: Por su parte, el nuevo director del Colegio Alfonso X el Sabio, Francisco Javier González, ha mostrado su satisfacción por acoger el acto de apertura del curso y ha destacado la ilusión con la que afronta junto a la jefa de estudios, María Jesús, esta nueva etapa al frente del centro. González ha agradecido al Ayuntamiento y a sus responsables la elección del colegio para inaugurar oficialmente el curso escolar y especialmente la puesta en marcha del aula matinal, un servicio que ha calificado de tan importante para las familias del barrio. El nuevo director ha señalado que tanto él como su equipo afrontan esta nueva responsabilidad con mucha ilusión y con mucha fuerza. Lo escuchamos.
4: Estamos muy ilusionados de esta nueva etapa. Agradecer al ayuntamiento y al delegado que hayan inaugurado el curso escolar en nuestro cole. Agradecerles también la concesión del aula matinal tan importante para las familias del barrio. Y nada, que estamos muy ilusionados en esta nueva etapa y afrontar con mucha ilusión y mucha fuerza el curso escolar.
2: La delegada municipal de Participación Ciudadana del Ayuntamiento de Arcos, Irina Sánchez, presentaba ayer miércoles, junto a representantes de la Asociación Andaluza de Supervivientes por Suicidio de un Ser Querido, Ubuntu, la sexta marcha solidaria, reivindicativa y de sensibilización por la prevención del suicidio, que se celebrará el próximo 19 de septiembre con motivo del Día Mundial para la Prevención del Suicidio. Durante la presentación, Irina Sánchez ha destacado el trabajo incansable que desarrolla Ubuntu para visibilizar la salud mental, romper el tabú que todavía existe en torno al suicidio y promover actuaciones de prevención y acompañamiento a las personas afectadas. Escuchamos a la delegada de Participación Ciudadana, Irina Sánchez.
5: Que visibilizar y darle, de comentarle al pueblo, a los vecinos y vecinas de Arcos, la importancia de lo que es la salud mental, el darle visibilidad y normalidad al tabú que existe al suicidio, y también estáis trabajando incansablemente en actividades efectivas de prevención para que no ocurra. Esta actividad es bonita, agradable, se organiza para el próximo 19 de septiembre, este año con la novedad de hacerla por la tarde. A las 7 de la tarde, desde el mesón de la Molinera, se celebrará, el comienzo será allí en el mesón, llegaremos al Bosque de las Mujeres y retrocederemos otra vez con una parada en nuestro arbolito, que el año pasado lo sembramos, y este año pues vamos a hacer ahí un pequeño homenaje también, vamos a recordar y vamos a poner una plaquita en honor a estos seres de luz, estos seres queridos. Y nada, solamente que desde el Ayuntamiento y en concreto desde la Delegación de Participación Ciudadana se está trabajando todo lo posible para que este evento, esta actividad, esta marcha vaya lo mejor posible.
2: Y como principal novedad, la sexta edición se celebrará este año en horario de tarde. Las inscripciones estarán abiertas desde las 6 de la tarde en el stand instalado en el mesón de la Molinera, desde donde se partirá la marcha hacia las 7 de la tarde. El recorrido va a discurrir hasta el Bosque de las Mujeres y la zona de la Cola del Pantano para regresar posteriormente. Durante el trayecto se va a realizar una parada junto al árbol plantado el año pasado como espacio de recuerdo y homenaje a las personas fallecidas por suicidio. En este punto se va a instalar además una placa conmemorativa. La presidenta de Ubuntu y representantes de la asociación han explicado que esta marcha nació en 2021 y que 6 ediciones después se ha consolidado como una jornada de sensibilización y acompañamiento para las familias que han sufrido la pérdida de un ser querido por suicidio.
6: Para conmemorar el Día Mundial de Prevención del Suicidio, que se celebra a nivel internacional el día 10 de septiembre. Es un día de reflexión para que pongamos sobre la mesa pues realmente el drama humano que significa todavía la muerte por suicidio, que en nuestro país sigue siendo muy elevada. Nuestros dorsales, ya llevamos 2 años, este será el tercero, que no los numeramos. Siempre los hemos numerado con las cifras de personas fallecidas por suicidio durante ese año. En este caso hemos cogido las cifras de 2024 porque son las últimas que son reales, que están ya de verdad cerradas, porque las muertes por suicidio tienen el hándicap de que al ser muertes muy complejas, muchas veces los informes forenses tardan mucho tiempo en dar los resultados y bueno, todavía ni siquiera tenemos las cifras reales de 2025. Y bueno, ya nos ha pasado algunas veces de coger, porque como estamos en septiembre, queda un poco de año todavía por terminar, pues nos ha pasado de coger una cifra y luego tenerla que modificar porque han cambiado desgraciadamente, ¿no? Han subido al quedar todavía unos cuantos meses del año. Y bueno, pues en este caso cogemos la cifra de 2024, pero no vamos a seguir numerando los dorsales, como otras veces que hemos contado a partir de esa cifra y las personas que iban llegando pues se seguían numerando. Ya desde hace 2 años una compañera tuvo la idea de dejarlo fijo, esa cifra, para de esa manera honrar de alguna manera a todas esas personas que fallecieron y a sus familiares, ¿no? Nosotros somos una asociación Ubuntu que nos dedicamos sobre todo a lo que se llama la posvención. la prevención evidentemente también, porque todo lo que podamos hacer en ese campo lo intentaremos siempre, ¿no?
2: Uno de los elementos simbólicos de la marcha son sus dorsales, que desde hace 2 años mantienen como referencia una cifra fija correspondiente al número de fallecidos por suicidio registrados en España. Para esta edición se ha tomado como referencia el dato cerrado de 2024 con 3.953 personas fallecidas. Según las cifras manejadas por la organización, Ubuntu pues ha explicado que mantener esta cifra fija pues permite convertir cada dorsal en un homenaje a todas las personas fallecidas y, como no, a todos sus familiares. Desde Ubuntu se han insistido además en la necesidad de desterrar la idea de que el suicidio afecta exclusivamente a personas con enfermedades mentales, señalando que cualquier persona puede atravesar una situación de vulnerabilidad y necesitar ayuda.
6: Y bueno, pues este año, como decía, la cifra última de verdad que se ha cerrado para el año 2024 son 3.953 personas. Parece que poco a poco tenemos esa esperanza de que van descendiendo, pero muy lentamente. Este año las cifras que se barajan para 2026 ya son de 3.808 personas. Toda vida que se salve será un triunfo. Por muy pocas que sean, ese descenso paulatino, hubo un pico altísimo en 2022 después del COVID, que fue una etapa durísima para las personas a nivel de salud mental, pero poco a poco se van retrocediendo la cifra, pero como os digo, muy lentamente. Siguen muriendo 11 personas por día, 11 personas en España. Y eso que somos el país 137 del mundo, que no somos de los primeros en tener fallecidos por suicidio. Imaginaros lo gravísimo que es este problema a nivel mundial, ¿no? Y bueno, nosotros vamos a estar ahí siempre, vamos a seguir insistiendo a las instituciones, que muchas nos están apoyando, pero todavía queda mucho camino. En este último año, 2025, en febrero, ya salió ese plan estatal para la prevención, pero no queremos que sea como este día, un solo día en el año, o un evento para poder cubrir un expediente de que hemos hecho algo por ese día de prevención, sino que queremos que sea una ventana que se abre al mundo para realmente entender que la muerte por suicidio necesita muchísima más atención de la que está teniendo.
2: Una vez finalizado el recorrido, la jornada va a continuar con una convivencia en la zona de la Playa Dulce. A las 9 estará prevista la actuación del pianista José Ramón Play, el ángel de la música, que va a participar de forma altruista en esta iniciativa. La asociación ha destacado además que la iniciativa ha ido creciendo desde su primera edición y que actualmente cuenta con colaboración y participación procedente de distintos puntos de Andalucía y de otras comunidades. Escuchamos a Charo Benega, vicepresidenta de esta asociación.
7: Entonces, esta sexta marcha ya va a consistir, como todos los años, salimos del Mesón de la Molinera. Tendremos un stand donde hacemos las inscripciones, el que quiera apuntarse, también tenemos una fila cero para el que quiera colaborar. Y saldremos hasta el Bosque de las Mujeres o la Cola del Pantano. Y a la vuelta pues haremos una parada, como ha dicho Irina, el año pasado nos sembraron un árbol. Y es un acto de... tenemos ya uno en Cádiz, el árbol en la Plaza España, a nuestros seres de luz. Es por tener un sitio donde recordarlo, y si alguien quiere pues acercarse, ahí está ese sitio para recordarlo. Después también tenemos otra actividad nueva que hemos intentado hacer un pequeño de una ¿cómo se dice? Concentración, ¿no? Convivencia, perdón, en la zona de la playita y en Playa Dulce. Va a haber la actuación de un pianista que se llama El Ángel de la Música. Se ha ofrecido a venir a echar un rato con nosotros, a tocar varios temas, y allí estaremos. Tenemos también, queremos hacer una ofrenda de vela, un encendido de vela, por cada persona, por cada nuestro ser querido. Y bueno, y estaremos allí, el que quiera acompañarnos, el que quiera venir, que no, hablar del suicidio siempre ha sido un tabú. Y siempre hemos dicho a gente, yo no, a mí no me va a tocar. Yo tampoco pensé que me iba a tocar. Jamás en la vida pensé que íbamos a pasar por algo que estamos pasando.
1: Pues nosotros continuamos con más noticias y contarles también que la delegada del Mayor, Nieves Huertas, ha anunciado el próximo inicio de una actuación de mejora y acondicionamiento en el Centro de Mayores Molino La Paz. Una intervención que se desarrollará a partir de la segunda quincena de septiembre y que cuenta con la colaboración de la Fundación Cajasol. Nieves Huertas, que ha comparecido junto a la presidenta de la Asociación de Mayores, Antonia Benítez, ha destacado que la actuación responde al compromiso del Gobierno Municipal de mejorar las condiciones de los espacios destinados a los mayores de la localidad. La delegada ha explicado que el centro presentaba distintas deficiencias derivadas de la antigüedad del edificio y de la ausencia de actuaciones de mejora durante años, por lo que el Ayuntamiento consideró necesario intervenir para garantizar unas instalaciones adecuadas para el desarrollo de las actividades y la convivencia de sus usuarios. La actuación será posible gracias a la colaboración entre el Ayuntamiento y la Fundación Cajasol en el marco del convenio suscrito para continuar utilizando estas instalaciones. Según ha asignado Huertas, aunque el consistorio realiza su correspondiente aportación, Fundación Cajasol asumirá íntegramente el coste y la ejecución de las obras. Las mejoras permitirán disponer de un centro mucho más accesible, dinámico y eficiente energéticamente, además de proporcionar unas instalaciones más cómodas y adecuadas para las numerosas actividades que se desarrollan durante el año. Vamos a escuchar a Nieves Huertas.
8: La delegación del Mayor venimos trabajando de forma incansable en mejorar absolutamente todas las condiciones que rodean a nuestros mayores y en este caso, bueno, pues tenemos que anunciar que en este centro, como en otros que ya sabéis, bueno, pues vamos a hacer una serie de mejoras, unas obras de adecentamiento, como decía, de mejoras para que nuestros mayores pues tengan un sitio adecuado en el que realizar sus actividades. Desde que llegamos al gobierno, de la mano de todos los usuarios de este centro, bueno, pues hemos visto que tenía una serie de deficiencias porque era un edificio muy antiguo en el que hacía muchos años en el que no se realizaba ningún tipo de obra y entendíamos que era obligatorio, nos ha costado mucho tiempo, mucho trabajo, mucho esfuerzo, pero lo hemos conseguido. Gracias a ese esfuerzo que os digo, que se está realizando desde el Ayuntamiento y en este caso en colaboración absoluta con la Fundación Cajasol, con la que bueno, pues desde esta delegación se realizó un convenio para poder seguir utilizando este centro. El Ayuntamiento aporta una parte, pero Cajasol va a ser el que va a asumir absolutamente el coste y la ejecución de esta obra que, como bien os decía, bueno, pues se llevará a cabo a partir de la segunda quincena de septiembre. Estas obras, insisto, pues vienen a mejorar un centro que tiene muchísima actividad. Hoy todavía no hemos empezado las actividades, pero en el momento en el que comiencen, este es un ir y venir de gente continuo y bueno, pues como decía, teníamos esa obligación, entendíamos que era de recibo que nuestros mayores pues tuvieran unas mejores instalaciones y en eso hemos estado trabajando. Insisto, colaboración entre el Ayuntamiento de Arcos y Cajasol, a los que desde aquí evidentemente quiero dar las gracias por el esfuerzo que están haciendo.
1: El inicio de los trabajos supondrá el cierre temporal del Centro de Mayores Molino La Paz, circunstancia que obligará a trasladar provisionalmente las actividades que habitualmente se desarrollan en estas instalaciones. Nieves Huertas ha reivindicado además la importancia de los centros de mayores como espacios de encuentro, convivencia y participación social, más allá de su función como lugares para desarrollar actividades. La responsable municipal del Mayor ha agradecido finalmente el compromiso de la Fundación Cajasol y la colaboración de los usuarios del centro.
2: Y recuerden que desde hoy jueves y día 10 de septiembre hasta el martes 29 de septiembre se prohíbe estacionar en las calles Antonio Hernández y Juan de Dios Ruiz Copete, salvo vehículos con autorización. Y tiempo para la actualidad deportiva. Hablamos de pádel y más concretamente del torneo provincial que se va a celebrar próximamente en San José del Valle. Saludamos a nuestro compañero José Antonio Velasco. Muy buenas, compañero.
9: Muy buenas, Mari Carmen. San José del Valle se prepara para convertirse en punto de encuentro para los aficionados al pádel con la celebración del torneo provincial de pádel, que tendrá lugar los próximos 18, 19 y 20 de septiembre. O lo que es lo mismo, el fin de semana de la semana que viene. La competición contará con categorías masculinas y femeninas B, C, D e iniciación, con un mínimo de 2 partidos garantizados y finales previstas para la mañana del domingo día 20. La cita, que está organizada conjuntamente por el Club de Pádel de San José del Valle, el Ayuntamiento de esta localidad y cuenta con el patrocinio de la Diputación de Cádiz, la cita, decíamos, ofrecerá tres jornadas de competición, deporte y convivencia. Salvador Pineda es el presidente del Club de Pádel de San José del Valle.
10: Pues nada, aquí en nuestra localidad pues siempre ha habido mucha afición al pádel y el ayuntamiento pues nos propuso la idea de poder organizar conjuntamente un torneo de pádel provincial este fin de semana próximo. Y pues nada, son cosas que surgen y hemos planteado la posibilidad de montarla a nivel provincial. Y pues nada, la semana que viene, viernes, sábado, domingo, tendríamos aquí un torneo ya abierto a todas las personas que quieran participar, tanto de la zona como de fuera. Llevamos antes del verano organizando y planteando fechas, porque sí que es verdad que el calendario de pádel, aunque parece que no, está muy colapsado, porque cuando hay una prueba en un sitio y en otra, entonces quieres que no puede. Hemos intentado plantear un fin de semana pues que no coincide con ninguna prueba federada y hemos decidido que este fin de semana que viene podría ser ideal, porque ya la semana siguiente empiezan las competiciones por equipos.
9: Uno de los atractivos de este torneo provincial de pádel será su horario flexible y adaptado, además de que todos los participantes tendrán un mínimo de 2 partidos garantizados. Las finales de las distintas categorías se disputarán durante la mañana del domingo. Escuchamos de nuevo a Salvador Pineda.
10: Como los fines de semana hay muchísimas personas pues que empiezan el fin de semana, el sábado o el domingo, y hay gente que no puede jugar el viernes, pues la posibilidad de que cualquier persona que se quiera apuntar al torneo pueda hacerlo, solo exclusivamente en el teléfono de contacto, mediante WhatsApp o llamada telefónica, pues pone su condicionante, cuando puede y cuando no puede, y nosotros, dentro de la medida posible, pues nos adaptamos al tener todo el fin de semana para organizar el torneo, pues adaptamos el horario a las necesidades de cada una de las parejas.
9: La inscripción tiene un precio de 20 euros por pareja e incluye un welcome pack y consumición. La organización establece además un mínimo de 12 parejas por categoría. En caso de no alcanzarse esa cifra, los premios se reducirán en un 30%. Las personas interesadas en participar en este torneo provincial de pádel podrán formalizar su inscripción hasta el lunes día 14 a las 12 de la medianoche a través del teléfono 629-200-196, 629-200-196. Ya se han inscrito parejas de Algeciras, Sanlúcar de Barrameda, Prado del Rey o de aquí, de Arcos de la Frontera. Salvador Pineda, presidente del Club de Pádel de San José del Valle.
10: Sí, la verdad es que la respuesta es bastante alta. Sí, es verdad que hay muchísima gente que lo deja para última rezagada, pero también hay que decir que el plazo finaliza el lunes que viene a las 12 de la noche y los grupos que se vayan cerrando, sino por el tema de instalaciones, pues si alguien quiere apuntarse, pues que no lo deje para última hora, porque puede ser que en ese grupo de nivel pues ya esté cerrado el grupo. Entonces, si tenemos alguna duda o está ahí alguno pensando en apuntarse, que se apunte cuanto antes, porque puede ser que las plazas se queden cerradas.
9: Por cierto, que habrá suculentos premios en metálico para las distintas categorías que compondrán este torneo provincial de pádel a celebrar los días 18, 19 y 20 de este mes. Con esta iniciativa, San José del Valle apuesta por el deporte y por la promoción del pádel, ofreciendo a jugadores de diferentes niveles la oportunidad de disfrutar de un fin de semana de competición y buen ambiente. Por cierto, antes de terminar este resumen de la actualidad deportiva, dejadme que envíe un cariñoso saludo al alumnado del Centro Ocupacional Juan Candil, que nos escuchan ahora mismo, a esta hora, todos los días, cuando regresan a casa después de pasar una magnífica mañana en el centro. Así que un saludo para todos y cada uno de ellos.
1: Y después de la información deportiva que nos trae nuestro compañero José Antonio Velasco, nos vamos hasta la Agencia Estatal de Meteorología para conocer la información del tiempo. Y hoy con Javier Andrés. Javier, buenas tardes.
11: Tenemos en el litoral cielo poco nuboso. En el interior, nubes de evolución, aquí sin descartar precipitaciones débiles ocasionales. Mañana tendremos cielo poco nuboso, aunque en el estrecho por la mañana tendremos intervalos de nubes bajas, sin descartar precipitaciones débiles ocasionales. En cuanto a las temperaturas, hoy se mantienen con pocos cambios, aunque en el litoral mediterráneo bajan, con máximas de 32 grados en Arcos de la Frontera, 30 en Jerez de la Frontera, 27 en Cádiz y Algeciras, 26 en Rota. Mañana las temperaturas diurnas subirán ligeramente, con máximas de 34 grados en Arcos de la Frontera, 33 en Jerez de la Frontera, 31 en Cádiz y Rota y 26 en Algeciras. Las mínimas se mantendrán, con valores de 22 en Cádiz, 21 en Rota, 20 en Algeciras y Arcos de la Frontera y 18 en Jerez de la Frontera. El viento esa tarde será del este flojo a moderado. Es una información de AEMET.
1: Pues nosotros ponemos ya el punto final a nuestra cita informativa. Ya saben que pueden seguir informados en nuestra página web en www.radiorcos.com y también a través de nuestras redes sociales. Gracias por su atención. Sean felices.

esta hora llega el momento de escuchar el deportivo, aquí en la sintonía de Radio Arcos. ¿Qué tal estáis? Muy buenas tardes y bienvenidos, bienvenidas al programa de hoy, jueves 10 de septiembre. 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Es importante que apuestes por las cosas de aquí para que no se pierdan, más que nada. Bueno, ¿y hoy de qué te voy a hablar? Pues mira, de las escuelas deportivas municipales. El plazo de inscripción ya se abrió el martes. Y de las clases dirigidas, cuyo plazo de inscripción se abrirá el lunes, día 14. Así que si te interesa alguna de las escuelas deportivas municipales o alguna de las clases dirigidas, tanto para Arcos como para Gédula, quédate. Hay una escuela, la Escuela Deportiva Municipal de Baloncesto de Iniciación, para la que todavía quedan plazas disponibles. Está dirigida a niños, niñas y jóvenes nacidos y nacidas entre 2011 y 2022. Así que, bueno, pues si te interesa, la inscripción tiene un precio de 30 euros y una cuota mensual de 10 euros. Todavía quedan plazas. Y para lo que también quedan plazas seguro es para la 13ª Carrera Popular Nocturna de El Santiscal, que se va a celebrar el sábado 26 de septiembre. Todavía no se ha presentado oficialmente, pero aquí ya tenemos toda la información relativa a esta carrera y te la vamos a contar en el programa de hoy. 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

0: Las inscripciones para las escuelas deportivas municipales comenzaron el martes, mientras que las actividades dirigidas abrirán su plazo el día 14, el lunes de la semana que viene. La Delegación de Deportes del Ayuntamiento de Arcos de la Frontera ha presentado la programación deportiva municipal para la temporada 2026-2027, que incorpora una amplia oferta de escuelas deportivas y de actividades dirigidas tanto en Arcos como en Gédula. La presentación contó con la participación del delegado municipal de deportes, Oliver Beroeven Fernández, y la delegada de Gédula, Beatriz Morón Gómez. Beroeven explicó que las escuelas deportivas municipales, que quedaban pendientes de abrir su periodo de inscripción, incluyen disciplinas como psicomotricidad, pádel, tenis, skate, kayak, polo, voleibol y fútbol. Esta última diferenciada de los equipos federados. Las inscripciones podrán formalizarse, o se pueden formalizar ya desde este pasado martes, en la Delegación de Deportes, de forma presencial, en horario de 9 de la mañana a 2 de la tarde. Las personas que no puedan acudir por motivos de trabajo podrán contactar con la delegación para solicitar una alternativa mediante correo electrónico. Eso en cuanto a las escuelas deportivas municipales, cuyas actividades comenzarán el 5 de octubre, una vez estén configurados los distintos grupos. La matrícula tiene un coste de 30 euros, mientras que la cuota mensual será de 10 euros. Los pagos podrán realizarse a través de la plataforma Sportia o presencialmente en la Delegación de Deportes mediante tarjeta bancaria. Como requisito para la inscripción en la temporada 2026-2027 de las escuelas deportivas municipales, como requisito, será necesario estar al corriente del pago de la cuota correspondiente a la temporada anterior. Entre las disciplinas ofertadas se encuentran la psicomotricidad, dirigida a niños y niñas nacidos en 2023, 2022 y 2021, con un máximo de 15 participantes por grupo y sesiones de una hora, dos días a la semana. También se mantienen las escuelas de pádel y tenis, dirigidas a jóvenes nacidos entre 2019 y 2008. Ambas contarán con grupos de un máximo de 8 alumnos y se desarrollarán en las pistas municipales de estas disciplinas deportivas. La programación incluye igualmente skate para nacidos entre 2021 y 2008, con sesiones en la pista de skate Natalia Muñoz. Kayak Polo, en colaboración con el Club de Piragüismo Ciudad de Arcos, con grupos de hasta 20 participantes y entrenamientos los martes y jueves en el Club Náutico. Y voleibol para nacidos entre 2018 y 2008, también con un máximo de 20 alumnos por grupo y sesiones en el pabellón municipal. En cuanto al fútbol, la oferta comprende las categorías de iniciación, prebenjamín, benjamín, alevín, infantil, cadete y juvenil. El delegado de deportes ha recordado además que continúan abiertas las inscripciones para las escuelas de baloncesto y para el fútbol federado, señalando que aunque algunos grupos ya están completos, todavía quedan plazas disponibles en determinadas categorías. Eso respecto a las escuelas deportivas municipales. Por otra parte, las actividades deportivas dirigidas, las clases dirigidas de toda la vida, clases dirigidas para adultos que comenzarán su periodo de inscripción el 14 de septiembre, el lunes que viene, a partir de las 9 de la mañana, exclusivamente a través de la página web o de la aplicación Sportia. Las clases comenzarán también el 5 de octubre, o sea, la inscripción empieza el lunes que viene, las clases como tal el 5 de octubre, después de feria. Los grupos tendrán un mínimo de 6 participantes y un máximo de 13. El pago podrá realizarse mediante la plataforma digital o presencialmente a principios de cada mes en la Delegación de Deportes. La programación incluye pilates, gimnasia de mantenimiento y yoga con diferentes horarios de mañana y tarde. Pilates contará con dos niveles, básico y avanzado, mientras que gimnasia de mantenimiento se desarrollará los lunes y miércoles a las 10 y media de la mañana. Yoga tendrá turnos de mañana y tarde. Yo te he hecho un resumen, pero ahora vamos a escuchar al delegado municipal de deportes, Oliver Beroeven Fernández, referirse precisamente a estas escuelas deportivas municipales y a las clases dirigidas.
1: Buenos días, agradecer a los medios de comunicación presentes en esta nueva convocatoria de rueda de prensa. Me acompaña Beatriz Morón, delegada de Gédula, y vamos a presentar las inscripciones de las escuelas deportivas municipales y de las escuelas de las actividades dirigidas en Arcos de la Frontera y para Gédula. Respecto a las escuelas deportivas municipales que nos faltaban por lanzar, Hay varios deportes como psicomotricidad, pádel, tenis, skate, kayak polo, voleibol y la parte de fútbol de las escuelas deportivas, que son diferentes a los equipos federados. Las inscripciones para las escuelas deportivas municipales será a partir del martes 8 de septiembre, es decir, a partir de mañana, a partir de las 9 de la mañana, y se realiza en la Delegación de Deporte, que está situada en el pabellón municipal, en el horario de 9 de la mañana hasta las 2 de la tarde. Quien no pueda realizar esta inscripción por motivo de horario laboral, pues puede llamar a la Delegación de Deporte y allí le van a facilitar un correo electrónico al cual puede enviar pues esas inscripciones a la escuela deportiva. Las actividades van a dar comienzo a partir del 5 de octubre, una vez que tengamos ya todos los grupos preparados. Empezarán a partir del 5 de octubre y la matrícula cuesta 30 euros y una cuota mensual de 10 euros. Los pagos de estas cuotas se van a realizar pues a través de la plataforma de Sportia o en la Delegación de Deporte a través de la tarjeta de crédito. Una nota importante: para poder inscribirse a estas escuelas deportivas de la temporada 26-27 hay que estar al día de las cuotas de la temporada pasada. Psicomotricidad son de los años 2023, 2022 y 2021. Habrá un máximo de 15 inscripciones por grupo. Tenemos distintos horarios. Son dos días a la semana, una hora, lunes, miércoles o martes y jueves. Luego tenemos la escuela deportiva de pádel, que será en las pistas municipales de pádel, que también tenemos desde el año 2019 al 2008, también igualmente son de una hora las clases, de varios días, martes y jueves. También tenemos tenis, que será en la pista de tenis municipal, los años 2019-2008. En esta, el máximo de inscripciones serán 8, igual que en pádel, 8 alumnos por cada grupo. Aquí tenemos también varios días, de lunes, miércoles y martes y jueves. También una hora por día de entrenamiento. El skate, que será en la pista de skate Natalia Muñoz, que están junto al campo de fútbol de Santiscar, de los hermanos Álvarez. También tenemos desde 2021 al 2008 y también habrá lunes, miércoles y martes y jueves. Kayak Polo también vuelve un año más con nosotros, junto con el club de piragüismo Ciudad de Arco, con los de Kayak Polo, que también pues desde aquí aprovecho y les felicito a todos los que han sido convocados por las selecciones nacionales para los distintos campeonatos internacionales. Kayak Polo tendremos un máximo de 20 inscripciones por grupo y el turno será los martes y jueves, serán dos horas en el Club Náutico. Y luego tenemos voleibol, que serán del 2018 al 2008, con un máximo de 20 inscripciones por grupo, que serán los martes y los jueves en el pabellón municipal. Después tenemos el abanico bastante amplio de las escuelas de fútbol. Tenemos fútbol de iniciación, pre-benjamín, benjamín y alevín. Tenemos infantil y cadete juvenil. Ahí tenemos distintos horarios. Toda la información pues la tendrán los distintos medios de comunicación, al igual que en las redes sociales oficiales del Ayuntamiento de Arco de la Frontera. Y si tienen alguna duda, pueden pues ir al pabellón municipal o llamar por teléfono y solicitar la información de forma presencial. Paso a detallar las clases dirigidas, que también van a comenzar a partir del 5 de octubre, una vez que tengamos también todos los grupos listos. Pero esta inscripción, la de las actividades dirigidas, serán a partir del 14 de septiembre, a partir de las 9 de la mañana. Pero en este caso solo se podrá realizar a través de la página web de Sportia o a través de la aplicación de Sportia. En las actividades dirigidas se pondrán en marcha una vez que tengamos un mínimo de 6 inscritos en cada actividad. y el máximo será de 13 alumnos por cada grupo. El pago de estas actividades deportivas dirigidas se hará a través de la aplicación de Sportia, o también se puede hacer de forma presencial a principios de cada mes en la Delegación de Deportes, como he dicho antes, que está en el pabellón municipal. Las actividades que tenemos serán en el gimnasio de la calle Picasso. Tendremos pilates con 2 horas semanales. Tendremos un amplio horario tanto de mañana como de tarde, de lunes a jueves, y habrá 2 niveles, el básico y el alto. Luego tenemos gimnasio de mantenimiento, que también tiene 2 horas semanales, también en la calle, en el gimnasio de la calle Picasso, y serán los lunes y miércoles a las 10:30 de la mañana. Y después vamos a ofertar yoga, que tendremos tanto turno de mañana y de tarde, 2 horas a la semana, martes y jueves por la mañana y lunes y miércoles por la tarde. Así que desde la Delegación de Deporte, pues animamos pues a todas las personas, a todos los vecinos y vecinas de Arco que quieran inscribirse en estas actividades dirigidas, al igual que a todos aquellos niños y niñas que quieran participar en las escuelas que faltan por salir, como he dicho antes, todas estas actividades deportivas que tenemos pendientes. Quiero recordar también que siguen abiertos las inscripciones de las escuelas de baloncesto. Hay muchos grupos cerrados, pero sigue habiendo huecos, y también para el fútbol federado. Por lo dicho, animamos a que se inscriban en una temporada más en estas escuelas deportivas municipales y de estas actividades deportivas dirigidas.

0: Seguimos hablando de las escuelas deportivas municipales y de las clases dirigidas, temporada 26-27, pero es el turno ahora de Gédula. La delegada de Gédula, Beatriz Morón Gómez, presentó la programación deportiva prevista para la pedanía durante la temporada 26-27, una temporada diseñada para niños, jóvenes y adultos. Las escuelas deportivas infantiles estarán dirigidas a nacidos entre 2023 y 2008 y ofrecerán psicomotricidad, patinaje, baloncesto, zumba y pádel. La inscripción tendrá un coste de 30 euros con una cuota mensual de 10 euros y podrá realizarse desde el pasado martes de forma presencial en la delegación de Gédula. Morón destacó también que además de la práctica deportiva, estas actividades pretenden fomentar entre los más jóvenes valores como el compañerismo, el trabajo en equipo y la superación personal. La programación de Gédula también contempla actividades dirigidas para jóvenes y adultos, entre ellas spinning, yoga, pilates, gimnasia de mantenimiento y zumba. Los horarios y días concretos se darán a conocer a través de las redes sociales oficiales de la delegación de Gédula. En este caso, la cuota general será de 25 euros mensuales, mientras que la gimnasia de mantenimiento tendrá un precio de 19 euros al mes. Asimismo, se contempla una tarifa reducida de 14 euros para las personas que cumplan los requisitos establecidos. Las inscripciones para estas actividades comenzarán el lunes 14 de septiembre a las 9 de la mañana y podrán realizarse a través de la aplicación Sportia. Quienes tengan dificultades para realizar el trámite de forma digital podrán acudir presencialmente a la delegación de Gédula para recibir asistencia. Con esta programación, el Ayuntamiento de Arcos pretende consolidar una oferta deportiva amplia para todas las edades y facilitar que el deporte forme parte de la vida cotidiana de los vecinos y vecinas tanto del municipio como de Gédula.
1: Bien, muy buenos días y gracias a los medios de comunicación que hoy nos acompañan. La cita de hoy es para dar a conocer la nueva temporada deportiva 2026-2027 en Gédula. Hemos preparado una programación pensando en todas las edades, tanto de niños como de jóvenes como de adultos, y en el que el objetivo es el mismo, que el deporte pues sea parte de la vida de todos los vecinos de Gédula. Ponemos en marcha nuestras escuelas deportivas dirigidas a niños y niñas nacidos entre 2023 y 2008 y vamos a contar con una oferta bastante variada. Contamos con psicomotricidad, patinaje, baloncesto, zumba y pádel. Así que todos aquellos niños que estén interesados en alguno de estos deportes pues puedan acceder a ellos y que también pues aprendan valores que tanto nos enseña el deporte, como es el compañerismo, el trabajo en equipo, la superación y demás. Habrá una cuota de inscripción de 30 euros y luego un precio mensual de 10 euros al mes. Las inscripciones comienzan mañana martes 8 de septiembre a partir de las 9 de la mañana, de forma presencial en la delegación de Gédula. Por otro lado, presentamos también las clases dirigidas, tanto para jóvenes como para adultos, de esta temporada 2026-2027, en la que contaremos con spinning, yoga, pilates, gimnasia de mantenimiento y zumba. En redes sociales pues se detallarán todos los horarios disponibles y los días que están programadas estas actividades. En este caso, el precio general será 25 euros al mes menos la gimnasia de mantenimiento, que son 19, pero también contamos con un descuento, un precio reducido de 14 euros para aquellas personas que cumplan con los requisitos establecidos. Las inscripciones para las clases dirigidas comienzan el 14 de septiembre. A las que tengan dificultad con las plataformas digitales, pueden acudir a la delegación de Gédula y de forma presencial allí le hacemos la inscripción también. En definitiva, hemos organizado una programación deportiva amplia y variada, pensando pues para que todos los jóvenes, niños y adultos puedan incorporar el deporte a su día, a su día a día. Desde el gobierno de Miguel Rodríguez queremos seguir trabajando por Gédula, para que tenga cada vez más actividades, más servicios y más oportunidades para nuestros vecinos. El deporte sin duda una de las partes fundamentales de este compromiso nuestro. Así que solo me queda animar a todas aquellas familias, niños y personas que quieran participar en estos deportes y que puedan tener una vida más saludable.
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0: Baloncesto de iniciación, dirigida a niños y jóvenes nacidos entre 2011 y 2022. Las inscripciones podrán realizarse hasta completar las plazas disponibles. La actividad tiene un coste de 30 euros por inscripción, además de una cuota mensual de 10 euros. La escuela contará con diferentes categorías según el año de nacimiento. Las personas interesadas pueden obtener más información e inscribirse en el pabellón municipal, Avenida de la Cruz Roja sin número. También a través del teléfono 956-70-3011 y del correo electrónico deportes@arcosdelafrontera.es. Así se refirió el delegado de deportes en el Ayuntamiento de Arcos, Oliver Vero Eben, a esta Escuela Deportiva Municipal de Baloncesto de Iniciación.
1: Buenos días, agradecer a los medios de comunicación presentes en esta nueva convocatoria de rueda de prensa. Me acompaña Beatriz Morón, delegada de GEDURA, y vamos a presentar...

0: era ese el audio que queríamos escuchar, así que...
1: Buenos días, agradecer a los medios de comunicación presentes en esta nueva rueda de prensa de la Delegación de Deporte. Hoy, bajo el lema Aprende, Disfruta, Crece con el Baloncesto, damos inicio a las inscripciones de la Escuela Deportiva Municipal de Baloncesto de Iniciación. El plazo de inscripción será a partir del miércoles 19 de agosto y se realiza en la misma Delegación de Deporte, aquí en el Pabellón Municipal, desde las 8 de la mañana hasta las 2 de la tarde. Las categorías: Educación Infantil 2021-2022, primero y segundo de primaria 2019-2020, tercero y cuarto de primaria 2017-2018, quinto y sexto de primaria 2015-2016, primero y segundo de ESO 2013-2014 y tercero y cuarto de ESO 2011-2012 son las escuelas que vamos a poner en marcha desde la Delegación de Deporte de la Escuela de Baloncesto. Por supuesto, comentar de que estas escuelas van a comenzar justo después de feria y tienen un precio de inscripción de 30 euros y la cuota mensual de 10 euros. Más información en la misma Delegación de Deporte o a través del correo electrónico de Deporte o del teléfono 956 70 30 11. Así que animar desde la Delegación de Deporte a que todos los amantes del baloncesto que se quieran iniciar, aquellos niños y niñas que se quieran iniciar en el mundo del baloncesto, que se inscriban en esta Escuela Deportiva de Baloncesto que inicia su nueva temporada 2026-2027 a partir después de feria. Y las inscripciones, como he dicho antes, comienzan el miércoles 19 de agosto y permanecen abiertas hasta que se agoten todas las plazas.
0: Aún no se ha presentado oficialmente, pero ya tenemos información respecto a esta edición, la número 13 de la carrera popular nocturna del Santescal, que se va a celebrar el sábado 26 de septiembre. La prueba está organizada por la Hermandad de la Soledad y la Delegación de Deportes del Ayuntamiento de Arcos, con la colaboración de la Diputación de Cádiz. Esta prueba contará con recorridos de 5 y 10 kilómetros, además de una carrera de 1 kilómetro para las categorías alevín e infantil. La jornada deportiva arrancará a las 8 de la tarde con las categorías alevín e infantil, que afrontarán un recorrido de 1 kilómetro. Posteriormente, a las 8 y media será el turno del resto de categorías, con las modalidades absolutas de 5 y 10 kilómetros. La organización ha establecido además las 7 de la tarde como momento para la entrega de dorsales a los participantes. Las inscripciones ya se encuentran abiertas y podrán formalizarse hasta el viernes 25 de septiembre a las 12 del mediodía a través de la plataforma de la empresa cronometradora de la prueba. Tienen un precio de 10 euros para la modalidad de 5 kilómetros y 12 euros para la de 10 kilómetros.

mientras que la participación en las categorías alevín e infantil será totalmente gratuita. La carrera popular nocturna del Santiscal vuelve así a combinar deporte y participación ciudadana en una cita que pretende reunir a corredores de distintas edades en torno a una de las zonas más emblemáticas de Arcos. Y también comentarte que para obtener más información pues puedes contactar con la Hermandad de la Soledad a través del correo electrónico secretaria.soledadarcos@gmail.com, todo junto y en minúscula. Secretaría sin la tilde, sería secretaria.soledadarcos@gmail.com, o a través del teléfono 616 05 50 38, 616 05 50 38. ¿Quieres contactar con nosotros vía WhatsApp? Hazlo a través del 615-64-89-94. Envíanos tus mensajes de texto, notas de audio o vídeos. 615-64-89-94. 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

0: nos hemos quedado sin contenidos para el programa de hoy. Vamos, que tenemos que ir acabando, básicamente. Pero aquí estaremos mañana, fieles a nuestra cita, como cada día, a las 2 en directo, a las 8 de la tarde en la redifusión. Y siempre que quieras, tienes más información deportiva en nuestro Facebook, nuestro Instagram, nuestro canal en YouTube o nuestra web radioarcos.com. Adiós, familia. Adiós, campeones y campeonas. Que seáis buenos, que seáis buenas. No como yo. Adiós.
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1: Son las 8 de la tarde y 44 minutos.

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1: Son las 10 de la noche y 46 minutos...

0: Saludos, bienvenidos una semana más a la Jam Session, donde podrás escuchar la mejor música del mundo. En la sintonía de Radio Juventud de Conil y en la onda local de Andalucía comienza una semana más Disco Jazz. Como cada semana, Ambrosio Ramírez y David Serrano te acompañaremos en esta sesión tan especial que, como siempre, tenemos preparados para vosotros. Ambrosio, ¿qué tal?
1: Muy bien, pues un placer de nuevo estar aquí contigo y con todos los oyentes para entrar a disfrutar del jazz y de la selección que os tenemos preparada para hoy. Como siempre, selección exquisita. Y vamos rápidamente a entrar en materia, y hoy abriendo con todo un clásico, nada más y nada menos que el saxofonista Cannonball Adderley, hoy protagonista en Disco Jazz, abriendo sesión con un disco maravilloso que publicó por allá en 1963 bajo el nombre de Nippon Soul. Fue un álbum en vivo grabado en el Sankei Hall de Tokio durante su gira japonesa, en un plantel de lujo, ¿no? Cannonball Adderley está al saxo alto, su hermano Nat Adderley a la corneta, Yusef Latef al saxo tenor, flauta, oboe, Joe Sawinul al piano, Sam Jones al bajo y Louis Himes a la batería. Yo, este disco, desde luego, es una auténtica maravilla, una auténtica joya. Lo mire por donde lo mires, vamos, cada bueno, una de las piezas, ¿no?
0: Es que los japoneses no invitaban a cualquiera allí a su tierra a tocar, ¿eh?
1: Qué buenos discos que se han grabado allí en Japón, ¿eh?
0: Efectivamente, ha habido una época ahí entre los mediados de los 60 hasta mediados de los 70 donde Japón atrajo mucho músico de jazz y hay unas grabaciones espectaculares.
1: Pues esta es una de ellas, y vamos a empezar con una de las piezas de este disco que grabó para Riverside, y nos vamos a quedar con la versión que hace del Easy to Love. Atención a la entrada del saxo de Cannonball Adderley, la energía que presenta en las primeras notas del tema.

0: Bueno. Tremendo, tremendo.
1: Todo un derroche ahí de vigor.
0: No da tregua, ¿eh? Easy to Love de Cole Porter, esta composición de Cole Porter en las manos de Adderley, que bueno, a ver quién puede más entre el saxo y la batería, ¿no? Sobre todo destacando en esta pieza de entrada hoy en Disco Jazz.
1: Pues sí, y bueno, Canon van Adderley, pues vamos con Gregory Porter. Gregory Porter es un vocalista americano, quizás es uno de los más pujantes, ¿no?, en el momento actual.
0: Sí, últimamente sí. Bueno, como todos, se salen del jazz. Quiero
1: sí,
0: decir,
1: acaban
0: que, a ver, la fama saliendo, le viene un poco porque se salen del jazz, entonces...
1: Todos empiezan bien, van por el carril bien. Hasta que...
0: y finalmente pues se salen del jazz y claro, tienen ya pues eso, más acogida de público, por eso lo hacen, claro.
1: Pero bueno, este Gregory Porter saltó a la fama en la década del 2010 con un estilo de mezcla de jazz, soul y gospel, que es también muy frecuente. Uh-huh. Destaca sobre todo por cantar estándares y también por cantar un soul un poquito más moderno, no, no tan clásico. Con su primer álbum ya obtuvo una nominación al Grammy, su álbum Water, en el 2010. Al que siguió en el 12 Be Good. Tuvo tanto éxito que Blue Note fue a por él, lo fichó, y ya su tercer álbum, que alcanzó ya cotas de mucha más notoriedad, porque claro, no es lo mismo firmar por Blue Note que por un sello algo más desconocido, ¿no? Este tercer álbum del 2013, Liquid Spirit, alcanzó el número 2 en la lista Billboard de Jazz. Y ganó, esta vez sí, ganó, no solo fue nominado, sino que ganó el Grammy al mejor álbum vocal de jazz. Uh-huh. Y tiene uno de los récords, que es que se convirtió en uno de los álbumes de jazz más reproducidos del momento, o sea, hasta la época, con 20 millones de reproducciones. Algo que, bueno, no todo el mundo puede decir, salvo los clásicos. Liquid Spirit es el álbum que vamos a escuchar. Es una mezcla de versiones con temas originales, aunque es el primer disco en el que pesan más los temas originales compuestos por el propio Porter que las versiones, ¿no? Quizás por eso es un, para mí es su disco más destacado. Acompañan a Porter pues Emmanuel Harrell a la batería, Aaron James al bajo, Glenn Patcha al Fender y al Hammond B3, T-Bone Pennicott al tenor, al saxo tenor, Yosuke Sato al saxo alto y Curtis Taylor a la trompeta. De este disco vamos a escuchar el tema Free, compuesto por el propio Gregory Porter.

0: Bueno, ahí queda este tema de Gregory Porter con su peculiar estilo.
1: Sí, que no tiene nada que ver con el jazz. Desde mi punto de vista, tiene sí una base jazzera en la música, pero realmente los crooners de hoy en día tiran mucho hacia el pop y, o otros estilos, el rhythm and blues, como es el caso de Porter. Pero verdaderamente lo que es jazz, o lo que se dice jazz, ¿no?
0: Hay mucha presión, imagino, por parte de las discográficas. También es algo que no a todo el mundo le gustan los crooners, le gusta el jazz vocal, ¿sabes? Uh-huh. Entonces, bueno, está un poco más limitado, ¿no? Es como si tocas un instrumento que no es muy habitual, ¿no? También eso te limita mucho. Pues la voz también tiene este tipo de problemas.
1: Continuamos en Disco Jazz y vamos a quedarnos ahora con una de las piezas de la banda sonora original de la película Los Fabulosos Baker Boys. No sé si te suena esta película, David.
0: Sí, sí, bueno, es bastante, fue bastante conocida, bastante popular en su tiempo.
1: Fue una película relacionada con el jazz. Los oyentes se acordarán especialmente de la protagonista Michelle Pfeiffer cantando en esa escena junto a Jeff Bridges, uh-huh, encima del piano y demás, muy sensual. Y a mí me gustó mucho la película, pero sobre todo su banda sonora, dirigida por Dave Rusin, que es un músico que se ha especializado especialmente para bandas sonoras en el cine, pero siempre dándole ese toque de jazz. Y entonces, pues bueno, como toda banda sonora, contiene diferentes temas clásicos de diferentes artistas y también las composiciones propias de Dave Rusin, como esta pieza que lleva por título Soft Till You Bop.

0: Bueno, pues así de bien suena esta pieza, que forma parte del repertorio musical de la banda sonora original de la película Los Fabulosos Baker Boys, una película que recomendamos desde aquí, película estadounidense del año 89, escrita y dirigida por Steve Kloves, con la interpretación, como ya decía, de Michelle Pfeiffer, Jeff y Beau Bridges, relacionada con el mundo del jazz, y todo lo que tiene relación con el mundo del jazz nos interesa y lo recomendamos desde aquí.
1: Y nos gusta.
0: Y por eso vamos a destacar esas películas que también, el cine y el jazz, que también han tenido ahí sus grandes momentos. En alguna ocasión.
1: Es una buena pareja de baile.
0: Sí, no siempre ha quedado tan bien la fórmula, pero hay buenos ejemplos. El otro día también oíamos, no hace mucho,
1: El Road Midnight,
0: sí, algo de Road Midnight. Recuerdo también la de Bears, de Clint Eastwood, contando la historia de Charlie Parker. En fin.
1: Bueno, continuamos con el teclista norteamericano Mark Carey. Nacido en Nueva York en 1967, se cría en la ciudad de Washington. Viene de una familia donde todos son músicos, su padre percusionista, la madre violonchelista. Tiene también una prima que también es músico. Él empieza estudiando violonchelo, trompeta y batería. Y bueno, conforme va creciendo, su estatus social, se cría en la calle, descubre el go-go y el funk. Y a los 14 años sucede algo fundamental para lo que es su carrera. A los 14 años ingresa en un programa de rehabilitación de drogas, donde conoce a una profesora que lo atrae al mundo del jazz. Y concretamente al instrumento del piano. Tanto es así que acabó por matricularse en la Escuela de Artes de Duke Ellington, donde acabó haciendo el posgrado. Profesa una mezcla de estilos con la base del post-bop, pero mezclado con estilo afrocubano, electrónico y algo de group. Fue miembro de grupos como el de Roy Hart Groove a principios de los 90, hasta que

0: bueno, llega la hora de acudir a este reservado que tenemos en nuestra Jam Session para el jazz en español. Y bueno, jazz en español es sinónimo de Pedro Marín. ¿Qué tal, Pedro? Bienvenido.
1: Hola, un saludo, David, y un saludo, Ambrosio.
2: Hola.
1: Pues nada, aquí estamos un día más y venimos hoy dándole paso al saxofonista alto Víctor Jiménez, músico nacido en Valencia en 1991, músico joven. Uh-huh. Bueno, y hablamos de uno de los jóvenes talentos que están dando forma a la primera línea de la escena del jazz en España. La inquietud de este saxofonista le ha permitido desde temprana edad rodearse de figuras de la talla de Perico Sambit, Jesús Santandreu y Ramón Cardo, quienes fijaron pronto la atención en su potencial y le ayudaron a desarrollarlo. Bueno, siendo apenas un niño, Víctor Jiménez ya compartía escenario con numerosos músicos profesionales, ¿no?, participando en numerosos jam sessions que lo empujaron a crecer musicalmente. Víctor Jiménez inició su estudio de música en el Conservatorio Joaquín Rodrigo de Valencia, y además ha sido alumno de la Seda de A, la mítica formación valenciana, cantera de tantos músicos.
2: Desde luego que sí.
1: Además, siempre liderado de la mano de este saxofonista, director de, como es, Francisco Blanco Latino.
0: Son posiblemente, bueno, los dos grandes focos, ¿no? El Cataluña con Barcelona principalmente, y luego Valencia con la Seda Jazz, ¿no? Ha sido como un caldero, ¿no?, donde sí se ha cocido.
1: Con dos características diferenciadas, ¿eh? Porque, por ejemplo, la Seda Jazz en la música o el jazz en Valencia bebe mucho de la fuente de los metales, ¿no? De ahí las charangas, ¿no? Mm. ¿Eh? Todo viene de las charangas, de las fiestas de los pueblos, donde el instrumento rey era el saxo y la trompeta, ¿no? Por eso proliferan tantos saxofonistas y trompetistas en esa comunidad. Víctor Jiménez, pues, en definitiva, un joven, pero vamos, que ya tiene sus tablas. Y bueno, él tiene dos trabajos como líder, ¿eh? El primero es un disco de estudio que lleva por título Víctor Jiménez and Friends, y un segundo trabajo con estos mismos amigos que da título a Light and Jimmy Glass, disco grabado en directo en este emblemático club de jazz de Valencia, el Jimmy Glass. Y en este directo, pues nada, acompañan al saxofonista, pues bueno, su formación es la de Bill Barry al piano, Flo Moré al bajo y contrabajo y Andrew Pitars a la batería. De este directo pondremos el tema número 6, que lleva por título Mosaic, tema original de la formación de la banda liderada por el saxofonista Von Mises, ¿no? Los míticos y maravillosos Yellow Jacket. ¿Eh? Y sin más, damos paso a este maravilloso tema. Un saludo y hasta la próxima, compañeros.
0: Hasta la semana que viene, Pedro.
2: Hasta la próxima.

0: Continuamos en Disco Jazz y después de este enérgico tema, David, vamos a algo más pausado.
1: Bueno.
0: Vamos con un poquito de...
1: Cogemos aire.
0: Del sosiego y del relax que nos propone el gran pianista Brad Mehldau, gran pianista americano, favorito de la casa. Uh-huh. Y hoy vamos a escuchar su disco Songs, The Art of the Trio, volumen 3. El tercer volumen del arte del trío, este que tan famoso le ha hecho a esta serie.
1: Yo creo que sí, es la serie que prácticamente le lanzó un poco al escenario, ¿no? Un poco a,
0: sí, pues son discos mágicos, ¿no? Yo creo que crea, da una magia junto con sus compañeros al bajo, Larry Grenadier, el batería Jorge Rossi.
1: Sí,
0: allí,
1: Jorge Rossi.
0: Además, crean un clima muy, muy...
1: Además, yo creo que es
0: muy rico, ¿no?
1: La esencia del jazz para mí es el trío, y es el trío de piano, contrabajo y batería. Y bueno, aquí esta serie del Arrow Trio de Brad Mehldau es una prueba evidente de que con tres instrumentos y sin complicarte la vida puedes hacer discos magníficos.
0: Sí, sí, no necesitas más. O sea, que lo que necesitas son tres buenos músicos que estén en sintonía.
1: Bueno,
0: que
1: no necesitas tampoco... más ni menos. No necesitas
0: nada. Que tampoco eso es fácil, ¿no? Porque la magia se crea cuando hay sintonía entre los músicos, y en esta ocasión la hay, ¿no? Bueno, este disco se publicó en 1998 y se llama Songs, Canciones. La verdad es que hay ahí varias versiones de temas pop, como algún tema de Radiohead, de Nick Drake. Bueno, esta pieza que vamos a oír es del musical Paul Joy de Rogers y Hart de 1940. Es una pieza que forma parte del America Songbook y suena así de bien. Brad Mehldau.

0: Bueno, y enfilamos ya la recta final del programa y lo vamos a hacer con un poco de jazz nórdico. Pero no sin antes dejar de recordaros que podéis escuchar todos nuestros programas en iVoox. Tenéis los programas de esta temporada y los de la pasada, los de la primera. Jazz nórdico con Julian y Roman Wasserfuhr, dos hermanos que van siempre juntitos de la mano en sus grabaciones. Graban principalmente para el sello ACT. Vienen de familia de músicos. Y bueno, Julian, que es trompetista, está considerado uno de los mejores trompetistas actuales de Alemania, junto a Till Brönner, que es más conocido.
1: Sí.
0: Tienen un sonido, el que allí se califica de sonido Wasserfuhr, porque es muy melódico y tiene una atmósfera muy especial. La comprobarán nuestros oyentes en el tema que vamos a escuchar. Debutaron con un homenaje a Chet Baker, del que son grandes admiradores. Y bueno, nos vamos a ir rápidamente ya, que nos pilla el tiempo, con su álbum Running del 2013, 20 añitos tenían cuando lo grabaron, con el tema Behind Blue Eyes.
1: Hasta la próxima.

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2: Cuevas de Almanzora es una localidad almeriense donde los pocos días de lluvia son celebrados con el plato típico de migas de maíz como verdaderos días de fiesta.
3: Este lugar conserva numerosos sitios atractivos y únicos.
2: Una colección de dibujos en los muros de las antiguas mazmorras realizados por los condenados.
3: Las misteriosas cuevas del paraje de Galquerib, escenario de muchas películas.
2: Las playas de Villaricos, Pozo del Espartaco y Cala Panizo, que constituyen auténticos paraísos para los pescadores.
3: Pero pudo haber sido diferente. En Cuevas de Almanzora, pocos recuerdan ya el episodio de las tres bombas atómicas norteamericanas que cayeron en aguas de la playa de Palomares en el año 1966.
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0: Buenos días. Hoy es jueves 10 de septiembre. Tiempo en Radio Arcos para la información local. Vamos con algunos titulares del día. El Pleno de Arcos aprueba mejoras retributivas y organizativas para la policía local y los trabajadores municipales. Miguel Rodríguez destaca el compromiso del Ayuntamiento de Arcos con el mantenimiento y mejora de los centros educativos. Arcos celebra el Día Mundial del Turismo con un fin de semana de experiencias para poner en valor su patrimonio, gastronomía y naturaleza. En Deportes, San José del Valle acogerá un torneo provincial de pádel los días 18, 19 y 20 de septiembre, ofreciendo a jugadores de diferentes niveles la oportunidad de disfrutar de un fin de semana de competición y buen ambiente. En el tiempo de deportes conoceremos todos los detalles sobre este evento deportivo. Y comenzamos. El Pleno Extraordinario del Ayuntamiento de Arcos pues ha dado luz verde ayer miércoles a un paquete de medidas destinadas a mejorar y regular las condiciones laborales de la plantilla municipal, con especial incidencia en la policía local, los servicios extraordinarios y la actuación de la relación de puestos de trabajos, RPT. Las tres iniciativas han salido adelante con el respaldo del equipo de gobierno formado por PP y AIPRO, la modificación del reglamento de productividades y servicios extraordinarios pues ha contado con unanimidad, mientras que la regulación específica de los servicios extraordinarios de la policía local y el compromiso de actualización de la RPT han sido aprobadas con 12 votos a favor y 5 en contra, correspondiente al Grupo Socialista. Uno de los principales puntos de la sesión fue la aprobación del anexo al acuerdo sectorial de la policía local para regular los servicios extraordinarios realizados en jornadas de especial complejidad. La portavoz de AIPRO, María José Muñoz, ha explicado que la medida afecta especialmente a jornadas como el miércoles de la Feria de San Miguel y el Sábado Santo, coincidiendo con la celebración de la Suelta del Toro del Barrio Bajo, fechas en las que se concentra una elevada afluencia de personas y se requiere un dispositivo policial extraordinario. Muñoz también ha subrayado que no se trata de una subida salarial general, sino de la regulación y reconocimiento económico de servicios extraordinarios prestados en circunstancias especiales. Escuchamos a la portavoz, María José Muñoz.
1: Estamos regulando y reconociendo pues económicamente unos servicios extraordinarios determinados que se producen en fecha y acontecimientos concretos, en los que bueno, hay necesidades por la seguridad y la complejidad del servicio y aumenta de manera considerable. Concretamente hablamos del miércoles de la Feria de San Miguel y del Sábado Santo con motivo de la Suelta del Toro. Son jornadas que bien no son equiparables a lo que es un día ordinario, son fechas que se concentran en nuestro municipio, muchísima gente, muchísima afluencia de personas, se producen actividades especiales y bueno, se necesita una organización y una cobertura policial extraordinaria. Está acreditado lo que estoy hablando también por los propios informes de la propia jefatura de la policía local que se aporta, en el cual habla de la distribución de los

0: garantía. Cierto es que, bueno, que aunque haya sido aprobado por la negociación colectiva, por la mesa de negociación, ya es necesario de todas formas pues traerlo a pleno cuando estamos hablando de condiciones de trabajo y en materia retributiva. He de insistir en que se trata de una cantidad, no es que se suba el sueldo, nada de eso, sino que es una cantidad que está vinculada a unos servicios extraordinarios y a unas condiciones concretas. Y lo que se hace, como he dicho, es ordenar y organizar en base a lo que es la seguridad en el pueblo.
1: La portavoz socialista Ana Carreras ha coincidido en que estos servicios deben ser remunerados y ha trasladado el apoyo de su grupo a la policía local, pero ha votado en contra del expediente al considerar que presentaba deficiencias en su tramitación. Carreras también ha cuestionado, entre otros aspectos, la documentación incorporada al expediente, las actas de las mesas de negociación y la existencia de determinadas salvedades señaladas en los informes técnicos. Desde el gobierno municipal, la portavoz del Partido Popular, Inmaculada Alba, ha defendido que el expediente cuenta con los informes correspondientes y ha reivindicado el proceso de negociación mantenido con los sindicatos y representantes de los trabajadores. Alba también ha destacado que el ayuntamiento tiene actualmente 9 plazas de policía local incluidas en las ofertas públicas de empleo de los últimos ejercicios, con procesos selectivos en marcha para reforzar en la plantilla. Escuchamos a la portavoz del Partido Popular, Inmaculada Alba.
2: Y que bueno, el tema de que no contamos con la plantilla adecuada, pues hace poco pues pregunté en personal que desde que entramos, que fue finales de junio del 2023 hasta la fecha de ahora, que han pasado 3 años y poco, lo único que se han jubilado son 2 policías, ¿vale? En cambio, tenemos en oferta pública de empleo 9 plazas de policía, de las cuales precisamente este viernes, se presentan más de 700 personas a 6 plazas de policía. El año que viene, bueno, 5 plazas convocadas, oposición libre, y 1 plaza de movilidad que está a punto de salir. Quiere decir que dentro del mes que viene posiblemente tengamos 1 policía más en plantilla funcionario, ¿vale? Y el año que viene tendremos 5 policías más.
1: El segundo acuerdo aprobado por unanimidad introduce cambios en el reglamento de productividades y servicios extraordinarios. Entre las principales novedades se encuentra la actualización del valor de las horas extraordinarias con diferentes cuantías según se trate de horas ordinarias, nocturnas, efectivas y nocturnas. También se establece que estas horas puedan abonarse en el mes siguiente a su realización y se introducen supuestos específicos de productividad para determinados servicios. La nueva regulación contempla, entre otros dispositivos vinculados al Toro del Barrio Bajo, los días 24 y 31 de diciembre y acontecimientos como la Cabalgata de Reyes, Carnaval, Semana Santa, la Velada de María Auxiliadora, las Ferias de Gédula y San Miguel, Navidad y el Belén Viviente. El gobierno municipal ha defendido que estas medidas buscan reconocer el trabajo que realizan los empleados públicos fuera de sus horarios habituales y en acontecimientos que requieren un importante despliegue de personal. De nuevo escuchamos a la portavoz del Partido Popular, Inmaculada Alba.
2: Hay informes del jefe de la policía porque tenía que tener claro el interventor, bueno, qué es lo que se llevaba, que eran el tema de gratificaciones o productividades, ¿vale? Y el tema de que se

0: 31 de diciembre, una gratificación, porque lógicamente no es lo mismo trabajar de lunes a viernes de 8 a 3 de la tarde que trabajar un 24 de Navidad por la noche, que trabajar un 31, ¿vale? Y es lo que traemos en la modificación del reglamento de productividad, que es otro de los puntos que traemos hoy. Lo que hemos querido es totalmente transparente hacia los trabajadores, hacia la policía, que llevan ya años trabajando el sábado del toro de Semana Santa, que no lo pusimos nosotros, lo pusieron ustedes, ¿vale? Y bueno, pues lo que hemos regulado, lo que estamos regulando, que ustedes no regularon, es pagarle como se le tiene que pagar según el acuerdo que tienen, ¿vale? Aprobado desde el año 2017, ¿vale? Igual que el miércoles de feria. Todos sabemos que antes el miércoles de feria, pues la verdad que iba poca gente a la feria, y llevamos muchos años que el miércoles de feria, pues todas las casetas hacen cena de feria, y lógicamente no es un servicio normal para la policía, así que lo hemos regulado y por eso lo vamos a traer a pleno.
1: El tercer gran susto del asunto ha sido la actualización de la RPT municipal, cuya estructura actual se remonta a 2014. La portavoz de AIPRO ha defendido que la organización municipal ha cambiado durante estos años y que resulta necesario adaptar las denominaciones, funciones, responsabilidades y complementos de determinados puestos a la realidad actual. La propuesta incluye una nueva valoración de puestos con especial incidencia en trabajadores de categoría inferiores y contempla modificaciones en determinados complementos específicos, y la aplicación económica de esta actualización queda vinculada al presupuesto de 2027 y a la correspondiente disponibilidad presupuestaria. De nuevo escuchamos a María José Muñoz, portavoz de AIPRO.
2: Servicios extraordinarios, se establece que las horas extraordinarias no podrán superar con carácter general 80 horas en el año natural, con la excepción prevista.

0: estableció el pago de estas horas que se realizará en el mes siguiente de su ejecución, cuando antes era igualmente a los dos meses posteriores a lo que es su ejecución. En definitiva, bueno, hacemos lo que es una regulación más clara, más ordenada de estos servicios especiales y bueno, sí hay que decir que son acontecimientos que requieren pues un esfuerzo extraordinario de todos nuestros servicios públicos, de nuestros trabajadores, que son concretamente el Toro del Barrio Bajo, donde bueno, tenemos que tener en cuenta la intensidad de público que hay y la afluencia, las condiciones de seguridad que son necesarias para ello, y también se establecen los supuestos de productividad para los distintos efectivos que trabajan ahí, como en el caso de la policía, son el inspector jefe, inspectores oficiales, policías locales, así como la patrulla verde.
1: Este punto ha provocado también el debate político más intenso de la sesión. Ana Carrera ha acusado al gobierno municipal de presentar al pleno pues un compromiso político en lugar de una modificación efectiva de la RPT y ha cuestionado que el orden del día y la propuesta sometida a votación no coincidieran literalmente. Un compromiso político se pone en los programas electorales, es lo que ha defendido la portavoz socialista, que ha reclamado que los expedientes se presenten con toda la documentación y con las garantías jurídicas necesarias. El gobierno municipal ha rechazado estas acusaciones. Inmaculada Alba ha defendido que la propuesta es fruto de más de un año de negociación con los trabajadores y ha puesto el acento en la mejora de las condiciones económicas de las categorías municipales con menores retribuciones. En el cierre de la sesión, Miguel Ángel Rodríguez, el alcalde, ha reivindicado el trabajo desarrollado por la delegación de personal y por los representantes de los empleados municipales y ha asegurado que las medidas aprobadas suponen pasos adelante para mejorar las condiciones de la plantilla. El alcalde ha reconocido que las mejoras no son suficientes, pero ha defendido que representan un avance respecto a la situación existente y que ha apostado por mantener la negociación con los trabajadores. Rodríguez ha lamentado finalmente que el último de los acuerdos no haya contado con el respaldo unánime de la corporación y ha reiterado su compromiso de continuar trabajando en esa línea de diálogo para avanzar en la mejora de los derechos y condiciones de los empleados del Ayuntamiento de Arcos. El alcalde de Arcos, también Miguel Rodríguez, visitaba el Colegio San Miguel dentro de la ronda de visitas que el Ayuntamiento pues está realizando a los distintos centros educativos del municipio para comprobar los trabajos de mantenimiento ejecutados durante el verano y conocer de primera mano las principales necesidades planteadas por los equipos directivos. Rodríguez ha agradecido a la dirección y a la jefatura de estudios del Colegio San Miguel su colaboración y ha explicado que estas visitas tienen como objetivo mantener un contacto directo con los centros y escuchar de la mejor manera sus demandas para poder ofrecer soluciones a los problemas que se plantean. El alcalde ha destacado que el ayuntamiento ha aprovechado los meses de verano para desarrollar diferentes actuaciones de mantenimiento en estos centros educativos. En el caso del Colegio San Miguel, los trabajos han incluido el pintado de diferentes espacios, especialmente de las zonas exteriores, actuaciones de albañilería y la reparación de una zona del patio que presentaba un importante deterioro. Rodríguez también ha recordado que estas actuaciones se suman a otras mejoras acometidas por el ayuntamiento en los últimos años, entre ellas la renovación de los aseos de distintos colegios de Arcos, incluido el propio Colegio San Miguel. En ese sentido, ha puesto como ejemplo las actuaciones de climatización desarrolladas por la Junta de Andalucía durante este año en distintos centros educativos de Arcos, destinadas a mejorar las condiciones de temperatura, tanto para el alumnado como para el personal de los colegios. Escuchamos al alcalde en esa visita al Colegio San Miguel.
2: Son varios los centros que tenemos en nuestro municipio, intentamos llegar a todos y poco a poco vamos llevando mejoras no solo de mantenimiento, sino también mejoras importantes. Recuerden que hemos estado arreglando en el año anterior pues los aseos de distintos colegios de Arco de la Frontera, entre ellos también los de este, el Colegio de San Miguel. Vamos a trabajar por tener nuestras infraestructuras educativas de la mejor forma posible. Aquí es donde pasan muchísimas horas los niños y las niñas de nuestro municipio, también los docentes, los profesores. profesores, el personal que trabaja en materia de limpieza, portería, en definitiva muchas de las personas que pasan tantas horas en los centros educativos, y es nuestra obligación mantenerlo en la mejor, en las mejores condiciones posibles. En este colegio en el que nos encontramos, igual que en otro, hemos estado realizando durante este verano pues labores de pintado de varios espacios del colegio, fundamentalmente zonas de fuera del colegio, para bueno, pues mejorar toda la estética exterior del mismo. Y también pues una demanda que llevaban años realizando, que es el arreglo de un muro perimetral, haciendo un cerramiento de hierro con unas vallas nuevas que le da muchísima más seguridad al colegio y a todos los niños y las niñas pues que están día a día en este centro pasando sus horas. En definitiva, trabajo de albañilería, especialmente también una zona del patio que estaba bastante deteriorada, pero la buena noticia es que no nos vamos a quedar aquí. La buena noticia es que vamos a seguir mejorando todos nuestros centros educativos, trabajando por mejorar las condiciones de nuestros alumnos y pidiendo a otras administraciones públicas para que se encuentren en las mejores condiciones posibles. Pues, para poner un ejemplo, pues toda la climatización que la Junta de Andalucía pues ha desarrollado durante este año en los distintos centros educativos de Arcos de la Frontera, para que el alumnado y el personal que trabaja en el centro esté de la mejor forma posible y con la mejor temperatura posible. Por lo tanto, también agradecemos ese esfuerzo que hacen otras administraciones con los centros de Arcos de la Frontera. Nosotros seguiremos pidiéndole mejoras, seguiremos insistiéndole en el mantenimiento, que es algo fundamental de los colegios de Arcos, y como ayuntamiento pues asumimos el compromiso de seguir trabajando por las mejoras de nuestra educación. Apostamos por la educación en Arcos, por la educación pública, para que nuestros niños estén en las mejores condiciones posibles.
1: En la delegada municipal de turismo, Nieves Huertar, y el alcalde de Arcos, Miguel Rodríguez, pues daban a conocer, con motivo del Día Mundial del Turismo, que se conmemora el próximo 27 de septiembre, una programación que combinará patrimonio, historia, gastronomía, vino, naturaleza y turismo activo, con propuestas dirigidas tanto a visitantes como a los propios vecinos de nuestra localidad. Con motivo, Huertas también ha defendido durante la presentación que el objetivo es que Arcos no sea solamente un lugar para pasar un ratito de visita, sino un destino que invite a venir a vivirlo, generando experiencias que permitan al visitante conocer el municipio desde diferentes perspectivas y que al mismo tiempo se den motivos para regresar. La programación arrancará el viernes 25 con una experiencia vinculada al mundo del vino de la mano de Bodega Huerta de Albalá, que va a incluir visita y cata. Ese mismo día también se van a desarrollar actividades de navegación a vela en el lago en colaboración con Turismo Activo Arcos. El sábado 26 se van a suceder diferentes propuestas relacionadas con el patrimonio, la naturaleza y la gastronomía. Entre ellas destaca una visita al Castillo Ducal, declarado bien de interés cultural, para la que la Delegación de Turismo ha agradecido la colaboración de la familia de Diego de Mura y Figueroa. También habrá una visita cultural por el exterior del casco histórico organizada junto a Arcos Tour a partir de las 11, además de nuevas actividades en el lago y una ruta guiada en kayak. Una de las propuestas más singulares será un paseo en barco por el lago a bordo del Mississippi, acompañado de una experiencia gastronómica con productos de la tierra, entre ellos una degustación de queso de la Abuela María y vino aportado por Huerta de Albalá. Una actividad que, según Huertas, pues resume la filosofía de la programación al combinar patrimonio natural, deporte, gastronomía y producto local en una misma experiencia. El programa continuará el domingo 27 de septiembre, concretamente el Día Mundial del Turismo, con una nueva visita cultural al patrimonio de Arcos de la mano de Infotour, además de actividades deportivas, una propuesta de iniciación al vuelo sobre foil mediante arrastres de embarcaciones. Huertas ha tenido un reconocimiento especial también hacia Mari, Raquel y Sofía, responsables del convento y Hotel Oliva, y familiares de José Antonio Roldán Caro, por su implicación en la organización y consolidación de este homenaje. La responsable municipal de turismo también ha subrayado además el carácter económico y estratégico del sector para la ciudad y ha defendido la necesidad de continuar trabajando conjuntamente con todas las empresas y profesionales turísticos. Arcos no solamente se cuenta, sino que se siente, ofrece experiencias y genera emociones, es lo que ha resumido Huertas, animando tanto a los arcenses como a quienes visiten la localidad durante estos días a participar en las actividades del turismo como motor económico. Vamos a escuchar a Nieves Huertas, delegada de turismo.
3: Bueno, para mí como delegada de turismo, esta fecha es una oportunidad importante para reivindicar algo en lo que nosotros creemos firmemente, y es que Arcos no es solamente un lugar para pasar un ratito de visita, sino que es un lugar al que se debe de venir a vivirlo. Y precisamente, bueno, pues esa es la idea que hemos querido trasladar en esta extensa programación que hoy venimos a presentar. Hemos preparado un fin de semana en el que el visitante, pero evidentemente también todo aquel vecino de Arcos de la Frontera que lo desee, bueno, pues pueda descubrir nuestra ciudad desde diferentes perspectivas, desde diferentes áreas. Porque, hombre, es innegable lo que poseemos. Está claro que tenemos un interesante e importante patrimonio, que tenemos historia, que tenemos gastronomía, que tenemos vino, naturaleza, y que tenemos un recurso extraordinario que debemos de continuar, seguir poniendo en valor, como es nuestro lago y las posibilidades, bueno, pues de todas esas actividades de turismo activo y náutico que se pueden realizar en él. Ese día 25 comenzamos con una visita y experiencia vinculada al mundo del vino, de la mano de Bodega Huerta de Albalá. Incluye visita y cata. También tendremos actividades de navegación a vela de la mano de Turismo Activo Arcos, porque, como os decía, entendemos que nuestro lago, bueno, pues es uno de esos grandes recursos que tenemos que seguir trabajando para que sea una experiencia turística en Arcos, no solamente en determinadas fechas del año, sino durante los 365 días y podamos disfrutar de él, ¿no? El sábado día 26 tendremos varias actividades, tendremos esa esperada y concurrida visita a nuestro castillo ducal, declarado bien de interés cultural, y evidentemente agradecer siempre a la familia de don Diego de Moray Figueroa, bueno, pues la colaboración y la predisposición para con nosotros, pues para poder realizar este tipo de visita. Gracias a Arcos Tour tendremos la oportunidad también de realizar una visita cultural por exteriores a partir de las 11 de la mañana. También en el lago tendremos posibilidad de realizar actividades ese mismo sábado. Habrá una ruta guiada en kayak y otra actividad, bueno, pues que al final resume muy bien eso que hablábamos de varias experiencias unidas, ¿no? Tendremos ese paseo en barco en nuestro Mississippi por el lago, acompañado de gastronomía y de productos de nuestra tierra, gracias a la colaboración tanto de Turismo Activo como de la que sería la abuela María, con una degustación de queso y, bueno, pues ese vino de la tierra que, como decía, bueno, pues nos aporta Huerta de Albalá.
1: Por su parte, el alcalde de Arcos, Miguel Rodríguez, ha señalado que el Día Mundial del Turismo se ha convertido en una cita que año tras año se va haciendo un hueco muy importante en el calendario de Arcos. Rodríguez destacaba la variedad de una programación que permitirá disfrutar del municipio desde diferentes perspectivas y ha insistido en que hablar de turismo supone también hablar de actividad económica, empleo y de la actividad que generan hoteles, restaurantes, comercios, establecimientos turísticos, guías y empresas de turismo activo. El alcalde ha animado finalmente a los arcenses y visitantes pues a participar en todas las actividades programadas, que podrán consultarse a través de los canales municipales y para las que será necesario realizar reserva en aquellas propuestas que cuenten con plazas limitadas. Escuchamos al alcalde de Arcos, Miguel Rodríguez.
2: Hoy presentamos una de esas citas que año tras año se va haciendo un hueco muy importante.

0: hacia afuera. Estamos hablando también de actividad económica, estamos hablando de empleo, de nuestros hoteles, nuestros restaurantes, de nuestros comercios, nuestros establecimientos turísticos, nuestros guías y empresas de turismo activo y todas aquellas personas que de una manera u otra viven y trabajan alrededor de este sector. Por eso, para este ayuntamiento apostar por el turismo es apostar por Arcos y por su futuro. El turismo es una industria transversal, fundamental para la economía de Arcos de la Frontera, y pondremos pues todos los recursos que sean posibles para ir mejorando poco a poco como destino turístico Arcos de la Frontera. Lo estamos haciendo también desde una visión amplia, con perspectiva. Queremos que quien venga a Arcos no se limite a hacerse una mera fotografía y marcharse, sino que queremos que conozca nuestra ciudad, que la conozca a fondo.
1: Y ayer miércoles 9 de septiembre comenzó el solemne triduo en honor al Santísimo Cristo del Romeral, que permanece expuesto en devoto besapié. Bueno, pues una cita muy especial para todos los devotos y para quienes mantienen viva esta tradición. Los cultos, como decimos, pues van a continuar durante estos días, y al final la Eucaristía, el Santísimo Cristo, ayer, pues se permanece expuesto en devoto besapié, como hemos dicho. El sábado 12, a partir de las 8 va a tener lugar la exposición de carretas y carriolas en el recinto ferial. Luego el pregón a cargo del reverendo señor don Juan Antonio Vital Santos y la actuación musical de Ana de Caro. El domingo 13, bueno, pues será el día grande con la salida en peregrinación desde el recinto ferial hasta el santuario. La celebración de la solemne misa de romeros y la tradicional celebración de la romería en el Pinal de la Plata. Pues ya está aquí la romería en honor al Cristo del Romeral. ¿Y quieres aprender a sacar partido a la inteligencia artificial en tu día a día profesional? Bueno, pues el próximo 15 de septiembre llega a Arcos esta jornada presencial pensada para conocer de forma práctica cómo empezar a utilizar la IA en el trabajo. La jornada se va a celebrar de 10:30 a 12:30 en el auditorio del edificio Emprendedores y está dirigida a empresas, profesionales, autónomos y personas interesadas en descubrir las posibilidades que ofrece la IA. La actividad es totalmente gratuita, pero es necesario realizar inscripción previa. Es el 15 de septiembre de 10:30 a 12:30 en el auditorio de Emprendedores, en el edificio de Emprendedores, Duque de Arcos. Organiza el Colegio Oficial de Ingenieros Industriales de Andalucía Occidental y, como no, colabora el Ayuntamiento de Arcos. Y es tiempo ya para la actualidad deportiva. Hablamos de pádel y más concretamente del torneo provincial que se va a celebrar próximamente en San José del Valle. José Antonio Velasco, muy buenas, compañero.
2: Muy buenas, Mari Carmen. San José del Valle se prepara para convertirse en punto de encuentro para los aficionados al pádel con la celebración del torneo provincial de pádel, que tendrá lugar los próximos 18, 19 y 20 de septiembre, o lo que es lo mismo, el fin de semana de la semana que viene. La competición contará con categorías masculinas y femeninas B, C, D e iniciación, con un mínimo de 2 partidos garantizados y finales previstas para la mañana del domingo día 20. La cita, que está organizada conjuntamente por el Club de Pádel de San José del Valle, el Ayuntamiento de esta localidad y cuenta con el patrocinio de la Diputación de Cádiz, la cita, decíamos, ofrecerá 3 jornadas de competición, deporte y convivencia. Salvador Pineda es el presidente del Club de Pádel de San José del Valle.
3: Pues nada, aquí en nuestra localidad pues siempre ha habido mucha afición al pádel y el Ayuntamiento pues nos propuso la idea de poder organizar conjuntamente un torneo de pádel provincial este fin de semana próximo. Y pues nada, son cosas que surgen y hemos planteado la posibilidad de montarla a nivel provincial. Y nada, la semana que viene, viernes, sábado, domingo, tendríamos aquí un torneo ya abierto a todas las personas que quieran participar, tanto de la zona como de fuera. Llevamos antes del verano organizando y planteando fechas, porque sí que es verdad que el calendario de pádel, aunque parece que no, está muy colapsado, porque cuando hay una prueba en un sitio y en otra, entonces quieres que no puedes. Hemos intentado plantear un fin de semana pues que no coincide con ninguna prueba federada y

0: fin de semana que viene, pues que sería ideal, porque ya la semana siguiente empiezan las competiciones por equipos.
1: Uno de los atractivos de este torneo provincial de pádel será su horario flexible y adaptado, además de que todos los participantes tendrán un mínimo de 2 partidos garantizados. Las finales de las distintas categorías se disputarán durante la mañana del domingo. Escuchamos de nuevo a Salvador Pineda.
0: Como los fines de semana hay muchísimas personas, pues que empiezan el fin de semana, el sábado o el domingo, y hay gente que no puede jugar el viernes, pues la posibilidad de que cualquier persona que se quiera apuntar al torneo pueda hacerlo, solo exclusivamente en el teléfono de contacto, mediante WhatsApp o llamada telefónica, pues pone su condicionante, cuando puede y cuando no puede, y nosotros, dentro de la medida posible, pues nos adaptamos. Al tener todo el fin de semana para organizar el torneo, pues adaptamos el horario a las necesidades de cada una de las parejas.
1: La inscripción tiene un precio de 20 euros por pareja e incluye un welcome pack y consumición. La organización establece además un mínimo de 12 parejas por categoría. En caso de no alcanzarse esa cifra, los premios se reducirán en un 30%. Las personas interesadas en participar en este torneo provincial de pádel podrán formalizar su inscripción hasta el lunes día 14 a las 12 de la medianoche a través del teléfono 629-200-196, 629-200-196. Ya se han inscrito parejas de Algeciras, Sanlúcar de Barrameda, Prado del Rey o de aquí, de Arcos de la Frontera. Salvador Pineda, presidente del Club de Pádel de San José del Valle.
0: Sí, la verdad es que la respuesta es bastante alta. Sí, es verdad que hay muchísima gente que lo deja para última rezagada, pero también hay que decir que el plazo finaliza el lunes que viene a las 12 de la noche y los grupos que se vayan cerrando, por el tema de instalaciones, pues si alguien quiere apuntarse, pues que no lo deje para última hora, porque puede ser que en ese grupo de nivel pues ya esté cerrado el grupo. Entonces, si tenemos alguna duda o estáis alguno pensando en apuntarse, que se apunte cuanto antes, porque puede ser que la plaza se quede cerrada.
1: Habrá suculentos premios en metálico para las distintas categorías que conformarán este torneo provincial de pádel. Con esa iniciativa, San José del Valle apuesta por el deporte y por la promoción del pádel, ofreciendo a jugadores de diferentes niveles la oportunidad de disfrutar de un fin de semana de competición y buen ambiente. Hasta aquí el resumen de la actualidad deportiva.
2: Pues muchas gracias a José Antonio Velasco, y como siempre, en este informativo que nos trae toda la información referente al deporte. Recuerden que a las 12 de la tarde, el Deportivo, todo este avance, pues se ha ampliado en ese programa. Les recordamos también que con motivo de la próxima celebración de la Feria de San Miguel y con el fin de facilitar el montaje y desmontaje de las instalaciones correspondientes, pues el mercadillo semanal de los viernes, el barato, se va a trasladar a la ubicación del Barrio Bajo durante los días 18 y 25 de septiembre y también el viernes 9 de octubre. Recuerde, en el Barrio Bajo el 18, 25 de septiembre y el viernes 9 de octubre. Pero también le recordamos que el viernes 2 de octubre no habrá mercadillo. Y vamos a ver cómo está el tiempo. Parece ser que hoy nos hemos levantado con un día un poquito más fresquito. Pues a ver qué nos dice Isabel Escribano de la Agencia Estatal de Meteorología de Andalucía. Hola, ¿qué tal? Buenos días, Isabel.
3: Buenos días. En Cádiz hoy las temperaturas máximas irán en descenso con valores de 26 grados en Algeciras, 27 en Cádiz y 31 en Arcos de la Frontera. Subirán de forma progresiva de cara a los próximos días. Los cielos estarán poco nubosos con intervalos de nubes bajas matinales en el estrecho. Habrá nubes de evolución diurna en el interior, donde no se descartan precipitaciones débiles y ocasionales, y el viento soplará de flojo a moderado de levante. Es una información de AEMET.
2: Bueno, pues también les recordamos en la farmacia de guardia, antes de poner el punto y final a este informativo, las 9 de la mañana, 34 minutos. La farmacia de guardia hoy jueves 10 de septiembre es la que se encuentra en la calle Picada número 2, que corresponde a la licenciada Esperanza Macarena Molina. Como siempre decimos, que no tenga que utilizarla, pero si tiene que hacer uso de ella, sepa dónde se encuentra, en la calle Picada número 2. Y nosotros casi ponemos ya el punto y final a este informativo. Recuerden que dentro de unos minutos en Arcos Actualidad vamos a hablar con la Asociación Delta, que reivindica una vuelta al cole libre de acoso y defiende su proyecto, la Escuela Diversa, en la Sierra de Cádiz. Como siempre, hablaremos con Manu Orellana, que siempre que lo llamamos pues está dispuesto a comentarnos todas las noticias referente a esta asociación. A la una y media de la tarde, ya saben que tienen de nuevo la cita con la segunda edición del informativo. Hoy también es jueves, el alcalde estará aquí a partir de las 10 de la mañana, después de Arcos Actualidad. Mientras tanto, disfruten de este día, que es un poquito más fresquito, que parece ser que el fin de semana vuelven a subir las temperaturas. Disfruten del día.

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0: Pues ya estamos aquí en Arcos Actualidad y hoy vamos a hablar de un tema, pues como siempre, interesante. La Asociación Delta reivindica una vuelta al cole. Ya sabe que están comenzando ya ir al cole los más pequeños y no tan pequeños. Reivindica una vuelta al cole libre de acoso y defiende su proyecto Escuela Diversa en la Sierra de Cádiz. Como siempre, nos ponemos en contacto con Manu Orellana, que hay que decir que siempre que lo llamamos, pues está dispuesto a estar con nosotros. Hola, ¿qué tal? Buenos días, Manu. Sabemos que estás trabajando. Hola, ¿qué tal? ¿Cómo estamos?
1: Buenos días. Sí, bien, sí, me encuentro trabajando, pero bueno, siempre se le puede sacar un tiempo para atenderos.
0: Y siempre, cosa que agradecemos. Cuéntanos, porque la Asociación Delta LGBTIQ de la Sierra de Cádiz, pues ha reivindicado este inicio del curso de libre de acoso, que es lo que ocurre, que ya es que estamos, como siempre lo ya hemos comentado, ¿no? Que vamos a dejar ya este tema, que estamos en el siglo XXI, ¿no?
1: Sí, pero aunque estemos en el siglo XXI, todavía hay discursos y todavía hay actitudes que siguen campando a sus anchas entre la sociedad, uh-huh. Y sobre todo entre los más jóvenes, que al final, como siempre digo yo, siempre decimos en Delta, son blancos fáciles, son las víctimas para introducir estos discursos. Uh-huh. Comienza un nuevo curso y también desde Delta comenzamos a trabajar para prevenir el acoso escolar, que desgraciadamente, como tú dices, existe en el siglo XXI.
0: Sí, sí.
1: Y desgraciadamente o afortunadamente tenemos que ir trabajando para ir eliminando estas situaciones. Y por eso desde Delta tenemos un proyecto que nos encanta, que llevamos ya años trabajando en los centros educativos, que es Escuela Diversa. Uh-huh. Y que el objetivo principal es promover la formación en diversidad afectivo sexual y de género y sensibilizar y luchar contra el acoso escolar y la LGTBQ-fobia en el entorno educativo y trabajarlo con toda la comunidad educativa, ya sea el alumnado, ya sea el profesorado, ya sea los equipos directivos, orientación, para que todo el mundo tenga estas herramientas, como una herramienta, proporcionar una herramienta para educativas, para fomentar el respeto, la inclusión y la comprensión de la diversidad. Que uh-huh. Todavía la diversidad pues sigue siendo un gran desconocimiento para muchas personas, aunque vivamos en el siglo XXI, hay gente que desconoce el concepto, hay gente de que todavía no empatiza con el colectivo, y ahí todavía tenemos que hacer pedagogías en materia LGTB.
0: Claro, lo que no cabe duda es que lo que vosotros habéis dicho en el comunicado, que tenéis la necesidad de construir esos centros educativos seguros, inclusivos y libres de discriminación, especialmente ante situaciones de rechazo o acoso escolar. Hay muchas veces que de ese acoso escolar pues puede llegar, y es que hoy concretamente pues ese es el día, hoy 10, el Día Mundial para la Prevención del Suicidio. Se han dado casos.
1: Se han dado casos y se siguen dando casos. La LGBTQ-fobia es un tipo de violencia más concreta hacia el colectivo LGTBQ, que es una discriminación, uh-huh. Crea un prejuicio, hay una violencia, ya sea física o verbal, y tiene sus consecuencias. Claro. Su consecuencia es, puede provocar estrés y ansiedad a esa persona, puede destruirlo psicológicamente, puede haber también, como tú has dicho, un riesgo de suicidio, uh-huh. Porque la gente no soporta esa presión y ese acoso continuo, porque al final cuando hablamos de acoso escolar y hablamos de bullying, es una violencia continua, uh-huh. Todos los días.
0: Y machacándote
1: psicológicamente, al final te baja la autoestima, uh-huh. Y todo eso puede llegar a un riesgo de suicidio bastante alto. Hemos conocido bastantes casos durante estos años atrás, y sobre todo de personas trans, que uh-huh. Son las más visibles, uh-huh. Son las que más, son las que están en primera línea y las que sufren el primer golpe. Y tenemos que seguir trabajando. Si sacamos datos, uno de cuatro personas del colectivo LGTBIQ afirma que ha sufrido ese acoso escolar. Sí, y como sí. Tú has dicho, son consecuencias que es que ya no es en plan terminar instituto, tema, te dan el titulito y ya se termina el bullying y ya está. No, es que ese bullying lo recuerdas todos los días, está en tu cabeza y también te genera características, daños físicos, y eso te acompaña a lo largo de toda tu vida, y son consecuencias bastante grandes, bastante graves. Antes se decían que eran cosas de niños, pero no son cosas de niños.
0: No, es como bien dices, muchísimo más, más grave. Desde luego, como bien has comentado antes, que vosotros, vuestra asociación, pues seguís en todos los centros educativos con ese programa de escuela diversa. Yo creo que ya tenéis el planteamiento hecho ya para este año, de ir a todos los centros educativos y mediante actividades de sensibilización y formación dirigidas a los más pequeños y no tan pequeños, y como bien también comentaste, a la comunidad educativa. ¿Ya tenéis ese programa hecho?
1: Claro, nosotros tenemos ya planteado desde hace muchos años el programa, sí. Pasa que cada año lo vamos modificando, lo vamos actualizando y vamos haciendo otras cosas. Lo tenemos hecho, estamos ya contactando con los centros educativos, como bien dices, pues el primero que hemos contactado es con el Diego Guardar Peña, que casualmente este año tenemos un compañero nuestro que es coordinador de Guardar, el Diego Guardar Peña, que es Rafa Gil, ¿sí? Y ya estamos cerrando, que estoy también pendiente a hablar también a la coordinadora de Guarda del IES Alminares, y seguiremos yendo a Ubrique, iremos a Puerto Serrano, iremos a diferentes sitios. No lo podemos abarcar todos los años, porque son muchos municipios, pero cada año abarcamos una zona. Y cada año intentamos ir a centros que no hemos ido. Y llegar a un punto en el que abarquemos todos los centros escolares. Y como te he dicho, no tan niños, hemos llegado a dar talleres con alumnado de 5 años, 6 años.
0: Claro,
1: ahí modificamos nuestro proyecto, lo hacemos, hablamos de la diversidad a través del concepto de la familia, para que ellos lo puedan comprender. Y ya en etapas, nos centramos también en etapas más bien de tercero o cuarto de la ESO, que ahí es donde se produce más discriminación.
0: Ah, curioso,
1: En esa etapa, en el tercero o cuarto de la ESO, y hablamos de formación, y siempre decimos que es una formación para salvar vidas. Y es una formación también para prevenir el acoso escolar y la edufobia, también, como tú has dicho antes, de actividades. Tenemos una actividad que le damos a, ponemos a los chavales en grupos de 5, le damos un caso y hablamos de por ejemplo, una persona trans que entra en el colegio y la gente no le habla porque la desconoce. ¿Cómo actuarías tú ante esa situación? Y los chavales pues redactan cómo actuarían, ¿sabes? Porque la prevención es muy importante también. Y también crear y generar espacios educativos seguros e inclusivos, incorporando referentes también, que referentes no tenemos mucho del colectivo, y nos llegan y tú sabes que los pueblos tampoco llegan muchas cosas de estas. Pero bueno, intentamos, entre nuestro objetivo, eso, prevenir la LGTBfobia y prevenir el bullying, porque el bullying LGTBfóbico es bastante harto, y además los institutos muchas veces no abordan estas cuestiones, y para eso estamos nosotros, Asociación ERTE, y para eso tenemos este maravilloso proyecto que es Escuela Diversa, que ayudará a muchas personas y sobre todo nos va a formar para prevenir este tipo de acoso y la homofobia.
0: Con este comunicado lo que queréis es que el alumnado pueda entrar en su centro educativo sintiendo que ese también es un espacio seguro, pues para ser quien es, que estén seguros en los centros escolares, ¿no? Ya sea en los institutos y en los colegios, ¿no?
1: Con este comunicado lo que queremos también es decirle a la sociedad que todavía hace falta educar en estos temas. Que muchos dicen, no, si ya estamos, como tú dices, estamos en el siglo XXI.
0: Sí.
1: No, hace falta educar todavía hay situaciones así, y si tú no las educas, si tú no las paras, se va a seguir reproduciendo. Uh-huh. ¿Y qué pasa? Que las grandes víctimas son nuestros jóvenes, son nuestro futuro, es el futuro de nuestra sociedad.
0: Claro.
1: Y si viven estos tipos de situaciones, no van a poder desarrollarse como se tienen que haber desarrollado. Uh-huh. ¿Sabes? No van a poder formarse en sus colegios, en sus institutos adecuadamente. Y eso es un gran problema que podemos tener. Que al final esto llega un punto que nos va a afecta a toda la sociedad. ¿Sabes? Uh-huh. Y por eso queremos con este comunicado decirle a la sociedad, a la ciudadanía de la Sierra de Cádiz, que todavía hace falta este tipo de proyectos, sí, que todavía hay jóvenes que necesitan ayuda para en esta situación del acoso escolar, y todavía hace falta mucha pedagogía. Y creo que es importante que al final la herramienta que es la pedagogía siempre es buena para todo tipo de temas.
0: Por eso aquí siempre tenemos el micrófono abierto para esta asociación y sobre todo también en todos los centros escolares, que hacéis un trabajo magnífico. Pero llegan a vosotros todavía personas que dicen, bueno, pues es que se han burlado de mí, es que me han insultado, es que me aíslan, es que he tenido una agresión.
1: En esta etapa, los pobres, las pobres mías,
0: sí,
1: no dicen nada, no tienen todavía la valentía de poder decir. Muchos de ellos se callan por miedo a que sigan a más, a represalia. Sí. ¿Sabes? Yo, por ejemplo, también he sufrido bullying cuando chico, y me acuerdo perfectamente, sobre todo en primaria, y yo en esa época yo no decía nada.
0: Te lo callabas todo y eso iba...
1: Te lo callaba todo y así nada.
0: Comiéndote.
1: Claro, te come y vamos, yo conozco casos que le han reventado la autoestima.
0: Uh-huh, claro.
1: Pero reventada a unos niveles que tú dices, hasta ahí puede llegar el bullying, pues sí, de no tener ni herramientas para poder socializarte, ni tener herramientas para encontrar un trabajo, nada. Uh-huh.
0: Sí,
1: ¿sabes?
0: Sí. Señalado, como se suele decir.
1: Claro. Uh-huh. Y ya es, aunque ya después no te has señalado, pero ya el miedo lo tienes dentro.
0: Sí.
1: Y ya tienes miedo a ser como tú eres, a ver quién te dice algo. Uh-huh. Y vivir con miedo, ya sabemos lo que es.
0: Pues sí, desde luego. Eso tiene que ser tremendo, y muchos de esta asociación, como tú mismo has comentado, pues lo habéis sufrido, lo habéis padecido, ¿no? Pues yo siempre te digo que felicidades por estar aquí en esta asociación, y desde luego que lo volvemos a decir, siempre que me pongo en contacto contigo. Yo he aterrizado hace muy poquito aquí en esta casa, en Radio Arcos, pero yo creo que una de las primeras entrevistas que realicé en Arcos Actualidad fue contigo, y sinceramente, sí, siempre que me pongo en contacto contigo siempre estás ahí pues para darnos esta información. Y yo creo que, como bien dices, lo más importante es divulgarlo, que es lo que intentamos. Y también con este programa de Escuela Diversa hay que seguir hablando de esto, no se puede abandonar y decir, bueno, lo trato un día y ya nos olvidamos. No,
1: no,
0: yo creo que hay que estar ahí al pie del cañón para que se den cuenta de este problema que algunos pues sufren. Esperemos que poquito a poco pues se vaya, como bien dices, con estas escuelas diversas, y sobre todo pues haciendo hincapié en la Sierra de Cádiz. Cuanto más pueblo, ya lo hemos comentado en otra ocasión, cuando más pueblecito, pues se conocen a todo el mundo, ¿no? Por eso muchas personas pues desean irse a la gran ciudad, donde no la conocen, y,
1: claro,
0: y vivir de anónimo, ¿no? Que no lo conozca nadie, ¿no? En el anonimato, ¿no?
1: Exacto.
0: Pues enhorabuena.
1: Ellos también quieren vivir el anonimato en el mismo pueblo, aunque
0: sí,
1: después se no ocurre su orientación, pero tampoco las quieres poner mucho para evitar comentarios, que eso es lo que hoy en día también está pasando.
0: Claro.
1: Este colectivo ha sufrido mucho, sigue sufriendo, y yo creo que desgraciadamente sufriremos.
0: Bueno, pues
1: esperemos
0: que no, ¿no?
1: Exacto, esperemos que no.
0: Que abramos los ojos, ya que hay que abrirle los ojos.
1: Exacto. Para eso estamos creando, tenemos nuestro proyecto que es Sierra Diversa, que aparte de Escuela Diversa, pues tenemos el Orgullo Serrano, tenemos la jornada, y entre todo, pues queremos paliar lo que es la LGBTQ-fobia.
0: Pues tú sabes que los micrófonos de Radio Arcos, de esta emisora municipal, están abiertos. Cualquier actividad que realicéis, ya sabes, te pones en contacto con nosotros y adelante, lo hacemos, hacemos esa entrevista. Pues de nuevo, un abrazo muy grande, Manu, que te hemos interrumpido en el trabajo, y siempre agradecemos que estés con nosotros. Un saludo y hablamos en cualquier otra ocasión, ¿eh?
1: Venga, adiós, gracias.
0: A ti, como siempre, hasta luego. Pues ahí lo han escuchado con Manu Orellana, el presidente de la Asociación Delta, que reivindica esa vuelta al colegio libre de acoso y defiende su proyecto Escuela Diversa en la Sierra de Cádiz. Ya saben, van a comenzar ya en el Instituto Guadalpeña y en el IES Almirares. Bueno, pues esto ha sido hoy en Arcos Actualidad.

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10 de la mañana, 16 minutos, jueves 10 de septiembre. Hoy sí que sí, no se pueden hacer los remolones, no tienen excusas. Hoy los más peques de la casa tienen que regresar al colegio, tienen que volver a clase, aunque por poco tiempo, pocas horas en realidad, porque con el horario normal no empezarán creo que hasta el lunes de la semana que viene, si no estoy equivocado. Bueno, los más pequeños empezaron a principios de mes su actividad lectiva en las distintas guarderías que hay repartidas por nuestro municipio. Hoy los harán los de infantil y primaria, y si no me equivoco, secundaria y bachillerato ya el 15 o 16. Hoy todo esto lo estoy diciendo de memoria, ¿eh? El caso es que hoy vuelven a clase, primera toma de contacto, les deseamos toda la suerte del mundo, que les vaya bonito, es un día muy importante, y lo recordarán para siempre, sobre todo los que acudan por primera vez, claro, los que ya tengan experiencia, pues no, esto es un mero trámite, un día más, ¿no? Pero en cualquier caso, ya esta mañana, primera hora, se notaba más actividad por las calles de nuestra ciudad, más movimiento, porque claro, el personal pues ya entre el trabajo, el colegio, una cosa, otra, pues hay más jaleo, ¿no? Lo dicho, que les vaya muy bien a los niños y niñas que hoy vuelven a estudiar. Mientras tanto, nosotros estaremos por aquí hasta las 12 del mediodía, acompañándote como hacemos cada mañana, con información, con actualidad, entrevistas, reportajes, entretenimiento, música. Además de la información meteorológica, las noticias de nuestro apartado Vaya Veranito. Además, vamos a ofreceros en directo también la presentación del cartel anunciador de la Feria de San Miguel de este año, que está ya aquí, a la vuelta de la esquina. Hay quien todavía se pregunta, este año, bueno, me han preguntado, os doy mi palabra, este año cuando se celebra la Feria de San Miguel, pues mira, del 30 de septiembre al 4 de octubre, al domingo 4 de octubre, siendo el 29, martes 29, fiesta local, porque se celebra San Miguel. Y además, también en el apartado dedicado a la actualidad deportiva, vamos a hablar de las escuelas deportivas municipales, que ya tienen abierto el plazo de inscripción, y de las clases dirigidas, cuyas inscripciones comenzarán el lunes de la semana que viene. También hablaremos de la Escuela Deportiva Municipal de Baloncesto de Iniciación, para la que todavía quedan plazas disponibles. Y de la edición número 13 de la Carrera Popular Nocturna del Santiscal, que se va a celebrar el 26, sábado 26 de septiembre, organizada conjuntamente por la Hermandad de la Soledad y la Delegación de Deportes del Ayuntamiento de Arcos, en colaboración con la Diputación de Cádiz. 13ª Carrera Popular Nocturna del Santiscal. Y por supuesto, sabremos qué pasó tal día como hoy en nuestro apartado de efemérides, noticias, curiosidades, anécdotas, y qué personalidades famosas celebran hoy su cumpleaños. Para abrir este tiempo de radio, como siempre, el Santoral. Hoy se celebra, ojito porque son bastante peculiares y no sé si sabré decirlo todos, si bien, hoy se celebra Santa Pulquería, San Sóstenes, San Nemesiano, San Auberto, San Nicolás de Tolentino y Santa Metrodora. La frase del día la pronunció el novelista y dramaturgo francés Honoré de Balzac, que dijo: puede uno amar sin ser feliz, puede uno ser feliz sin amar. Pero amar y ser feliz es algo prodigioso. Es muy buena la frase, te la repito. Puede uno amar sin ser feliz. Puede uno ser feliz sin amar. Pero amar y ser feliz, eso ya es la repera. Bueno, él dijo es algo prodigioso, pero bueno, nos entendemos igual. Y hoy ya nos ponemos serios, 10 de septiembre se celebra el Día Internacional para la Prevención del Suicidio. Por
por cierto, a esta hora de la mañana deberíais estar escuchando la entrevista con el alcalde de Arcos, Miguel Rodríguez Rodríguez, que finalmente, y por motivos de agenda, pues no podrá acudir a esta cita semanal. Ya sabéis, tiene mucho trabajo nuestro alcalde, y sobre todo en un día como el de hoy, con el inicio del curso escolar, hay que estar muy pendiente de que todo salga bien, que no falle nada, y los más pequeños disfruten, como decimos, de la vuelta al cole. Así que suponemos que ya para el jueves de la semana que viene sí que tendremos entrevista con el alcalde. Yo creo que ahora ya sí, a las 10 de la mañana y 21 minutos, podemos comenzar contigo en la mañana. Y lo hacemos con este bonito tema de Rosario Flores, en directo. ¡Qué bonito!

que va a llegar al corazón de la gente. Pero os prometo que con esta no tuve ni que pensarlo, porque directamente me la mandaron desde el cielo, os lo aseguro.

esta frase, que es muy tontuna, pero bueno, me gusta decirla. Ya ayer por la tarde, sobre todo por la noche, notamos que las temperaturas estaban descendiendo y cómo lo agradecimos, ¿verdad? Qué maravilla ese poniente fresquito durante toda la noche que ha evitado que tengamos que volver a encender el aire acondicionado o el ventilador, ¿no? Pero claro, pasar de eso a que esta mañana a primera hora ya viera a alguien con manga larga, digo, espérate, ¿dónde vamos? Todavía no, todavía creo que no toca. A lo mejor soy yo, pero no lo sé. Como siempre dice María José, mi compañera María José Lozano, José Antonio, cada cuerpo tiene un termómetro y una temperatura corporal. Pues será eso, ya está. Pero yo no creo que sea momento todavía de sacar la manguita larga, sinceramente. Pero vaya, que cada uno haga lo que quiera. En cualquier caso, ¿qué va a ocurrir hoy? Pues es curioso porque, aunque tenemos un día soleado, podrían caer cuatro gotas mal contadas. ¿Cuándo, José Antonio? A partir de las 2 de la tarde y hasta las 7. De 2 de la tarde a 7 hay probabilidad de que llueva algo, poca cosa obviamente, pero en ese tramo horario nos podríamos mojar, así que avisados estáis, la probabilidad es de un 50%, o sea que lo mismo sí, un 50%, lo mismo no, otro 50%. La mínima hoy ha sido de 19 grados y la máxima será de tan solo 32. Ya mañana nos ponemos en 34 de máxima, el sábado 34 también, 33 el domingo, 34 grados de máxima el lunes, 36 el martes, 34 el miércoles. Temperaturas muy parecidas durante los próximos días, así que se entiende que no vamos a tener que sufrir ni soportar un calor sofocante. Y las mínimas, pues más o menos el mismo estilo, 19 de mínima hoy, 20 de mínima mañana el sábado.

sábado y el domingo 19 de mínima, el lunes 20 de mínima, el martes 19 de mínima, el miércoles. O sea que muy parecidas también. De momento no se aprecia probabilidad de lluvia, descontando el día de hoy, que existe la posibilidad de 2 de la tarde a 7 de que llueva. Hay una probabilidad del 50%, pero quitando el día de hoy, todo lo que vemos es sol, sol y más sol desde hoy y hasta el miércoles día 16. Obviamente sol y cero probabilidades de que llueva.

0: paso a paso, o como dice la Mari de Chambao, poquito a poco, vamos avanzando en esta mañana del jueves 10 de septiembre. En un momentito, vaya veranito, las noticias más interesantes, curiosas y refrescantes de este día.
1: Gracias
0: a ti, Mari.
2: Gracias a ti, Mari.
0: Mari, Chambao.
1: Gracias.
0: Poquito a poco. Agradecida es la muchacha, ¿eh?

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de meternos de lleno en este apartado dedicado a las noticias más locas del día, antes comentaros una cuestión que debéis tener en cuenta, y es que desde hoy, jueves 10 de septiembre y hasta el martes día 29, se prohíbe aparcar, estacionar en las calles Antonio Hernández y Juan de Dios Ruiz Copete, salvo vehículos con autorización. Desde hoy hasta el martes 29 se prohíbe estacionar en las calles Antonio Hernández y Juan de Dios Ruiz Copete, salvo vehículos con autorización. Y en un momentito vamos a ofreceros en directo la presentación del cartel anunciador de la Feria de San Miguel 2026 y la correspondiente programación. Así que estad atentos a la sintonía de Radio Arcos. Antes te cuento que ya tenemos, vamos a hablar de feria en unos minutos, pero es que ya tenemos aquí las zambombas de Jerez que ya empiezan a sonar. Y es que una hermandad anuncia la primera para el 14 de noviembre. La Redención, esa es la hermandad, la Redención celebrará una zambomba a mediados de mes, adelantando el calendario habitual de unas celebraciones que en 2025 superaron las 70 convocatorias por parte de las cofradías. Seguimos hablando de temas navideños, porque Estepa, el pueblo de Sevilla con 18 fábricas que huelen a Navidad desde junio y donde falta mucha mano de obra. La industria de los polvorones arranca sus hornos oficialmente, aunque muchos de los obradores comenzaron a trabajar hace ya 3 meses porque la demanda es alta y la mano de obra escasea cada año más para producir 15 millones de kilos. La campaña llega marcada por la subida de los costes de las materias primas y el presidente del Consejo Regulador, José María Fernández, insiste en que se trata de un sector formado por empresas familiares que realizan cada año un esfuerzo para asumir parte de estos incrementos y repercutir lo menos posible en el consumidor. Al fin y al cabo, mantecados y polvorones siguen siendo los dulces navideños con la mejor relación calidad-precio del mercado, ha subrayado Fernández, que no ha rehuido el verdadero reto de estos últimos años, la falta de mano de obra. Lo cierto es que cada vez cuesta más encontrar trabajadores para una campaña que año tras año se va adelantando para conseguir los niveles de producción demandados en medio mundo y para evitar que las trabajadoras, casi el 90% son mujeres, tengan que echar jornadas maratonianas de hasta 14 horas. Eso ya no se permite, dice Eva, una de las experimentadas trabajadoras de una de las 18 fábricas estepeñas, lo ha dicho en declaraciones a La Voz del Sur.es. Ahora, en todo caso, se estila el llamado descanso retribuido. Si terminas de trabajar en noviembre, pues empiezan a pagarte las horas extras que antes no han podido meterte en nómina. Lo que antes era dinero negro, ahora forma parte de una nómina, y mucha gente tampoco quiere eso, añade María, otra trabajadora del sector. Es que terminas de trabajar y a lo mejor te llevas dada de alta 3 semanas o un mes, y eso te impide solicitar otras ayudas o paros. La marca de coches Porsche celebra una gran carrera este fin de semana en el circuito de Jerez y la entrada es gratuita. Los pilotos compiten cuerpo a cuerpo y al 100% desde que se apaga el semáforo en este campeonato monomarca sin paradas y bajo la modalidad de sprint. Si eres aficionado al automovilismo, estás de suerte. El circuito de Jerez Ángel Nieto se prepara para acoger a más de una decena de espectaculares Porsche GT3 Cup, tanto de la última generación 992 como de la 991.2, que son bestias de carreras con motores de hasta 510 caballos de potencia. Su sonido es espectacular y es uno de los coches de carreras más famosos del mundo. Las pruebas y entrenamientos oficiales se disputarán desde el viernes 11, este viernes mañana, y el domingo día 13. Mañana comenzarán los entrenamientos para probar la pista y ultimar detalles técnicos, pero será el sábado cuando se inicien los entrenamientos libres, las sesiones de clasificación y también cuando se dispute la primera carrera oficial. Para el domingo quedan 3 carreras independientes que se disputarán a lo largo del día. La asistencia como público es totalmente gratuita. Además, no necesitas adquirir ningún ticket previo, tan solo debes presentarte los accesos del circuito de Jerez, dispuesto a disfrutar con el rugido de los motores de los Porsche, que hemos dicho antes, son Porsche GT3 Cup. 510 caballos de potencia, que se dice pronto. Bueno, pues este fin de semana
se celebra en el circuito de Jerez esta carrera de coches, esta carrera, este campeonato monomarca, sin paradas y bajo la modalidad de sprint. Tú te presentas allí en las puertas del circuito y entras para adentro porque es totalmente gratis, no necesitas ticket, no necesitas absolutamente nada, solo disfrutar de la experiencia.

Más noticias en nuestro apartado Vaya Veranito. Te recuerdo que estamos a la espera de ofrecerte en directo la presentación del cartel anunciador de la Feria de San Miguel de este año y la programación. ¿Sabías que Shakira ha invitado a la chirigota callejera Caddy Woman a actuar en sus conciertos de Madrid? Pues la autora, Susana Ginesta, ha explicado en Diario de Cádiz que el grupo estará en Macondo Park con el tipo de las Queen los días 26 y 27 de este mes. Una lista donde se encuentran músicos como Amaya, Nati Peluso, escritoras como Elizabeth Benavent, María Oruña, Marta Jiménez Serrano y Mercedes Ron, o diseñadoras como Agatha Ruiz de la Prada. Dicen desde la autora de Caddy Woman, de esta chirigota callejera, que están nerviosísimas y muy ilusionadas. Como comprenderás, participar en un evento de esta magnitud no lo esperábamos para nada. Es algo bastante importante, confiesa Susana, autora y miembro de esta reconocible agrupación que estará los días 26 y 27 de septiembre en el espacio Macondo Park que el equipo de Shakira ha construido para albergar los 12 conciertos que ofrecerá entre el 18 de septiembre y el 11 de octubre como parte de la gira Las Mujeres Ya No Lloran.

Según Diario de Cádiz, un tercio de las depuradoras gaditanas no pasan el examen, no aprueban. El informe de Ecologistas en Acción, a partir de datos de la Junta de Andalucía, apunta que un 36% de las estaciones depuradoras arrojaron datos no conformes a la normativa en 2025. Y ojo a esta noticia, el coste de producir aceituna de mesa se dispara si la recolección es manual. Un estudio de AEMO destaca diferencias de hasta 500 euros por tonelada entre las explotaciones mecanizadas y las que requieren de mano de obra, sobre todo Manzanilla y Gordal de Sevilla.

os parece si mientras esperamos a que se produzca esa rueda de prensa de presentación del cartel anunciador de la Feria de San Miguel de este año y su correspondiente programación, vamos calentando motores y ambientando un poquito pues la radio y nuestros hogares con unas sevillanitas? En el momento que tengamos sonido en directo, pues cortamos la emisión, lo que estamos ofreciendo en ese momento, y nos vamos directamente a la delegación de fiestas para prestar toda nuestra atención a esa comparecencia de prensa. Pero antes, toma ya, amigos de Gines, que ya huele la feria, que ya está aquí.

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0: tenemos señal en directo desde la delegación de fiestas, que está justo en la planta baja de este mismo edificio, ¿no?, donde nos encontramos nosotros. Nosotros en la última planta y la delegación de fiestas en la planta baja. Digo que ya tenemos señal en directo porque se va a proceder a presentar el cartel anunciador de la Feria de San Miguel de este año y la programación también. Aquí te vas a enterar antes que en ningún sitio de cómo es el cartel y cuáles son las actividades que se han organizado para la edición de este año. Así que presta mucha atención. Creo que ya nos puede escuchar mi compañero José Antonio Panal. José Antonio, ¿qué tal?
1: Hola, ¿qué tal, compañero? Pues nada, ya preparados para conocer cuál va a ser la programación de la feria y bueno, también bueno, el cartel que va a anunciar ya nuestra fiesta principal, la Feria de San Miguel.
0: Muy bien, ¿tú has podido ver algo ya, José Antonio? ¿Todavía no?
1: Sí, ya tengo delante el cartel de lo que es el anuncio de la feria y toda la programación que ahora nos van a dar a conocer en unos minutos.
0: Venga, estamos deseando que comience.
1: Estamos escuchando a los compañeros que se están preparando. Dale.
0: Muy bien, mientras los compañeros
1: de
0: prensa se sitúan y guardan un poquito de silencio, escuchamos la rueda de prensa.
1: Vamos a escuchar ya en directo al delegado de fiestas, que comenzará la rueda de prensa.
2: ¿Estamos todos y todas? ¿Sí? Bueno, muy buenos días, muchas gracias a los medios por venir hasta la delegación de fiestas, donde hemos dado a conocer el cartel anunciador de la Feria San Miguel 2026, un cartel que es obra del Departamento de Diseño Gráfico, y también pues tenemos el cartel con la programación de la feria, que ahora pasaré a desglosaros. Como sabéis, este año la feria va a tener lugar del 30 de septiembre al 4 de octubre. Y bueno, pues las novedades son pocas, porque sabéis que el recinto, como decimos siempre, pues es un recinto muy bonito, muy coqueto, que tenemos la suerte de tener en el centro del pueblo, pero que tampoco nos da lugar a inventar o hacer muchas cosas nuevas. Así que volvemos a contar con 20 casetas más la caseta municipal. Vamos a contar también este año con el paseo de caballos, que sabéis que bueno, que se han hecho varias reuniones con la asociación El Parón, y pues a través de estas reuniones intentamos atender sus peticiones. Ya hicimos una mejora haciendo en el recorrido, pues bueno, delimitando para mirar por la seguridad de los peatones y de los propios caballistas. Así que este año volvemos con esta novedad. Y bueno, pues también deciros que los artistas que este año van a poder venir a la Feria de San Miguel son unos artistas que estamos muy contentos desde el Ayuntamiento por poder contar con ellos, y que estamos seguros de que nos van a regalar pues unas noches mágicas de actuaciones en directo y de música en directo. En este caso comenzamos con el jueves en noche. Bueno, ya sabéis que el miércoles vamos a tener la inauguración a las 9 de la noche en la portada, que es donde se viene haciendo habitualmente, en la avenida Duque de Arco. De ahí nos iremos a la caseta municipal y haremos la coronación de las reinas, en este caso de molineras, damas y corregidor y caballero infantil. Y ya luego, pues bueno, esta noche sabéis que casi todo el mundo pues se va a sus casetas a disfrutar de este primer día de feria, y espero que lo pasemos en grande. El jueves, como decía, vamos a tener a Orquesta Zafiro amenizando la noche. El viernes vamos a contar con la actuación de Raya Evolution, y después vamos a tener al grupo local Taranto Flamenco y Manu Girón. El sábado vamos a poder contar con el concurso de sevillanas desde mediodía, que desde aquí animo ya a participar a todo el mundo, que pasaremos en breve las bases desde la delegación de fiestas, para que como cada año hacéis, pues os inscribáis tantísima gente y sea todo un éxito. Y luego por la noche vamos a contar a las 10 con el artista local local Johnny Díaz. Sobre las 12 de la noche tendremos a Tomacito con su banda, y después sobre la 1:30, 2 de la madrugada es otra de las, bueno, de, en este caso, de las apuestas de la delegación de fiesta, que es apostar por una actuación para la juventud, y en este caso vamos a contar con el artista J.P. Fernández. Es un artista que ya estuvo en la velada de María Auxiliadora hace un año, y la verdad que, bueno, pues a mí personalmente me sorprendió la cantidad de gente joven que acudió a verlo. Es una petición también que me hace la juventud, así que el sábado pues vamos a poder disfrutar de este artista a partir de la 1:30, 2 de la mañana en la caseta municipal, y el domingo pues vamos a contar a las 9 de la noche con la artista Sandra Carrasco y David Yaral. Así que, bueno, como veis, una programación completa a la que animo a todos los vecinos y vecinas, tanto de Arco de la Frontera como del resto de la sierra, que se vengan a disfrutar a la caseta municipal con entrada gratuita, que es importante también recordarlo, y ya en las próximas semanas pues iremos dando también más noticias sobre cosas relacionadas con la Feria de San Miguel. Así que animaros a todo el mundo que apuntéis la fecha del 30 de septiembre al 4 de octubre para que vengáis a la Feria de San Miguel 2026. Muchas gracias.
3: Bien, buenos días, gracias a los medios de comunicación que nos acompañáis esta mañana, delegado.